0: 4 integrantes de la CAM como autores de incendio reiterado tras los atentados perpetrados en faenas forestales en Lautaro en 2022.
1: Una vez más, menores de edad ingresaron a una vivienda en la comuna de San Pedro de la Paz, en la región del Biobío, y se robaron el vehículo de una familia. Carabineros logró la detención de los delincuentes, quienes chocaron en su escape.
0: Incautación de droga evaluada en más de 72 millones de pesos, un arma de fuego y 3 detenidos, dejó un operativo de la PDI en Valdivia.
1: Formalizan a un médico del consultorio Miraflores de Temuco por el delito de abuso sexual reiterado en contra de 7 mujeres que acudieron a realizarse un examen preventivo para optar a cargos públicos.
0: Desde la región de la Araucanía, el presidente José Antonio Kast calificó de populista la petición de desplegar militares en el control del orden público.
1: En su visita, el mandatario protagonizó también una tensa discusión con vecinos de Villarrica tras ser increpado por su gestión.
0: El proyecto de esa cuna universal sigue enfrentando obstáculos en el Senado. Financiamiento, gradualidad y el rol del Estado son los principales puntos del debate.
1: Y hace pocos instantes, la Fiscalía Nacional dio a conocer quién será el nuevo fiscal regional del Biobío. Se trata del actual fiscal de la Fiscalía de la Araucanía, Roberto Garrido.
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0: Exactamente, 20 horas, 4 minutos.
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10: Seguimos revisando de las noticias, edición vespertina de Radiograma. La actualización del plan regulador de Osorno se encuentra parcialmente suspendida a la espera de un estudio complementario sobre las áreas de inundación del río Rahue, insumo que busca definir con mayor precisión los sectores expuestos a riesgos y evitar futuras observaciones al instrumento de planificación territorial. El detalle y la información con Priscila Rutallán.
11: La Municipalidad de Osorno licitó de manera independiente este análisis, considerando que los antecedentes existentes presentaban información desactualizada para determinar con exactitud las zonas inundables dentro de la cuenca del Rahue. El director de la Secretaría Comunal de Planificación, SECPLAN, Carlos González, explicó que la decisión busca entregar mayor certeza tanto a la comunidad como al propio municipio respecto de las áreas de riesgo.
12: Se tenían bastantes insumos como para hacer un estudio por parte de la empresa que se contrató, que Prisma me parece que es la empresa que estaba contratada por el MINBU. Si bien es cierto, habían varios estudios, pero la mayoría eran estudios que ya estaban como muy antiguos, se debía tener más insumos actuales. Por parte de la municipalidad realizó una licitación para unos estudios de la cuenca del río Rahue para tener mayor certeza para los vecinos, porque las propuestas anteriores de plan regulador no prosperaron por ese tema. Fue como muy general, por decirlo de alguna manera, el estudio de inundación de sectores específicos como el sector de Frank.
11: La iniciativa considera una inversión cercana a los 17 millones de pesos y actualmente se encuentra en ejecución. Según detalló el municipio, el estudio permitirá modelar distintos escenarios de inundación en función de eventos climáticos de diversa magnitud y frecuencia.

0: Justicia. En ese sentido, González indicó que el análisis contempla los denominados periodos de retorno, metodología utilizada para proyectar el comportamiento de crecidas extraordinarias del río.
1: Periodos de retorno, ¿qué significa esto? Que, por ejemplo, se llaman tormentas de diseño, que una tormenta que fuerte que ocurra cada 100 años, cada 50 años, cada 5 años, que son como las más recurrentes. Esos son los tipos de evaluaciones. Un diseño de las curvas, sino que de las áreas de inundación, que obviamente si es una tormenta que ocurre cada 100 años, como dicen, claro, puede inundar mucho más que una de 5 años. De esa forma se van midiendo, así que hay escalas, por ejemplo, una que tenga una lluvia como la del 2007, por ejemplo, una inundación bastante grande en el sector, que esa podría tomarse a lo mejor como una tormenta de diseño de 20 años, 25 años, cada 25 años, cada 50 años. Va por tramos en el fondo.
0: El estudio registra un avance estimado de entre un 30 y un 40%, por lo que su entrega se proyecta para la segunda quincena de julio. Una vez recepcionado el informe, este será remitido al equipo encargado de elaborar el plan regulador para reactivar el proceso que actualmente se encuentra suspendido.
1: Pero queremos tener mayores certezas, áreas de inundación, ya que en el fondo es un producto que nos va a servir a nosotros. Nosotros somos los que vamos a aplicar este plan regulador y los que vamos a recibirlo. Por lo tanto, queremos que no tenga ningún problema de este tipo. Luego de esto viene el estudio del plan regulador propiamente tal, que indica ya el tema técnico, las zonificaciones y todo. Y en eso ya la municipalidad tiene comprometido dinero para esa segunda etapa. Y entiendo que el Ministerio de Vivienda también tiene el compromiso. Por lo tanto, terminada esta primera etapa, que es la imagen objetivo, que entiendo que termina el próximo año.
0: Desde Sectan indicaron que la actual etapa corresponde a la denominada imagen objetivo del instrumento de planificación. Posteriormente deberá iniciarse la fase técnica del plan regulador, donde se definirán las zonificaciones, planos y ordenanzas que regirán el desarrollo de la comuna, incluyendo sectores rurales como Cancura y Pichil. 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
2: Este miércoles se realizó sin inconvenientes un simulacro comunal de emergencia escolar en Río Negro. Ejercicio coordinado por el Departamento de Administración de Educación Municipal junto a los equipos directivos y encargados de seguridad de los establecimientos educacionales de la comuna. Los detalles con Camila Báez.
3: Durante el ejercicio se evaluaron los protocolos de evacuación, la coordinación interna, la comunicación con organismos de emergencia y la respuesta frente a distintos escenarios de riesgo, lo que fue destacado por el coordinador de convivencia escolar comunal, Alex Molina.
4: El simulacro comunal se desarrolló de manera ordenada, ¿cierto?, y coordinada, iniciando a las 11:55, ¿cierto?, donde concurrieron las distintas unidades de emergencia, ¿cierto?, tanto carabineros, bomberos, el hospital de Río Negro, personal de SENAPRED, ¿cierto?, de Puerto Montt, donde cada funcionario de SENAPRED estuvo ahí presente en cada establecimiento evaluando las fortalezas y las opciones de mejora que tenemos nosotros.
3: La jornada se desarrolló de forma simultánea en los establecimientos convocados con la simulación de un sismo de gran intensidad que permitió activar los planes integrales de seguridad escolar, PICE.
4: En términos generales, el balance es positivo, destacando una adecuada respuesta de evacuación por parte de las comunidades educativas, logrando tiempos dentro de rangos esperados para este tipo de ejercicio. Además, se evidenció una correcta activación de los protocolos internos de emergencia. Esto permitió una evacuación oportuna hacia las zonas de seguridad, ¿cierto?, que están establecidas dentro de los establecimientos educacionales, ¿cierto?, y que también...
3: Aunque la evaluación final está aún en desarrollo, Molina indicó que se obtienen resultados positivos en este primer ejercicio del año y que se proyecta un segundo simulacro para mediados de diciembre con expectativas de un desempeño aún mejor.
4: Bueno, la idea de este tipo de ejercicio, ¿cierto?, ante una eventual amenaza real, es que todo ocurra y funcione de la mejor manera, ¿cierto?, que no hayan vidas que lamentar. Pero dentro de estos ejercicios nosotros hemos podido identificar que faltan algunas señales éticas, faltan algunas delimitaciones de zonas de seguridad, ¿cierto? Y que también el pánico es algo normal, algunos van a querer correr.
3: Desde SENAPRED en Los Lagos señalaron que la actividad permitió a los organismos de emergencia trabajar de forma articulada frente a un escenario simulado de sismo de gran magnitud, ya que este tipo de ejercicios forman parte del programa permanente de fortalecimiento de la preparación y respuesta ante emergencias. 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
2: Ocho bomberos de la región de Los Lagos viajarán a Venezuela, formando parte de la delegación de 54 voluntarios que esperan volar esta tarde al país caribeño azotado por dos terremotos en la tarde del día martes. Los voluntarios de la capital regional y 6 osorninos viajaron a Santiago para despegar desde el aeropuerto Arturo Merino Benítez hacia la zona de catástrofe. El comandante de la institución voluntaria en Puerto Montt, Roberto Angulo, explicó que quienes viajarán han acumulado la experiencia nacional para acudir al socorro internacional.
5: Bueno, la expertise que tienen ellos es la preparación y que están acreditados para búsqueda, rescate, para catástrofe, para emergencia y catástrofe de todo tipo. Y en este caso, la expertise que han tenido acá en las emergencias acá a nivel de Chile, los terremotos, remociones en masa, el aluvión de Villa Santa Lucía, etcétera, todas las movilizaciones internas también dentro de acá en la región y a nivel país.
2: El grupo enviado desde nuestro país es especializado en rescate urbano, principalmente entrenados en labores en edificios colapsados o en derrumbes.
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2: Este jueves se realizó la cuenta pública del Hospital Base San José Osorno, donde se entregaron datos respecto a los principales hitos en materia de gestión clínica, proyectos y recursos. Cabe destacar que actualmente trabajan en el hospital 688 hombres y 1.581 mujeres, mientras que en 2025 se realizaron 109.509 atenciones de urgencia. En materia de logros, el director del recinto asistencial, Julio Vargas, destacó el mayor número de cirugías realizadas respecto al periodo anterior.
7: Se destacó mucho, por ejemplo, que el aumento de un 44% en la cantidad de cirugías en los mismos 10 pabellones o de tener 2.000 egresos más en las mismas 378 camas. Eso es lo que venimos buscando ya desde hace tiempo. También los apoyos que se requieren como hospital para seguir creciendo. Los 13 años ya que han corrido desde que se normalizó la última vez el hospital, ya están pasando la cuenta. Tenemos equipamiento instrumental que ha cumplido su vida útil.
2: Una de las situaciones que se dio a conocer tiene que ver con la necesidad de reemplazar material médico que ya ha cumplido su vida útil. En tanto, con respecto a la resolución de listas de espera, el directivo indicó que se ha trabajado en hacer más eficientes los procesos de compra de insumos.
7: El hospital trae una línea de eficiencia todos los años. Nosotros ya desde el año pasado que tuvimos un crecimiento más o menos plano en los recursos humanos, que es la principal cuenta del hospital de gasto, no va a influir en las listas de espera o en algún tema sanitario, sino lo que estamos haciendo es hacer más eficientes los procesos de compra. Para eso nosotros tenemos solo el 1.4% de todo el presupuesto comprado a través de trato directo.
2: Sobre los proyectos e inversiones en el mediano plazo, Julio Vargas destacó la puesta en marcha del angiógrafo, además de las gestiones que se están realizando para habilitar una unidad de oxigenación extracorpórea.
7: En el corto plazo, que comienza a funcionar el angiógrafo, estamos en los últimos detalles con la Serimi de Salud para lograr la autorización sanitaria, la inauguración y la puesta en marcha lo antes posible de la nueva urgencia pediátrica, el traslado y desocupación de esas carpas que han estado fuera del hospital durante tantos años. También tenemos el proyecto de los dos pabellones, el comienzo de la unidad de ECMO, de que empieza a funcionar también rápido lo antes posible. Ahí yo pondría mucho hincapié a futuro. Con el crecimiento de las patologías oncológicas.
2: Una de las situaciones más complejas en materia de salud es el notorio aumento de los distintos tipos de cáncer, por lo que se espera realizar mejoras y la unidad de quimioterapia, la unidad número 1 del recinto asistencial, con objeto de aumentar la cantidad de atenciones. El Servicio de Salud Osorno informó que logró resolver la totalidad de los casos incluidos en lista de espera oncológica priorizada, convirtiéndose en el segundo servicio de salud en el país en cumplir esta meta impulsada a nivel nacional. Según explicó el director del Servicio de Salud Osorno, Rodrigo Alarcón, al inicio del plan existían cerca de 100 pacientes pendientes, cifra que ya se encontraba entre las más bajas de Chile, Sin embargo, a partir de enero, se implementó una estrategia de búsqueda y contacto directo con cada usuario para

0: garantizar una solución efectiva a sus requerimientos.
1: Nos contactamos, buscamos una solución y ejecutamos la solución. Por lo tanto, el último paciente pendiente que estaba del listado de pacientes priorizados se resolvió antes de ayer, está bien, está operado de un cuadro que tenía pendiente de resolver. Significa que el Servicio de Salud Osorno es el segundo servicio en Chile que cumple con el total de este listado, un motivo de alegría para nosotros y para nuestros pacientes y que de alguna manera refleja el buen trabajo que estamos haciendo en diagnóstico y tratamiento oncológico, que en general son cuadros que son emergentes, que van aumentando con los años.
0: La autoridad precisó que todos los pacientes que formaban parte de esta nómina ya fueron atendidos, por lo que actualmente la red asistencial continúa trabajando con los casos habituales que van ingresando al sistema y que, según indicó, son resueltos dentro de los plazos establecidos.
1: Entonces, lo que queda son los pacientes habituales, digamos, los KES, que los cumplimos a tiempo, los pacientes que están en lista espera, que los resolvemos antes de 30 días, los pacientes que están ingresando, los pacientes que, por ejemplo, son diagnosticados en algún centro privado, que estamos trabajando en el lanzamiento de un protocolo provincial, fundamentalmente con la clínica alemana, que nos permita que esos pacientes que si bien se diagnostican en el mundo privado sean incorporados a la red asistencial a la brevedad cuando así ellos lo desean. Por lo tanto, en general, el cáncer tenemos harto avance.
0: En un contexto donde el envejecimiento de la población y el aumento sostenido de las enfermedades oncológicas obligan a seguir fortaleciendo la capacidad diagnóstica y de tratamiento de la provincia, el director indicó que las principales metas apuntan a ampliar la cobertura de quimioterapia en la zona, avanzar en la instalación de servicios de radioterapia y consolidar un sistema integrado de atención que permita acompañar y monitorear a los pacientes oncológicos, tanto públicos como privados, durante todo su proceso asistencial.
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0: Una rebaja en el impacto de las futuras alzas eléctricas para la región y la extensión del subsidio eléctrico para las familias más vulnerables, contempla el proyecto de ley Ordenemos las Cuentas, impulsado por el Ministerio de Energía y actualmente en discusión en el Congreso. La iniciativa fue presentada ante la Comisión de Minería y Energía ante las Cámaras de Diputadas y Diputados y, según explicó el Seremi de Energía en Los Lagos, Andrés Niklicek, surge como respuesta a los problemas generados tras el congelamiento de tarifas eléctricas aplicado en 2019, que derivó en deudas acumuladas y retrasos regulatorios. Además, el proyecto contempla extender durante 2027 el subsidio eléctrico destinado a hogares pertenecientes al 40% más vulnerable del registro social de hogares.
4: Con respecto al eje número uno, que es la mitigación del impacto tarifario, una de las noticias positivas es la extensión del subsidio eléctrico, que ha sido muy valorado durante este último tiempo, y nosotros recién estuvimos cerrando la quinta convocatoria. Tuvimos 123.000 postulaciones en la comuna de Osorno, fueron 23.000 las postulaciones. Estamos hablando de que hubo un 30% más de postulaciones de lo esperado.
0: Uno de los aspectos más relevantes para Los Lagos es que la propuesta busca reducir el impacto de las alzas proyectadas para el segundo semestre de 2026. De acuerdo con el Seremi, la región enfrentaba incrementos cercanos al 19%, cifra que podría disminuir alrededor de un 10% mediante ajustes en el componente de generación de las tarifas. El segundo eje de la iniciativa apunta a regularizar los procesos tarifarios pendientes y resolver las deudas acumuladas con empresas del sector eléctrico, particularmente aquellas asociadas al valor agregado de distribución y a sistemas medianos. El mecanismo propuesto considera pagos graduales entre 2028 y 2035, evitando que los costos sean traspasados directamente a los usuarios.
4: Dentro de este eje tenemos el pago de la deuda y la reliquidación del valor agregado de distribución y de sistemas medianos. Tenemos la normalización de decretos tarifarios, la extensión del decreto de transmisión, y con eso vamos a dar más certeza a las tarifas. Al eje 3, que es la seguridad y la calidad del servicio, se contempla el fortalecimiento de herramientas preventivas. El proyecto amplía las facultades del Estado para dictar medidas preventivas frente al riesgo de suministro, dando flexibilidad y, entre las otras medidas, solicitar a la autoridad implementaciones de generación de respaldo en las zonas críticas.
0: El proyecto fue ingresado con carácter de urgente y su tramitación continuará durante las próximas semanas en el Congreso. Desde el Ministerio de Energía esperan que la iniciativa avance rápidamente, considerando el impacto que tendría en las cuentas de electricidad de las familias, especialmente en la región de Los Lagos, una de las más afectadas por las alzas tarifarias proyectadas para este año. El alcalde de La Unión, Saturnino Quesada, le solicitó la renuncia al director del Departamento de Salud Municipal por problemas internos con otros funcionarios. La autoridad nombró en enero de 2025 a Alexis Lispinace como jefe del DISAM en la capital de la provincia del Ranco, otorgándole la responsabilidad de administrar los centros de atención primaria de la comuna. Sin embargo, su periodo al mando del departamento llegó a su fin. El alcalde de La Unión, Saturnino Quesada, confirmó que le solicitó la renuncia a Lispinace, quien no la habría aceptado. Sobre los motivos, el jefe comunal mencionó que tomó la decisión por conflictos internos que involucran al ex jefe del DESAM con otros funcionarios, evitando entregar detalles.
5: Motivos y razones fueron hartas las que me llevó en este caso a pedirle la renuncia al jefe de salud y él no me la aceptó. Hubieron hartas cosas que no me gustaron y por lo mismo tomé la decisión. Hubo otro tipo de problemas con otras funcionarias y funcionarios. Por ahí empezaron los problemas más grandes, ¿cierto? Más críticos. Lamentable esta situación, pero no se cumplieron las perspectivas que yo quería.
0: En conversación con la radio, el propio Lispinace aclaró que no se negó a renunciar, sino que le solicitó al alcalde de La Unión que nombrara a otra persona en su reemplazo a través de un decreto. El exdirector del Departamento de Salud Municipal reconoció diferencias con otras jefaturas que provocaban tensiones internas.
6: Más que negarme, yo le dije que me sacara si él gustaba y cambiaran el decreto.
7: Lo que pasa es que no eran con él, eran discusiones con otra jefatura que existían, que obviamente él estaba en la mitad y eso también lo tensionaba, pero hubieron cosas más que afectando directamente la relación con él, es la relación entre caso mío como director y tensiones, diferencias de opinión con la directora del CEFAM que está contratada.
0: Lispinace dijo que tenían una buena relación con Saturnino Quesada, aunque admitió que se generaban discrepancias que se solucionaban con diálogo. Además, recordó que él no ejerce un cargo de confianza, sino que es un profesional a quien se le asignó una jefatura. Actualmente hace uso de sus vacaciones legales y su contrato termina el 31 de diciembre, periodo en que se desempeñará como funcionario municipal. Mientras tanto, el alcalde Saturnino Quesada nombró a Claudia Delgado como directora subrogante del Departamento de Salud Municipal, confirmando que están analizando el caso con la asesoría jurídica.
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0: En el marco de su programa Tres Solistas y Sinfonías, la Orquesta Regional Profesional con sede en Puerto Montt realizará presentaciones en la capital regional y una presentación en Osorno con 40 músicos en escena. Como parte de la estrategia de descentralización cultural, la producción sinfónica se trasladará a la provincia de Osorno el sábado 27 de junio a las 18 horas en el Salón Lámpara del Centro Cultural de Osorno, con entrada completamente liberada para toda la comunidad. Así lo señaló el jefe técnico de la orquesta, Manuel Silveri.
9: Vamos a presentarnos por primera vez en la ciudad de Osorno, en el Salón Lámpara, en concierto completamente gratuito. Es un concierto sinfónico de la Orquesta de Cámara de Puerto Montt, que es la orquesta profesional regional, incluida en el programa de orquestas regionales profesionales del Ministerio de las Culturas, las Artes y el Patrimonio desde este año 2026. Es un concierto para toda la familia, para grandes y chicos.
0: El gran atractivo de la velada será la interpretación de la inconclusa, la Sinfonía número 8 de Franz Schubert, considerada una de las primeras grandes sinfonías del romanticismo musical. La obra esconde una historia fascinante. El compositor jamás la terminó y permaneció olvidada durante décadas en manos de un amigo hasta ser descubierta y estrenada más de 40 años después de la muerte de Schubert.
9: Es un concierto sinfónico que abre con la obertura de la flauta mágica de Mozart, luego hay un concierto de contrabajo y orquesta de Bottesini, después una obra de Tomás Parra, compositor residente de la Orquesta de Cámara de Puerto Montt, que se llama Suite Mangata, y cerramos con la inconclusa de Schubert, la sinfonía número 8 en si menor de Franz Schubert, como plato de fondo, que es una sinfonía hermosa, considerada una de las primeras sinfonías románticas, y tiene todo una historia detrás.
0: Esta presentación busca consolidar el trabajo territorial de la orquesta, permitiendo que la ciudadanía osornina acceda de forma gratuita a un espectáculo de nivel internacional.
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0: A esta hora vamos hasta San Juan de la Costa, para ser precisos, Bahía Mansa. Cielo nublado a esta hora, 8 grados de temperatura, humedad del 93%. El viento está marcando intensidad de 23 kilómetros a la hora. Para mañana, cielo cubierto y chubascos durante el día, 6 y 9 las extremas. Nos vamos en el sentido opuesto hasta Cardenal Zamoré, en Puyehue. A esta hora, cielo cubierto, nieve, 2 grados de temperatura, humedad del 91%, el viento con intensidad de 6 kilómetros a la hora. Para mañana se mantendrá la caída de nieve para quedar con nubosidad parcial en algunos momentos. La mínima estará marcando de menos 1 grado y máxima probable de 3 grados. Por último, revisamos de la situación en Osorno, cubierto con llovizna a esta hora. 8 grados la temperatura, humedad del 92%, el viento estaría alcanzando a esta hora una intensidad de 14 kilómetros a la hora. Para mañana viernes, cielo nublado, 6 grados la mínima y máxima probable de 11 grados.
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0: Permanece la indicación de encostamiento en el sector Puente Arraue, kilómetro 929. No hay desvíos, la indicación está dispuesta en dirección de sur a norte durante el día, durante la noche, permanente durante las 24 horas. Por su seguridad, conduzca con precaución, atento a las condiciones del tránsito del momento, respetando la velocidad y al vehículo que antecede. Para cualquier consulta o emergencia, se encuentran disponibles durante las 24 horas los teléfonos SOS ubicados cada 2 kilómetros en todo el tramo concesionado, como también los teléfonos 65-24-23-414 o 65-24-23-415 correspondientes al centro de atención.
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0: Horas con 30 minutos, así ponemos a punto final a la tercera entrega de la jornada en este día, jueves 25 de junio de la temporada 2026. Ya están dispuestas esta y otras informaciones en nuestra página biobiochile.cl. Y para conocer de la actualidad del deporte de la jornada, el contacto en breve con BioBio Deportes.
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0: vamos a conocer de actividad deportiva. Ya está pública la fecha número 11 de la Liga Cudegua, temporada 2026, que tiene programado compromisos para las jornadas del 27 y 28 de junio, que es el fin de semana, tanto el sábado como el domingo. Vamos al sábado 27, eso sí queda aún por confirmar la disposición del escenario donde se van a realizar dos compromisos en categoría varones. El sábado a las 20 horas en el preliminar estará Carpinteros del Sur enfrentando a Juventud San Pablo. Y para el cierre, varones a las 21:15 horas en Llanquihue con Pera Antenne. Ese es el día sábado. Falta confirmar y la información también respecto de dónde se va a jugar. En tanto, el día domingo 28 de junio sí tiene gimnasio, que es el Pedro Guío Reserva, el tradicional. Categoría varones, el domingo a las 11 de la mañana, Carpinteros del Sur con Focus Team. También en varones a las 12:15 horas, Osorno Kongs con Hospital Base. En damas, a las 13:30 horas, básquet con Team Phoenix. Y finalmente, en varones, a las 15 horas, está programado Ginter con el Club Atlético Llanquihue. Ahí están los compromisos del fin de semana, la programación de la Liga Cudegüe. No nos vamos de deporte, nos quedamos con el básquetbol, en este caso laboral, que nos convoca la Liga Laboral Osorno para esta jornada, jueves 25, en el gimnasio Pedro Guío Reserva. Llanquihue B estará enfrentando Muebles a la Medida a las 20:10 horas. En tanto, en el CD Hospital, enfrentando a Olimpia a las 21:30 horas. Ambos compromisos están dentro de la programación del campeonato de la categoría más 35. Y para mañana se cambian de escenario, van al gimnasio Llanquihue en categoría seniors más 45, los compromisos de Llanquihue A con Olimpia a las 20:30 horas y de fondo Llanquihue B con las quemas a las 21:40 horas. Recordar que ambas categorías son de más 45. Ahí está la actividad principalmente del básquetbol laboral y también de la Liga Cudegüe, que hemos dado a conocer para la jornada de hoy, para el viernes y también para el fin de semana.
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0: Y para la actualización de los compromisos de la jornada y lo que resta también, vamos a tomar el contacto de inmediato con Diego Osorio.
2: Todo lo informábamos al comienzo de esta edición de Radiograma, esta histórica victoria de Ecuador sobre Alemania por 2-1. Debía ganar Ecuador para seguir, no le alcanzaba ni un empate. Con el empate, de hecho, empezó perdiendo al minuto 40 de partido. Un minuto 40 se llevaban disputados cuando Leroy Sané marca el 1-0, lo revirtió con tantos de Angulo y de Gonzalo Plata. Este gol de Gonzalo Plata es un error garrafal del portero Neuer. Prácticamente al lado del palo izquierdo, es donde después de un cabezazo, fue después un centro a la derecha, un cabezazo de un compañero ahí de Plata, el jugador del Flamengo, y él la impulsa prácticamente al lado. Ahí está, justamente, la acción que estamos observando es la del gol, que él quiere atrapar, quiere embolsar el esférico, el portero Neuer, que fue responsable de esta segunda conquista, que le dio la victoria a Ecuador, que es histórica, y que así lo vivió Becachese. Sebastián Becachese, ex técnico de la U, entre otros equipos, fue muy criticado, sigue siéndolo, cuidado, muy criticado. Él hablaba de que una derrota o un empate hoy, es decir, la eliminación, lo dejaba ya fuera, se iba a ir. Y de hecho yo creo que al margen de cómo le vaya a Ecuador, él también tomará un paso al costado después del campeonato del mundo. Esto decía tras el partido el técnico argentino de la selección ecuatoriana.
3: Sí, nosotros siempre tuvimos claro en eso, ¿no? De que más allá de lo que nos iba a preparar el destino, que no lo sabíamos, estábamos satisfechos con lo que estábamos haciendo. Y bueno, hoy lo volvimos a demostrar, obviamente con la alegría del triunfo. Es para todo el pueblo, para que pueda celebrar, para que pueda disfrutar, porque se lo merecen, porque es un pueblo trabajador, humilde. Y si viene la adversidad y la mala, tener fe también. El tema cuando a veces las preguntas, las intenciones, si se mete el temor, si se mete la angustia, si se mete la culpa.
2: Sí, el otro partido lo ganó Costa de Marfil en este grupo. Ahí clasifica segundo, 2-0 a Curazao. Vamos a ver qué nos depara en la noche. Juega Paraguay, 10 de la noche frente a Australia. Lo mismo, se está jugando prácticamente una final, un mano a mano con Australia. En la previa habló Gustavo Alfaro, el técnico guaraní, que vienen de derrotar a Turquía y tienen que de alguna manera avanzar lo más probable.

0: seguir, en todo caso, como segundo o tercero, ¿no? De ese grupo que ya ganó Estados Unidos. Lo escuchamos.
1: Ojalá, después de lo que hagamos, nos ganemos el derecho a tener un partido más. Se lo dije en la conferencia de prensa antes de Turquía, no existe el mañana, el partido es hoy. Lo vamos a vivir, lo vamos a sentir y lo vamos a jugar como si fuese el último partido, porque es el último partido que tenemos de la Copa del Mundo.
0: Sí, atención, porque el caso de un empate, Paraguay está con mala diferencia de gol, ¿eh? Los cuales...

0: Brasil, perdón, el domingo no, el día lunes, que es feriado, se toma como lunes, pero miren los rivales, los que van a jugar. Va a jugar Brasil primero, va a jugar Alemania, están esperando el rival, pues fueron primero, están esperando el tercero. Y luego este encuentro, que va a ser por la noche, Países Bajos frente a Marruecos. Linda jornada el día lunes, feriado. Tenemos noticias a nivel nacional, preocupa el estado de salud de Nelson Acosta. De hecho, la clínica alemana emitió un parte médico por la tarde, donde confirma que está con respirador artificial, es decir, allí vemos lo que marca el comunicado, se está esperando el resultado de estudio, de la respuesta al tratamiento, pero permanece con soporte respiratorio. Complicada situación para el ex técnico de la selección chilena de 82 años, que hace tiempo ya viene delicado de salud.
1: Gracias,
0: buenas tardes.
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5: Vamos de inmediato a comenzar a revisar de las informaciones de las 21 horas. El primer contacto con Camila Báez.
6: Tras un mes y medio de análisis, los consejeros regionales finalizaron el proceso de revisión del anteproyecto regional de inversiones ARI 2027, instancia en que se revisaron las proyecciones presupuestarias y principales iniciativas presentadas por más de 50 servicios públicos y secretarías regionales ministeriales. El proceso, liderado por la Comisión de Hacienda del Consejo Regional, permitió conocer en detalle las carteras de inversión proyectadas para el próximo año, además de analizar la pertinencia de las iniciativas en relación con las necesidades y desafíos de los distintos territorios de la región de los Lagos. De acuerdo con la información preliminar revisada por el Consejo Regional, el ARI 2027 contempla una inversión superior a los 2.7 billones a nivel regional, considerando recursos provenientes de ministerios, servicios públicos y del propio gobierno regional. En esa misma línea, la presidenta de la Comisión de Hacienda del Consejo, Yasna Vázquez, explicó que entre los principales sectores priorizados están seguridad, salud, agua, conectividad, turismo y educación. 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
5: Embarcación volcó en el río Valdivia. Vamos a tomar contacto inmediato con dicha ciudad para conocer los antecedentes con Cristian Cerna.
7: En buen estado de salud ha sido rescatado el único hombre que iba a bordo de la embarcación que volcó esta noche aquí en el río Valdivia, donde en este instante nos encontramos. De acuerdo a lo que se ha confirmado, esta embarcación es un taxi fluvial, una embarcación de color amarillo que realiza estos recorridos acá en el río Valdivia, también en el río Calle Calle, y que estaba realizando la última vuelta. Estaba llegando, de hecho, al lugar donde habitualmente atraca durante la noche, y la fuerte racha de viento que en ese instante se sintió provocó que esta embarcación se volcara. Solo iba una persona a bordo de esta embarcación. Afortunadamente resultó ileso, fue rescatado y se encuentra en buen estado de salud. La embarcación, eso sí, se encuentra todavía volcada y se encuentra amarrada al puerto solar que se encuentra en este mismo lugar. La Armada se referirá a esta situación dentro de los próximos minutos, pero ya se confirma entonces que la persona, la única persona que iba a bordo de esta embarcación, se encuentra en buen estado de salud. En Valdivia, Bio Bio, la radio.
5: Vamos a tomar contacto con el área central de la región metropolitana respecto de las medidas de seguridad aplicadas por la autoridad. El contacto a esta hora con Jaime Sepúlveda.
8: Acá en el frontis del Estadio Nacional, por Avenida Grecia, fueron las autoridades, dentro de ellos el ministro de Seguridad, el delegado presidencial y el alcalde de la comuna de Ñuñoa, Sebastián Sichel, quienes dieron inicio a una nueva ronda de impacto a desarrollarse.

0: Dentro de las próximas horas acá en la región metropolitana, Ronda aquí cuenta con al menos 3 horas aproximadamente de distintos puntos focalizados que se ha determinado acá en la capital, en donde se desarrollan tanto controles vehiculares, controles de identidad y también orientado en las personas extranjeras. Es por eso que lo que indicaba el ministro de Seguridad, que van a mantenerse dentro de estas 3 horas los efectivos de carabineros realizando estos controles. Lo importante es dar la tranquilidad a la ciudadanía y así evitar distintos ilícitos, también distintas situaciones que puedan quedar al descubierto en medio de esta situación. Incluso indicaron que muy cercano a la comuna de Ñuñoa ya se había generado aparentemente un control y en donde se había recuperado un armamento. De igual manera se indicó que durante la jornada del día de mañana, viernes, se va a realizar un balance por parte de las autoridades para entregar los antecedentes de esta nueva ronda a desarrollarse acá en la región metropolitana. 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
1: Desde Hacienda se anunció que habrá nueva rebaja en el precio de los combustibles. Vamos a conocer de los antecedentes de esta información. El contacto a esta hora con José Riquelme.
2: El ministro de Hacienda, Jorge Guidó, se refirió al comportamiento del mercado de los combustibles en el país, abriendo la puerta a una positiva proyección para el bolsillo de los consumidores. La autoridad económica planteó que, de mantenerse las tendencias actuales, los precios de las bencinas volverían a registrar una disminución en su valor, en un plazo de 2 semanas por un monto cercano a los 100 pesos, lo que significaría un alivio financiero consecutivo para el transporte y la ciudadanía. A pesar del optimismo de la estimación, el jefe de la billetera fiscal fue categórico en señalar que el cumplimiento de este escenario depende de variables externas que el país no controla. En específico, Quirós aclaró que la baja proyectada se materializará única y exclusivamente si se mantiene estable el precio del petróleo a nivel internacional, el cual ha estado marcado por una alta volatilidad producto del conflicto entre Estados Unidos e Irán. Desde el Ministerio de Hacienda explicaron que los equipos técnicos se encuentran monitoreando diariamente los componentes claves que fijan las tarifas locales mediante mecanismos de estabilización. 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
1: Finalizaron los compromisos del Grupo F. Vamos a conocer mediante el detalle de la información con Diego Osorio.
4: Tenemos finales ya en los partidos del Grupo F de la Copa del Mundo. En Dallas empataron Japón y Suecia 1-1. Mientras que en Kansas, Países Bajos gana el Grupo F de la Copa del Mundo, superando 3-1 a Túnez, que quedó eliminado. De esta manera, atención, Japón. Japón será rival de Brasil en los 16avos de final del Mundial el próximo lunes a las 13 horas en Houston. Este partido, mientras que Países Bajos ya saca boletos a Monterrey, jugará en México frente a Marruecos el mismo lunes a las 9 de la noche. Recordando que desde las 10, una hora más, juegan Turquía, Estados Unidos, este partido en Los Ángeles, mientras que en San Francisco una verdadera final anticipada en este grupo, que es el grupo de Paraguay ante Australia. Cerramos con la Copa Chile, actualizamos resultados. Colo-Colo sigue derrotando a 20 minutos del final 2-0 a O'Higgins de Rancagua, mientras que Ñublense supera por 3-2 a Universidad de Concepción en Chillán. 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
1: Cielo cubierto hasta ahora en la ciudad de Osorno, llovizna suave, 8 grados la temperatura, la humedad del 92%. Las 21 horas con 6 minutos.
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¿Cómo está? ¿Cómo va? Le saludamos. Ya estamos en la noche para compartir un nuevo encuentro a través del 106.5 Bio Bio en la radio. Sí, finalmente llegó la lluvia que estaba anunciada, que en algún momento fue intensa en algunos puntos. Estamos con déficit. ¿Cómo ha ido subiendo el déficit? Estamos con un 27.9% de déficit. Ese es lo que nos indica la jornada. Vamos a ver mañana ya, en esperar que se actualice la información que se capture respecto de lo que ocurrió en las últimas 24 horas. A propósito de aquello, lo último, lo más actualizado, fue de 0,2 milímetros. O sea, nada había caído en las últimas 24 horas. Hay que sumar lo que cayó en el transcurso de esta jornada. Y eso vamos a estar. ¿Le parece? ¿Compromiso para mañana? Qué bien. Primero, compromiso. Vamos a avanzar en la noche. Si quiere usted integrarse a la conversación, dejamos abierta esa línea, más 56-642-21-71-80. Noche de invierno y de lluvia en el sur de Chile.

0: Vamos a tomar contacto de inmediato con la información local. En línea a esta hora de la noche con Priscila Rupayán.
1: Con una propuesta orientada al crecimiento sostenible y al fortalecimiento de la inversión pública en el territorio, la Municipalidad de La Unión presentó ante la Comisión de Hacienda del Gobierno Regional de Los Ríos su cartera comunal incorporada en el Anteproyecto Regional de Inversiones ARI 2027. Esta exposición fue encabezada por el alcalde Saturnino Quesada junto al equipo de la Secretaría Comunal de Planificación, en una instancia que se dio a conocer una cartera compuesta por 26 iniciativas que consideran una inversión superior a los 20.500 millones de pesos para esta comuna. La cartera busca impulsar el desarrollo integral de la comuna mediante proyectos que apuntan a fortalecer la infraestructura comunitaria, el deporte, la cultura, el equipamiento público, la educación, el acceso a recursos hídricos, el mejoramiento de espacios públicos, la eficiencia energética y la protección del medio ambiente. 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

seguimos avanzando, seguimos compartiendo con ustedes a esta hora de la noche. Anoche lo comentábamos, ya la participación de voluntarios y bomberos en viaje a Venezuela. Y hoy se ha confirmado, respecto de una de las brigadas, 8 bomberos de la región de Los Lagos ya viajan a Venezuela. Es una delegación compuesta por 54 voluntarios en total y tenían previsto levantar vuelo desde Santiago en horas de esta tarde. Es un grupo especializado en rescate urbano, principalmente han tenido la posibilidad de ser entrenados en labores en edificios colapsados, como es en este caso en derrumbes. Ojalá que sea un real aporte. El número de víctimas no es menor y que da cuenta de la tragedia que se está viviendo en Venezuela. Y a propósito de aquello, porque miremos solamente nuestra geografía de Sudamérica y tenemos un mapa respecto de lo que ha ocurrido en cada país y la intensidad de algunos eventos, sismos. A propósito de Venezuela, 7.5, el de ayer fue el peor terremoto que ha azotado Venezuela. Luego viene Guyana con 5.7, Surinam con 4.4, en Brasil 6.6, en Paraguay 6.5, en Uruguay 5.5. Argentina ha tenido uno de los más fuertes sismos. Argentina marca 8.2. Eso es por el lado del Atlántico. Vamos a cruzar la cordillera de los Andes y bajamos a la altura de Colombia. Colombia registra lo mismo que Ecuador y Perú, sismos de 8.8, lo más fuerte que ha soportado cada país, tanto Colombia, Ecuador y Perú. Bolivia se nos queda con 8.2. Y el último, el terremoto de la historia de nuestro país, que abarcó el suelo de nuestro Chile, 9.5. Es el que registra, de acuerdo a instrumentos de la época, el que se tiene como el marcado el más alto de la historia, 9.5. Y a propósito de aquello, porque también tuvimos el año 2010 una secuencia que nos dejó también marcando en la parte alta de en la tabla de los registros el sismo de magnitud 8.8 que golpeó una madrugada del año 2010, el F, ¿verdad? Conocido como el de febrero 2010. Está en la historia, la más reciente, lo que produjo los daños, los cientos de víctimas en la zona centro-sur. Y víctimas principalmente luego del movimiento, porque vino el terremoto y luego se le sumó inmediatamente el tsunami. Cosa que no ha ocurrido en Venezuela, pero sí dos sismos con una variación de segundos. Es increíble lo que ocurrió en este país. Lo que no alcanzó a votar el primer sismo lo hizo el segundo de 7.5. Y le vuelvo a reiterar la presencia de brigadas chilenas en la participación de se espera de encontrarse con supervivientes de este magno evento, pero también para el rescate de las víctimas, que en horas de la mañana no llegaban a los 200 de acuerdo a las indicaciones de las autoridades de Venezuela, pero también previendo la cantidad de años de daños y de edificios derrumbados, colapsados, deberá subir a lo menos, decían

una de las entidades que tiene secuencia para estos eventos sobre las 1000 víctimas. Vamos a ver, ojalá que no se llegue a esta entrega de números de víctimas por todo lo que significa, por el dolor de la familia, del dolor también de quienes van a sobrevivir a esta tragedia. Vamos a estar atentos a aquello. 21 horas con 28 minutos, la compañía para la noche aquí en la radio.

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Ya estamos en la seguridad que nos brinda el hogar. Es así, nos sentimos mucho más seguros. A pesar de las condiciones que va a estar usted teniendo a esta hora de la noche. En nuestro refugio es el efecto Oster, como le llaman a algunos entendidos. Porque llegamos a nuestra casa, a nuestro hogar, y cerramos. Y no hay más que nosotros ingresamos. Digo, nosotros los habitantes de esa casa. Pero también por nosotros, porque usted nos permite. Nos deja abierta una ventanita y nos colamos para compartir de una noche más. A ver, hay actividad que estará centralizada

la jornada de mañana. Y creo que tal vez a esta hora se están preparando, porque hay una gran feria la jornada de mañana, viernes 26 de junio, en la sede social del adulto mayor de Puerto Octay. Comienza temprano, ¿eh? Muy temprano, a las 9 de la mañana, ahí como para la hora del desayuno, un buen té, un café, una agüita de hierba, para comenzar a...

un mensaje para mamá, para papá, para su abuelito, para su abue, y con cariño, y lo deja ahí inserto. Está la posibilidad de este muro de mensaje, ¿no? Encuentro súper entrete para demostrar también nuestros sentimientos. A veces no lo decimos, a veces lo pensamos, pero hay que decirlo, hay que atreverse. Bueno, pero en una fase previa lo podemos escribir. Nuestros sentimientos lo podemos plasmar en un papel. ¿Por qué no? Darle las gracias, entregarle mucho cariño y mucho amor. ¿Por qué no? Inténtelo. Mañana, en el mes del buen trato, eso quería agregarle, porque esta actividad también está inserta en el mes del buen trato a la persona mayor. Además que nos queda poquito este mes, pues. Estamos a 25, la jornada de mañana 26, y con esta linda actividad de la Feria del Adulto Mayor en la sede social, para que vaya, para que les acompañe y también pueda hacerse partícipe desde las 9 y hasta las 16 horas. Me voy a quedar, a propósito, dijimos amigurumi. ¿Usted no conoce o no este término? Amigurumi, que creo, a ciencia cierta, es una palabra con origen japonés. Este amigurumi, bueno, es una técnica de origen japonés que consiste en tejer pequeños muñecos con forma de animales, puede ser plantas o objetos, utilizando hilo de algodón o lana a crochet o ganchillo, como se le llama. Además de ser piezas de decoración, suelen regalarse como amuleto de buena suerte, por ahí va, de los amigurumi o compañeros personales. Si usted está inserto en esta actividad del amigurumi, con total seguridad usted debe conocer los elementos indispensables para esta técnica. El hilado y los 100% algodón, como los ovillos de marcas reconocidas disponibles en tiendas locales, ¿ya? Está la aguja de ganchillo, ¿ya? Usted lo conoce, ¿verdad? También se utiliza el relleno fibra sintética o algodón siliconado. Hay marcadores de puntos que te van a ayudar a no perder el inicio de las vueltas o bien de las filas. Y por último, accesorios. Ojo de seguridad con traba e hilo para borrar los detalles del rostro. No somos expertos, estamos viendo un poco de lo que se utiliza en esta confección del amigurumi. Hay bonitos imágenes que son espectaculares. Un trabajo, y una vez lo vimos en un aeropuerto. Si vale 10.000, a lo mejor algún animalito, planta o objeto que fue realizado con esta técnica del amigurumi en el aeropuerto estaba por sobre los 30.000 pesos, ¿verdad? Bueno, alguien dice precio de turistas extranjeros. Tal vez pueda ser. O sea, uno siempre escucha, trata de no comprar en los aeropuertos, que es muy caro. Ya está el cafecito, el simple cafecito vale 3 o 4 veces más caro de cualquier local, ¿ya? Sigamos, nos quedamos con el amigurumi. Ojalá que usted sea partícipe de esta técnica y que lo que realiza lo entregue con mucho amor, porque se entregan como amuletos de la buena suerte. Vamos en busca de más música a esta hora, a las 21 horas con 42 minutos.

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1: Vamos a tomar contacto inmediato. Hay actividad cultural que queremos traspasar para que usted esté al día de lo que está ocurriendo en la ciudad. El contacto nos lo va a contar inmediato Camila Báez.
2: La región de Los Lagos prepara el quinto ciclo del plan de revitalización cultural indígena con un despliegue territorial y comunitario. A la espera de la implementación del quinto ciclo de trabajo de este plan, las actividades realizadas durante el ciclo anterior dejaron conformes a representantes de las comunidades indígenas y autoridades de la región. El Seremi de las Culturas, Arte y Patrimonio en Los Lagos, Eduardo Leiva, valoró el trabajo realizado durante este periodo, señalando que la revitalización cultural indígena no solo implica resguardar tradiciones y conocimientos ancestrales, sino también fortalecer la identidad, la memoria y el vínculo de las comunidades con sus territorios. El cuarto ciclo demuestra que cuando el trabajo se construye de forma participativa, respetando saberes y liderazgos de los pueblos originarios, se generan procesos significativos que aportan al desarrollo cultural de la región y el país.

Seguimos avanzando en la noche, seguimos compartiendo de lo que nos va dejando las jornadas, ¿verdad? A través del contacto con ustedes a esta hora de la noche, diálogo cuando concluye. Para muchos, ya prácticamente la semana laboral, semana de vacaciones de invierno. No hemos conversado de aquello. ¿Cómo va? A lo mejor el viaje se inicia este fin de semana, que sea uno de esos viajes reparadores. A lo mejor nos alejamos de la lluvia, del frío, del sur del país. Pero el frío en la zona central es incomparable con el nuestro. Se siente más frío en la zona central, así que a llevar muchísima ropa, porque en la mañana y las noches están muy frías en la zona central. Estaba mirando de una actividad que atrapa a muchos, porque aduanas está preparando para fin de mes, para la jornada del día martes, el próximo martes, una subasta aduanera, 3 días. 30, martes 30, miércoles 1 y... No, rectifico. Martes 30, sí, ahí está. Miércoles 1 y jueves 2. Ahí están los 3 días de esta subasta que va a levantar aduana. Se puede participar a través de su página en subastaaduanera.cl. ¿Sabe qué se puede encontrar? Si es músico, hay catálogo disponible. Instrumentos musicales. Hay contenedores. Imagínense lo que significa un rematar un contenedor. Artículos para el hogar y más. Eso sí, están llevando el pago de garantías para poder participar. De eso se trata hasta el domingo 28 de junio a las 08 horas. ¿Ah? Un datito, porque va a encontrar cosas interesantes para quienes participan. Ya tienen cierta idea de lo que se pueden encontrar. Entre ellas, a lo mejor, maletas olvidadas que quedaron ahí, nadie las recuperó. Y hay gente que ha subastado las maletas y ha encontrado cosas más que interesantes. O sea, la impresión de...

vale la pena. Si es que gusta a ustedes participar en este sistema, de comentarlo. Subasta aduanera en el Servicio Nacional de Aduanas, programado para el 30 de junio y los días 1 y 2 del próximo mes. Hay catálogo disponible para que usted pueda revisar de qué se trata esta nueva convocatoria. Guitarras, bajos eléctricos, contrabajos, violines. Se va a encontrar con refrigeradores, menaje y dice mucho más. Ahí está la invitación para hacerse parte. Usted puede participar 100% online. ¿Eh? ¿Ya le dimos la dirección? ¿No alcanzó? Bueno, subastaaduanera.cl. Es una buena posibilidad. Nos queda la música para esta hora de la noche. Vamos a seguir compartiendo con usted a través del 106.5 La Noche en la Radio.

0: Tenemos más información local. Contacto a esta hora con Priscila Rupayán.
1: Con un compromiso con el bienestar y la seguridad de su comunidad educativa, la Escuela Juan Ricardo Sánchez realizó un taller de primeros auxilios en una iniciativa orientada a fortalecer la preparación institucional frente a eventuales situaciones de emergencia. Es una acción que responde a la convicción de que una comunidad informada, capacitada y organizada es fundamental para resguardar la integridad de todos sus integrantes y del Plan Integral de Seguridad Escolar PICE, según se informó. La jornada, explicó el director del establecimiento, Eduardo Canales, fue organizada en colaboración con la Asociación Chilena de Seguridad H, entidad que estuvo a cargo de impartir este taller dirigido especialmente a los funcionarios de este establecimiento. 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

0: Son las 22 horas en punto. Comenzamos las noticias del informador en Biobío, la radio. El Partido Cristiano emplazó a Chile Vamos a definir si forma o no parte del gobierno. Los detalles junto a Ignacio Mahabe.
1: Cristiano de Chile llamó a Chile Vamos a definir con claridad su posición frente al gobierno del presidente José Antonio Kast. En medio de las discusiones sobre la conformación de equipos y cargos dentro de la administración, a través de una declaración firmada por el partido, la colectividad cuestionó que algunos dirigentes y parlamentarios del bloque sostengan que no forman parte de la coalición de gobierno. Pero, según detalla el documento, al mismo tiempo estén buscando acceder a ministerios, subsecretarías, delegaciones presidenciales y otros cargos públicos. La presidenta del partido, Francesca Muñoz, afirmó que si un partido decide mantenerse fuera de la coalición, debe actuar en consecuencia y no exigir los mismos espacios que quienes asumieron el compromiso de gobernar. Desde la tienda agregaron que la claridad fortalece la gobernabilidad y advirtieron que las ambigüedades respecto del respaldo al Ejecutivo terminan debilitando el trabajo del gobierno y el cumplimiento de un programa. 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
0: Vamos a conocer información del deporte junto a Diego Osorio.
2: Definición del grupo D. A esta hora ya empiezan a jugar primeros minutos en Los Ángeles, Estados Unidos, que ya está clasificado como primero de grupo con 6 unidades, enfrentando a Turquía, eliminado ya de la Copa del Mundo. El gran partido a esta hora se disputa en San Francisco, Paraguay frente a Australia. Vemos la formación en todo caso de Paraguay ahí con algunas modificaciones. Por ejemplo, no está una de sus figuras, Miguel Almirón, que fue expulsado, recuerden ustedes, frente a Turquía. Ahí entonces tiene que rearmar el equipo Gustavo Alfaro y salir a buscar una victoria. Está con 3 puntos Paraguay en este grupo, igual que Australia, por lo tanto ahí puede haber definición para el segundo y tercer lugar, paraguayos y australianos frente a frente en San Francisco, para cerrar en todo caso la jornada del Mundial. Cerramos con Copa Chile, finales, ganó Colo Colo y los descuentos, gol de un juvenil, Felipe Reipán, 3-2 ante O'Higgins en el Estadio Monumental, mientras que hubo triunfo también de Ñublense en Chillán, 3-2 frente a la Universidad de Concepción, 4-2 en definitiva fue el marcador en favor del cuadro chilanejo. 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
0: Cerramos las noticias del informador, son las 22 horas con 3 minutos.
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el centro sur del país y llueve hasta mañana. Así es, ese es el panorama. 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

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Jueves 25 de junio se está celebrando, conmemorando el Día Mundial de los Beatles, una fecha que recuerda el legado de una de las bandas más influyentes de la historia de la música. ¿De dónde viene esta conmemoración? Bueno, tiene origen en un hecho que ocurrió el 25 de junio, pero de 1967, cuando John Lennon, Paul McCartney, George Harrison y Ringo Starr participaron en el World, la primera transmisión televisiva vía satélite, realizada de manera simultánea para distintos países. El programa, producido por la BBC, reunió a 24 naciones y fue seguido por una audiencia estimada de entre 400 y 700 millones de personas. Se usa una cifra inédita para la época. Como representantes del Reino Unido, los Beatles interpretaron esta canción, precisamente.

All You Need Is Love, compuesta especialmente, así se llama la canción, por John Lennon, para lo que fue esta ocasión, para esa jornada que fue histórica. El objetivo era transmitir un mensaje que pudiera ser comprendido en cualquier idioma y que reflejara el espíritu de paz y unidad. Con el paso de los años, el tema se transformó en uno de los himnos más emblemáticos de la banda. La histórica presentación se realizó en los estudios de Abbey Road de Londres y contó con la participación de destacados músicos y grupos que estuvieron ahí. Estuvo Eric Clapton, por decir un nombre, que también fueron parte de esto. Aunque parte de la base instrumental ya estaba grabada, las voces principales, el bajo, la batería, el solo de guitarra y la participación de una orquesta fueron interpretados totalmente en vivo durante la transmisión. A diferencia de otras efemérides musicales, esta celebración nació por la iniciativa de los propios seguidores. La estadounidense Faith Cohen impulsó la propuesta de instaurar oficialmente el 25 de junio como una jornada para celebrar la música de los Beatles y los valores de paz, la creatividad y la comunidad como promovieron durante su carrera. Con el tiempo la iniciativa obtuvo reconocimiento internacional y el respaldo de Apple Corp, la empresa que administra el legado del grupo. Actualmente el Día Mundial de los Beatles se conmemora con conciertos tributo, con exposiciones, con encuentros de fanáticos y actividades culturales en distintas ciudades del mundo. Incluso para este año, para recordar aquella histórica actuación de 1967, Apple Corp anunció la publicación a través de YouTube de una versión restaurada y coloreada de la presentación de este tema en aquella instancia. Así que los recordamos, los escuchamos, como no, y contamos esta historia, porque es importante contarla, porque han pasado sus años y hoy día está precisamente este día, el Día Mundial de los Beatles.

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Reportes de auditores. Provincia de Arauco, región del Biobío, comuna de Cañete, nos están contando sobre un corte de energía eléctrica. Nos llamaron a través de la línea, a través del teléfono. Estamos muy pendientes, por supuesto, de lo que nos cuentan, y precisamente Frontel, Saesa, que es la empresa que presta distribuidora en Cañete, tiene ahí un corte que está situado en parte del sector urbano de Cañete, que está afectando esta hora, que tiene una hora de restauración a la medianoche, ¿ya? Así que son, es bien localizado, es un triángulo que está ahí, por lo menos lo que se visualiza en el mapa de afectación, son 63 clientes. Ahora bien, revisábamos en la Superintendencia de Electricidad y Combustible, a esta hora se está registrando también un corte de energía eléctrica en Valdivia. Para quienes nos escuchan en la región de Los Ríos, particularmente en Valdivia, hay un corte que está confirmado, ya, según la información que estamos revisando, la propia plataforma del grupo Saesa dice que el motivo del corte es sin determinar, es una situación que está en desarrollo, tiene una hora de reposición a eso de las 22:57 minutos, debería estarse normalizando en la próxima hora, claro, el suministro de energía eléctrica. Tiene una afectación que no deja de ser, ¿eh? Son sobre 3.400 los servicios, si bien la Superintendencia de Electricidad y Combustible los sitúa sobre los 4.152 los servicios afectados. Por otro lado, o sea, esa está estimando en 3.454. ¿Ya? Esa información, por supuesto, que está en desarrollo también. Claro, se suma a lo que les contábamos que está pasando ahí en Cañete. También está este otro corte de energía eléctrica que también nos están contando desde Valdivia, que está afectando parte, por supuesto, en la región de Los Ríos. Así que estamos muy pendientes a su reporte, a lo que nos están contando a través del WhatsApp de Bio Bio, la radio. Hoy, a propósito, nos reportaban desde Valdivia, nos decían desde Pino Guacho, así se llama, niebla, Pino Guacho, granizos y truenos, nos enviaban ahí un registro, porque partíamos este bloque de las 22 horas diciendo que hay un sistema frontal.

que está afectando al centro sur del país. Esto incluye la región del Biobío, región de Ñuble, Biobío, la Araucanía, los ríos, los lagos, y que se va a prolongar hasta mañana, ¿sí? Con distinta intensidad de auditores. Álvaro está ahí en sintonía de la radio, nos envía un registro, un videito desde Valdivia, nos decía, miren, granizos y truenos en el sector Pino Huacho en Valdivia. Gracias por su reporte, estamos muy pendientes a distintas situaciones que están en desarrollo, se las estamos contando a través de Bio Bio la radio. Son las 22:19.

contándoles, bueno, desde ayer, desde que ocurrió este terremoto en Venezuela, son dos terremotos, dos sismos de consideración que afectaron a este país, y hemos estado muy pendientes a la información que se va conociendo, a los trabajos que se han tenido que realizar producto de la envergadura. Las cifras son lamentables, se han ido conociendo, se han ido elevando la cantidad de fallecidos. Durante la noche de este jueves son 235 los muertos, lamentablemente personas fallecidas en esta situación, 4.300 los heridos por estos dos terremotos del miércoles. Ya anoche dábamos cuenta de los registros, de las fotografías, de los videos que daban cuenta de la situación, de la envergadura de la situación, y esto es lo que se ha ido actualizando. Ya, ¿qué podemos decir? ¿Qué es lo que han ido contando las autoridades? Es bueno también recordar que en el sistema público hemos atendido al corte de las 7 de la noche del día de hoy más de 4.300 heridos y hemos recibido alrededor de 235 pacientes que han llegado sin signos vitales o fallecen al momento de llegar en nuestros establecimientos de salud. Esto es parte de las declaraciones que entregó durante esta tarde-noche el ministro de Salud, Carlos Alvarado, ministro de Salud de Venezuela. Esto que se difundió ahí en el canal estatal de venezolana de televisión. Alvarado también ha indicado que la cantidad más importante de heridos y fallecidos está en el estado de Guairá, vecino a Caracas y donde se encuentra el aeropuerto internacional Simón Bolívar, el principal del país, que fue cerrado temporalmente debido a los daños que sufrió a raíz del sismo. Ayer hacíamos alusión, precisamente recordábamos aquello, de las imágenes que se difundía junto con el daño en distintas estructuras. Una de las que se difundía tenía que ver con lo que había pasado ahí, en este aeropuerto, que fue uno de los lugares también fuertemente afectado. El funcionario de salud que estábamos citando, también ha informado que debido a la cantidad de pacientes por atender en los hospitales de esta región, que es una región costera, han implementado la instalación de hospitales de campaña. Horas antes, la presidenta encargada de Venezuela, Delcy Rodríguez, visitó Guairá con el ministro del Interior, Diosdado Cabello, y el presidente del Parlamento, Jorge Rodríguez, sobre las imágenes que se han difundido y que han llegado desde Venezuela. Ahora, respecto a las acciones que ha tomado nuestro país producto de estos terremotos, el gobierno de Chile desplegó un equipo de brigadistas del Grupo de Búsqueda y Rescate Urbano de Bomberos de Chile junto a su equipamiento. Los brigadistas viajan en un avión KC-135 de la Fuerza Aérea de Chile. En el vuelo también viajará el subsecretario del Interior, Máximo Pavés, y un funcionario de la Cancillería, quienes coordinarán la logística de los equipos chilenos en terreno. Ya, eso es en relación, por supuesto, también a la colaboración chileno hacia el pueblo venezolano en esta situación, que una situación lamentable que estamos siguiendo y que se la seguimos contando, por supuesto, cualquier detalle que se vaya conociendo minuto a minuto. Son las 22:27.

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0: Terminó en Pucón la visita quien esta tarde efectuó el presidente de la República, José Antonio Kast. Desde el lugar nos informa Carlos Martínez.
1: Así es, hace instante finalizó aquí en la municipalidad de Pucón la reunión que desde poco después de las 19 horas encabezó el presidente de la República, José Antonio Kast, con primero el alcalde de la comuna, Sebastián Álvarez, y luego con dirigentes gremiales del sector turístico, dueños de restaurantes, guías turísticos, emprendedores.

que pudieron plantear al presidente la situación que les afecta en el ámbito turístico. Escucharon también de parte del mandatario las posibilidades de poder avanzar en el tema sin que se haya registrado ningún tipo de compromiso, pero sí se pudo por parte de los empresarios y trabajadores de la área turística ser escuchados por el presidente, insistimos, en relación a sus planteamientos y demandas para atender el sector, que es además el que genera la economía.

22:43. Mundial de fútbol está en desarrollo. Una buena cantidad de partidos hoy día. Hasta ahora se está disputando. Ya llevan 43 minutos del partido entre Paraguay y Australia. 0-0 está eso. Y también se está disputando, por otro lado, el partido entre Turquía y Estados Unidos. 2-1. 2-1 se está imponiendo Turquía a Estados Unidos. Esos son dos, son los partidos que se están disputando a esta hora, y se lo contamos a través de la radio. ¿Cómo va la situación, el cuadro para los 16avos de final? Lo revisábamos ayer, lo actualizamos, por supuesto, hoy día. Alemania está listo, ya lo habíamos contado. Sudáfrica, también se suma a Canadá, que van a ser, por supuesto, que se van a estar enfrentando ahí el domingo 28 de junio a las

3 de la tarde. También está por otro lado Países Bajos con Marruecos, que van a estar disputando este partido el próximo lunes 29 de junio a las 9 de la noche. Estados Unidos también está listo en estos 16avos de final. Se va a enfrentar ahí el día miércoles 1 de junio a las 20 horas con Bosnia Herzegovina. Brasil también, Brasil con Japón, ya totalmente listo ahí para el próximo lunes 29, a las 13 horas se va a enfrentar Brasil a Japón. Costa de Marfil está esperando, por supuesto, todavía está esperando quién va a clasificar ahí para disputar el próximo encuentro. México también, Argentina también está a la espera, Suiza. Y esos son los clasificados ya con algunas llaves que ya están listas, ¿eh? con partidos programados, con fechas que se las vamos a ir contando a lo que se vayan conociendo, por supuesto, los finalistas para la próxima etapa de este mundial que está en desarrollo. Y sigue ahí Paraguay con Australia 0-0, Turquía, Estados Unidos también 2-1, se mantiene ese partido que está en desarrollo. Son las 22:46, en vivo la radio, muy pendiente al ámbito futbolero, deportivo. Hemos estado contándoles harto sobre la Copa Chile y también sobre este mundial. 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

con 52 minutos en Bío Bío, la radio. ¿Cómo va la lluvia? ¿Sí? Llueve. Llueve en la ciudad, dicen los bunkers. Llueve sobre los campos también del centro sur del país. Y esa es la dinámica que estamos viendo, que estamos monitoreando. A manejar con precaución, con mucho cuidado. Lo resaltamos, cuídese. Hay algunas zonas en las que precipita un poco más fuerte, en otras está lloviznando también, ¿eh? Y hay viento también, sí. Así que, por ejemplo, las lluvias se van a prolongar en la región del Biobío hasta mañana en la madrugada. Se espera viento también durante la noche en la región del Biobío. En la región de la Araucanía las precipitaciones van a ser gran parte del día viernes, ¿eh? En la Araucanía, casi todo el día, mañana y tarde. Para que hacemos la diferencia, porque sabemos que nos escuchan en el Biobío, en la Araucanía y en los ríos. Valdivia, oye, la canción hablaba de Valdivia, lo que estábamos escuchando. ¿Cómo se llamaba? ¿Cómo se llama la canción que escuchábamos anteriormente? No, pero ¿cómo? Lluvias del Sur. Mire, pero ¿qué? Muy conectado, por supuesto, con lo que estamos hablando. Lluvias del Sur se llama esa bonita canción, parte de la programación de la radio. Las precipitaciones en Valdivia van a ser hasta la madrugada. Hasta la madrugada en Valdivia, la región de los ríos. Es el panorama. En los lagos lo revisamos y se lo contamos hasta la tarde, gran parte del día. Sí, ese es el panorama. Así que para que lo tenga muy pendiente, la región de los lagos, y cuando decimos, bueno, en la isla grande de Chiloé, y hacemos la diferencia, por supuesto, con Puerto Montt y Osorno, la isla grande de Chiloé va a tener precipitaciones durante esta noche, mañana, gran parte del día, y que se van a prolongar hasta el día sábado, al mediodía. Ya estamos viviendo el invierno, así ha llegado, con lluvias, son chubascos débiles, eso sí. Y esperamos que se mantengan. Es bueno que llueva, sí, es importante. Más bien en invierno, pero está esos números, ¿eh? Que en realidad lo que va del año han sido bastante menor en comparación al año anterior, ¿ya? Y se ha notado, se nota. Pero bueno, el panorama, ¿ya? Así que estos son los datos de la Dirección Meteorológica de Chile que compartimos junto a ustedes a través de Bio Bio, la radio. 22:54. En algunos minutos actualizamos las noticias en el informador. No.

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9: Contacto hasta ahora con uno de nuestros móviles en la región metropolitana. Tenemos información policial con Jaime Sepúlveda.
10: Autoridades desarrollan en estos instantes un operativo acá en la comuna de La Cisterna, calle Abel González y con Gran Avenida, donde se ha realizado la fiscalización de al menos dos locales nocturnos, en donde se está revisando obviamente toda su situación y permisos en el interior, y es por eso que, como vemos en las imágenes en estos instantes, se va a proceder a la clausura de estos dos locales comerciales. Es por eso que es una investigación que ha desarrollado de manera conjunta personal de carabineros, la policía de investigación y también la alcaldía de la comuna de La Cisterna en torno a estos locales que no mantienen regulado su funcionamiento. Se ha indicado de manera preliminar que aparentemente una ciudadana extranjera va a ser trasladada hasta un cuartel policial para revisar su situación migratoria, ya que en este lugar precisamente, aparentemente y en un procedimiento anterior, se había encontrado o se había generado algún tipo de problemática con el hallazgo de un arma de fuego. Por eso que nuevamente, al ser controlado, se toma la determinación de realizar la clausura de estos dos locales nocturnos acá en la zona sur de la región metropolitana. Bio Bio, la radio.
9: Mañana será el control de detención de los dos imputados en un secuestro con homicidio en Putaendo. La información la tiene Lucas Suárez desde Radio Bio Bio, la región de Valparaíso.
11: Durante la jornada de este viernes, dos hombres vinculados a un secuestro con homicidio en la comuna de Putaendo, en la región de Valparaíso, serán formalizados. Recordemos que las diligencias que ha realizado Carabineros durante esta jornada dieron con el paradero de estos hombres y que están vinculados a una denuncia por presunta desgracia de un adolescente de 17 años que desapareció el 23 de junio. Las diligencias que ha iniciado la CIPE de la Segunda Comisaría de San Felipe permitieron establecer que la víctima habría sido obligada a subir a su vehículo mientras se dirigía a su domicilio y posteriormente dieron con el vehículo involucrado y también sus ocupantes en un procedimiento que luego entregó antecedentes que permitieron ubicar el cuerpo calcinado en un camino interior que conecta Putaendo con el sector de Alicahue. Los efectivos de Carabineros incautaron finalmente la camioneta que habría sido utilizada en este delito y también por instrucción de la Fiscalía, las diligencias investigativas se continuarán a cargo del personal especializado OS9 y también la OCAR, entonces, en este caso de secuestro con homicidio de un adolescente de 17 años en la comuna de Putaendo. Desde la región de Valparaíso, Bio Bio, la radio.
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9: Copa del Mundo, Diego Osorio.
13: Sí, con una sorpresa, si se tiene en cuenta que Estados Unidos venía de ganar los dos primeros compromisos, está perdiendo ante Turquía. Lo dijimos en el informado pasado que Trusti había marcado el 1-0 para el equipo norteamericano y luego Arda Güler junto a Koku han marcado los dos goles para Turquía. Lo remontó Turquía.

0: Ya eliminado, sin presiones, Turquía derrota 2-1 a Estados Unidos al cierre del primer tiempo, sin goles, empatan Paraguay y Australia. Ambos llegan a 4 puntos, en el caso de los australianos estarían clasificando como segundo en este grupo H de la Copa del Mundo, mientras que Paraguay también clasificaría como uno de los mejores terceros. Faltan los segundos periodos en estos compromisos, definiendo un nuevo grupo en la Copa del Mundo. Bio Bio Deportes, Bio Bio, la radio.
1: El cielo en Santiago presenta nubosidad parcial a esta hora, la temperatura marca 6 grados y la humedad alcanza el 58%.
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1: 11 con 12 minutos en Santiago, tenemos 5,8 grados. Vamos a hablar de inteligencia artificial, pero asociada a la música, porque casi la mitad de la música nueva puede ser inteligencia artificial. De hecho, Deezer, la plataforma, informó que casi el 44% de las canciones que recibe diariamente son generadas por inteligencia artificial, mientras que Spotify y Universal Music Group avanzan en herramientas para crear covers y remixes mediante inteligencia artificial. ¿Cuál es el límite? Me pregunto yo, y no solo yo, porque estamos con Raimundo Arrau, que es representante de Ronda, que nos va a explicar qué se está haciendo al respecto. ¿Cómo estás?
2: Muy bien, gracias. ¿Y tú?
1: Muy bien. Primero, ¿cómo se ve el panorama de la IA en la música? O sea, ¿se puede imitar hasta las voces de cantantes súper reconocidos, inventar temas nuevos? Hay muchos programas que tienen canciones de intro que las hacen con inteligencia artificial. ¿Dónde se distingue? Primero, ¿cómo lo distinguimos y cuál es el límite?
2: A ver, yo creo que ahí hay una delgada línea que, o sea, primero que todo, y es como lo complejo, decirlo así, es que esto recién está comenzando. De cierta manera, es una olla que se está destapando también y que, por un lado, existe obviamente todos quienes están trabajando música con la IA, como los ejemplos que citaste también ahora tú, así como también, por otro lado, cómo se está buscando poder regularizar estas situaciones y cómo también los artistas y los productores musicales, que son quienes hacen música, quienes crean música de manera orgánica, están buscando diferentes maneras o estructuras de poder salir también un poco como de forma como, no sé si la palabra es contestataria, tal vez, pero como sí, una forma de poder salir y poder poner en valor lo que realmente es hacer la música.
1: Ya, pero ¿y cuál es ese valor? Porque, por ejemplo, si yo literalmente ahora googleo inteligencia artificial en la música, prácticamente todas

0: las notas son positivas. Hablan de las herramientas que hoy día tienen, por ejemplo, aplicaciones que le das una canción, te separa las pistas, los diferentes instrumentos, la voz. En todas partes se habla de esto como un impacto positivo y una herramienta para el artista, o que a veces quizá ni siquiera es artista, pero alguien que quiera hacer música a través de la inteligencia artificial. Yo al menos soy muy old school. A mí me encanta no me gusta quizás tanto la inteligencia artificial, no la ocupo mucho. ¿Cuál es el problema que ves tú en la inteligencia artificial? ¿Cuándo deja de ser una herramienta en favor del artista?
1: Cuando la inteligencia artificial la ocupas como para crear música desde cero. O sea, te pongo un ejemplo, como así como se generan imágenes por ChatGPT, ponte tú, como por cualquier IA, también estoy pudiendo hacer lo mismo con la música. O sea, tengo caso, mi mamá de repente me dice, molestarme, mira, te hice una canción. Sí. Y en 10 segundos la crea, o sea, ok, perfecto, qué entretenido que pueda existir una herramienta así. Pero estamos hablando de una industria en donde existen artistas, en donde existen compositores, en donde existen productores, quienes están dejando de ser la vitrina y están perdiendo, jamás van a perder el valor, pero sí está siendo, sí la IA en ese sentido está anteponiéndose. Muchas de las playlists, por darte un ejemplo, que uno escucha de música ambiental, ponte tú jazz, Nueva York o bossa nova, por decirlo así, es música que está siendo creada con inteligencia artificial.
0: Finalmente. ¿Cómo coexiste este, no vamos a decir grupos, pero por poner un ejemplo, grupo de artistas que incluso se dan a conocer con inteligencia artificial, que parten desde la inteligencia artificial y que todo es autotune, etcétera, y que es parte de su estilo, versus los artistas que dicen, perdón, pero acá estamos perdiendo terreno, volvamos a lo original, a lo orgánico? ¿Cómo convive eso? Porque al final no son todos los artistas los que están en contra de la inteligencia artificial.
1: Es que ahí toco el tema que tú dijiste antes, que utilizarla como una herramienta está bien. Si te sirve para poder crear o poder ser más eficiente en tus procesos, está perfecto. Y está bien que se pueda ocupar para eso. Como que por ese lado, por lo menos nuestra visión es que está bien que te sirva como una herramienta. Pero cuando llegas al punto en que hay un creador o alguien que está construyendo, que está haciendo música con inteligencia artificial, que tú no te estás enterando tampoco, ahí ya pasa a ser un tema bastante más complejo, porque hay muchas capas de la, por decirlo así, de la Matrix, o muchos casos los cuales hoy día como no, éticamente no está bien cómo están operando. O sea, hay casos, hay millones de escándalos, se destapan constantemente. Si también lo mismo uno se pone a googlear, y como te comentaba justo antes de empezar la entrevista, hay casos de gente que está creando música con inteligencia artificial y está generando audiencias también a través de bots. O sea, al final ahí como es un ejemplo como bien pragmático, por decirlo así, que dice que ahí no, como en el eslabón no hay nada que esté generando valor. Estás primero que todo como escuchando música, la cual no sabes que es inteligencia artificial, y además la audiencia también es inteligencia artificial.
0: Claro, y que en el fondo es para generar más reproducciones, y al final termina ganando plata cuando tú dices como que en el fondo no hay una pega de por medio.
1: Tú ganas plata en las plataformas de streaming, en la música digital tú ganas plata por la cantidad de escuchas.
0: Claro.
1: Tú dependiendo, no sé, pues te pongo un ejemplo, ponte tú el boom de la música urbana, Cris MJ, ponte tú artistas que tienen sobre 10 millones de streams. Es una empresa que le funciona, que anda, que le genera, le renta plata. O sea, al final, tú con IA puedes llegar al final y decir, quiero irme a ganar plata a través de estas plataformas y poder jugar estrategias como estas que te digo que se están regulando, que se están buscando destapar también. Y por otro lado, que era otro tema, hoy día también, y es muy importante esto que está sucediendo, es que es importante que tú sepas si estás escuchando música por personas, hecha por personas, y no. Y es un poco las etiquetas que están ahora, que están apareciendo en las redes sociales, ponte tú, cuando tú subes algo y te sale que es creado.
0: Como la advertencia de creado con IA, sí.
1: Sí, o más que advertencia, que son certificados. ¿Cachai? Sí. Como por último, para que uno sepa, porque de esa manera, por último, tú sabes qué es lo que estás consumiendo.
0: No, y además que me parece importante, porque al menos yo hoy día ya dudo de todo. Para mí todo es falso. Cada vez que, no sé, hay una imagen divertida o linda de un animalito o de una persona que logró hacer tal cosa, yo digo, ay, obvio que es inteligencia artificial. Y a veces puede que no lo sea, pero uno se mete a ver los comentarios y todo el mundo dice, es IA, obvio que sí, obvio que sí. Entonces al final es una cosa bien surrealista y media de ciencia ficción, que antes lo veíamos como algo que podía pasar muy a futuro y hoy día ya lo estamos viviendo. ¿Cómo distinguimos la realidad de la ficción, justamente?
1: Bueno, esa por ahí un poco parte ronda también, como de cierta manera.

0: Era algo que está ocurriendo ahora también, es que los artistas están uniéndose, están también yendo a hablar con las plataformas, están buscando maneras de poder poner en valor nuevamente a la música.
1: ¿Y las plataformas los ayudan? Porque yo hablaba de esta alianza de Spotify y Universal, que en el fondo es para dar más herramientas para crear música con IA, ¿no?
0: Sí.
1: Entonces, ¿las plataformas le están jugando a favor a ustedes o en contra?
0: O sea, en este caso nosotros como distribuidor digital, que somos quienes vamos a ofrecer o a vender a las tiendas digitales o a las plataformas la música, de cierta manera no, pues vamos de la otra manera, de poner en valor lo que es el artista y el productor, que por lo general el eslabón ha sido como muy al revés, como que parte quien crea la música es final a quien, al último que le llega lo que realmente le corresponde.
1: Sí. ¿Y cómo Ronda? Primero, ¿cómo se cree, cómo nace y qué están haciendo al respecto?
0: Ronda es una distribuidora digital que nace ya hace como aproximadamente 4 años, que viene siendo la continuación de otra distribuidora digital chilena que había, que se llama Tierra de Fuego.
1: ¿Ya?
0: Tierra de Fuego, en los momentos de pandemia y todo, como decidió cerrar, por decirlo así, como un poco el telón y reinventarse. ¿Y cómo se reinventó? Básicamente se tomaron todo el trabajo, como el desarrollo también de las plataformas, las interfaces, que es como otro mundo que no voy a entrar ahora, pero que es súper importante igual. Tomaron toda esta tecnología desarrollada y transformaron esta distribuidora, que era una empresa, con una figura de cooperativa. Así como Capel, como Capel, como Colún, en donde cada quien es cooperado, distribuye su música a través de esta cooperativa, y por ende, por el hecho de ser cooperado también, tú pasas a ser dueño de la empresa a la cual está distribuyendo tu música.
1: Perfecto.
0: Y eso hace primero que todo, o sea, por un lado, lo interesante que tiene esto es que las distribuidoras digitales, ponte tú, en el caso de... Hay distribuidoras muy grandes que pertenecen a las majors. Ponte tú, Universal tiene su propia distribuidora, Sony tiene The Orchard y así. Las majors tienen sus distribuidoras y hay distribuidoras independientes. Chile, que en este caso Ronda es una de ellas. Pero existen gremios los cuales te permiten poder llegar a las plataformas digitales directamente para poder tú presentar en los proyectos qué es lo que tienes tú en tu cartelera, cuáles son los lanzamientos que vas a tener. Y eso te permite poder tener ahí directamente un acercamiento que es muy potente con las tiendas digitales directo. O sea, nosotros, ponte tú, hoy día hablamos directamente con Spotify y le decimos, se vienen
1: perfecto.
0: Estos lanzamientos, de estos son los cooperados, estos
1: hay
0: son los
1: puente.
0: Artistas. Exactamente, que están viniendo, y de esa manera es diferente ir uno solo como artista o uno solo como sello que como una cooperativa, como un grupo de unos muchos que van
1: a hacer presión también.
0: Exactamente, hacer presión y también, como de cierta manera, a contar qué es lo que se está viniendo, qué es lo que están haciendo también artistas que en este caso son nuestros cooperados.
1: Al final son como formas colaborativas, pero también justas, lo ven ustedes, de hacer música, ¿no?
0: Exactamente. Sobre todo también, bueno, ahí desde el lado de las plataformas de streaming hay mucho... Bueno, a ver, ¿cómo funciona? Que quiero ver si es que soy un poco más pedagógico. Ya, ¿tú sabes cómo más o menos funciona la plataforma, la distribución digital de música? Que son los archivos digitales, fonogramas. Tú, para distribuir, tú haces un acuerdo, obviamente, que un porcentaje se lo queda a la distribuidora y el otro porcentaje se lo queda al artista. Obviamente, el tema es lo que pasa con las plataformas, con las distribuidoras grandes, con las majors, que son las que trabajan con la IA también, que son todos estos casos que estamos diciendo, que los acuerdos no son tan como realmente se ven, como que hay un porcentaje de plata.
1: Hay una
0: letra chica, pero que no sale en el contrato, pero que sí aparece en otras liquidaciones. Hay una poca claridad y un área gris en donde finalmente no te está llegando lo que te corresponde y no te están aclarando en dónde se está yendo esa plata. ¿Cachai?
1: Claro.
0: Ronda, en este caso, lo que nosotros planteamos es poner al artista y al productor en valor.
1: Al final la tecnología es clave, pero tiene que ser desde el punto de vista ético.
0: Totalmente, pues, porque aparte es una tecnología, tú no la podís palpar.
1: No es algo tangible, entonces cuando hablamos de ética, no se suele relacionar con la tecnología, pero claro que se debería hablar más del tema.
0: Por supuesto, y ese es el tema. Nosotros ponemos como nuestro principal pilar, digámoslo así, aparte de toda la estructura que te comento, que es pero nos han llamado de todo el mundo, nos han llamado de Londres, nos están invitando. Vamos ahora a Buenos Aires en agosto.
1: Van a ir a exponer, en el fondo de que
0: nos están invitando para poder internacionalizar,
1: O sea, podría ser una cooperativa internacional.
0: Estamos internacionalizándola. Wow. No prefiero ahora como se vienen cositas, pero sí, estamos generando ya cierres con sellos, con catálogos y con artistas, no solo de Chile, sino que también de otros países de la región, y también abriendo redes y, o sea, como un poco lo que te decía, como desde el interés que se despertó, nos están invitando para poder ir a presentar este modelo porque es único en el mundo. Y básicamente lo que te decía, como para volver, que por un lado, como te decía, es poner en vitrina al artista, pero también es poner en transparencia que es todo lo que, cómo se mueve la plata de la empresa que te está distribuyendo tu música, que también es tu empresa.
1: Sí, sí, para que no se precarice tampoco el rubro, digamos, ¿cierto? Ahora, cuando hablamos, por ejemplo, porque se puede hablar de los artistas fake, y tú hablabas de, no sé, ya se puede generar música, da lo mismo, puede ser uno, un nada, un como gorilas, por ejemplo, ya, un mono. Pero por otro lado, hay personas que usan, por ejemplo, cantantes que ya existen, la voz de Shakira, la voz de Bad Bunny, qué sé yo, y tiran nuevos temas, como si fueran reales. Entonces ahí yo creo que ahí sí podemos usar la palabra como advertencia, como que haya un sello que te diga, esto es inteligencia artificial. Yo me imagino que ahí también se van a tener que establecer límites éticos, eventualmente un artista puede demandar. O sea, la tecnología ha avanzado demasiado rápido y la inteligencia artificial también, pero no hemos llegado con la legislación todavía. Y eso yo creo que es una pata importante y que tiene que ver con lo que ustedes hacen.
0: Totalmente. O sea, de todos estos casos que te estoy exponiendo, es que buscamos generar este modelo también. Que sea un modelo, como te digo, ético, un modelo que logre hacer la sinergia también y que pueda empujar a que realmente puedan ir pasando cosas.
1: Ya, y los artistas que quieran ser parte de esta cooperativa, ¿cómo se pueden sumar?
0: Primero que todo, invitamos a todos los artistas que estén interesados a que puedan conocer Ronda a través de nuestro sitio web, que es ronda.coop, como de cooperativa, COOP. A través de nuestras redes sociales también van a poder ver ahí todos los lanzamientos, que estamos con un montón de lanzamientos. Y hay muchos artistas también que forman parte de la cooperativa, o sea, todos los cooperados también están visibilizándola mucho, pero básicamente nos pueden buscar por todas nuestras plataformas. Sobre todo como en Instagram van a poder informarse de todo lo que se viene ahora, que es mucho, y a través de la página web van a poder encontrar ahí los contactos para poder ponerse en contacto, valga la redundancia, con nosotros y poder ahondar ahí.
1: Está bueno también para artistas nuevos, porque ustedes funcionan como un puente con las plataformas, entonces cuando no saben de repente, no tienen esa llegada directa, se les hace bastante más fácil también.
0: Sí, ¿no? Y no solo con los artistas independientes, porque tú por lo general, uno está frito como siendo artista, uno tiene que tener una distribuidora. Hay un montón de distribuidoras, pero ahí, como más que ese artista como pequeño o grande, aquí lo importante es que podemos ir directo a ofrecer los lanzamientos. Que eso es súper importante. Claro. Te pongo un caso, no sé, nosotros tenemos a Fernando Milagros, tenemos a Aeróbica, a mucha música de Pánico, el sello de Hueso Records, que ahí hay esta música de Leonino, un proyecto de Jorge González, de las Cleopatras también, no sé si conoces Cleopatras, que es un proyecto musical de Patricia Rivadeneira, de Cecilia Aguayo, que tocaba con Los Prisioneros.
1: Sí,
0: los 80.
1: Ah, buena.
0: Ahora
1: sirven también su notoriedad, digamos, para generar presión, que es lo que se necesita. Al final es financiamiento ético y que la plata llegue, obviamente que no todo, aquí hay comisiones, pero que se queden los artistas.
0: Obvio, y que es transparente, que tú sabes dónde se mueve cada peso. Y lo otro, lo que te decía, que directamente nosotros podemos ir, al igual que un Universal, que un Sony, tenemos como las mismas luces verdes para poder ir a todas las plataformas digitales directamente a hablar sobre todos nuestros lanzamientos, y no a través de un trader, que podríamos llamarlo así, o de un intermediario el cual te haga llegar las cosas.
1: Total. Tremenda iniciativa entonces, Raimundo Arrau, representante de Ronda Cooperativa, para que vayan a inscribirse si quieren ser parte. Felicitaciones también por lo que se viene ahora, por las charlas internacionales. Así que esperamos que sigan creciendo. Y si así, nos visitan de nuevo y nos cuentan. ¿Te parece?
0: Nos veremos pronto.
1: Eso.
0: Gracias.
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0: 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Son las 23:29. Vamos a una pausa y ya volvemos. 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
2: El 25 de junio de 1866 nació Eloísa Díaz Insunza. Ella fue la primera médica chilena titulada en medicina y cirugía. Todo un éxito para esa época. Eloísa Díaz estudió en el Colegio Dolores Cabrera de Martínez y continuó luego sus humanidades en el Liceo Isabel Lebrun de Pinochet. Con su diploma de bachiller, el año 1881, postuló a la Escuela de Medicina de la Universidad de Chile. Algo inédito, casi una osadía. Solo de 1877 databa el decreto que autorizó el ingreso de mujeres a la universidad, por lo que ella fue una de las primeras en acceder a la educación superior. Según cuenta Virgilio Figueroa en su libro Diccionario Histórico Biográfico de Chile, sus primeros pasos en el aprendizaje médico fueron peligrosos y emocionantes. Los compañeros, dijo a una periodista, fueron siempre muy buenos y respetuosos conmigo. No porque fuera mi madre acompañándome, sino porque se dieron cuenta, desde el primer momento, del esfuerzo que desarrollaba para seguir los estudios. Y claro está, llegaron a alternar en mejor forma con esta, su primera compañera. Recuerdo, agregó Eloísa Díaz, que en aquellos primeros días los estudiantes de todos los cursos, al término de cada clase, se formaban en dos filas para hacerme pasar por el centro. Y esta broma, cariñosa de la muchachada, terminaba con entusiastas aplausos. Incluso algunos de mis compañeros me venían a esperar a la salida de mi casa, por entonces vivía en la Alameda, para acompañarme hasta la escuela. Bueno, el año 1885 Eloísa Díaz se recibió de bachillera en medicina y farmacia y fue también la primera mujer que obtuvo ese título. Al año siguiente se graduó en licenciada en medicina y farmacia. Y para obtener la licenciatura presentó una memoria titulada Breves observaciones sobre la aparición de la pubertad en la mujer chilena, un trabajo que fue insertado en los anales de la universidad. Por fin coronó sus esfuerzos y obtuvo el título de médica cirujana el 3 de enero de 1887, después de recibir sus premios de obstetricia y clínica interna de manos del presidente Balmaceda, quien felicitó calurosamente a la iniciadora de las profesiones tituladas en nuestro país. Y no solo en nuestro país, en toda América Latina. El año 1911, al crearse el Servicio Médico Escolar de Chile, Eloísa Díaz fue nombrada su directora. Eloísa Díaz jubiló en 1925, murió el año 1950 y había nacido el 25 de junio del año 1866. Eloísa Díaz, la primera médica chilena, titulada en Medicina y Cirugía.
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4: 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Son las 23:36 y tenemos 5,5 grados en la capital. Hoy tuvimos una tarde más o menos agradable que se viene para mañana. Vamos a tener una mínima de atención, 0 grados, así que sigue bajando bastante la temperatura y la máxima algo templada, 19 grados con cielos parciales. Vamos a tomar contacto con uno de nuestros auditores. Él nos llamó desde Puente Alto. Jorge, muy buenas noches.
5: Hola, buenas noches, Claudia. ¿Cómo está usted?
4: Bien, un gusto saludarlo. Cuénteme.
5: Mire, la verdad de las cosas es que estamos realmente un poquito preocupados por una pérdida de agua potable que se registra ya hace 3 semanas y no hemos tenido solución al respecto. Lamentablemente, un vecino sufrió un problema en su matriz de agua y está perdiendo ya agua potable hace 3 semanas.
4: Ya.
5: Él ha hecho la denuncia, correspondiente y de parte de Aguas Andinas han venido una o dos veces, pero hasta el momento se mantiene el problema.
4: O sea, fueron cuadrillas y se hicieron cargo del problema, lo trataron de arreglar. ¿Qué le dijeron al vecino?
5: Sí, bueno, en una primera instancia vinieron a ver de qué se trataba. Tomaron fotos y a la semana siguiente vinieron y me da la sensación que perforaron un poco el tema, pero eso es lo único que han hecho.
4: Ya han seguido llamando y no vuelven.
5: Sí, bueno, la denuncia está ahí y lamentablemente ya han pasado 3 semanas y la pérdida de agua potable ha sido intensa y lamentablemente no ha habido solución al respecto. Y como ha pasado tanto tiempo, sentimos que no ha habido tanta preocupación al respecto, parecer.
4: Claramente, si han pasado 3 semanas es un montón lo que se desperdicia. Obviamente que hay preocupación de los vecinos. Vamos a ver si este llamado sirve para hacer un poquito de presión, a ver si vuelve Aguas Andinas al lugar y le entregan una solución definitiva.
5: Y efectivamente, por eso me decidí a llamar a la radio Bio Bio, que yo soy fiel auditor, y dije, yo voy a hacer esta denuncia porque, bueno, sí, es agua potable.
4: Sí, pues.
5: es algo que nosotros debemos cuidar hoy en día. Y

0: y la empresa que abastece este servicio, sentimos que no hay una gran preocupación al respecto.
1: Sí, de todas maneras.
0: Entonces, por eso he decidido llamar a la radio y hacer esta denuncia.
1: Bien, pues, don Jorge, muchas gracias por avisarnos. Esperamos que sirva el llamado, sí, para ver si van a solucionar el problema.
0: Sí, con

188 muertos. Hoy dan cuenta de 235, 4.300 heridos y 157 desaparecidos todavía hasta esta hora. Un nuevo balance que informó el ministro de Salud, de Carlos Alvarado, que indicó que las cifras oficiales van a seguir actualizándose, por supuesto, a medida que avanza la emergencia, y las autoridades siguen recopilando información porque van llegando de diferentes zonas afectadas. Hay muchos también voluntarios trabajando en terreno, hay muchos escombros también debido a la superficialidad de los dos terremotos, el 7,2 y el 7,5, solo 10 kilómetros de profundidad. Se sabe que el epicentro fue a 28 kilómetros al noroeste de Montalbán, que es una zona cercana a alguno de los principales complejos de refinación del país, por eso también podía ser más complicado todavía. Y la presidenta encargada de Venezuela, Delcy Rodríguez, declaró estado de emergencia después de los dos terremotos. ¿Y qué significa? Que los servicios públicos mantienen la actividad y el despliegue a nivel nacional. Y luego informó la primera cifra de muertos en 188, que yo les decía, ya se ha actualizado a 235 al menos, dicen. La premio Nobel de la Paz, María Corina Machado, también expresó su solidaridad al respecto, y por parte de nuestro país también lo dijo ayer el presidente José Antonio Kast, que se iba a entregar ayuda. Siempre se recalca la solidaridad, por supuesto, de Chile, y se enviaron dos aviones con voluntarios, con personal, y pero también con ayuda humanitaria que se necesita mucho hoy día. Están pidiendo en Venezuela linternas, porque se tienen que hacer obviamente tareas de búsqueda en la noche, porque hay muchos desaparecidos, hay muchos escombros, guantes, palas, lo que nosotros también ya conocemos, ¿no? Porque conocemos de este tipo de emergencias en nuestro país. Ante cualquier actualización desde Venezuela les vamos a estar contando, y abrazamos por supuesto a los venezolanos en nuestro país que están preocupados por sus familiares, que al principio ayer también estaban muy complicados porque no se podían comunicar. Y ahora vamos a la música. Leave the Door Open, Bruno Mars, Anderson .Paak y Silk Sonic.

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1: 23:46, ¿saben qué día se celebra hoy? Por primera vez esta efeméride se celebra este año. El 25 de junio se celebra el Día Mundial de los Beatles, conocido internacionalmente como Global Beatles Day, una fecha que conmemora su histórica participación en 1967 en el programa Our World, donde interpretaron All You Need Is Love, tremenda canción. Y esto fue en vivo, frente a más de 400 millones de personas, mediante la primera transmisión satelital global. Un tremendo hito. John Lennon, Paul McCartney, George Harrison y Ringo Starr se reunieron en el estudio 1 de los icónicos estudios de Abbey Road en Londres. Y entonces el tema All You Need Is Love fue transmitido al mundo como un himno de paz muy propio de la época, rodeados de amigos como Mick Jagger y Eric Clapton, nada más y nada menos. Desde su origen, impulsado por sus fans en 2009, la celebración fue finalmente este año, hace menos de un mes, oficializado por la industria musical y Apple Corps. Así que se celebró en todo el mundo hoy el Día de los Beatles, más de 5 décadas después de su separación, donde el legado musical de Lennon, McCartney, Harrison y Starr sigue muy, pero muy vigente. Música que, por supuesto, que ha traspasado generaciones, con la canción que estamos escuchando como un símbolo internacional de paz, que era muy importante por la época, pero la verdad es que hoy día, más que nunca, yo diría. Una fecha muy importante, un segmento de The Beatles que duró algunos minutos, como yo les contaba, que generó mucho impacto en esta velada. Y que una canción que se apropiaron un poco como slogan hippie, un himno global que los fans siguen cantando también hoy día. ¿Cómo se festejó el Día Mundial de los Beatles? Hubo muchos homenajes en Tokio, por ejemplo, en Japón. Hubo exposiciones temáticas en Nueva York. Encuentros para cantar música de los Beatles en Buenos Aires. Y, por supuesto, reuniones de los seguidores en Liverpool. Mucha gente se juntó en el cruce de Abbey Road. Hay una tremenda historia respecto a la foto de la portada del disco, pero se la vamos a contar otro día. Bueno, les cuento que por primera vez la interpretación completa de All You Need Is Love va a estar disponible para que los fans puedan verla y compartir comentarios, esto a través del YouTube de Apple Corps, el Día Internacional de los Beatles. Comida favorita. ¿Te gusta la comida de invierno? ¿Te gusta la comida de verano? Mándanos mensajes a nuestro WhatsApp. Y por mientras, yo les voy a contar que Taste Atlas, que es esta plataforma, no sé si es ya una revista, una institución básicamente, que siempre nos tiene pendiente respecto a las comidas más destacadas del mundo,
2: el pastel de chocolate,
1: ahora homenajea a nuestra querida cazuela. Y quiso hacer un homenaje a la comida de nuestra temporada, es decir, a la comida de invierno en Chile. Y lo vamos a comentar con nuestra querida Fran Pérez. Un aplauso porque está la Fran.
2: Buenas noches, Clau.
1: ¿Cuál es tu comida favorita de invierno?
2: Mi comida favorita de invierno es la sopa y pilla.
1: ¿En serio?
2: ¿Sí?
1: ¿No te gustan los guisos, la cosa calentita?
2: No,
1: en plato hondo.

0: Yo me cargan los porotos de partida, no me gustan. O sea, no es que no me gusten, pero no me gustan. ¿Cachai?
1: Qué bueno saberlo, porque yo les iba a traer otro día
0: porotos.
1: Uno de mis platos estrella, que es el chile con carne y que tiene porotos rojos y porotos negros.
0: No, pero es que eso es distinto. Yo creo que a mí no me gusta como el poroto en formato.
1: ¿No te gusta el poroto con rienda? Ya, pero esto es una sopa, básicamente.
0: Sí, o sea, eso, la sopa no me. No, es que es distinto.
1: Bueno, voy a traer y solo porque me queréis lo vaya a probar.
0: Sí, eso. Ya, igual, yo soy muy abierta a los sabores. Como no me gusta algo, pero igual lo pruebo y a veces me sorprende. Así que.
1: Ya. Sí. Tú tocaste un punto muy importante, porque el. plato que tú, o el alimento que tú elegiste como tu favorito, es uno de los que consigna Taste Atlas.
0: ¡Qué rico!
1: Pero en su versión sopaipillas pasadas.
0: No, es que a mí me gusta las sopaipillas con ketchup.
1: A mí me gusta, con ketchup. A mí me gusta la sopaipilla o sola, o con pebre, o con manjar.
0: Con pebre es
2: que en el completo.
0: Con manjar lo encuentro un poco retorcido. ¿Qué quieres que
1: Mira,
0: te diga?
1: Yo antes pensaba eso, pero vamos a dejar atrás los prejuicios. Porque yo les cuento, si ustedes no la han probado, la sopaipilla, al ser frita y como media dulcecita, pero a la vez salada, uno le pone manjar encima y se parece al sabor de un churro con manjar.
0: Sí, ¿viste? Más Franco, sentido,
1: Franco
0: más
1: dice
0: sentido.
1: Que sí. Tiene todo el sentido del mundo. Y tú querías, viste, el lunes se comió uno. Y tú querías, Fran, hasta que no lo pruebes, no puedes decirnos que somos unos retorcidos porque comemos sopa y pillas con manjar. Porque es que, son lo más bueno que hay.
0: Igual debo decir, Clau, que yo también aprendí que Chile no es el país más retorcido. Sí lo es Colombia, por ejemplo, que toman café, no, chocolate caliente con queso adentro, con un trozo de queso dentro. Entonces.
1: Café con queso. Mira, es que al final.
0: Eso es como su comida de invierno. Como ir a Panorama en Cali, al cerro, al kilómetro 18, que es una altura, entonces hace más frío, ir a tomarse un rico chocolate caliente con un trozo de queso derritiéndose dentro.
1: Mira.
0: Sí, eso sí es retorcido, creo yo.
1: Mira, para gusto. Mira, tenemos a Marco Iván Ortega que nos manda una foto. Dice pastel de repollo con carne.
0: Oye, se ve muy rico.
1: Se ve un pastel de choclo,
0: sí, se ve un pastel de choclo.
1: Mira, y tenemos a Aldo Vargas que nos dice que el caldo de pata es su comida favorita.
0: Caldo
1: nos escribe
0: de
1: desde Estación Central. Mira, es que hay como esas comidas además que son como reponedoras, son entre para el frío y para la caña. Mi comida favorita de invierno son los porotos con rienda. ¿Te acordáis que ayer? Yo ayer estaba antojadísima y todavía no me lo quito del poroto con rienda, con longaniza, obviamente. Cuando yo reporteaba en la calle, con mi conductor y mi camarógrafo, íbamos donde el rey del poroto con rienda.
0: Ah, eso es típico, como
1: sí,
0: nota invernal.
1: Sí. No, íbamos veraniega. Porque teníamos hambre nomás.
0: Sí, sí, sí.
1: Pasábamos a almorzar.
0: Pero típico que sí, algunos canales van y hacen notas.
1: Sí, siempre.
0: Sí, gracioso.
1: Bueno, y yo les cuento, en Taste Atlas se destaca la cazuela, las pantrucas.
0: Esas son ricas, a mí esas me gustan.
1: En mi casa nunca hicieron pantrucas, pero yo llegué a la adultez y dije, yo necesito saber si esto es bueno, y sí. Y bueno, los porotos con riendas, bien, ahí me apañan Taste Atlas, el charquicán, que también me encanta, y las sopaipillas, que bueno, a mí.
0: Qué rico.
1: Acá las ponen pasadas, a mí me gusta, como te decía, o con pebre, o solitas, o. Ah, no, con palta, po, qué rico, con palta,
0: palta sí,
1: también.
0: Rico.
1: Y con manjar, que tú dices que no, pero cuando la pruebes.
0: Vamos a darle una oportunidad. Si hay una oportunidad, el chocolate caliente con queso, podemos probar la sopaipilla con manjar.
1: Sí. Mira, y preguntan acá, ¿y con dulce de membrillo?
0: Mira, dulce de membrillo.
1: Mira, me gusta la flexibilidad. Dicen, para el frío, leche caliente con mote en un tazón.
0: Eso sí lo he escuchado. Es como del sur, ¿o no? Nada que ver, estoy inventando.
1: Rodrigo, cuéntanos de dónde nos escribes. Igual que rico. Sí, a mí en realidad el invierno, mira, a mí me gusta más el invierno por muchas razones, porque encuentro que andar todo sopeado no hay que ver, pero también, sobre todo por la comida, me gusta la comida calórica, el guiso, la sopa, encuentro que me encanta la comida de verano, me encanta la humita, me encanta los porotos granados, pero a mí la comida así calentita, plato hondo, que sale humito, esa me gusta.
0: Eso es lo tuyo, eso es tu ambiente.
1: Ese es mi ambiente. Ay, me están dando una que me fascina. El ajiaco, cosa más
0: buena. El ajiaco es rico.
1: Cuando sobra carne del asado, yo lo primero que pienso es en un ajiaco. Así que gracias, Hernán, por la idea, porque todo el rato. Mira, Ismael dice, yo hasta el día de hoy como huevos revueltos con mermelada de mora, un manjars, pone. Oh. No escribe
0: huevos
1: este
0: revueltos,
1: coronel.
0: Qué curioso.
1: Huevos revueltos con mermelada de mora.
0: Curioso.
1: Lo encuentro interesante. Mira, Coterráneo, desde Calera de Tango, nos escribe Rodrigo que toma leche caliente con mote en un tazón. Para mí la sopaipilla sin zapallo ponen. Ah, no, para mí la sopaipilla tiene que ser bien naranjita y con harto sabor a zapallo. Bueno, me dio hambre, así que vamos. Vamos a hacer tuto y a comer algo cuando son las 23:55. Vamos a la música, así nos despedimos. Nos reencontramos mañana a las 8:30. Esto es La Ley, el duelo.

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2: Una mujer que mantenía antecedentes penales fue arrestada en Villarrica luego de protagonizar en un enfrentamiento verbal con el presidente José Antonio Kast. El mandatario cuestionó la propuesta de desplegar militares en las calles para enfrentar la delincuencia, calificándola como una medida populista. El ministro Martín Arrau emplazó a Evelyn Matei a conocer en detalle el plan de seguridad del Ejecutivo antes de emitir críticas. En el marco de una investigación por presunto fraude al fisco vinculado al caso de Joaquín Lavín León, se realizaron allanamientos en el Congreso y en el domicilio del exdiputado UDI Juan Manuel Fuenzalida. La presidenta del Senado, Paulina Núñez, anunció que buscará impulsar una mesa de trabajo para alcanzar consensos más amplios durante la discusión particular de la Ley de Reconstrucción Nacional. El Ejecutivo reiteró que los fondos del seguro de cesantía no se verán afectados con el financiamiento al proyecto de Sala Cuna. El Ministerio de Salud alertó por la menor percepción de riesgo frente a los virus respiratorios e insistió en completar la vacunación. En noticias del exterior, el gobierno de Venezuela elevó a 235 los fallecidos y a 4.300 los heridos por los terremotos que golpearon especialmente al estado de La Guaira. La virtual ganadora de la vuelta presidencial en Perú, Keiko Fujimori, afirmó que esta elección ya se acabó y que ahora se deben concentrar en qué vamos a hacer los próximos 5 años.
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0: 12 de la noche, 5 minutos.
2: ¿Cómo están? Muy buenos días. Bienvenidos a la revisión de las noticias en Radiograma. Saludamos a quienes nos escuchan a través de las 43 estaciones de Biobío, la radio en todo el país, y a quienes nos ven a través de la televisión digital de libre recepción en Biobío TV. Los invitamos a interactuar con nosotros a través de nuestro número de WhatsApp al más 569-9207888 o también a través de nuestra línea directa gratuita desde cualquier teléfono celular, desde cualquier teléfono de red fija al 800-810-810. Ahí usted nos puede llamar y nos puede contar lo que está ocurriendo en diferentes partes del país. Vamos a la noticia. Desde este momento les ofrecemos información independiente.
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2: El presidente José Antonio Kast protagonizó una tensa discusión con una mujer y un niño en Villarrica. El mandatario reaccionó luego que el menor de edad rechazara estrechar su mano, a quien le pidió que no se dejara intimidar. Los detalles los tiene Amparo Montoya desde Radio Biobío en Temuco.
3: Todo ocurrió durante la llegada del presidente al Centro Cultural Liquén en Villarrica. En ese contexto, el presidente José Antonio Kast se acercó a saludar a vecinos presentes en el lugar y allí algunos se manifestaron en su contra, escuchándose una persona que lo llamó nazi y otras consignas con críticas hacia su gestión. El altercado se generó cuando un niño le negó el saludo, a lo que el presidente reaccionó.
4: Para que tenga mucha educación, para que sepa que lo cortés nunca quita lo valiente. Así que le vaya muy bien, joven, en todos los estudios. ¿Y a su mamá o su poderada? También, ¿no? ¿Usted es su mamá?
5: Usted tiene a todos los chilenos mal. Tiene a todos los chilenos del país mal con todas las cosas que está haciendo.
3: Tras el ingreso del presidente al recinto y una vez finalizada la discusión, con la intervención de parte de la escolta presidencial y personal uniformado, una mujer, presuntamente la involucrada, fue requerida por carabineros para realizarle un control de identidad. En ese contexto se estableció que mantenía dos órdenes de detención vigentes por el delito de estafa, una de ellas emanada del juzgado de garantía de Iquique, y por ello quedó detenida y fue trasladada hasta una unidad policial de carabineros en Villarrica. En Temuco, Biobío, la radio.
2: El presidente José Antonio Kast cerró la puerta a los alcaldes y calificó de populista la petición de desplegar militares a las calles para el resguardo de la seguridad. María José de la Barra nos informa.
6: Se generó debate por el despliegue militar. En la inauguración de ENELA 2026, el presidente José Antonio Kast se tomó gran parte de su discurso para hablar de seguridad. No solo dijo que recuperarán la paz y el progreso en la región durante su gobierno, sino que agradeció al Ministerio Público por las distintas operaciones exitosas, por ejemplo, en Temucuicui. Al hablar del estado de excepción, agradeció a las Fuerzas Armadas y abordó la petición que ha surgido en los últimos días de desplegar militares en las calles para el resguardo del orden público, una medida que nuevamente tuvo un portazo de parte del mandatario.
7: No logro entender a aquellos parlamentarios que siguen protegiendo a los violentos, que siguen protegiendo a los delincuentes, y después salen a la opinión pública pidiendo a las Fuerzas Armadas en la calle.
6: Alcaldes y parlamentarios, tanto de oficialismo como de oposición, cuestionaron el tono del presidente y señalaron que en temas como la seguridad, las autoridades deben apuntar a la unidad y no a las trincheras.
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0: 12 de la noche, 9 minutos.
2: Ya son 6 los formalizados por el crimen de Alejandro Águila, niño de 12 años asesinado tras una encerrona en San Bernardo. Los detalles los tiene Ignacio Mave.
8: Se acabó el tour delictual. La justicia decretó prisión preventiva para los dos nuevos detenidos de 18 y 23 años, involucrados en el asesinato de Alejandro Águila, niño de 12 años que murió luego de una encerrona en San Bernardo. En la audiencia se detalló que fueron 5 los ladrones que robaron un automóvil en la estación de servicio. Luego fueron a dejar a uno de ellos en su domicilio ubicado en la población Cinco Pinos, y en su reemplazo se subió otro integrante de la banda. Con este nuevo antecedente, el Ministerio Público informó que el sujeto que se bajó en su domicilio no participó en la muerte del menor de edad, por lo que será reformalizado y solo se le imputará el delito de robo con intimidación. La jueza de garantía Marilyn Neira reiteró la falta de respeto a la vida del niño que tuvieron los antisociales. Por su parte, el fiscal jefe de análisis criminal Occidente, Leonardo Tapia, remarcó la rapidez en la investigación y calificó el caso como uno de los más complicados en su carrera.
9: La forma en que se lleva a cabo la acción de los imputados implica un desprecio evidente, al menos por la vida de ese niño.
10: No les importaba el resultado, sabiendo que iba un niño a bordo del vehículo. Uno de los casos más terribles que me ha tocado.
8: La investigación para la banda dedicada a robar vehículos, celulares y joyas en estaciones de servicio quedó fijada para 120 días.
0: 12 de la noche, 11 minutos.
2: El séptimo juzgado de garantía de Santiago decretó la prisión preventiva para dos imputados acusados de pertenecer a una organización criminal vinculada al tráfico de migrantes. La información la tiene María Gramut.
11: El séptimo juzgado de garantía de Santiago decretó la prisión preventiva de dos ciudadanos haitianos detenidos tras un allanamiento realizado el miércoles, otorgando un plazo de 90 días para la investigación. Según la Fiscalía Centro Norte, la red cobraba cerca de 3 millones de pesos por persona para coordinar traslados. Uno de los imputados, Jean Cherry Dormus, lidera una organización que recibió 50 millones de fondos públicos desde 2021. Además, figuraba hasta hace pocas semanas trabajando para la municipalidad de Pedro Aguirre Cerda y recibiendo 1.200.000 pesos mensuales a honorarios. El fiscal regional Centro Norte, Francisco Jacir, señaló que además hay casos en que familias haitianas habrían pagado altas sumas de dinero para trasladar a sus hijos a Chile, pero que los menores quedaron por meses en residencias de acogida en República Dominicana sin concretarse la reunificación familiar.
12: Que los menores finalmente no pudieron viajar al país por la detención en República Dominicana, luego de que los menores ingresaran ilegalmente a dicho país desde Haití.
11: La fiscalía imputó los delitos de asociación ilícita, tráfico agravado de migrantes y lavado de activos, estimando que la organización habría obtenido ganancias cercanas a los 800 millones de pesos. Mientras la investigación continúa y se busca determinar el alcance de la presunta red, las autoridades aseguran que ya se está reforzando los controles y la coordinación entre los organismos involucrados en los procesos de reunificación familiar.
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2: El ministro de Seguridad Pública, Martín Arrau, llamó a la exabanderada presidencial Evelyn Matthei a informarse antes de cuestionar el plan del gobierno para enfrentar la delincuencia y el crimen organizado. Los detalles los tiene Francisca Cárez.
13: La muerte del menor de 12 años durante una encerrona en San Bernardo no solo mantiene la seguridad como el principal tema de la agenda política, sino que también sigue profundizando las diferencias entre Chile Vamos y Republicanos. Esto tras dichos de la exabanderada presidencial Evelyn Matthei, quien señaló que el Ejecutivo llegó al poder sin un plan para enfrentar la delincuencia y el crimen organizado. Declaraciones que encontraron una rápida respuesta del ministro de Seguridad, Martín Arrau, quien defendió la estrategia impulsada por su cartera y llamó a la exalcaldesa a informarse antes de emitir esas críticas.
14: Yo le invito a informarse de buena manera, el plan fue presentado al Congreso.

0: de redes sociales donde escribió: soy chispita y digo siempre la verdad. Una tensión que, lejos de disiparse, se instala con fuerza en medio del debate por la seguridad y de los oficialismo por recomponer la convivencia entre los partidos que respaldan al gobierno.
1: 12 de la noche, 14 minutos.
2: La tramitación del registro de actos vandálicos e incivilidades se realizó esta semana sin contar con la presencia de los ministros Martín Arrau y Claudio Alvarado, causando transversal entre parlamentarios. Cristóbal López nos informa.
3: Una nueva polémica suma la tramitación del proyecto de ley que crea el registro de actos vandálicos e incivilidades. Entra en su primer trámite legislativo en la Comisión de Seguridad Ciudadana de la Cámara de Diputados. La instancia continuó la tarde de este miércoles con el debate en general del proyecto sin la presencia del representante del Ejecutivo. Pese a que tanto el Ministerio de Seguridad como el Ministerio del Interior se están haciendo cargo del proyecto, no asistieron ni el ministro Martín Arrau ni el biministro Claudio Alvarado. Tampoco lo hicieron los subsecretarios o la ministra subrogante de la SECPES, Constanza Castillo. Al inicio de la sesión, un grupo transversal de parlamentarios hizo notar su molestia al presidente de la comisión. El jefe de bancada del Partido Socialista, Raúl Leiva, aseguró que no se puede legislar sin conocer la posición que ingresaron la iniciativa.
4: ¿Cómo vamos a legislar si no tenemos al autor del proyecto, no conocemos su opinión, no sabemos cuáles son sus principios, no podemos establecer bases para poder modificar un mal proyecto? ¿De eso se trata legislar?
3: La discusión del proyecto será retomada a la vuelta de la semana distrital, continuando con las audiencias y con solicitudes transversales para la asistencia de representantes del Ejecutivo a la instancia.
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0: 12 de la noche, 15 minutos.
1: La Fiscalía y la Policía de Investigaciones allanaron el Congreso Nacional y el domicilio del exdiputado de la UDI, Juan Manuel Fuensalida, en una arista por fraude al fisco derivada del caso de Joaquín Lavín León. Marcela Rojas tiene más información.
2: Por orden judicial, personal de la Policía de Investigaciones incautó equipos tecnológicos y revisó el computador utilizado por el exdiputado UDI Juan Manuel Fuensalida, además de allanar su domicilio particular. Aunque esta diligencia surge de la investigación que ya tiene formalizado Joaquín Lavín León por fraude al fisco, tráfico de influencias y falsificación de instrumento privado mercantil, la situación procesal de ambos es distinta. Respecto de Fuensalida, no existe formalización y la Fiscalía busca determinar si es que hay un eventual mecanismo de cuotas vinculado al uso de asignaciones parlamentarias que pudo configurar un delito de fraude al fisco. Según el abogado penalista de la Universidad Autónoma, Óscar Olivares, este tipo de diligencias requiere autorización de un juez de garantía y solo puede realizarse cuando existen antecedentes que justifiquen su ejecución dentro de una investigación penal.
3: Dicha diligencia es porque existen antecedentes serios y plausibles que lo hacen directamente responsable en el delito de fraude al fisco que se le está atribuyendo. Debemos recordar que esta investigación nace con ocasión del caso Joaquín Lavín León, a quien también se le está atribuyendo participación en dicho delito.
2: El análisis de los equipos incautados será clave para confirmar o descartar esa línea investigativa, que por ahora permanece bajo reserva.
1: Nuevos chats en el caso Audio revelaron un intercambio de favores entre el abogado Luis Hermosilla, la ministra de la Corte de Santiago Lilian Leighton y la jueza Isabel Zúñiga. Los antecedentes expuestos por el sitio Reportea dan cuenta de que las magistradas realizaron gestiones en causas civiles donde el jurista tenía interés. Los detalles los tiene José Riquelme.
4: Una investigación de Reportea reveló nuevos chats que ligan a la ministra Lilian Leighton y a la jueza Isabel Zúñiga con Luis Hermosilla, exponiendo una red de favores cruzado donde las magistradas retribuían las gestiones que el abogado hizo para sus nombramientos. El penalista solicitaba información confidencial y agilizar litigios de su interés. En el caso de Zúñiga, Hermosilla fue clave para su llegada al primer juzgado civil y luego ella buscó influir en 38 postulantes judiciales. Ante esto, el director de la carrera de Administración Pública de la Universidad Andrés Bello, Roberto Monita, calificó esto como una derrota institucional.
5: Yo creo que vamos a seguir teniendo sorpresas porque probablemente siguen apareciendo nuevas aristas en un caso que ya lamentablemente sabemos que es muy contrario a la probidad, a la transparencia y a lo que se espera de nuestras autoridades.
4: En tanto, la ministra Leighton se inhabilitó formalmente en las causas de Hermosillas, pero los chats muestran que igual realizaba favores de monitoreo. Un ejemplo fue en el caso de la clínica Las Condes, donde apuró una resolución civil, ganándose el apodo de su ángel de la guarda. Con esto, la fiscalía determinará si existe tráfico de influencias.
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0: 12 de la noche, 18 minutos.
1: En medio de recriminaciones de la oposición al gobierno por la falta de apertura a negociar en la ley de reconstrucción nacional, la presidenta del Senado, Paulina Núñez, dijo que buscará activar una mesa de trabajo aspirando a un acuerdo más amplio en la discusión en particular. Gonzalo Holguín tiene más antecedentes.
7: La presidenta del Senado, Paulina Núñez, anunció que buscará conformar una mesa de trabajo para iniciar la discusión en particular de la Ley de Reconstrucción Nacional, persiguiendo un acuerdo político más amplio que respalde el proyecto durante el mes de julio. Núñez vuelve a la carga señalando que hay que tener pragmatismo. El proyecto tiene normas de quórum y no es deseable que el proyecto siga aprobándose, como lo hizo este miércoles, solo con los 26 votos oficialistas.
8: Tiene que ser con un pragmatismo total. Aquí hay algunas normas, hay algunas medidas que van a requerir un quórum mayor. Este proyecto está siendo validado solo por el oficialismo. Tenemos una oportunidad gigante para abrir ese espacio. Nos quedamos con propuestas.
7: La senadora y presidenta del Partido Socialista, Paulina Bodanovich, respondió con molestia. Dijo esperar que el ministro de Hacienda, Jorge Quirós, le haga caso al presidente de la República, acusando que hasta ahora solo ha dicho que es suficiente aprobar el proyecto por un solo voto.
9: Bueno, vamos a ver si el ministro Quirós le hace caso al presidente. Yo escuché que dijo que se abrían al diálogo. Ojalá que el ministro esté disponible a escuchar. Si el ministro cree que con eso le basta, está bien, que se haga cargo de aquello.
7: Con la firma de senadores de todos los partidos de oposición, la senadora de DC, Yanna Proboste, entregó un documento al biministro Claudio Alvarado pidiendo medidas para el equilibrio fiscal que consideran políticas anti-ilusión y anti-evasión.
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3: 12 de la noche, 21 minutos.
4: El gobierno de Venezuela elevó a 235 los fallecidos y a 4.300 las personas heridas por los terremotos de magnitud 7.2 y 7.5 de la víspera, cuya devastación golpeó especialmente el estado de La Guaira. Es bueno también recordar que en el sistema público hemos atendido al corte de las 7 de la noche el día de hoy a más de 4.300 heridos y hemos recibido alrededor de 235 pacientes que llegaron sin signos vitales o fallecen al momento de llegar a nuestros establecimientos de salud, dijo el ministro de esa cartera, Carlos Alvarado, en el canal estatal venezolana de televisión. Alvarado indicó que la cantidad más importante de heridos y fallecidos está en el estado de La Guaira, vecino a Caracas, y donde se encuentra el aeropuerto internacional Simón Bolívar de Maiquetía, el principal del país, que fue cerrado temporalmente debido a los daños que sufrió a raíz de los sismos. La virtual ganadora de la segunda vuelta presidencial en Perú, la candidata derechista Keiko Fujimori, afirmó que esta elección ya acabó y que ahora se deben concentrar en qué vamos a hacer los próximos 5 años de gobierno, además de apelar a la unidad de los peruanos durante una visita al distrito de Villa María del Triunfo, al sur de Lima. En sus declaraciones a sus seguidores en el distrito, Fujimori aseguró que lo que van a hacer es que el Estado vuelva a funcionar y dotar de servicios básicos a los pobladores de barrios como el de Mariátegui, que visitó este jueves. Lo que vamos a hacer es recuperar las calles, que podamos salir con tranquilidad, que nuestros hijos en los colegios reciban un buen desayuno, que tengan sus uniformes escolares, que puedan aprender y tener oportunidades, dijo la líder del partido Fuerza Popular.
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1: 12 de la noche, 24 minutos.
2: Ecuador superó por 2-1 a Alemania y clasificó a los 16avos de final de Mundial de Fútbol. Hoy destacan los partidos entre Noruega y Francia y España frente al Uruguay de Marcelo Bielsa. Y en el fútbol nacional, Colo-Colo derrotó en los descuentos a O'Higgins en el Estadio Monumental y alcanzó el liderato de su grupo de la Copa Chile. Además, Ñublense goleó a Universidad de Concepción en Chillán. Todo el deporte, la actualidad deportiva con Diego Soler aquí en el estudio. Diego, ¿cómo te va?
3: ¿Cómo está? Buenos días para todos, exactamente, y los buenos días evidentemente para Ecuador, ¿no? Que está festejando una victoria histórica. Es la tercera selección sudamericana que derrota a Alemania en citas mundialistas. La primera fue Argentina en México 86 en una final. La segunda fue Brasil, también en un partido decisivo en Corea-Japón 2002. Y ahora, en fase de grupos, esta Ecuador que dirige Sebastián Becachese, que llegó muy cuestionado a este partido, incluso ya había adelantado que si su equipo empataba o perdía, era igual a una eliminación en el campeonato del mundo, daba un paso al costado. Uno entiende que más allá de cómo le vaya a Ecuador ahora, que en estos momentos estaría enfrentando a Inglaterra en los 16avos de final, Becachese no va a continuar como entrenador, porque además ya ha manifestado algunas cosas como que no se había podido ganar el cariño del pueblo ecuatoriano. Bueno, en definitiva, este triunfo queda en la historia, sin lugar a dudas, para todos los ecuatorianos, y así lo vivió justamente el propio Becachese.
4: Sí, nosotros siempre tuvimos claro en eso, ¿no? De que más allá de lo que nos iba a preparar el destino, que no lo sabíamos, estábamos satisfechos con lo que estábamos haciendo. Y bueno, lo volvimos a demostrar, obviamente con la alegría del triunfo. Es para todo el pueblo, para que pueda celebrar, para que pueda disfrutar, porque se lo merece.

0: porque es un pueblo trabajador, humilde, y si viene la adversidad y la mala, tener fe también. Siempre se pelea hasta el final.
1: Alemania, que pese a la derrota pasa como primero de grupo, en estos momentos, a esta hora, cuando faltan definir varios grupos, es verdad, estaría midiéndose con Paraguay. Con Paraguay. Paraguay está esperando en estos momentos. Empató hace instantes con Australia. Este partido disputado en San Francisco empató a cero. Para muchos, pacto de no agresión. ¿Por qué? Porque Australia entró como segundo de grupo en esta zona donde llamativamente Estados Unidos perdió los descuentos con Turquía. Sí, no tenía presión, los turcos ya estaban eliminados, le ganaron los descuentos a Estados Unidos, o sea, con una selección que parecía imbatible después de la goleada inicial, recuerden ustedes, contra los propios paraguayos. Paraguay empata 0 ante Australia. Saca cuenta, por ejemplo, Gustavo Gómez, su capitán, parece que son positivas. De momento están pasando como mejores terceros los dirigidos por Gustavo Alfaro, esto dijo su capitán.
2: Tenemos ahí algunas chances, pero bueno, lo importante es que no nos convirtieron ningún gol, sumamos un punto y creo que con este resultado estamos clasificados. Eso era el primer objetivo, obviamente queríamos ganar y obviamente la selección y Paraguay se merece seguir en esta competición, que la verdad que estamos viviendo un sueño.
1: Están viviendo un sueño hasta ahora, atención, están pasando las selecciones sudamericanas, Ecuador y Paraguay como mejores terceras, ¿eh? Argentina ya está clasificado como primero, Brasil lo mismo, Brasil de hecho ya tiene rival, será Japón. Japón, Brasil, Japón, atención, apúntelo, el lunes feriado a las 13 horas ya está confirmado ese partido en Houston. Países Bajos va a jugar con Marruecos el mismo lunes por la noche en Monterrey, en México. Algunos partidos ya empiezan a definirse en los 16avos de final de la Copa del Mundo. Hoy destaca dos partidos, en Noruega frente a Francia, el partido que comienza a las 3 de la tarde en Boston, y el otro partido que se juega en este caso en la ciudad de entre España y Uruguay, en Monterrey. En Monterrey ese partido. Vamos a escuchar a Luis de la Fuente, lo que dijo de Marcelo Bielsa, el técnico de España. Escúchenlo atentamente.
3: Yo he sido y soy un gran admirador de Marcelo Bielsa. Cuando estuvo de entrenador en Athletic, yo estuve 18 meses en el Parry y estuve 4, 5, 6 meses yendo a Lezama a ver todos los entrenamientos de Marcelo. Tengo todos los entrenamientos grabados durante todo ese tiempo y aprendí muchísimo de él, y es un entrenador que ha sido muy innovador en muchos aspectos futbolísticos. Yo, para mí es un honor, un gusto enorme poder jugar contra él.
1: Sí, pero Bielsa tiene que ganarle, ¿eh? Con Uruguay tiene que ganarle, más allá de las flores que le tiró a Luis de la Fuente, un admirador de Marcelo Bielsa. Si no gana, Uruguay se queda fuera del campeonato del mundo. Vamos a estar atentos a este partido. Dije Monterrey, es en Guadalajara. El partido es en Guadalajara, Estadio Akron. Es muy bonito, ¿eh? Por cierto, aquel escenario.
4: Diego, si Bielsa no consigue
1: ganar, se va.
4: Yo creo que se va, ¿no?
1: No, yo creo que se va igual. Ganando incluso se va igual. Sí. No, otro
4: es como el caso de Cachés.
1: Y yo te diría que peor, más desgastado incluso, porque está desgastado ese camarín. Esa es la diferencia con el camarín de Ecuador. Está alineado con el entrenador, más allá de las críticas que recibe de parte de la prensa y de la opinión pública.
4: Cortito, para hacer el nexo con nuestro país, se dice que en los mundiales muchos técnicos dejan una selección para irse a otra. ¿Habrá alguna negociación con Chile? ¿Algún técnico?
1: Es uno de los candidatos, en todo caso es uno de los... De todas maneras, esto no se va a saber a noviembre, hasta que llegue la nueva directiva, ¿eh? O sea, más allá de los rumores que acercan a Becachese y un preacuerdo, incluso he escuchado por ahí, no hay nada... A mí me lo desmintieron porque además cambia directiva. En noviembre se vienen elecciones y, bueno, y además viene separación de la NFP con la Federación de Fútbol, tema que se va a venir en los próximos meses. Plano de la Copa Chile, bueno, paralelamente se juega la Copa Chile, y Colo-Colo derrotó en los descuentos con un gol de un juvenil que estaba debutando, Felipe Raipán. Ahí está, en imagen lo tenemos, al número 50 de Colo Colo, y dio la victoria en los descuentos y además el liderato. Al cacique terminó jugando Ortiz con Marchán, Cuevas, Justin Cuevas, y el propio jugador nacido en Pucón, Felipe Raipán, juveniles de la cantera, canteranos, y esto dijo justamente el entrenador del cacique, trabajar con jugadores canteranos en la institución.
5: Estándole encima, hablando con la gente encargada desde abajo, tener el diálogo permanente, que ellos entiendan que si hacen un buen papel en su categoría van a tener la posibilidad en primera división, y ellos lo saben y lo aprovechan.
1: Dos cuestiones polideportivas al cierre, Mario. Además, en Ñublense ganó 4-2 también a Udeconce en la Copa Chile esta noche, o la noche anterior. Digamos que el golfista Joaquín Niemann está muy bien, comenzó muy bien el Open de Italia, esto en el golf, está segundo, primera ronda, 64 golpes, un acumulado de -7, y además está

0: Mañana comienza ya la actividad de los primeros entrenamientos libres para el Gran Premio de Austria de la Fórmula 1 Internacional.
1: Gracias, Diego.
0: Que esté muy bien. Buenos días para todos. Chau.
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3: 12 de la noche, 31 minutos.
1: Hasta acá la revisión de las noticias. Los dejamos invitados para que continúen en la sintonía de Día a Día la radio. Llega el trasnoche hasta las 6 de la mañana. Recuerde que a cada hora nos volvemos a reencontrar con las noticias en El Informador. Todos los detalles ya están en nuestro sitio web bioiochile.cl. Gracias por estar ahí. Que tengan todos un excelente día viernes y un mejor fin de semana.
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2: Hola, hola, ¿cómo están? Qué gusto saludarles. Bienvenidos al trasnoche de la radio de este día viernes. ¿Cómo les va, auditores? ¿Cómo están? ¿Cómo están? Qué felicidad estar junto a ustedes este día viernes, terminando la semanita, terminando todo, volviendo después de unos días desafortunados. La salud no nos jugó una buena pasada, hay que decirlo. Estamos saliendo de aquello. De hecho, por eso de pronto quizás escuchen un poco extraña mi voz, porque me estoy acostumbrando de vuelta. Estuve por lo menos 2 días muy complicado, pero sí. cambios de temperatura y demás, pero ya estamos de vuelta. Así que estamos conectados junto a ustedes, auditores. Y estaremos hasta las 6 de la mañana. Estamos con mucho ánimo haciendo el trasnoche de la radio de este día viernes. Quiero saludar a quien me acompaña en la puesta en el aire, el señor Rodrigo de la Rosa, que saluda a su público que está conectado acá, el rancherito de Nos.
3: Dando una lantiana.
2: Sí, claro que sí. Y quiero saludar también a quien está en las calles. ¿Quién estará en las calles? Tiene una pinta como de... ¿Qué está haciendo ahí? ¿Está haciendo un chino Maidana?
4: Ando buscando quién está en las calles.
2: Es Vicente Aguilar, que está con nosotros. Vicente, ¿cómo te va? Buenos días.
4: ¿Qué tal, Marito? Qué gusto tenerte de vuelta. Supimos ahí que estuvo en Curazao. No, estuvo ahí enfermito. Pero qué bueno tenerlo de vuelta acá en el trasnoche. La semana lo echamos de menos. Estuvimos con Nicolai también, un saludo grande para Nicolai. Estuvimos en el estudio ayer también. En las calles no hubo nadie, nada de nada. Así que qué gusto tenerte de vuelta. Acá estamos con 4,7 grados.
2: No está tan mira, no está tan helado. Dicen.
4: No, está agradable.
2: No, yo te veo bien.
4: Con dos parcas encima.
2: ¿Estás con una palmera ahí? ¿Estás debajo de una palmera?
4: Vicente Van Coco.
2: ¿Cómo?
4: No sé si se recuerdan el personaje Art Attack.
2: ¿Cuánto?
4: Un gran homenaje esta noche.
2: Perdón, es que se me fue. ¿Cuánto?
4: Vicente Van Coco.
2: Ah, por lo de las palmeras, sí. Claro. Ah, ya. Está bien.
4: Sí. No piense mal.
2: No, es que te había escuchado

0: Te he escuchado distinto. Oye, ya, ¿cómo le va a usted? ¿Todo bien?
1: Todo bien por acá. Estamos ya buscando la noticia. Hasta el momento estamos ahí revisando qué es lo que sale. Recordar a nuestros auditores, saludarlos también, aprovechar el saludo. Que las líneas están abiertas para que puedan comunicarse con nosotros, para que puedan comunicarnos cualquier cosa que esté sucediendo cercano a ustedes, ¿cierto? Ahí está.

0: Estado, pero no, estoy en la República Independiente de Providencia, en las calles.
1: Oye, Curazao lamentablemente quedó eliminado del Mundial, terminó su participación del Mundial, no terminó de la mejor manera, pero ¿sabes qué? Hizo un papel más que digno, porque fue un equipo que fue bastante mirado en menos. O un empate con la selección, bueno, básicamente hizo algo histórico. Hacer un gol, sí, y conseguir un punto al menos, ¿no? Así que...
0: Sí, hizo un gol el primer partido con Alemania.
1: Exacto, exacto.
0: Lo celebramos porque fue el 1-1, si no me equivoco, ¿cierto?
1: Exacto, exacto.
0: Y después fueron 6 goles de Alemania, pero...
1: Sí, eso, bueno, después jugaron...
0: Historia aparte.
1: Después cambiaron de deporte a ping-pong, pero, o sea, jugaron, sí, claro, tenis de tenis y ya la cosa cambió. No, pero más allá de eso, hizo un papel muy, muy... O quizá estaba muy lejano que pudiese pasar, pero creo que es un equipo para proyección en los próximos años, así que está muy bien. Está muy bueno lo de Curazao, la verdad.
0: No, y eso yo creo que igual le da un poco de... No digamos fe, pero un poco más de esperanzas a selecciones pequeñas, como también el Congo, que hizo un buen papel, Haití en su último partido contra Marruecos, que también sorprendió mucho. Entonces, como estos mundiales que se vienen, incluso el próximo podría tener hasta más selecciones, 60, bastante, a ver si vamos. Pero da la esperanza de poder ganar un partido, de poder enfrentar a Alemania, así como lo hizo Ecuador hoy, que le ganó a Alemania. Entonces, encuentro que es bueno para el fútbol. Es bueno que selecciones como Curazao, el Congo, Haití puedan enfrentarse a cualquier riesgo.
1: Estoy plenamente de acuerdo contigo, bicho, así que... Nada, bueno, terminó la presentación de Curazao, pero nosotros seguimos en modo Curazao. Seguimos en modo Curazao.
0: Sí, totalmente.
1: Claro que sí. ¿Cómo era que se llamaba la música, Rodrigo? El estilo... Ahí está.
0: Bueno...
1: Usted tiene como cositas de Curazao, ¿eh? Usted tiene cara de Curazao.
0: Los fines de semana puede ser. No. Pero en la semana totalmente enfocado en el trabajo, en informar.
1: Creo que a usted le dicen el. Creo que el fin de semana usted se transforma en Curazao.
0: Sí, yo soy el fiel reflejo del ciudadano promedio de Curazao.
1: No, bien.
0: Curazao.
1: Bien, bien, bien, me gusta. Bueno, Vicente, vamos a estar atentos ahí a lo que va ocurriendo. Por ahora, sin novedad, ¿no? Temperaturas un poco bajitas, ¿no? Solo eso.
0: Sí, 4.7 grados a esta hora. Se espera que lleguemos a una mínima menor, va a ir bajando durante la noche, día ya de este viernes, terminando esta semana. Se nos viene julio encima, ¿eh? Increíble, pero no tenemos mayores novedades. Ahí vamos a estar tomando contacto con lo que vaya sucediendo durante la noche, como es habitual a través del trasnoche de la radio, Marito.
1: Oye, atento que hoy se espera alerta para Santiago. Hoy hay alerta. Alerta ambiental.
0: Mascarilla, entonces. Mascarilla.
1: Sí, tienes que...
0: Sí, vamos a estar...
1: Es que está muy mala la condición del aire estos días, ¿eh? Estaba bastante mala. El único lugar del país, al menos donde están las estaciones de monitoreo, es Valdivia, donde va a haber una buena condición del aire. El resto, entre regular, alerta y preemergencia, que es el Linares, claro.
0: Sí. Región Metropolitana con alerta. Valle Central, la provincia de Curicó, Talca, Maule, alerta. Chillán Viejo también alerta. El resto, Valle Central de O'Higgins, Concepción Metropolitana, Los Ángeles Metropolitano, Los Ángeles, Temuco, Osorno y Puerto Montt, condición regular. Coyhaique también alerta, Valdivia, como dices tú. Bueno, qué maravilla, la única parte de nuestro país ahí con una condición del aire superior. Pero por ahora, hacer el llamado a Linares ahí a tener cuidado, ¿cierto? Como siempre, con la quema de leñas, las fogatas que se puedan dar. Y eso suma mucho a que la calidad del aire empeore durante el día, también durante la semana, porque no es que de un día a otro pueda cambiar.

0: Segundo Contacto. Un abrazo para todos.
1: ¡Sí!
0: ¡Saba! ¡Show! ¡Gracias!
1: Vicente Aguilar con nosotros hasta ahora. 0:41. Es momento de comenzar. Rodrigo de la Rosa. Vamos a partir de inmediato. Escucharemos a los Bee Gees con Show Me Dancing. Mi nombre es Mario Álvarez. He vuelto desde la ultratumba. Estamos de vuelta. Comenzamos.

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1: Nos mandan sus mensajes a través del WhatsApp al más 569-9207-888. Ustedes nos van escribiendo, nos van hablando, nos van comentando, nos van esbozando lo que esté pasando en diferentes partes del país. Buenos días, Mario, bienvenidos. Bienvenidos, yo recuperándome de mi operación muy compleja. Un abrazo, Manuel de Viña. Gracias, Manuel. Un abrazo. Gracias, Claudio. Ortega dice: Marito, qué bueno que se recuperó. Un dato, hay que consumir propóleo antibacterial, antiviral. Un abrazo, las abejas no se resfrían, dice acá.

Caín, un abrazo grande, gracias. Gracias. A ver, nos están diciendo algo en el cerrado paso bajo nivel Zapata. Ya, vamos a revisar allí la información, ¿eh? Vamos a revisar la información. Hola Mario, ¿cómo estás? Un gusto volver a escucharte, que sea un excelente programa. Ahora le pusieron el serrucho de Tirúa a Vicente. Sí, es verdad, está con todo, mi compadre. Está bien, nosotros nos alegramos de que así sea. San Luis de Argentina, solo 7 grados de temperatura, dice Isidro. Gracias Isidro, un abrazo. ¿Qué más tenemos? Desde la minera Sierra Gorda, escuchando el programa, escribe Carlos, hasta ahora. Hola Mario, qué grato escucharte, cariños para ti y tu equipo. Me alegra saber que estás mejor. Los resfriados de ahora no son como los daños atrás, ahora cuesta mucho recuperarse. Nos escribe Georgina. Gracias Georgina, sí. Pero más que resfriado, fíjese que tuve muy complicado a mis amígdalas, muy muy mal. No voy a entrar en detalles, pero llegó un momento que me sentía muy mal, muy muy muy mal, como en un estado como febril completamente, y con el frío y todo, más encima la época, no, tremendo, pero ya estamos bien, estamos perfectos, listos y dispuestos. Gracias Georgina, sí, es verdad que mantener todas las medidas y de los cambios de temperatura. Hola Mario, qué gusto escucharte, qué bueno que estés, pero di la verdad, supimos que estuviste que andabas en Curazao. Uy, ese ha sido muy bueno, ¿eh? Muy bueno. Saludos desde Gualañé, desde la costa del Maule. Iván Félix está con nosotros hasta ahora. Hola, Gaby también nos escribe. Saludos. Qué rico que volviste. Gracias, Gaby. Estamos de vuelta. Yo también lo eché de menos. ¿Qué más tenemos? Hola, amigo Mario. Saludos, Marco de Conce, conectado también con nosotros. Dice Pablo, dice aquí la ambulancia, me quedan las dos últimas noches, luego fin de semana a descansar, estaremos toda la noche conectados a Bio Bio. Gracias Pablo, te mandamos un abrazo. Isidro también nos decía que, bueno, él está en San Luis, en Argentina, y se los escucho todas las noches, felicitaciones, gran programa. También Pili, que nos escribe a través del WhatsApp, ¿cómo estoy? Estamos bien, saludo a Rodrigo también, nuestro amigo Techito Amarillo, que está por ahí conectado con nosotros. Más 5699-2078-88. Ustedes nos mandan allí sus mensajes de audio y nos cuentan. ¿Dónde están escuchando el programa? Hola Mario, Pedro desde San Bernardo, conectado con nosotros. Hola Mario, que te recuperes. Nos escriben saludos a mi mamita Maritza Severino, ahí está con nosotros hasta ahora. John conectado también hasta ahora desde Arica. Bien, auditores. Vamos a seguir avanzando. Quedan 11 minutos para la una. Escucharemos a Los Prisioneros. Esto se llama Para Amar. Mándanos tu audio. Cuéntanos dónde estás conectado con la radio. 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

0: desde Abu Dhabi, Emiratos Árabes, siendo acá cerca ya de las 9 de la mañana. Mandamos un gran saludo y un gran abrazo junto con mi señora Gloria. Muchos saludos, cuídense, siempre los escuchamos.
1: Saludos, Mario, acá de los Andes, Alexander, con estufa, pucho, acostado, puchando esta noche, acá en los Andes, Alexander, saludos.
2: En los Andes, siempre está Alexander, nuestro auditor más elegante, hay que decirlo. Uno lo escucha y es como que automáticamente te transformas, perdón, en... Claro, es como ver a Carlos Barría de Casa Sar. Lo más parecido a Carlos Barría de Casa Sar. Demasiado elegante. Mucha, mucha elegancia. Claro, claro. Se convierte en Frank. En vez de estar escuchando, por ejemplo, a este artista nacional llamado Sinaca, por ejemplo, se convierte en Sinatra. Sí, pues. Así, tal cual, tal cual. Sigo leyendo sus mensajes.
3: ¡Aló!
2: Hola, Mario, ¿cómo estás? Me pongo los audífonos, me voy al sobre. Les deseo un feliz trasnoche. Les saluda Sergio desde Casablanca, en el sector Pitama. Hola, soy Checho de acá de Pucón, escuchando el programa y contento por el gol del puconino Raipán que le hizo Higgins. Saludos. Gracias, hola, amigo Mario. Ahí nos mandó algo de Parral. Hola, buenas noches, saludos a todos en Chile. Esperando recuperarme de este frío, pero aún así alegre por mi lindo Ecuador. Llevo en Chile más de 27 años, más de la mitad de mi vida. Amo mis dos padres, que tengan un bendecido fin de Macul. Gracias. Buenos días, soy el caminero Mario Hernández, escuchando y llegando a Rosario, la sexta región, conectado con nosotros también. En Caleta, Puerto Viejo, en la tercera región también conectado. Saludos, Ricardo. Hola, soy Arlet desde la Florida. Los felicito, gracias por la compañía. Nos escriben desde Llanza, Ñuble, mucho frío. Hola, Mario, ¿cómo estás? La familia Lobos Mendieta, saludos a la familia ecuatoriana de Guayaquil.

Faso, saludos, cuídense. Hola Mario, acá escuchando, hay 7 grados también acá en Argentina, se escribe Francisco. ¿Quién más? Hola Mario, ¿cómo estás? A cuidarse mucho, María Ibáñez de la Cisterna, saludos al señor de la Rosa. Quique Cáceres también conectado con nosotros, a Curacaví también los mensajes. A todos los que están conectados hasta ahora con nosotros. Vamos a seguir avanzando. Quedan 3 minutos para la una. Este es un éxito. Esto es Cake by Ocean. Escucharemos a los éxitos aquí en Bio Bio la Radio.

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2: Buenos días, bienvenidos al Informador. El debate por la Sala Cuna Universal volvió a subir de tono. Un intercambio entre la senadora Yana Proboste y el ministro Tomás Rau expuso las diferencias sobre el foco del proyecto que, a juicio de la oposición, no pone especial atención en los niños como sujetos de derecho. Vanessa Gajardo nos cuenta.
3: En la sede del ex Congreso en Santiago, la Comisión de Educación del Senado enfrentó más de una pausa y varios desencuentros en torno a la redacción de una indicación en particular del Ejecutivo por el proyecto de Sala Cuna. A juicio de la oposición, el gobierno no pone a los niños y niñas en el centro del debate. La senadora de la DC, Yasna Proboste, protagonizó el siguiente cruce con el ministro del Trabajo, Tomás Rau, en su argumento por defender que los niños deben entenderse como sujetos de derecho y no como meros beneficiarios.
4: No quisiera haber estado presente en esta discusión cuando se discutieron los 8 años de educación obligatoria. ¿Qué hubiese dicho el ministro del Trabajo en ese tiempo? No, los niños al trabajo, si eso es lo que tienen que hacer.
5: Imputar una acción a este ministro del Trabajo y que trabajen los niños de 8 años, senadora, con respeto, por favor.
3: En la sesión de este jueves apenas se tocaron los puntos más económicos del proyecto. El financiamiento, la gradualidad y la cobertura serán temas que se abordarán a la vuelta de la semana distrital.
2: Vamos con más información. El Seremi de Agricultura de la región de Arica, Jorge Hayden, renunció tras la aplicación de un test de drogas para autoridades. Es el Seremi número 23 en dejar el cargo. Los detalles los tiene Sebastián Catalán.
6: Ayer se conoció la renuncia de Jorge Hayden, ahora ex Seremi de Agricultura de la región de Arica, tras la aplicación de test de drogas para secretarios regionales ministeriales a lo largo del país. Mediante un comunicado, el Ministerio de Agricultura ratificó su compromiso con el cumplimiento de la legislación vigente, asegurando que continuará trabajando con normalidad para dar continuidad a las políticas y programas en beneficio del sector agrícola. Para Francisco Leturia, expresidente del Consejo para la Transparencia, el foco es establecer reglas claras y previas respecto de qué cargos son incompatibles con consumo de determinadas sustancias.
7: Creo que una falta es consumir alguna sustancia que te haga mal, y otra cosa muy distinta es que una autoridad tenga trato comercial con delincuentes. Y eso es algo que, en cargos de exclusiva confianza del presidente de la República, me parece bien que se controle, espero que se controle más.
6: En esa línea, dijo que si el Estado busca enfrentar seriamente el narcotráfico, debe contar con mejor información, controles más rigurosos y una política clara respecto de los cargos de confianza. La situación ocurre en medio de cuestionamientos por la pertinencia de autoridades públicas en sus cargos y pone presión sobre el Ejecutivo respecto a los mecanismos de control previo, transparencia y probidad en cargos de confianza.
2: Vamos a hablar de lo que ha ocurrido en Venezuela. Estados Unidos anunció el envío de 2 buques de guerra, así como aviones de transporte y helicópteros para apoyar a Venezuela tras los 2 terremotos que dejaron a varios fallecidos. Según ha informado el ejército estadounidense, estamos hablando que se han informado a 235, ha subido la cifra de fallecidos en los terremotos, por estos terremotos en Venezuela. Además, otro de los países que ha sumado, además de nuestro país, insisto, tiene que ver con Argentina, que ha dispuesto en las últimas horas del jueves a disposición de Venezuela rescatistas, médicos, personal militar de apoyo, aviones y varios elementos ante la catástrofe por los 2 terremotos que sacudieron este miércoles al país caribeño. Según informó el portavoz Adrián Ravier, Argentina colaborará con el envío de asistencia humanitaria a Venezuela. Según ha indicado, son varios los esfuerzos que se han aunado para ayudar, en este caso, a Venezuela tras estos 2 terremotos que afectaron a ese país. 1:05 a.m. hasta ahora en la ciudad de Concepción, 9 grados de temperatura, está parcialmente nublado con una humedad del 95%. En Santiago, hasta ahora, 7 grados de temperatura, está despejado con una humedad del 62%.
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3: Escucharemos a Salo Reyes, esto se llama María Teresa y Danilo. 1:07

noche tras noche. Hola, Marito, qué bueno que hayas llegado bien, que te estás recuperando. Las malas lenguas decían que andabas celebrando por Curazao, por el puntito que hicieron. Así que muchas bendiciones a toda la gente linda de Bío Bío. Les desea Julio Independencia. Saludos, Marito, recupérense.

0: Mario, buenas noches a los oyentes, buena carga atocómico, carga pesada, con dirección Curauma Valparaíso, saliendo de San Antonio, ya en la carretera 68, una neblina que no se ven ni las manos, así que precauciones a los conductores con la neblina, está muy espesa la neblina, así que precaución, desde el mismo San Antonio hasta la misma carretera 68, muy espesa la neblina, así que precaución a los conductores, Mario. El gato cósmico por acá, carga pesada, vivo vivo la radio.
1: Hola.
2: Hola, gato cósmico, auditores. Estamos de vuelta. Escuchábamos a Sabrina Carpenter con Man Child.
1: Llegué con ganas de molestar el día de hoy, ¿eh? Ahora. Esta es una gran, fuera de todo show, muchachos. Esta es una de las grandes artistas actualmente del pop norteamericano, ¿eh? Sin ninguna duda. La forma en la que hace su presentación en vivo, la forma en la que Sabrina Carpenter ha desarrollado su carrera desde, bueno, como una figura de las películas de Disney, además. Tiene una carrera muy, muy buena. Más que buena, diría yo. Incluso de hits radiales como el que estamos escuchando de fondo con Expresso.

estos artistas también, Rodrigo Vitore, tuvieron la particularidad de toparse con una fanaticada también digital. Lograron hacer conocidos pequeños extractos de sus canciones, y los productores musicales lo entendieron muy bien de esa manera, como de tener coreografía, de tener bailes que fueran adaptados hacia el TikTok, ¿no? Que son millones las personas que están conectadas a eso y que bailan y se aprenden coreografía, etc. Bueno, al principio TikTok era un poco eso, ¿no? Como de imitar ciertos videos, etcétera. Pero después la cosa fue cambiando. Hoy día TikTok es una plataforma demasiado, yo diría demasiado amplia. Porque hay de todo. Hay personas que siguen bailando, otros que transmiten en vivo, otros que hacen más canciones, o sea, más que canciones, hacen, por ejemplo, trend, como le llaman, de hacer una coreografía de una canción del año, no sé, del año 2000 y algo, antigua, y las vuelven a meter en la palestra. Así que, bien por Sabrina Carpenter. ¿Usted la vio, Rodrigo? ¿La escuchó, más bien? ¿En la carretera? Cerca, ya, cuando iba cerca del Movistar Arena. Por la 5 Sur. Ahí, claro, por el General Black, o sea, por la autopista central. En la parte altita donde se ve el Movistar Arena, ahí escucho a Sabrina Carpenter. Verdad, porque estuvo en el Lollapalooza. Tal cual. En el Parque O'Higgins estuvo. Tal cual. Buenas noches, don Mario, ¿cómo está? Un saludo desde el Hotel Regal Pacific. Nuestros amigos del Regal Pacific, ahí nos escucha Johan, Jean-Paul, Don Alex, Don Diego, Don Sergio, Don Gabriel y Benjamín. Excelente programa. ¿Cuándo van a venir a tomar desayuno, dice acá? Para esperarle un abrazo grande, Luchito. La gente del Regal Pacific. Don Enrique Araya también ahí, por cierto, siempre está ahí. Cada cierto tiempo tenemos nuestra reunión de pauta semanal. ¿Cuándo vamos a ir, Rodríguez? Martes, ¿no? Dicen que hay un martes, parece que. ¿Sí? El martes parece que nosotros vamos a. Bueno, le mandamos un abrazo grande ahí a Luis. Según la agenda de las reuniones, estábamos revisando y claro, justo nos toca. No, parece que nos toca mañana. Bueno, un abrazo grande ahí a Jean-Paul, a Johan, a Alex, a Diego, a don Sergio, a don Gabriel y a Benjamín. Y a Luchito, por cierto, a los muchachos ahí del Hotel Regal Pacific, que están conectados también aquí en esta noche de la radio. ¿Hace cuánto tiempo no siente tranquilidad? 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José Daniel nos escribe de San Carlos, dice que aquí está lloviendo en San Carlos. Saludos, Mario, Rodrigo La Rosa, el Conde de Montecristo de San Bernardo. El Conde de Montecristo. Y a Vicente, el Fakir del Trasnoche. Y saca por acá Julio Eduardo Castillo, el DJ Zoom. Que estén bien. Saludos, DJ Zoom. Hola, Mario, desde Providencia, trabajando con Sergio en Caupolicán. Un gran abrazo para ustedes. Soy Mario Betancourt. Hola, Mario. Un saludo desde la lluviosa noche de Temuco. ¿Sabes cuál es la música preferida del Tomate? La salsa, dice. No te lo puedo creer. Ya, saludos, Alejandra. Saludos, Alejandra. Ya estamos listos para el Festival de Viña, ¿eh? Estamos listos, sí. Yo creo que voy a poner el ventilador, ¿eh? Que quedó como. Hay olor a talla. Quedó. No, está simpática, ¿eh? Me gustó. Me gustó. Bien, vamos a seguir avanzando. En breve sigo leyéndolos. 1:20 a.m. escucharemos a esta hora a Inti Gimani sobre tu playa junto a la Combo Tortuga. 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
1: Estamos de vuelta, auditores y auditoras. Vamos a estar leyendo sus mensajes en este trasnoche de día viernes. Cosa más buena el viernes. Qué lindo que es el viernes. El mejor día de la semana, ¿no? ¿Cuál será el peor día de la semana, auditores? Según ustedes, nos mande su audio. ¿Cuál es el peor día de la semana y por qué? Para usted. ¡Banda! Yo tengo una talla muy mala con este tema, ¿eh? ¿La aguanto? Una vez me invitaron a poner música un bingo en Puerto Natales. No un bingo, era como una actividad. Ya, después lo voy a contar, porque si no después empiezan al tiro, a ver WhatsApp. Oye, ¿para qué cuento esa historia? Lo voy a contar más rato, como a las 3, porque ahí es como que la gente es más simpática. Ya. Con esta canción me pasó.

0: una muy buena talla. Ya, saludos. Saludos, Mario, Saúl, desde La Serena, mucho frío. ¿Quién le dijo el río al sauce llorón? Tú lloras y yo río. No, se pasó. Hola, ¿cómo estás? Linda música, la como tortuga, justo para mí porque estoy cumpliendo hoy 70 años. Esther desde Renca, estoy haciendo algo dulce para mañana. Gracias, Esther. Estoy acompañándome de ustedes. Gracias, Esther. Feliz cumpleaños, pásalo muy bien. De parte de todo el trasnoche de la radio, te mandamos un abrazo apretadísimo a ti y a todos tus seres queridos. Hola, Bio, soy Iván de Maule, de la región del Maule, Viña Doña Antonia. Van 3 microcortes de luz. La luz va y vuelve. Y el medidor saltó con la luz de flash. Muy peligroso. Llamé a CG y nada, un asco, nadie nos toma en cuenta. Vamos a revisar, vamos a revisar el lugar propiamente tal. ¿Dónde está ocurriendo esta situación? No se cree. Iván desde Maule. Ahí está. La pregunta, auditores, es: ¿cuál es el día más malo de la semana? Según su perspectiva. A ver, ¿tenemos audio, no?
1: El día más fome es el lunes. Estáis con caña, más fome y largo. Saludos, amigo Yo.
0: Está con. Pero como el lunes, o sea, usted sale el domingo. O sea, el domingo. O sea, empieza el jueves y termina el domingo. Bueno, está bien, cada uno tiene la posibilidad de hacerlo, ¿eh? Yo creo que el día más complejo es el domingo en la tarde. ¿No es cierto? Cuando ya terminando el fin de semana. Es como. Sí, ese es como el momento en el que, claro, la cosa va cambiando. A ver, ¿tenemos más audios?
2: Hola, Marito. El peor día, lejos, el día del hombre. Nadie nos pesca, compadre.
0: El día del hombre. Está bien. Hay algunos que están ahí aprovechando a decir lo suyo. 1:28. Más 569-9207-888. Ese es nuestro número de WhatsApp. Nos escriben allí y nos van contando. Con respeto a los audios, por favor.
3: Por favor.
0: Lo único que pedimos. Lo único que pedimos es eso. Desde Huasco, tercera región, nos escriben desde la salitrera María Elena, último bastión del salitre del mundo. Está Mario también conectado con nosotros. Enrique Vicuña desde Llanquihue, en la zona sur de la región de Los Lagos. Hola, Mario, ¿cómo estás? Aunque hace mucho, que tengas un gran fin de semana aquí escuchándote. Gracias. Saludos, Mario, de Cherquenco. Gracias por tu comentario, cariño. María Victoria, que está conectada con nosotros.
4: Hola, Mario, te saluda de Limpieza desde Quintero. Es bueno ver que ya estás más recuperado, por lo menos. Saludos a Nicolás Chacón, a Vicente, el Sol de Tirúa. Y respondiendo a tu pregunta, creo que el peor día de la semana debiera ser el día martes, incluso más que el lunes. Porque por último el lunes está ahí como volviendo a la rutina.
0: Ah, el martes, claro, porque el segundo. Claro, queda una eternidad para poder volver al fin de semana, claro. Hola, Mario, qué emoción que me hayan saludado, qué rico el abrazo que mandaron, se pasaron. Esther de 70 años, qué bueno, Esther. Ojalá uno llegara a tener 70 años. Yo hago mi aproximación y estoy bastante lejos. 1:29, antes de irnos a la pausa, ¿hace cuánto tiempo no sientes tranquilidad? 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Vamos a ir a la pausa. Y a la vuelta, hay un saludo especial que tenemos que hacerle a una auditora que nos escucha, ¿sabes desde dónde? Impresionante. Nos llegó un mensaje de una auditora que se llama Isa. No, Isa Intervial, no, eso no tiene nada que ver. Esa es la publicidad que es en la mañana cerca de las 6. No, ella nos está escribiendo desde Kuala Lumpur. ¿Se acuerda que hace muchos años, hace muchos años atrás, pero

0: hace un par de meses atrás esta otra auditora que andaba viajando por el mundo, que andaba jugando tenis de mesa. Bueno, esta auditora está haciendo trekking, aparentemente, y nos decía, hola, los estoy escuchando desde Kuala Lumpur. Nuestra auditora Isa, que es oriunda de la comuna de Cerrillos. ¿Qué tal? Dice, hola, soy de Cerrillos, estoy escuchando la radio, estoy acá en Kuala Lumpur. ¿Usted sabe dónde está Kuala Lumpur o no? Bueno, Kuala Lumpur está allá por este... Eso, Paifón a la izquierda, nomás al lado de un manzano ahí. Donde está mi compadre Bamonde ahí, que tiene una gomería. Ahí está mi amigo Luchito ahí de... No, Kuala Lumpur es el centro financiero de Malasia. Ush, ¡qué grande! ¿Ve? Nuestra auditora nos escucha desde Malasia. ¿Qué tal? Around the World. El trasnoche international... 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El trasnoche de la radio. ¿Qué le parece? Así que saludos a... Sí. Saludos a nuestra auditora que nos escribe entonces desde Kuala Lumpur, Isa Scarlett, de la comuna de Cerrillos, que está haciendo trekking en Kuala Lumpur. Parece que hay una ruta, parece, de trekking por allá, no recuerdo muy bien, porque Kuala Lumpur es un centro con mucha arquitectura, diversidad cultural. Yo una vez estuve en Kuala Lumpur, cuando estaba jugando los Sims. ¿Conoces los Sims? En el GTA estuve en el mapa mundi, estuve revisando ahí Kuala Lumpur. Ya, vamos a ir a la pausa. Está al lado de Kazajistán, dicen acá los muchachos. Ya, vamos a ir a la pausa. A la vuelta, sus mensajes a través del WhatsApp, nos mandan sus audios. Queremos escuchar sus hermosas voces. Sus grandes voces a través del WhatsApp. Tome su teléfono y nos manda su audio. Es Bio Bio, es el trasnoche. La pausa, ya vuelvo.
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1: Escucharemos la música de Pretenders con Don't Get Me Wrong en Bio Bio, la radio.

0: veo Oscar de Valparaíso. Ojalá que uno de estos saludos salga al aire, porque yo creo que lo puede dar a ti. Hablando de, lo estoy escuchando, de que hay una auditoria de muy lejos, una auditora de muy lejos que lo escucha, de Kuala Lumpur, mira, y Malasia. Y yo tengo una antigua polola que me dijo que había terminado conmigo, yo le consulté, y ¿por qué estamos terminando? Porque eres malasio. No sé qué quiso decir con eso. Ya, buenas noches, ahora sí me despido. Y saludos a Alberto, el panadero de La Calera, La Calera Lautaro, de Lautaro, calle Lautaro, ahí está la panadería, panadería Lautaro, valga la redundancia.
1: La idea de haberse ido para allá, po. Bien malasia la idea de haberse ido para allá.
2: No. Oye, ya estamos todos muy malasios. Estamos muy malasios, ¿ah? Hay que decirlo. Estamos con Vicente Aguilar acá en el estudio. Vicente, más conocido como Cuando calienta el sol. Aquí en la playa. Vicente, ¿cómo le va, señor?
3: ¿Qué tal, Marito? Bien. Saludos ahí a todos quienes están a través de la sintonía de Bio Bio, la radio Bio Bio TV. Acá estamos en el estudio nuevamente. Está helado. Oh. Estoy haciendo el esquí al frío, pero bien. Gustoso de estar contigo acá nuevamente en el estudio.
2: ¿Es verdad que usted la próxima semana puedo adelantar algo, ¿no?
3: Yo no tengo idea de nada.
2: No, pero
3: me han hecho suponer, mas no me han confirmado.
2: Te han hecho suponer, mas no te han confirmado.
3: Sí, señor.
2: Ah, esto puede traer algún problema contractual igual.
3: Totalmente.
2: Ah, ya, entonces no.
3: Así que digámoslo.
2: Así que digámoslo, porque.
3: Así que digámoslo.
2: Epa. Este es el escándalo de la semana. No. ¿Es verdad que usted se está preparando para debutar en la conducción del Trasnoche de la Radio?
3: Mira, no lo sé si es para la conducción, pero sí me dijeron, quédate en el estudio un ratito más.
2: Ah.
3: Sí, quédate en el estudio un ratito más, y ahí conversa y. No, pero...
2: ¿Es verdad que tú estuviste en Mecano, no?
3: Mecano, Calle 7, Jingo, también, ¿cómo se llama? Extra Jóvenes. También. Todos. No.
2: Oye, ¿cómo se nota que día vine? ¿Cómo se nota el descanso de los 3 días que estuve fuera?
3: ¿Por qué?
2: Se nota mucho, ¿no?
3: Estás con relajo.
2: No, es que día vine como más. Vine renovado.
3: Bien, qué bueno.
2: ¿Sabes lo que pasa? Es que. ¿Sabes lo que pasa?
3: Dentro de todo. Cuando uno se enferma o te da tiempo para relajarte, porque a veces

0: digo algo?
1: Pasa que está ahí, te digo. ¿Sabes lo que pasa?
0: ¿Sabes lo que pasa? No, mira, lo que pasa es que lo pasé muy mal en la casa, güey.
2: ¿En serio?
0: ¿Y sabes por qué lo pasé mal? Porque me aburrí mucho.
1: ¿Qué hiciste? Bueno, tú me dices siempre que eres muy bueno para la lectura.
0: Sí, sí, estuve leyendo, pero ya llegó un momento, ya llegó un momento que...
1: Casazar.
0: No, llegó un momento que ya no sabía qué libro más leer. Bueno, pero más allá de eso, cuando uno está enfermo, uno se siente mal, pues entonces como que más allá de como buscar, no sé si te ha pasado que te tira la cama de inmediato, te tira y queda ahí.
1: Sin... Las amígdalas, igual que como te pasó a ti, te escuché y sí, las amigdalitis son fulminantes en mi caso igual, son terribles.
0: O sea...
1: Y hasta para tomar agua es complicado, entonces.

0: Rodrigo, que es taxista de Tachito Amarillo, que él nos decía, oye, ojalá que te recuperes, qué sé yo, pero me decía, es importante decirle a los más jóvenes, como nosotros, entre comillas, bueno, tú.
1: Yo ya no me considero tan joven.
0: Bueno, pero en general...
1: No, a todos, sí, es necesario. Como
0: hay que utilizar sociedad. Mascarilla porque si no... Uno puede estar bien, pero después uno puede terminar teniendo algún problema, o sea, terminando contagiando a alguien, a un adulto mayor que de pronto no se vacunó.
1: No, sí, es una responsabilidad que hay que asumir, el usar mascarilla, por lo menos en los centros asistenciales. Porque es verdad, tú te puedes, o sea, tú estás resfriado y tú dices, estoy saliendo del resfrío, pero hay alguien, un pequeño, un adulto mayor, que pucha, es más complicado para ellos, pues pueden tener algunos problemas respiratorios mayores, entonces hay que tener esa responsabilidad igual en la sociedad. Me imagino que usted anduvo con mascarilla, Simarito.
0: Sí, claro. Yo entendía que, entiendo que cuando uno había una... Escucho todo, Rodri, escucho todo allá en el estudio. Rodri, estoy escuchando todo lo... Te escucho todo allá, por si acaso. Estás escuchando... Debe haber un micrófono ya prendido, puede ser el...
1: Ah, sí.
0: El que dejó Vicente prendido. Ya, ahí sí. Ahí está perfecto, gracias. Por eso me quedé ahí como un poco en blanco. Yo entiendo que en los centros asistenciales se debe utilizar mascarilla. ¿Te acuerdas que había una ordenanza?
1: Me parece.
0: Más no una ordenanza, pero había una...
1: Del año pasado, como sí, que sí, me... Sí. Tengo eso...
0: Habría que buscar el dato, pero sí. Yo creo que uno si está enfermo tiene que andar con mascarilla.
1: O en el transporte público, sí, igual, claro. Sí. A las aglomeraciones son...
0: Bueno, acá en La Vega nosotros lo que hacemos, y una buena práctica, es que todos los turnos van cambiando, se va haciendo aseo todo, se va cambiando la esponja, ahí está la esponjita, pues van cambiando y todo, eso ocurre. Pero ya durante estos días, evidentemente, yo estaba, cuando salí muy poco, además. Y lo otro, qué fome que está el Mundial, perdona que te lo diga.
1: No, ¿en serio?
0: No, ¿escuchaste? Pero está impresentable.
1: ¿Qué partido fome fue el más fome? Así como estaba preguntando, el día más aburrido del partido.
0: No, el partido que vimos en antes. O sea,
1: al de Paraguay.
0: No, al de Paraguay, no. ¿Con Australia?
1: Estuvieron jugando al empate.
0: ¿Eso se parece? ¿Sabes lo que se parece? ¿Tú te acuerdas del pacto, Labrán, del pacto de Lima? Ese
1: sí, cuando nos dejaron fue... No.
0: No, y salieron hablando así. Sí,
1: Pablo Guerrero con Falcao ahí.
0: Pablo Guerrero estaba hablando ahí.
1: Sí. Me recuerdo. Doloroso momento. Pero bueno, es parte del fútbol. La picardía, ahora ya no se pueden tapar la boca. El otro día, sí, Almirón de Paraguay, roja por taparse la boca. Buena medida, porque daba pie para el racismo, para insultar al que se le diera gana. Así que...
0: Además que tengo una cosa, uno tiene que hacerse responsable de lo que dice.
1: Exactamente.
0: Si usted quiere insultar, bueno, sepa que hoy día hay un montón de cámaras que lo están viendo y que además lo pueden echar por eso. O sea... Si usted es bueno para hablar la espalda, bueno, yo encuentro que está bien.
1: ¿No es?
0: Está perfecto.
1: Pero sí, es importante esa medida. Yo creo que se optó por el racismo más que nada en el fútbol. Así que, Shakira.
0: Shakira, aquí no era Shakira.
1: No se parecía. No sé qué dicen nuestros auditores ahí en el WhatsApp, pero para mí no era Shakira.
0: ¿Era Shakira?
1: No bailaba como Shakira, no se veía como Shakira. A ver si comparten.
0: Ya, lo vamos a preguntar a los auditores a través del WhatsApp. Lo otro que quería decir, a mí lo de las pausas de refresco ya me tiene... No, es un desastre. Porque si no tuviese publicidad, uno como que lo podría aceptar, porque yo escuchaba a Gianni Infantino que decía que básicamente esto está ocurriendo, ¿por qué? Porque las temperaturas son bastante altas en Norteamérica, ellos están en verano, y entiendo que hay días que han tenido hasta 38, 39 grados. Y uno lo entiende para que todos los deportistas puedan estar bien hidratados y puedan bajar la temperatura corporal y todo. Eso uno lo puede entender. Pero ponerle la publicidad a todo...
1: Es que al final es para eso se da.
0: O sea, va a terminar como... vamos a terminar jugando un partido de básquetbol.
1: Sí, cuatro cuartos. Sí. No, terrible. Pero, claro, ahí se entiende cuando son partidos con alta temperatura... con alta humedad también en Miami, en las zonas más del Caribe estadounidense, pero pucha, hay partidos que no lo necesitan, o igual se utiliza para estrategia, pero es complicado.

0: complicado, ya que no estamos acostumbrados. Así que hay que verlo.
1: Tal cual, ¿te gusta la música nacional?
0: Sí, totalmente.
1: ¿Cuál es tu banda favorita? Vamos a hacerle un pequeño ping-pong a... Hagámosle un ping-pong a Vicente para que lo vayan a conocer. ¿Por qué? Porque Vicente pronto va a estar... Porque voy a desclasificar algo de la radio.
0: Oye, yo no lo sabía.
1: No, yo me... Soy el conductor de este programa, así que lo puedo decir. No. Me hago responsable.
0: Esto es primicia para mí también.
1: Entiendo que la próxima semana... me confirma. No sean idiota.
0: No,
1: pero según Julio César, no. Según JC,
0: podría ser peor.
1: Podría ser otra cosa. No, entiendo que la próxima semana Nicolás Stañaro va a tomar sus vacaciones.
0: Merecidas.
1: Que las está esperando hace harto rato. Muy merecidas, por cierto. Que le agradezco porque Nicolás siempre está ahí disponible. Por cierto, hemos hecho un trabajo arduo con Nicolai. Él lo viene haciendo de manera impecable los fines de semana, los feriados y en la semana. Cuando yo estuve de vacaciones, él también estuvo ahí
0: en la semana.
1: Dándole con todo. Y ahora tiene que tomar sus vacaciones porque tiene que descansar. Entiendo que parece que va a viajar, no sé dónde, a Kuala Lumpur.
0: A Malasia.
1: A Malasia.
0: Va a ser un malasio.
1: Y entiendo que Vicente Aguilar va a estar con ustedes, auditores.
0: No.
1: Estoy desclasificando, ¿ah?
0: Yo de verdad no lo sabía, no es que esté ahí.
1: Estoy desclasificando. Probablemente me va a llegar algún reto por ahí, pero no importa.
0: Pero
1: esto es una familia, así que.
0: Sí, totalmente. Totalmente de acuerdo. El trasnoche, una familia, entre todos. Se van armando cositas. También me han ido enseñando mucho. Mario, Nicolai, Rodrigo, Willy, Nico Chacón, todos. Que cuando llego también antes de las 12, los chiquillos que están desde la tarde, la Fran, la Clau. No, increíble. Así que. De ser así, agradecido, emocionado.
1: Estoy llorando
0: en esta tribuna y esperarle de que resulte bien, hacer lo mejor posible y acompañarlos en las noches.
1: Ping-pong, rapidito. Banda favorita.
0: Banda favorita.
1: Vamos, rapidito.
0: Los Bunkers.
1: Comida favorita.
0: Las lentejas de mi abuela Mamatere. Desde Purén.
1: Ya.
0: Específico.
1: Estoy buscando las preguntas. Canción favorita. Última canción que venías escuchando en Spotify.
0: Deja buscar. No me acuerdo.
1: Los rancheros de Río Maule.
0: Mira, probablemente. La última canción. No.
1: Esto para que te van conociendo. ¿Eh?
0: Estoy con YouTube ahora.
1: Ah, YouTube Music.
0: Sí, señor. No me aparece. Que venía viendo Felipe Abello. Ya. Pero probablemente fue una ranchera. Si no me equivoco, fue. Tírame otra si quieres, Marito, y yo busco la última.
1: Materia en la que el colegio eras muy bueno.
0: Historia.
1: Es la que eras muy malo.
0: Química, porque no me gustaba.
1: ¿Color favorito?
0: Amarillo.
1: Amarillo. Me gusta.
0: Amarillo.
1: Bien.
0: Más no soy amarillo.
1: ¿Película favorita?
0: ¿Película favorita?
1: Historia. La has visto mil veces.
0: Volver al futuro. Back to the future.
1: ¿Cuál de todas?
0: La uno. Sí. Y Harry Potter. Me gusta mucho Harry Potter.
1: Y con esta cierro. ¿Tangananica o Tanganana?
0: ¡Uy!
1: Si quieres te doy un tiempo.
0: A mí me gusta.
1: Te doy un tiempo, ¿no? Te doy un tiempo para...
0: Dame un tiempo.
1: Ya, te doy un tiempo.
0: La canción que estaba escuchando era Negra, de los Charros de Lumaco.
1: No te puedo creer.
0: Señor.
1: Esa canción es Negra, ay, negrita mía.
0: Sí.
1: ¿Esa?
0: Me gusta. ¿Y sabes por qué? No, esta igual no es un poco... No sé, privado, pero me gusta ducharme con esa canción. Para llegar limpiecito al trasnoche con Negra de los Charros de Lubaco. Ya, se acabó. No, este ping-pong. Ya, yo diría, entre el Tangananica y el Tangananá.
1: Te la dejo ahí. A la vuelta seguimos conversando, ¿te parece?
0: Es como política esa pregunta.
1: Sí, es difícil. Vamos a seguir avanzando, auditores. 1:52 y escucharemos esta canción. Escucharemos a De Salón. Esto se llama Nunca, Nunca. Estás en

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1: 3 minutos para las 2 de la mañana. Estamos con Vicente Aguilar haciendo aquí el trasnoche de la radio junto a cada uno de ustedes. Vicente, ¿cómo se viene, cómo se proyecta el pronóstico del tiempo?
2: El pronóstico del tiempo, comenzamos con Punta Arenas. ¿Cómo estará Punta Arenas el día viernes? Hoy mínima de 2 grados, máxima de 7 para Punta Arenas.
1: Vamos a ir hasta la zona de Coyhaique. Coyhaique, que es un lugar muy bonito y además un lugar donde nos escuchan muchísimo. Hay muchos auditores que nos escuchan en esa zona del país. En Coyhaique, no sé, mínima de 2, máxima de 6 y habrá chubascos débiles durante esta jornada.
2: Puerto Montt. Puerto Montt. Mínima de 4 grados. Mira. Mínima de 4 grados, máxima de 10 en Puerto Montt. Estará cubierto con un poquito de lluvia, pero 10 grados.
1: Bueno. Vamos rapidito al día. Mínima de 4, máxima de 10. Estará nublado esta madrugada.
2: En Valdivia teníamos eso. Temuco, 5 grados la mínima, máxima de 12. También cubierto y un poquito de lluvia durante el día.
1: Concepción, en la región del Biobío, mínima de 10, máxima de 13 grados. Estará cubierto con chubascos aislados, con viento entre 25 y 40 kilómetros por hora.
2: Oye, qué bonito, ¿eh?
1: Y después de esto, no se vaya, porque ya viene Gladiador.
2: Me sale igual. El bestseller. Talca, nos vamos hasta Talca con los completos mojados ahí. 2 grados la mínima, 13 la máxima. No, sea
1: faltó
2: parcial.
1: Chillar, faltó chillar, ¿no?
2: Ay, verdad. No, perdónenme, ahí en Ñuble, no. Ya, de Ñuble no nos van a escuchar. No. Ñuble, Chillán, mínima de 3, máxima de 13, nublado durante el día en Chillán.
1: En Talca, la región del Maule, mínima de 2, máxima de 13 grados, estará cubierto por la madrugada, por la mañana estará completamente nublado.
2: En Rancagua tendremos 0 la mínima, 0, huevo. 15 la máxima, va a haber una variación grande en la temperatura, así que a ponerse capitas. Nubosidad parcial en Talca durante este día viernes.
1: Vamos rápidamente a Santiago, en la capital, mínima de 0 grados. La máxima tan solo llegará a los 19 y estará despejado.
2: ¡Qué poético! Voy a intentarlo yo. En Valparaíso, 5 grados la mínima, máxima de 17 con nubosidad parcial.
1: En La Serena, mínima de 5, máxima de 17 grados, estará completamente despejado. La Serena Coquimbo.
2: La Serena Coquimbo. Copiapó, mínima de 9, agradable, máxima de 24 grados, nubosidad parcial variando a despejado en Copiapó.
1: Antofagasta, mínima de 13, máxima de 17 grados, despejado variando a nublado durante esta madrugada.
2: Y en Iquique, mínima de 15 grados, máxima de 19, nublado durante el día.
1: En Arica, mínima de 17, máxima de 20 grados, estará cubierto durante la madrugada, nublado variando a nubosidad parcial por la mañana.
2: Revisemos Rapa Nui. ¿Cómo estará
1: sí,
2: el Rapa Nui?
1: Ahora tenemos, ahora son más juveniles ahora.
2: Sí. Vamos a Rapa Nui, 18 mínimas, 18 de grado la mínima, máxima de 22 con nubosidad parcial, ocasionalmente nublado.
1: Juan Fernández, ahí en el archipiélago Juan Fernández, espera una mínima de 12, máxima de 15 grados, cubierto con viento entre 25 y 40 kilómetros por hora.
2: Y para finalizar, la península Antártica, territorio antártico chileno, menos 1 la mínima, máxima de 1 grado, cubierto y niebla variando a cubierto con agua nieve en la Antártica.
1: Iremos a la pausa, ¿te parece?
2: Ya nomás, vamos a la pausa.
1: Vamos a la pausa, vienen las noticias, ya volvemos.
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1: Buenos días, bienvenidos al Informador. La Sociedad Chilena de Pediatría manifestó su inquietud por el nivel de cobertura de la campaña de vacunación. En su último balance, el Ministerio de Salud informó que la influenza A, se mantiene como el virus de mayor circulación. Los detalles los tiene Montserrat Tapia.
5: La circulación de virus respiratorios continúa en aumento en el país y las autoridades sanitarias reforzaron el llamado a vacunarse de cara a las semanas más frías del invierno. Según el último reporte semanal de la campaña de invierno, la influenza A se mantiene como el virus de mayor circulación. Las autoridades manifestaron preocupación por el rezago en algunos grupos, especialmente entre las personas de 60 a 65 años, quienes además corresponden a una población laboralmente activa. Por ello, el Ministerio de Salud

0: Recordó que los trabajadores cuentan con un permiso laboral de mediodía para acudir a vacunarse. La baja cobertura de vacunación contra la influenza en niños preocupa a especialistas, quienes también advierten una menor percepción de riesgo en la población. La vicepresidenta de la Sociedad Chilena de Pediatría, la doctora Carolina Méndez, explicó los riesgos y el llamado a reforzar la inmunización.
1: La percepción de riesgo es muy, pero muy baja. El riesgo que su hijo caiga hospitalizado por una enfermedad grave es muy alto.
0: Desde el Ministerio de Salud recalcaron que todavía existe tiempo para inmunizarse antes de que se alcance el pic de circulación viral.
2: El presidente José Antonio Kast protagonizó una tensa discusión con una mujer y un niño en Villarrica. El mandatario reaccionó luego de que el menor de edad rechazara estrechar su mano y a quien le pidió que no se dejara intimidar. Los detalles los tiene Amparo Montoya desde Radio Bio Bio en Temuco.
3: Todo ocurrió durante la llegada del presidente al Centro Cultural Liquén en Villarrica. En ese contexto, el presidente José Antonio Kast se acercó a saludar a vecinos presentes en el lugar y allí algunos se manifestaron en su contra, escuchándose una persona que lo llamó nazi y otras consignas con críticas hacia su gestión. El altercado se generó cuando un niño le negó el saludo, a lo que el presidente reaccionó.
4: Para que tenga mucha educación, para que sepa que lo cortés nunca quita lo valioso. Así que le vaya muy bien, joven, en todos los estudios. ¿Y a su mamá? ¿A su mamá o a su abuela? También, ¿no?
5: ¿Su mamá? Usted tiene a todos los chilenos del país mal con todas las cosas que está haciendo.
3: Tras el ingreso del presidente al recinto y una vez finalizada la discusión, con la intervención de parte de la escolta presidencial y personal uniformado, una mujer, presuntamente la involucrada, fue requerida por carabineros para realizarle un control de identidad. En ese contexto se estableció que mantenía dos órdenes de detención vigentes por el delito de estafa, una de ellas emanada del juzgado de garantía de Iquique y por ello quedó detenida y fue trasladada hasta una unidad policial de carabineros en Villarrica. En Temuco, Bio Bio, la radio.
2: Vamos con noticias del exterior. En este caso, el líder de Corea del Norte, Kim Jong-un, supervisó pruebas de nuevos sistemas de artillería y misiles designadas a reforzar la capacidad de ataque en la frontera sur, según informó este viernes la agencia estatal KCNA, en ensayos realizados en el 76 aniversario del inicio de la Guerra de Corea. Kim afirmó que los ensayos realizados en una ubicación no revelada demostraron los avances tecnológicos logrados para modificar la postura de fuego en la frontera sur, en alusión a la frontera intercoreana, y de desarrollar armas automáticas de largo alcance y ultra precisas. 2:05 a.m. hasta ahora en la ciudad de Valdivia, en el sur de nuestro país. 6 grados de temperatura, está parcialmente nublado con una humedad del 94% en Santiago. 7 grados de temperatura, está despejado con una humedad del 64%.
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1: Ahí estábamos escuchando a Sam Smith junto a Calvin Harris y Jesse Reyes con Promises. Promises, hola, Promises. Esta es una linda canción. Esta canción,
2: estamos
1: Promises
2: bailando.
1: Esta canción, Sam Smith, debe ser de uno de los artistas. Algunos lo comparan como el George Michael de su generación.
2: Mira, bien. Tuvimos un especial, me acuerdo, hace unas semanitas de Sam Smith.
1: Muy buen artista.
2: Bueno,
1: yo recomiendo un montón de los artistas. Bueno, ya no es tan nuevo, porque debe llevar por lo menos unos 15 años de carrera. Por lo bajo, quizá yo diría casi, mira, yo te diría que quizá un poquito más de 10, ya dejémoslo ahí, más de una década. Sí, porque en su momento, cuando salió, salió con el tema I Am Not the Only One, si no me equivoco. Que era una canción más R&B, con más un pop más romántico. Uh-huh. Y después pasó el tiempo y empezó a encontrar su sonido. A ver,
2: ahí está.
1: Claro, esta es la canción con la que se hizo conocido Sam Smith.
3: Es algo que no quiero sonar,
1: pero
3: es como suave, rico
2: de escuchar.
1: No, pero mira la voz. Escucha la voz. No, este es un artista de primerísimo nivel. Lo interesante es que a medida que fue pasando la carrera de Sam, él abiertamente homosexual,
2: ¿ya?
1: Él comenzó a traer de vuelta ese sonido del lenguado. ¿Por qué digo del lenguado? Porque él comenzó, bueno, él cuando recién comienza su carrera con I Know the Only One, claro, él, mira, esto es lo que.

0: qué sé yo. Era un sonido mucho más R&B, un sonido mucho más, si se quiere... Sí, esto es muy pop, pero romántico.
1: Claro,
0: si se quiere.
1: Ese es el resumen.
0: Pero después incursionó en la música electrónica con artistas como Disclosure, que son unos... Son un dueto, un dúo de hermanos de música electrónica muy, muy bueno del Reino Unido.
1: Ya.
0: Y después él ya comenzó a... Incluso... a tener una vestimenta mucho más ligada a lo que él quería realmente mostrar.
1: Eso es bueno, a mí me gusta de los artistas cuando ya comienzan a tener su estilo, a descubrir, a buscar nuevos ritmos también, porque muchas veces algunos se pueden quedar en el mismo estilo, podrían haberse quedado como en esto un poco más romántico, pero van descubriendo nuevas facetas. Eso es importante, creo, para...
0: O sea, es que algunos artistas parten desde una base y se mantienen, ¿no?, en un código de vestimenta, en una forma de cantar, una forma de hacer espectáculo. Pero además el show de Sam Smith es un show muy bueno. Él canta muy bien en vivo.
1: Voy a ponerle ojito, ¿ah? ¿Eh? Voy a ponerle.
0: Mira, esto es lo que tiene con Disclosure, mire. Se llama Old Man. ¿Sabes dónde hizo conocida esta canción?
1: ¿Dónde?
0: En el FIFA.
1: ¿En el FIFA?
0: Sí.
1: O sea, tiene que haber sido como...
0: Cuando estaba esperando que cargue un partido, bueno, aparece en el menú.
1: Pero como el 18, ¿no?
0: Una cosa así, ¿esta canción de qué año es, Rodri? Vamos a buscarla.
1: Porque hay canciones, por ejemplo, que a mí igual me suenan mucho, pero por el Pez. Yo era de Pez hasta el 2014. Por ejemplo, una de Babasónicos, muy buena.
0: FIFA 16.
1: FIFA 16, ya. Sí, ahí.
0: Disclosure con Omen, esta canción que tenemos de fondo. ¿Ve? Ahí está.
1: Entonces, de los futboleros.
0: ¿No? Bueno, pero para cerrar lo de Sam Smith, él actualmente tiene otra forma de llegar al público, de otra forma de vestirse. Algunos dicen que hubo como una liberación de Sam Smith.
1: Ya.
0: Y por eso lo relacionan tanto con artistas como Boy George, como George Michael. Bien, me parece bien. Esta canción es con Anitta, la diva brasileña.
1: Congratulations.
0: Claro, esto es más como un funk brasileño, parece, ¿no?

0: escribir, ¿no? ¿Eh? Sammy Smith, bien. Me gusta, me gusta.
1: Bien.
0: Gracias por los platitos.
1: No, no, es para verlo. Es como se está moviendo ahí la industria un poco. Bien, vamos a ir de inmediato también a saludar. Nos llamó, fíjate, una auditora a la línea 800, Cristina.
0: Cristina, sí.
1: ¿Sabes a quién quiere saludar, Cristina?
0: A ver, ¿a quién? ¿A Boris? Puede ser, Boris.
1: Quiere saludar a Boris, que es su hijo, ¿no? Que tuvo una operación hace muy poquito.
0: Ah, mira.
1: Y que quiere que se recupere. Entiendo, ¿está de cumpleaños, Boris, o no? Hoy día está de cumpleaños.
0: 26 de junio, mira qué bueno.
1: Así que, Boris, te mandamos un abrazo enorme. Ojalá que te recuperes pronto. No sabemos qué tipo de operaciones, ¿eh? No.
0: Claro, sí, no nos dijo, pero igualmente saludarlo por su cumpleaños, esperar que tenga una pronta recuperación, también que sea una buena recuperación, que sane tranquilito, lo que sea, ¿cierto? Siempre hay que darle un tiempito a las operaciones, así que con cuidado, tomarse su tiempo y un gran abrazo a Boris por su cumpleaños.
1: Un abrazo grande a él y a su madre que nos llamó a la línea 800, al cual ustedes nos pueden llamar. Cristina, que está conectada con nosotros. Más 569-9278-88-800-810-810. Llegan algunos mensajes, nos escriben desde Salamanca. Hola Mario, saludos desde Puente Alto. Bendiciones para nuestros hermanos venezolanos. Nos escribe Verónica Peña. Muy complicado la Venezuela, ¿eh? Está muy complicado lo que ha pasado en La Guaira.
0: Sí, sí, mucho. Bueno, lo que vemos a través de redes sociales, también los videos que se han subido de el mismo momento de los terremotos y también cuando están ahí rescatando, cuando están comunicándose con las personas que están atrapadas. De verdad es muy angustiante escuchar, ver cómo están ahí, pero ya están trabajando desde nuestro país también, ya se envió ayuda, esperamos que se, bueno, que hay víctimas fatales, ¿cierto? Pero que puedan rescatar a mucha gente que está ahí sufriendo en este momento. También un abrazo para quienes nos escuchan y tienen

0: alguien, algún familiar allá. Mucha fuerza en estos momentos.
1: Sí, porque la cifra ha llegado. ¿Te acuerdas que en algún momento se hablaba de 100, un poco más? Y,
0: sí.
1: Y había algunos expertos que decían, ojo que dadas las características de cómo se dio, ha subido a 235 y son varios miles los que están heridos, además.
0: Sí.
1: Por supuesto que acá hay varios países que han enviado ayuda. De hecho, recién estaba revisando Deutsche Welle, que ahí lo puedes revisar también, Vicente. 12 españoles fallecieron y 80 no han sido localizados. Esto es una información del Ministerio de Asuntos Exteriores de España, donde dice que lamentan el fallecimiento de dos españoles confirmado por sus propios familiares, a quienes trasladamos nuestras condolencias. De hecho, este mismo país, España, envió un avión militar con efectivos de emergencia y rescate. España es uno de los países de la Unión Europea que tiene uno de los unidades más especializadas en incendios forestales, que es la Unidad Militar de Emergencias y equipos de emergencia de la Comunidad de Madrid, que son muy capaces también. Entiendo que también Argentina lo ha hecho, Estados Unidos, Brasil también, y también Chile, bueno, que iban algunas unidades de rescate hasta Venezuela.
0: Sí, durante la tarde salió un avión desde el grupo 10 de la FACH con un importante número, ¿cierto?, de, bueno, ayuda humanitaria, también de rescatistas, que es lo que más se necesita en este momento, poder salvar vidas, poder rescatar a las personas, también animales que estén ahí entre medio de los escombros. Vimos cómo se cayeron edificios, hay videos donde se ve, pero claramente cómo caen otros desde el interior de los edificios, donde se ve a gente corriendo, algunos no alcanzan a salir. Entonces, de verdad, muy angustiante, y toda la ayuda que pueda entregar el mundo en general a Venezuela es muy importante después de estos dos terremotos que azotaron ahí a este territorio sudamericano.
1: Por supuesto que lo más relevante ahora va a ser encontrar las personas que están desaparecidas y dar con el paradero de ellos. Más adelante habrá que revisar cuáles son las cosas que se pueden mejorar, todo el tema estructural que es bien relevante porque bueno, es un sector que además esto yo lo veía, conversaba incluso con algunos expertos. No es que nunca haya temblado, lo que pasa es que fue algo bastante extraño o inusual, más fina es la palabra. Dos muy seguidos, algunos hablan. Yo escuchaba a un experto que decía que había sido un sismo, un terremoto, que tuvo dos pics, por así decirlo, ¿no?
0: Claro.
1: Que había sido, no que había sido dos, sino que había sido uno. En fin, yo creo que todavía va a quedar tiempo para poder revisar lo que allí ocurrió.
0: Sí, eso se demora un poco. Yo igual estuve viendo y claro, hay que revisar bien el tema de las ondas, todo lo que registra estos sismos y ver cómo sea, si en realidad, como dices tú, pudo haber sido un terremoto con dos pics o dos en general, porque tuvieron, bueno, ahí hay un minuto de diferencia,
1: claro.
0: Pero muy, muy complejo, a una profundidad de 21 kilómetros uno, entonces son pocos kilómetros de profundidad.
1: Sí.
0: Bueno, nosotros casi como por cultura general conocemos un poco de las repercusiones de la profundidad,
1: muy,
0: ¿cierto?,
1: superficial, pero
0: de las escalas, pero es bastante complicado, de verdad. Ha sido muy angustiante ver y también estar ahí al tanto de cómo se está dando todo en Venezuela, de las cifras de fallecidos que suben hora a hora, ¿cierto? Y muchos lesionados, muchos, muchos lesionados que esperemos puedan recuperarse rápidamente de lo que hayan tenido, las lesiones y todos los golpes que...
1: No, y sobre todo el tema de recuperar las viviendas, ¿no? Porque hay personas que evidentemente no van a poder volver al lugar donde están viviendo. Hay todo un drama humano detrás.
0: Exacto.
1: Lo primero ahora, más allá de lo estructural, porque uno puede empezar a decir, bueno, que no están preparados los edificios, etcétera. Yo creo que esa es una conversación que va a tener que hacer en tiempo y forma, porque creo que ahora lo más importante es poder dar con las vidas de las personas que están desaparecidas.
0: Sí,
1: eso es
0: totalmente
1: lo más importante. Y luego habrá que ver de qué manera se puede trabajar en el futuro, porque ya no se puede hacer nada respecto a lo que ha pasado actualmente, digamos.
0: No, para nada. Bueno, ahí ayer igual conversábamos eso, que es increíble el trabajo que hay en Chile, cómo se preparan la infraestructura, ¿cierto?, los edificios, las normas de construcción, que con sismos de esa misma escala, ¿cierto?, 7, 7, 5, es muy poca la afectación que tienen nuestros edificios. Entonces,

0: Entonces también eso es parte de un ejemplo para otros países que puedan también tomar esas medidas, poder ir cambiando las normas para evitar lo que acaba de pasar, porque de verdad es una tragedia humanitaria que, como decimos, hay que rescatar a las personas, pero después ahí tienen que vivir en alguna parte, tienen que reubicarse, edificios gigantes, mucha gente que está sin su hogar, sin sus cosas, quedaron totalmente en la calle. Entonces, muy importante la ayuda que se lleva desde acá, desde los países que sea, para estas personas, estas víctimas de estos terremotos ahí en Venezuela.
1: Estoy de acuerdo contigo. Más 569-9207-888, ese es nuestro número de WhatsApp, ustedes nos escriben. Vamos a seguir avanzando, escucharemos a esta hora a Juan Luis Guerra, esto se llama Bachata en Fukuoka, este es un éxito. 2:23, hacemos el trasnoche de la radio.

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2: Escucharemos a Fleetwood Mac con Little Lies. 2 de la mañana, 28 minutos.

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1: Marito. Sí, comenzamos con una información bastante preocupante que se da en la quinta región. Bueno, del servicio en cargo de búsqueda de vehículos de Valparaíso, que detuvo a dos personas vinculadas al secuestro y homicidio de un adolescente en Putaendo. Personal de la sección de encargo de búsqueda de Valparaíso detuvo a estas dos personas en el marco de una investigación dirigida por la Fiscalía Local de San Felipe tras la denuncia por presunta desgracia de un adolescente.

0: De 17 años, desaparecido desde el 23 de junio. Las diligencias llevaron a la detención de estas personas vinculadas a este secuestro y homicidio. Las diligencias iniciadas por la CIP de la Segunda Comisaría de San Felipe permitieron establecer que la víctima había sido obligada a subir a un vehículo mientras se dirigía a su domicilio. Posteriormente se identificó el automóvil al cual subieron a este menor de edad y también a sus ocupantes. Durante el procedimiento, uno de estos imputados entregó antecedentes que permitieron ubicar lamentablemente un cuerpo calcinado en un camino interior que conecta Putaendo con Alicahue. Los detenidos pasarán a control de detención este viernes 26 de junio. Son dos personas, un hombre de 24 y otro de 55 años. Efectivos de carabineros incautaron una camioneta que habría sido utilizada en la comisión de este delito y por instrucción de la fiscalía, las diligencias quedaron a cargo de personal de OS9 y la Bocar. Lamentable entonces lo que sucede, ¿cierto? En la quinta región, donde un joven de 17 años fue secuestrado y también luego calcinado, con la información que nos dice Carabineros, dos hombres detenidos, 24 y 55 años. Tenemos declaraciones de el teniente.
1: ¿Sí? Te diría algo. Habló la fiscalía, de hecho. Habló la fiscalía, el fiscal Sacfi de San Felipe, sí. Benjamín Santibáñez, quien entregó detalles a la prensa sobre este lamentable hecho que ha ocurrido durante este año allí en la región de Valparaíso. Escuchemos lo que dice el fiscal.
2: Bueno, esta es una investigación que comienza el día 23 de junio, en el cual se denuncia ante Carabineros el probable secuestro de un joven de 17 años en el sector de Santa María. Ante esta situación, personal, equipo multidisciplinario, tal como compuesto por la CIP y el CEP Valparaíso, comienzan a efectuar diligencias, logrando establecer la placa patente del vehículo en el cual habían subido a esta persona. Posteriormente, continúan efectuando diligencias este equipo multidisciplinario Carabineros y concurren o reciben información desde el municipio de Putaendo, en el cual le acompañan imágenes del mismo vehículo que había ido en dirección hacia Alicante. La ida y el regreso aproximadamente con un lapso de tiempo de 2 horas. El personal de CEP y de la Segunda Comisaría de San Felipe continúan efectuando diligencias y en la mañana del día de hoy en el centro de San Felipe logran ubicar la camioneta que iba en el cual iban dos adultos y un menor.
1: Ahí estamos escuchando entonces al fiscal Sacfi, quien conversa con los medios. En este caso estamos hablando de Benjamín Santibáñez, el fiscal Sacfi de San Felipe, sobre este, bueno, estábamos viendo también imágenes, son los videos de cuando los organismos especializados de Fiscalía y de Carabineros se dirigían con uno de los imputados al lugar que había señalado donde se encontraba esta víctima. Y esto habla también, solo para hacer un poco una bajada de lo que ha significado también este caso, un poco hay algunos que hablan de la regionalización del crimen organizado.
0: Claro.
1: De la forma en la que muchas veces no, cuando hablamos de crimen organizado, no piense usted, auditor o auditora, que estemos hablando de los grandes grupos criminales. Estamos hablando de grupos criminales que trabajan de una forma organizada. O sea, trabajan bajo este tipo de bueno,
0: una dinámica bastante,
1: dinámicas muy sádicas, por así decirlo. Sí. O una forma de trabajar, que ellos le llaman trabajo, digamos. El punto es que acá lo que ocurre, y es lo que llama la atención, ustedes están viendo la imagen a través de BioBTV, es un sector muy alejado de la comuna de Putaendo. Entonces, ¿a qué me refiero yo con la regionalización del crimen organizado? Es que estos tipos, estos grupos, grandes, medianos, lo que sean, salen de las grandes urbes para delinquir o para cometer ilícitos en sectores menos poblados, es decir, donde hay menos posibilidades de que encuentre una persona, donde hay menos posibilidades de proceso investigativo, etcétera. Entonces, la región de Valparaíso lamentablemente ha tenido muchos casos de secuestro con este tipo de situaciones. Hay por lo menos 3 o 4 casos muy conocidos de, de personas.

0: personas que han sido secuestradas y que después son encontradas sin vida. Por eso que es tan relevante cuando se llega a buen puerto en estas investigaciones, y es importante decirlo también, y cuando se logra dar con el paradero a alguien, cuando la investigación logra dar con el paradero a una persona, y en este caso con quiénes serían los presuntos autores del delito, es importante contarlo, porque así también se le va quitando espacio a estos grupos.
1: Sí, totalmente, muy importante. Bueno, la información es que esta persona, el mayor, era padre e hijo, ¿cierto? El mayor, de 55 años, es quien dirige al final a Carabineros hasta este lugar, bien alejado. Algo que complica aún más las investigaciones, ¿cierto? Muchas veces acá en la capital se da de forma distinta, hay muchas más cámaras, muchos más lugares, más gente que puede de repente encontrar alguna evidencia, pero acá en este sector, un camino interior que conecta con Alicahue, muy muy complejo. Entonces termina siendo el padre de 55 años quien los lleva hasta el lugar, pero la regionalización del crimen organizado, como dices tú, Mario, es bastante complejo. Lo hemos conversado a veces también acá, un tema con tus tierras, con Punta Arenas, que
0: bueno. La región de Magallanes, la región del Biobío, ni hablar de la región de Arica y Parinacota, en la zona de... A ver, la región de... A ver, porque... Y quiero hacer solo marcar un precedente, ¿eh? Lo hemos conversado con diferentes expertos de crimen organizado, personas que se han dedicado... No estamos hablando de personas que no tengan experiencia, que han hecho literatura al respecto, es decir, que han hecho investigaciones de campo. Claro. Investigaciones de campo, me refiero a personas que han ido a otros lugares, otras latitudes, a entender el fenómeno. Porque es muy... a ver, muchos dicen, no, que esto hay que atacarlo de tal forma. Es muy difícil atacar el crimen organizado si no se conoce el fenómeno. ¿Cuáles son las formas en las que operan? ¿De qué? De la cultura, si se quiere, ¿no? Y por eso que hemos visto cómo hay algunos sectores, y esto igual que una empresa, ¿no? Cuando decían, oiga, pero este delito de secuestro, ¿se acuerda cuando se encontraron algunos cuerpos lastimosamente en maletas y en situaciones así? Y de repente encontraron a las personas, y eran personas, porque había un sesgo ligado más bien al crimen transnacional, y se empezaron a ver también a chilenos involucrados en este tipo de cosas, porque tiene que ver con la estandarización del crimen organizado. Es decir, las células criminales o los equipos criminales, o si se quiere, los delincuentes comunes o que teníamos del narcotráfico de las poblaciones, tuvieron que estandarizarse para no salir del negocio. Esto igual que si entra un minimarket entra una población, digamos, un nuevo minimarket, tienen que competir en el ambiente para poder generar, ¿no?
1: Claro.
0: Le baja los precios, bueno, en fin.
1: Es un buen ejemplo para...
0: O sea, para graficarlo, sí. Yo sé que no tiene nada que ver,
1: no,
0: nada decir ahí en WhatsApp, ¿qué tendrá que ver con eso? Pero, de cierta forma, tiene que ver porque el crimen organizado, y esta es una frase que no es mía, pero el crimen organizado es poliamoroso, agnóstico y apolítico. O sea, no le importa absolutamente nada. Con el hecho de solo generar dinero, es capaz de relacionarse con cualquier persona, con cualquier... Entonces, este tipo de situaciones, lamentablemente, le hemos visto. Hay algunas zonas de la región del Biobío que han sido afectadas también. San Pedro de la Paz es una de ellas. La región de Magallanes tiene... Hemos visto en las últimas dos semanas, dos o tres semanas, algunos viajes, incluso en avión, de personas con varios kilos de cocaína. En fin, yo creo que es un fenómeno a revisar. El tema de la... A propósito de que se están haciendo muchos copamientos de lugares que son bastante conocidos, claro. Está bien que se hagan, es una opinión personal, yo creo que está muy bien que se hagan, pero también hay que ponerle ojo a la regionalización, a los sectores menos, donde hay menos carabineros, donde hay menos control.
1: Claro, se mueve al final el crimen hacia esos lugares, un poco más recónditos, más alejados, y es parte del fenómeno también que vayan llegando a estos lugares más apartados, donde muchas veces hay menos policías, menos investigación. No es el mismo trabajo que se puede hacer en la región metropolitana, a lugares alejados como el que acabamos de revisar en este caso, que de verdad estaba muy alejado donde encuentran este cuerpo, sí, calcinado, que igual hay que recordar que la investigación está aún descifrando, ¿cierto? La investigación está en si es esta persona, este menor de edad de 17 años, sí. Aún no está confirmado. Pero es bastante complejo este tema, que se vaya alejando un poco más, y es el trabajo también, esto

0: agrupamientos deberían realizarse en estos sectores más alejados, un poco más rurales, por decirlo de alguna manera.
1: Ahí no es tan relevante la inteligencia también de los diferentes estamentos. Bien, vamos a seguir avanzando. 2:42. A ver, tenemos algunos audios, ¿no? ¿Tenemos audio? A ver, ¿tenemos un audio, un accidente?
2: Hola, buenas noches, al trasnoche de la Bio Bio. Pasé hace poco rato de salir de la autopista Litata.

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1: Bueno, este era uno de los temas que estábamos conversando hace algunos, hace un rato atrás, tenía que ver con esta situación que ocurre en Venezuela, ¿no? ¿Cómo fue que se generó este movimiento sísmico, este movimiento telúrico, este terremoto? Hay una voz más que autorizada para hablar sobre este tema, que es Cristian Farías, geofísico de la Universidad Católica de Temuco, con quien hemos conversado en infinidad de ocasiones aquí en el Trasnoche de la Radio. Revisemos parte de lo que compartió con el Expreso Biobío.
2: Llama la atención este doble sismo que ocurrió, bueno, 7.2, después otro 7.5. Para entender qué es lo que ocurrió allí, estamos a establecer un contacto con el geofísico de la UC de Temuco, Cristian Farías, quien ha contestado el llamado de la radio para poder aclarar qué es lo que ha ocurrido desde el tema científico. Te agradecemos, Cristian, gracias.
3: Buenos días.
4: Hola, buen día, ¿cómo están por allá?
2: Todo bien. Bueno, si nos puedes explicar, Cristian, ¿qué fue lo que ocurrió? Dos sismos simultáneos, efectivamente fue simultáneo, hablaban de entre 39 y 45 segundos de diferencia entre el 7.2 y 7.5. ¿Qué es lo que ocurrió efectivamente ahí en Venezuela?
4: Más que simultáneo, es como uno después de otro. Imagínense que ustedes tienen dos placas que son sus manos y que tratan de moverlas una respecto a la otra como lateralmente. La cuestión es que eso no pasa rápido, entonces la energía se va acumulando, y de repente lo que uno esperaría es que se muevan las manos y generar un terremoto. Pero acá fue que como que el movimiento ocurrió en dos partes. Pasó una parte primero y luego la otra, generando entonces un sismo de magnitud 7.2 y luego el de magnitud 7.5. Separados por poco tiempo, eso quiere decir que uno se libera y justo mientras está liberándose el contacto de las placas en una parte, inmediatamente la parte que está al lado se termina de liberar también. Como que fuera por partes, si quieren verlo. Y eso naturalmente genera sismos que son, o sea, un tren de ondas que es súper largo en realidad, porque claro, cada uno de esos sismos va generando ondas a su ritmo, y eso termina montando una serie de ondas que van llegando a todos lados. Aparte, el hecho de que fueran tan superficiales, estamos sí, hablando de sismos de 10 kilómetros de profundidad, 20 kilómetros de profundidad, y con ese tamaño y con esa forma de movimiento que tienen, hace que si estás relativamente cerca, y hay muchas ciudades cerca, sientas el impacto de la onda prácticamente entero sin ningún tipo de mitigación, y eso es una cantidad de energía muy grande que se traspasa. De ahí que también le transmite mucha tensión, mucha carga a los edificios, y claro, los que no están bien preparados o los que tienen un suelo que de pronto no es el mejor para estas construcciones, lo sufren y lo estamos viendo.
3: ¿Es correcto de hablar de dos terremotos?
4: Claro, es como un doblete, es como uno que viene justamente después de otro. No es común en el mundo, no es que pase todos los días, por supuesto, pero se ha pasado. De hecho, hasta en Chile hemos tenido este tipo de fenómenos también en algún momento de nuestro pasado. Entonces, es un fenómeno que llama harto la atención, pero que en este caso particular, dado las condiciones de la zona, te genera un desastre más o menos complejo.
3: Sí, te lo pregunto porque siempre se hablaba de un gran sismo y luego réplicas que pueden ser de distinta magnitud, incluso similar al terremoto inicial. Acá se habla de dos terremotos distintos, ¿no es una réplica de otro?
4: O sea, más bien si quieren pensarlo, uno sería el precursor del otro.
3: Ya.
4: Como que empieza 7.2 y 40 segundos más tarde viene 7.5. Entonces, como que el 7.2 termina siendo precursor del otro. Pero claro, termina siendo precursor, pero en realidad, dada la cercanía temporal, más vale la pena hablar de un doblete, como uno que, como un evento por pares que aparece justo en ese momento.
2: Uh-huh. Sí. Cristian, ahora tú deslizabas algo respecto a el nivel de destrucción. Tú lo asocias efectivamente a lo superficial de este movimiento y además a la construcción. Son distintos parámetros que se conjugan aquí y que finalmente queda lo que estamos viendo en estas imágenes, que es el colapso de edificios. Son

0: factores que nos damos cuenta, claro, cuando ocurre este tipo de eventos, la mala construcción, por ejemplo, nos da cuenta de aquello viendo las imágenes. ¿Qué es lo que tú ves ahí?
1: Hay varias cosas. Obviamente vamos a tener que tener muchos más datos de la situación in situ, que hoy día no los tenemos y que cuesta un montón encontrarlos, y la verdad es que va a costar un montón encontrarlos. Pero pues si miran las imágenes, Caracas no está en el suelo, ni mucho menos. Hay lugares que sí, pero no todo. Entonces es como bien focal. Hay lugares que son un poco más focalizados, lo que significa probablemente que tienes o problemas de suelo en algún lugar, o problemas de construcción en otro, sí. de manera que se te generan daños estructurales en algunos edificios. Lo que no tenemos claridad al día de hoy, y que seguramente la vamos a ir sabiendo en los próximos días, es cuál es el nivel de daño que ocurrió en la zona más cercana al terremoto, en la parte más cercana a la zona de ruptura, de donde también hay ciudades importantes y también hay una cantidad de personas alta que está bastante expuesta. Y si se fijan, eso no lo hemos sabido realmente. Como que nos falta mucho saber esa parte de la historia, y que lamentablemente en este caso, dado todos los problemas que tiene Venezuela y dado todo el problema de comunicación que existe ahí, nos va a costar entender un poco más todo ese alcance. Y por eso incluso el mismo número de víctimas que vamos a ir teniendo va a variar mucho en estos días, sí. Porque va a cambiar según se puedan ir encontrando, según existan capacidades para encontrar personas, que es una cosa súper macabra de decir, pero que es lamentablemente la situación que puedes tener ahí.
2: Sí, brutal. De hecho, ahí en nuestro portal, en biobiochile.cl, dentro de toda la cobertura están que desde Estados Unidos proyectan decenas de miles de fallecidos producto de estos claro. terremotos, ¿no? Está todavía la búsqueda, al menos es la proyección que hacen desde Estados Unidos. Hay algunos auditores que les llama la atención porque se dio este terremoto en Venezuela y luego a muy poca distancia de tiempo, ¿no? En Japón, si es que tiene alguna relación.
1: No tiene. La respuesta corta es que no, pero es natural que una persona que esté buscando una correlación entre cosas, porque obviamente es
2: importante aclararlo científicamente también, sí.
1: Sí, claro, sí se entiende, pero se entiende porque, o sea, se entiende porque alguien lo puede pensar. Ajá. Porque en definitiva tratas de darle una explicación sencilla a una cosa muy traumática. Uh-huh. Y obviamente quieres tratar de tener una visión como que te dé tranquilidad a ti de alguna manera. El tema es que Japón está muy lejos y tiene su contacto entre placas propio con su dinámica propia, y Venezuela está en su zona de límite, en su límite de placas propio con su dinámica propia. Sí. Por lo tanto, no se conectan entre sí, aparte están súper lejos como para que uno gatille el otro. Pero claro, son estas cosas que hacen que la gente de alguna forma u otra asuma que hay una conexión cuando no la hay.
2: Sí, y que es súper importante aclararlo, ¿no? Porque, bueno, tú científico, y uno mismo va aclarando estas fake news o estas alarmas, ¿no? Que después empiezan a aparecer, y que desde el punto de vista científico es muy, muy importante aclararlo, sobre todo en un país sísmico como el nuestro. Sísmico también es Venezuela, pero lo comentábamos con el equipo también, nos llama la atención que, bueno, hay un tema de construcción, de la superficie, de la profundidad, quiero decir, ¿no? Donde fue el epicentro, en fin, pero no estamos acostumbrados a ver sismos de estas magnitudes en Venezuela.
1: O sea, no es que sí, pero yo, es verdad, pero hasta cierto punto, porque en la historia sí ha habido terremotos de este porte. Lo que pasa es que no son tan seguidos. Y por otro lado, creo que igual estamos cometiendo el pecado de que lo estamos viendo con ojos de chileno. Es donde
0: el parámetro
1: donde
0: es otro.
1: Como sí, el parámetro es otro. Estamos demasiado acostumbrados a que nos pasen terremotos grandes. Entonces, como que lo vemos como claro, cuando nos enteramos de un país cuyos sismos tienen magnitudes 4, 5, nos parece que no tiembla, cuando en realidad sí lo hace y sí pasan. Entonces 7.5 es probablemente uno de los terremotos más grandes que puedes tener en la zona. Y en efecto la historia lo muestra, es el tercer terremoto más grande que tienes en la historia de Venezuela, al menos los que tienen alguna estimación de la magnitud. Y eso muestra que la zona está muy activa, que puedes tener este tipo de eventos, que puede ser muy complicado, pero que claro, no pasan tan seguido como en Chile, ni tampoco tienen el tamaño de los sismos de acá. Entonces como que hace que quizás las medidas de preparación no son las más adecuadas para un evento así.
0: Cristian Farías es geofísico de la UC de Temuco. Te queremos agradecer el contacto con la radio, haber explicado este fenómeno, lo que ha ocurrido allí en Venezuela. Gracias.
1: Un abrazo.
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3: Buenos días, bienvenidos al Informador. El presidente José Antonio Kast cerró la puerta a los alcaldes y calificó de populista la petición de desplegar militares en las calles para el resguardo de la seguridad. María José de la Barra nos informa.
4: Se generó debate por el despliegue militar. En la inauguración de Enela 2026, el presidente José Antonio Kast se tomó gran parte de su discurso para hablar de seguridad. No solo dijo que recuperarán la paz y el progreso en la región durante su gobierno, sino que agradeció al Ministerio Público por las distintas operaciones exitosas, por ejemplo, en Temucuicui. Al hablar del estado de excepción, agradeció a las Fuerzas Armadas y abordó la petición que ha surgido en los últimos días de desplegar militares en las calles para el resguardo del orden público, una medida que nuevamente tuvo un portazo de parte del mandatario.
5: No logro entender a aquellos parlamentarios que siguen protegiendo a los violentos, que siguen protegiendo a los delincuentes, y después salen a la opinión pública pidiendo a las Fuerzas Armadas en la calle.
4: Alcaldes y parlamentarios, tanto de oficialismo como de oposición, cuestionaron el tono del presidente y señalaron que en temas como la seguridad, las autoridades deben apuntar a la unidad y no a las trincheras.
3: Ya son 6 los formalizados por el crimen de Alejandro Águila, niño de 12 años asesinado tras una encerrona en San Bernardo. Los detalles los tiene Ignacio Mabe.
6: Se acabó el tour delictual. La justicia decretó prisión preventiva para los 2 nuevos detenidos de 18 y 23 años, involucrados en el asesinato de Alejandro Águila, niño de 12 años que murió luego de una encerrona en San Bernardo. En la audiencia se detalló que fueron 5 los ladrones que robaron un automóvil en la estación de servicio. Luego fueron a dejar a uno de ellos en su domicilio ubicado en la población Cinco Pinos. Y en su reemplazo se subió otro integrante de la banda. Con este nuevo antecedente, el Ministerio Público informó que el sujeto que se bajó en su domicilio no participó en la muerte del menor de edad, por lo que será reformalizado y solo se le imputará el delito de robo con intimidación. La jueza de garantía Marilyn Neira reiteró la falta de respeto a la vida del niño que tuvieron los antisociales. Por su parte, el fiscal jefe de análisis criminal Occidente, Leonardo Tapia, remarcó la rapidez en la investigación y calificó el caso como uno de los más complicados en su carrera.
7: La forma en que se lleva a cabo la acción de los imputados implica un desprecio evidente, al menos por la vida de ese niño.
8: No les importaba el resultado, sabiendo que iba a un niño a bordo del vehículo, uno de los casos más terribles que me ha tocado.
6: La investigación para la banda dedicada a robar vehículos, celulares y joyas en estaciones de servicio quedó fijada para 120 días.
3: Vamos con noticias del exterior. El organismo encargado de regular los alquileres de cerca de 1 millón de viviendas en la ciudad de Nueva York, en Estados Unidos, decidió el jueves congelar los precios a partir de octubre, una victoria para el alcalde de izquierdas Zohrab Mamdani. El Consejo de Regulación de Alquileres, cuyos 9 miembros son nombrados por el alcalde, fija cada año los techos de aumento de los alquileres de estas viviendas sometidas a regulación. A partir del 1 de octubre, el casi 1 millón de viviendas sujetas a este control ya no verán aumentar sus alquileres al renovar contrato, ya sea por un periodo de 1 o 2 años. La regulación abarca al 40% de todos los departamentos de 5 distritos, según detalló el diario New York Times. Esta medida era una promesa de campaña del alcalde electo en noviembre pasado.

0: con 3 minutos. Hasta ahora la ciudad de Arica, en el norte de nuestro país, 17 grados de temperatura, está parcialmente nublado con una humedad del 76%. En Santiago, a esta hora, 7 grados de temperatura, está despejado con intervalos nubosos y una humedad del 65%.
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1: Estamos de vuelta, auditores, 3 de la mañana con 9 minutos. Más 569-9207-888. Mándenos su audio. Cuéntenos desde dónde está escuchando el programa. Vamos a reportarnos, auditores. Algunos están trabajando hasta ahora, algunos ya han salido de la pega, o algunos ya están en casa desvelados, esperando el fin de semana. Buenos días, junto con ustedes, saludos desde Colbún, ahí está, junto a nosotros, nos escribe Rodrigo Ramos. Hola desde Coelemu. Desde Talcahuano también, la mejor compañía. Varios conectados hasta ahora, tal que está presente, nos escribe Leonardo. Gracias, Leonardo, te mandamos un abrazo enorme. Ahí está, junto a nosotros. ¿Qué más tenemos? Hola, Mario. Saludos, mi sincero saludos por tu regreso. También mi saludo a los que escuchan Bio Bio. Claudio Varas desde Oslo. También. Yo quiero mandar un saludo a Brasil, dice a la familia Lorca Cuevas, desde Chillán. También desde Panguipulli, conectado con nosotros, dice un saludo a mi hija Alice, que está un poco con fiebre, estamos escuchando la radio. Juan Morales, terminando de coser ya el amasadito, la empanadita, sopa y ya. Hola Mario, aquí en mi último turno de 4 de guardia, yo voy por Marruecos, Curazao eliminado, aquí 20% de lluvia en Punta Arenas. Hola, saludos para todos los colegas de la minera Train, que transportamos ácido sulfúrico para la minera Gaby desde la localidad de Baquedano, región de Antofagasta. Saludos al equipo Mario, buen turno, aguante el trasnoche, gracias por la compañía. Francisco de Santiago iniciando el turno también con nosotros hasta ahora. Gracias desde el barrio El Golf, también conectado con nosotros Vladimir. Ahí está. ¿Qué más tenemos? Buenos días, Mario. Saludos desde Wolfsburgo. Desde Loprado también está conectado con nosotros otro de nuestros auditores. Juan Centellas desde Vallenar, también conectado. Está más helado que pata de gato arriba del techo. Nuestro auditor. Sí, está bien helado, ¿eh? Bajó harto la temperatura. Es verdad. Rodrigo dice, hola Mario, un saludo de parte de Rodrigo. Se puede saludar a mi hijo Ignacio Andrés, que está de cumpleaños, cumple 28 años ya. Mira qué bien. Qué maravilla, saludos a Ignacio entonces, Ignacio Andrés, que está de cumpleaños.
2: Por favor.
1: Saludos, Ignacio. Invítale a la fiesta. Vamos con Rodrigo La Rosa.
2: Por favor.
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1: Oiga, esta es buena canción. Tírale. Me gusta la canción, ¿eh? Me gusta. Hola Mario, por fin comienza a descender la temperatura acá en Francia, nos escribe Lorena. Bonjour Lorena, ¿cómo ça va?
4: Cucu,
1: ¿ça va bien? Espero que estés muy bien Lorena, nuestra auditora que siempre nos escribe desde Francia, desde las afueras de Francia, ¿no? Siempre nos manda mensaje. Alguna vez estuvimos conversando con ella sobre este lugar bonito donde viven ellos. Si me puedes reiterar, Lorena, ¿cuál es el sector donde tú vives? Que es un sector alejado, me contabas, de París, de la capital, pero que tampoco estaba tan lejos, pero era un sector alejado. No me acuerdo muy bien el lugar propiamente tal. Sé que si lo escribes me voy a acordar. Hola, Mario, saludos de Tirúa. Cubierto lluvia débil con 10 grados ahora, los escucho desde siempre. Hola Mario, de San Fernando, cuarto turno de guardia de seguridad, turno de noche, estación de trenes de San Fernando. Ahí está Nelson. Dicen que se están moviendo los trenes hasta ahora. Ah.

0: Es Nelson, es Nelson. Tenemos audios.
1: Hola, hola, compita, muy buenos días. Acá Fernando reportándose, cruzando por La Calera hacia el norte, con destino a La Serena.
0: Pasó a 40 minutos de Notre Dame. Palazó. Bon ami. Qué cosa más bonita es Francia. Ese era más como con amigdalitis que. Palazó. Palazó, que está a 40 minutos. 40-15. El Roland Garros 40-15. Qué bonito, debe ser muy bonito el sector A, Palaiseau. Uno se imagina Francia de inmediato, la campiña francesa. Yo me acuerdo, si usted se acuerda, auditora, en algún momento Charlie Brown, este personaje animado, iba a la campiña francesa, no recuerdo que más de algún auditor se va a acordar de ese episodio. Y se veía ahí la campiña francesa muy, muy bonita, ¿eh? Yo siempre me quedé con ese recuerdo de Charlie Brown. Bonito, bonito. Saludos ahí a Lorena, a todos los auditores que están cerca o están lejos. Están lejos pero a la vez cerca, escuchando la radio. Queremos que nos vayan contando cuál sería el país que a usted le gustaría visitar, Rodrigo. ¿Noruega? Para que hagan
2: ¡Ru!
0: A ver.
2: ¡Ru!
0: Vamos, Rodri.
2: ¡Run!
0: Vamos. Vamos, Rodri.
2: ¡Run! ¡Run!
0: Esa es la versión. Esa es la versión. La versión. ¡Run! La versión chilena. Ya, pero ¿a usted dónde le gustaría ir a Noruega? ¿Y por qué? ¿A Bergen? Hay un auditor que siempre nos escribe desde Noruega, desde Bergen. Ah, el aeropuerto de Bergen, dices tú que lo viste por Google Maps. Mira qué bien. Italia, especialmente Napoli. Mi nono era napolitano. Mira qué bien. Hola Mario, saludos desde Marchihue, Carlos Solar, saludos. Tendrás que venir a visitarme, pero por supuesto, Lorena, si vamos para allá, vamos a pasar por Palaiseau. A mí me gustaría recorrer ese Chile, ya que es un país tan hermoso, tan bonito, tener plata y recorrer todo Chile. Claro, pero por supuesto. Pero salgamos un poco de Chile, porque Chile sabemos que si usted tiene la posibilidad de poder visitar el sur, vaya, pero hágalo. Pero siempre es bueno también ir conociendo ese lugar donde de pronto usted le gustaría ir y no ha tenido la posibilidad o es un sueño. A algunos les gustaría ir, por ejemplo, a Escocia. Reino Unido, ahí esa zona. Yo quiero ir a Finlandia, hice un auditor acá. Buenos días, Mario. Despertando, mira, en Escocia, en Kennaway. Feliz saber del éxito anoche de la Orquesta Regional de Tarapacá en el gran concierto del Teatro Municipal de Iquique. Hoy se repite con entrada liberada a las 20 horas. Mira qué tal, está bueno ese dato. Jorge Neira, que está conectado hoy con nosotros. A mí me gustaría. Hay un país que a mí me encantaría conocer. Que es Curazao. Pero aparte de Curazao, a mí me encantaría ir a Japón. Sí, me gustaría ir a Japón, a Osaka y recorrer sus calles. Ir a algunos restaurantes. Ir a comer un buen ramen. Pero ¿sabes qué más que ir a. Más que ir a Japón por la comida y todo, la tecnología y todo eso que uno lo revisa en internet y todo, y uno ve unos viajes pero espectaculares, creo que esa es una de las cosas buenas que tiene YouTube, ¿eh? Que te permite también seguir a creadores de contenidos que de pronto hacen un trabajo muy, muy profesional, que te muestran las cosas bonitas de los países a los que van. Yo sigo varios, ¿eh? Hay varios creadores de contenido que son periodistas incluso, que viajan por el mundo, van a algunos conflictos, o viajan por el mundo conociendo otras culturas, etc. Pero Japón siempre me ha llamado la atención, fíjate. Desde niño. Sí, Japón es un lugar donde me gustaría ir. Y después, por cierto, sin lugar a dudas, si tengo la posibilidad algún día de ir,

0: No sé por qué, pero me encantaría ir a Turquía, fíjate. Dicen que es el país de los gatos, ¿ah? ¿Eh? Hay un... En Estambul dicen que es la ciudad de los gatos. Mi querido Mario, saludo ahí Romy también que nos escribe. Buenos días, estamos en vacaciones en Roma, sigo a Bío Bío, escucho lo que comentan del frío que hace en Chile y acá el calor es insoportable, cuesta mucho recorrer, te agota, saludos para usted. Ay, se me olvidó otra. Saludos a nuestro auditor ahí que está en Roma. Hay otra ciudad que me encantaría ir, sé que esto nadie me lo preguntó, pero me encantaría ir a Florencia, fíjate. Florencia es una ciudad italiana que es la ciudad de los artistas. La ciudad de Florencia o Fiorense. Firenze, le dicen algunos. Florencia, mira, de hecho por acá tenía, el otro día estaba viendo acá, está en la Toscana y allá está, hay varias cosas, está el Duomo, que es la Catedral de Santa María del Fiore, que es bien conocida, el Ponte Vecchio, y están las obras de Miguel Ángel, Leonardo da Vinci, un hermoso lugar, la hermosa ciudad de Florencia, en la capital de la Toscana, de la región de Toscana. Me encantaría ir. Es un lugar bonito para...
1: Ahí está. Y vamos con Rodrigo de la Rosa a Florencia.
0: ¿Se imaginan haciendo estas noches desde Florencia? Con jet lag, con Marco Araneda en el... Yo si tuviese que hacer un equipo para irme a Florencia, me iría... Tengo mi equipo armado. Productor periodístico y jefe del viaje, Rodrigo Quinteros. Radio Control, Rodrigo Larros. Con William Rebolledo, miti miti. Y después nos iremos. Me iría con Vicente Aguilar, por cierto. Y a cargo de todo lo que es la finanza y todo, el profe Arturo. Como productor externo. Los contenidos periodísticos, Rodrigo Quintero y el profe Artún hablando de la Fórmula 1. ¿Qué tal? ¿Qué le parece? Aquí hay un auditor que me dice, Marco Pizarro dice, no vas a ir, no sueñes, dice nuestro auditor. Gracias, Marco. Te mando un abrazo. Muy positivo su mensaje. Ya, vamos con más mensajes. Si quería ir a Japón, comienza... Si quería ir a Japón, comienza cambiándote el nombre, dice acá un auditor. Mira, hay mucha buena onda en el WhatsApp el día de hoy. Florencia, así se llama mi hija, saludos para ella. Ayer estuvimos en Firenze, dice acá nuestra auditora. Es maravillosa, mira qué bonito, ¿no? Firenze. Hola Mario, por acá Fabián desde el barrio Brasil. Todavía me da vueltas que el inicio del programa tu compañero dijo que está agradable la temperatura a propósito de la fecha. Yo veo 3-6. Está más helado que la pieza del exorcista, dice acá. Ahí está. Saludos de Limache, hasta ahora, terminando ya de terminar, los veré un rato más y al sobre. Ahí está Mauricio. Hola, mi sueño es conocer Ámsterdam, dice acá. Me encantaría conocer también Noruega, Irlanda y Escocia. Patrimonio de la humanidad, cuña frontera. Comparati, primera playa del río, dice acá Juanca. Mira, Machu Picchu, dicen acá, lindo lugar. Ah, acá, Rodrigo dice, acuérdate que los van a cambiar cada 2 años. Verdad, verdad. Lo tenía un auditor, decía, yo creo que es mejor cambiar los locutores cada 2 años, ¿se acuerda? Ya. Bueno, mándenos audio, cuéntenos, ¿a dónde le gustaría viajar a usted? Aprovechando que estamos viajando. Saludos desde Mayúa. Están fuertes las marejadas, dicen el litoral central. Nos escribe otro de nuestros auditores desde San Sebastián, Cartagena. Ahí está, gracias. Hola, quería mandar un saludo a mi amigo César. Está conectado también a esta hora, gracias. Desde Quilloncito, amigos, saludos de vacaciones de invierno con los niños. Desde La Pintana también está conectándose con nosotros Juan. Mándenos audio, ¿ah? ¿Eh? ¿Dónde le gustaría viajar? Por favor. Rodrigo ya dijo dónde le gustaría ir, yo ya lo dije. Habría que preguntarle también después a Vicente. A Vicente que está. Hace frío, parece, ¿ah? ¿Eh? Parece que bajó la temperatura. Vicente está por. Ah, ya. Ya vamos a estar con él en los próximos instantes. Hola Mario, me gustaría viajar con mi vieja a Cerdeña, a Italia. Mire qué bonito. Qué bonito. Hola Mario, invita al amigo a pasear, ya que tan buena onda, invítalo a pasear. Pero por supuesto, yo feliz de la vida. Yo creo que una de las cosas que creo que es importante auditor hacer, que cuando, y esto al principio, yo debo reconocer que me dolía mucho cuando la gente, uno venía con buena onda a hacer programa y te empezaban a tirar mala onda. Alguna vez me molestaron por mis camisas, porque había que bajar de peso y un montón de cosas más. Yo al final dije, mire, ¿sabe qué es lo que voy a hacer? Voy a saludarlos con cariño a esas personas. Dicho y hecho, nunca más me molestaron. Somos bien buenos para burlarnos de la gente y reírnos y hacer catarsis con... Uno tiene que hacer catarsis consigo mismo. ¿Cómo andar echándole la mala onda a otra gente? ¿Para qué?
2: Por favor.
0: Ya, vamos con Vicente Aguilar, que está conectado con nosotros hasta ahora. Le voy a preguntar dónde está y a dónde le gustaría visitar, a qué parte del mundo le gustaría ir. Vicente, ¿cómo está? Gusto en saludarte. Buenos días.
3: ¿Qué tal, Marito? Buen día. Sí, 3 de la mañana, 24 minutos. Estamos ya en las calles de la capital. Nos encontramos, a mi espalda pueden ver, ¿cierto?, la urgencia de la clínica alemana. Esto por la información que surgió durante el día de la hospitalización del reconocido ex seleccionador, ex director técnico de la selección chilena, también de algunos equipos, Cobreloa, Unión Española, entre otros, Everton. Hablo de don Nelson Bonifacio Acosta, quien se encuentra hospitalizado, ¿cierto?, a raíz de un problema de salud que presentó durante el día de ayer también. Esto es un problema respiratorio el que aqueja al reconocido seleccionador, ¿cierto?, que lo tuvimos ahí en Francia 98, también Sydney 2000, y que ya a sus 82 años cumplidos el 12 de junio pasado se encuentra hospitalizado en este momento. La clínica alemana entregó un comunicado, voy a pasar a leerlo inmediatamente. Dice: clínica alemana informa que el señor Nelson Acosta ingresó durante la noche de ayer al servicio de urgencia por un cuadro respiratorio. Actualmente se encuentra hospitalizado en la unidad de cuidados intermedios UCI, donde permanece con soporte respiratorio a la espera de los resultados de estudios y de su respuesta al tratamiento. Santiago, 25 de junio. Por lo tanto, esto se entrega ayer, ¿cierto? Don Nelson Acosta ingresa durante la noche del 24 de junio y hasta el momento es el comunicado que tenemos, que permanece hospitalizado en la UCI, en la unidad de cuidados intensivos, por este cuadro respiratorio que lo aqueja. No es la primera vez, el año 2023 también fue trasladado desde donde vive él, en San Vicente de Tahuatahua. Llega hasta un hospital y después trasladado también hasta la clínica alemana, donde logró reponerse, ¿cierto?, a esta enfermedad, a estos cuadros respiratorios que lo han aquejado en los últimos años, Mario.
0: Sí, sabemos que, bueno, el 2017 fue diagnosticado con la enfermedad de Alzheimer. Esta es una condición neurodegenerativa que con el paso del tiempo, con el paso del año, ha derivado en reiteradas descompensaciones y hospitalizaciones. De hecho, tú lo mencionabas también, el 2025 fue también internado por complicaciones. Estamos hablando de un hombre que tiene mucha historia en nuestro deporte, un hombre que además eligió hacerse querer por Chile, ¿no? Un hombre que nació en otro país, en Uruguay, ¿no? Técnico charrúa que llegó a Chile y que comenzó siendo un tipo muy querido por sus dirigidos, ¿eh? Bien querido, y sobre todo por la gente de Cobreloa, le tienen mucho cariño, y ni hablar de los futboleros de todo el país con todo lo que significó Nelson Acosta en el Mundial de Francia 98, que para muchos fue un mundial, un gran mundial, fíjate.
3: Sí, muy importante, después de 16 años que Chile no se presentaba, de España 82, ¿cierto?, se pasa hasta Francia 98 con una gran eliminatoria de la mano de Bambán, de Marcelo Salas y también de don Nelson Acosta, un entrenador muy reconocido, muy querido, como dices tú, en Cobreloa. Bueno, ahí también podemos darle el crédito de haber hecho debutar a, diría yo, una de las estrellas más grandes del fútbol que tenemos, que es Alexis Sánchez, muy querido por todos ellos también. Charles Aránguiz, que estuvo en Cobreloa, Eduardo Vargas, siempre han reconocido su trabajo, su labor como formador de grandes jugadores, también grandes campañas, también como el campeonato de Everton, que le gana a Colo Colo, que iba por su pentacampeonato, y ahí Everton gana ese campeonato con ese

0: Miguel Miralles, tantos otros jugadores. Entonces, lamentamos que en este momento se encuentre hospitalizado. También enviarle toda la fuerza a la familia, todo el ánimo en estos momentos en los que ya se ha pasado, como decías tú, 2025, también en 2023 estuvo hospitalizado por otro un cuadro respiratorio, en ese momento cardiorrespiratorio, y ahora, como dice el comunicado de la clínica alemana, él se encuentra siendo estabilizado en la unidad de cuidados intensivos de la clínica alemana.
1: Sí, entiendo que Nelson Acosta, en los dos periodos que estuvo la selección chilena, creo que es el técnico que ha dirigido más veces la selección chilena. Entiendo que fueron 94 ocasiones. Bueno, más allá de todo lo que tiene que ver con no tan solo Francia 98, el Juego Olímpico de Sydney 2000, la historia de él comenzó en 1977, porque llega desde Peñarol de Montevideo, con su llegada a Everton de Viña del Mar, y después de 7 temporadas en la liga local y de 15 años como jugador profesional, decide colgar los botines y empezó a dirigir Fernández Vial. Ahí comenzó la historia de el gran Nelson Acosta. Luego estuvo en Unión Española, O'Higgins de Rancagua, y llegó al Cruz Azul de México. En 93, sus compañeros le llevaron un fugaz paso por la adulta, dirigiendo su único duelo amistoso ante España, 0-2, y fue en 1996 cuando es elegido oficialmente para suceder a Javier Azcargorta en la dirección técnica de La Roja. Y ahí es donde pasa el proceso donde tú mencionas, ¿no?, que se topa con esta dupla goleadora Zamorano Salas, que supo moldear para llevar a Chile al Mundial de Francia 98, donde llevó a Chile hasta los octavos de final. Que de hecho,
0: sí, gran campaña.
1: Dicho sea de paso, es prácticamente dentro del exceptuando el Mundial de 1962, es lo más relevante que ha hecho Chile en Mundial. Es lo más relevante.
0: Sí. Bueno, no hay que desmerecer tampoco la campaña de 2014 al ganarle ahí al campeón mundial a España, claro. Pero es una campaña increíble la que se hace también en eliminatorias, partidos como contra Venezuela, donde Zamorano, bueno, hace una cantidad increíble de goles, y también hay que darle, bueno, yo recalco los créditos por hacer debutar a jugadores tan importantes como Alexis Sánchez, que en este momento es nuestro goleador histórico. Entonces, de verdad, es un personaje o uno de los personajes más importantes de nuestro fútbol nacional. Tú, como decías, llega a nuestro país el año 77, imagínate, 77, 49 años ya desde ese momento en que llega a nuestro país, donde desarrolla una larga carrera ahí como jugador. Everton, O'Higgins, Fernández Vial, se retira al Lota Schwager, y luego, como decías tú, Marito, comienza como entrenador ahí en Arturo Fernández Vial en la octava región. Entonces, muy, muy importante. Esperamos que pueda tener un avance en este cuadro respiratorio que informa la clínica alemana. Es la información que tenemos hasta este momento. Hemos intentado consultar, ¿cierto?, alguna actualización, pero hasta el momento no hay mayor información sobre un cambio en su diagnóstico o sobre los cuidados que tiene don Nelson Acosta en la UCI y en la clínica alemana.
1: Sí, hay que decir algo también de Nelson Acosta. Obviamente me sumo a lo que tú mencionas, de que ojalá que pueda recuperarse prontamente y poder volver con su familia de la región de O'Higgins. Hay que decir que Nelson Acosta, y acá tengo el dato oficial en la página de la selección chilena, de hecho, es que luego de haber estado en el Mundial, donde llegó octavo de final, sigue, disputa la Copa América del 99, donde Chile queda en cuarto lugar, y al año siguiente obtiene la clasificación a los Juegos Olímpicos de Sydney 2000. Y ahí en esta escuadra sub-23, que estaba reforzada con, recuerda tú, Zamorano, Pedro Reyes y Nelson Tapia, subió al podio para colgarse la medalla de bronce. De hecho, el uruguayo nacionalizado chileno dejó La Roja a principios del 2001, sin embargo, en 2005 regresó hacia la parte final de las eliminatorias para Alemania 2006. Estuvo a cargo hasta el 2007, siendo la Copa América de ese año su último encuentro dirigiendo a La Roja. En sus dos periodos, Acosta estuvo a cargo de la selección absoluta en 94 compromisos, una Copa del Mundo, tres Copas América, con un rendimiento de 47,16. Al día de hoy es el entrenador con más partidos y victorias oficiales en los registros históricos de Chile. O sea, un hombre que se puede sentar sin ninguna duda en la historia

0: cartel de Valió en Pie nacional, y insisto, esperemos de que pueda salir adelante de su estado de salud, que entiendo del cual no se conoce mucho, ¿eh? Se conocía solo por el parte de la se ha manejado con mucha cautela, porque evidentemente es así para cualquier tipo de paciente, ¿eh? No es solo porque sea Nelson Acosta, sino que sí. Hay una ley que protege los datos de los pacientes, etcétera, pero hacer una figura pública, evidentemente, el propio recinto hospitalario que entrega los detalles para poder salir de cualquier tipo de duda y especulación.
1: Sí, eso es importante, Marito, recalcarlo también. Muchas veces todos queremos conocer el estado de salud de diferentes personas importantes, como lo es don Nelson Acosta en este caso, pero hay una ley que resguarda, ¿cierto?, el estado de salud de cada paciente, por lo tanto, nosotros podemos entregar lo que en este caso la clínica alemana en su comunicado nos presenta, y también información que la familia pueda entregar de primera fuente, pero en caso de haber otra información, la idea es siempre resguardar su estado de salud y también tener cuidado, como en ese caso que conversábamos el otro día, igual que se dio en Argentina hace unos días, donde se da una información que termina siendo falsa y que termina perjudicando a la familia y también a todo un país que se preocupa y que al recibir información falsa después se termina desconfiando en algunos medios. Entonces eso es muy importante tenerlo en cuenta, que esta ley protege el estado de salud de los pacientes.
0: Bien, bueno, Vicente, vamos a estar atentos, ¿eh? En todo caso, uno entiende que es una situación que tiene que manejarse con mucha tranquilidad al momento de también acercarse a la familia. Entendemos que cuando la persona está complicada de salud, siempre es difícil preguntar, siempre es difícil reportear, porque obviamente lo que se espera es que las personas puedan salir rápidamente de eso, y nosotros nos sumamos a esos buenos deseos para un histórico de nuestro país y sobre todo una figura importante del fútbol, un caballero, Nelson Acosta, hay que decir.
1: Sí, totalmente. Los saludos, ¿cierto? Nos sumamos a toda muestra de cariño también para él, un grande del fútbol chileno, del fútbol nacional. Recalcar nuevamente, ¿cierto?, a quienes pueden estar sintonizando en este momento la radio, que estamos en la clínica alemana donde se encuentra hospitalizado Nelson Acosta por un cuadro respiratorio. Él se encuentra en la unidad de cuidados intensivos, en la UCI, y nos encontramos acá, ¿cierto?, recordando su carrera también y tomando el pulso a lo que pueda suceder en cualquier momento acá en la urgencia de la clínica alemana.
0: Bien, vamos a estar entonces atentos a todo el devenir de aquello. Vicente, tú nos avisas, nos vas contando lo que vaya ocurriendo, ¿te parece?
1: Totalmente, cualquier novedad, cualquier información que vaya surgiendo durante el día, durante la madrugada, y estaremos tomando contacto con el trasnoche de la radio. Un abrazo grande para todos.
0: Abrazo, Vicente Aguilar, con nosotros hasta ahora conectado. 3:36, hacemos el trasnoche de la radio, la pausa y volvemos.
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0: Ahí estábamos escuchando a Síndrome. No se puede vivir sin amor. Buena canción está. Muy buena canción que teníamos hasta ahora acá en el trasnoche de la radio. Vamos a seguir avanzando, Vitores. Vamos a seguir avanzando. Ustedes nos mandan sus mensajes a través del WhatsApp al más 569-9207-888. Vamos a revisar lo que se dijo, ¿eh? Vamos a revisar lo que fue una conversación con la senadora del Partido Socialista, Paulina Dodanovich, con esta mega reforma que fue aprobada en el Senado. La idea de legislar, ahora comienza todo un proyecto que va a tener que ser discutido, y que por supuesto ahora es una de las puntas de lanza, si se quiere, del oficialismo, del ejecutivo más bien. Por lo tanto, queremos saber cuál fue la conversación, cuáles son los alcances, qué dice la oposición respecto, o qué dice al menos el Partido Socialista, más bien en la figura de Paulina Dodanovich, sobre este proceso, parte de la conversación también de la coyuntura política que revisamos acá en el Trasnoche de la Radio.
1: Por supuesto, sobre este tema ahora en el Expreso Biobío.
2: Sí, estamos en contacto a esta hora con la senadora, presidenta del Partido Socialista, Paulina Dodanovich. Senadora, gracias por contestar el llamado de la radio.
1: Buenos días.
3: Hola, muy buenos días. ¿Cómo están ustedes?
1: Muy bien, muchas gracias, senadora. Bueno, primero preguntarle, porque claro, fue por pocos votos, ¿no? Dos votos, de hecho, pero se da el punto de que se quería que fuera más holgado y de las negociaciones que se están haciendo. ¿Qué cosas viene ahora? ¿Qué viene la discusión en particular? ¿Pero qué podría estar cediendo el Ejecutivo, el Gobierno, ¿no? Con las conversaciones que ustedes están llevando a cabo.
3: Bueno, creo que en cualquier circunstancia, esto que se ha celebrado por el Gobierno, yo creo que es un fracaso. Porque efectivamente...

este se gana por un voto, es decir, no convencieron a nadie de este proyecto, de lo necesario que habría sido para el país una reforma tributaria encubierta bajo esta ley de reconstrucción. Por lo tanto, ganaron con los votos de ellos. Y eso, si bien es un resultado, porque como en el fútbol, goles son amores, es una reforma de esta naturaleza, con las implicancias que tiene, y sobre todo con

0: Senadora, bueno, lo decía Loreto, este es un proceso donde ustedes han planteado reparos y han justificado por qué están en contra. ¿Qué de eso hay respecto a la negociación? ¿Hay luces de que esto podría encauzar en llegar a algún consenso, algún acuerdo con el Ejecutivo? ¿Y cuál es la estrategia que tienen ustedes ahora respecto a la tramitación de este proyecto?
1: Pero cuando usted dice, ustedes han planteado, fíjese que esto es como que a uno le adviertan 50 personas que va contra el tránsito y no se detenga y no piense en corregir el rumbo. Entonces aquí no es un problema de la oposición, aquí hay un tema técnico, antes que el político, que lo ha denunciado transversalmente, como digo, todos los expertos. No hay nadie que no diga que este proyecto, la única certeza que tiene es que va a tener menos ingresos para el país. Y frente a eso, lo que hemos escuchado son justificaciones, decir que bueno, que no importa que haya menos ingresos porque es un periodo corto, y hablan del 2031, el 2033, es decir, estamos hablando de 5, 8 años más, donde va a haber menos recursos en el país. Tampoco nadie nos ha explicado cómo se van a mantener los derechos sociales de las personas en circunstancias que va a haber menos ingresos. Y la justificación es decir, va a haber crecimiento. Pero el crecimiento, aunque vengan los inversionistas, aunque se instalen con las normas de invariabilidad, con todas las ofertones que tiene esta ley, aunque sea así, la verdad es que ese crecimiento y la recaudación de impuestos no va a ser inmediata. Entonces aquí lo que nosotros hemos expresado es una legítima preocupación por los efectos de este proyecto, tomando en cuenta lo que dijeron también los expertos y expertas. De hecho, en la propuesta que nosotros hicimos como Partido Socialista, incorporamos propuestas, por ejemplo, incluso de Matías Acevedo, exdirector de la DIPRES del presidente Piñera. Es decir, no nos convencimos entre los convencidos, hicimos un esfuerzo de escuchar desde otros sectores e incorporar propuestas también en ese sentido.
2: Senadora, claro, hay opiniones y expertos de lado y lado también que han indicado distintas cosas de lado y lado, pero en lo concreto, y usted misma lo dice y lo vimos ayer, el gobierno tiene los votos necesarios para seguir aprobando esta mega reforma. ¿Cuál va a ser esa negociación? Porque, claro, ustedes pueden criticarlo, pueden hacer otras propuestas, pero tienen los votos, eventualmente, no los ideales, porque por supuesto que todos aspiraban a tener mayor votación y que hubiera un consenso mayor para tener más certeza, sobre todo en el mediano y largo plazo. Pero ahora, si ustedes, si no se abre a la negociación, ninguno de los dos lados, oficialismo y oposición, podría aprobarse tal cual está. ¿Usted ya ha hablado con el oficialismo? ¿Hay algo en que ellos van a ceder para que esto pueda tener más votos, para que sea una votación más robusta al final, o no van a negociar?
1: Mire, el gobierno tiene un diseño y un plan, y lo tiene desde el primer día. Todo el plan que no había seguridad, toda esa falta de planificación, incluso de no tener ministro, como dijo la ex candidata Evelyn Matthei, eso sí lo tenían en materia económica. Y por lo tanto hay aquí un plan diseñado con mucha antelación, que tenían incluso muy segura la fecha de votación. Se sabía hace un mes que la fecha de votación era el 24 de junio, que coincidentemente era también con esta acusación constitucional que se inventa en paralelo. Entonces quiero decirles que para que no nos engañemos, aquí no ha habido falta de voluntad de la oposición. Nosotros estuvimos presentes en todas las sesiones de la comisión con Javier Macaya, que está ahí escuchando a los expertos. Tomamos nota y tomamos en consideración las cosas que dijeron los expertos. Usted dice hay distintas opiniones de lado y lado, ¿no? Aquí hay unanimidad en señalar que este proyecto produce un déficit fiscal. No hay nadie que no lo diga. Lo que pasa es que algunos lo justifican, pero todos dicen que se crea un déficit.
2: Sí, pero vuelvo a mi pregunta, senadora, sí, porque hemos discutido esto cuánto tiempo además también, ¿no? Pero ahora, bajo este escenario, ¿se van a abrir ustedes a la negociación? ¿Se va a negociar algo? ¿Ha hablado algo con el Ejecutivo para ver en qué van a ceder ellos también? Hay varios puntos en conflicto, por cierto, la invariabilidad tributaria, la disminución al gobierno, al impuesto corporativo, quiero decir, el tema medioambiental, ¿se va a abrir de lado y lado también, ¿no? ¿Usted sabe si el gobierno se va a abrir algo?
1: El gobierno lo único que quiere ceder es lo que tiene problemas con la derecha, porque no tiene los votos de su sector. Por lo tanto, ha flexibilizado su posición en algo que el ministro Quiroz dijo, por ejemplo, que él se iba a encadenar al tema del crédito al empleo. Ahora se ha flexibilizado porque es Renovación Nacional la que le ha puesto los problemas y le ha puesto los énfasis. Yo creo que está bien que lo haga, así como también lo hemos hecho nosotros. Lo mismo pasa con el CENSE, que han señalado que no lo van a terminar, o ese artículo de la inteligencia artificial que

0: finalmente fue retirado también en relación a los derechos de autor, porque no encontraron apoyo en su sector.
1: Senadora. Pero
0: la verdad es que el gobierno con la oposición hemos tenido conversaciones que han sido bastante inconducentes. Por lo tanto, nosotros desde el Partido Socialista hemos hecho propuestas bastante sensatas. Esperamos que podamos tener esta discusión en particular e ir aportando a la discusión del proyecto, porque siempre ese ha sido nuestro ánimo de poder mejorar y sobre todo evitar los efectos negativos que va a tener este proyecto.
1: ¿Qué viene ahora en el resto de la tramitación respecto a las negociaciones o las conversaciones? Entiendo, por lo que usted dice, no hay tanta voluntad o el ánimo por parte del gobierno de llegar a algún consenso con ustedes, con la oposición. ¿Eso se va a dar en las próximas semanas respecto a la tramitación?
0: Bueno, es bastante evidente que el gobierno no ha tenido ese ánimo. Yo creo que el hecho de que el ministro de Hacienda no asistiera a la Comisión de Hacienda demuestra su poco interés en escuchar las propuestas que hacían los distintos sectores que fueron invitados. Por lo tanto, es evidente el ánimo que era aprobar esto como venía, a fardo cerrado, así se ha hecho, por parte de la derecha. Aquí no ganaron ni un solo voto de parte de la oposición. Y por lo tanto, nosotros vamos, por supuesto, a mejorar el proyecto, a dar esa discusión, sobre todo en temas importantes como los temas medioambientales, donde, entendiendo la necesidad del crecimiento, que la compartimos como Partido Socialista, por supuesto también nos preocupa esta, cuando se pone esto en blanco y negro, que el crecimiento es sin equilibrio fiscal, o que el crecimiento es sin respeto a las normas medioambientales. Aquí hay un sistema de protección del medio ambiente que ya fue revisado en los permisos sectoriales y en otras normas en el gobierno pasado con una ley que se tramitó, que todavía está en curso, que está no entra en régimen totalmente, y también estamos abiertos, y así lo hicimos ver en la presentación que le hicimos al gobierno, de debatir e incorporar en un fast track legislativo otras normas que no están incluidas aquí y que apuntarían precisamente en el sentido de agilizar temas de inversión, pero también eso tiene que ser conciliado con el respeto al medio ambiente y a las personas, porque recordemos que aquí se protege también a la población, que muchas veces queda en una situación de indefensión, como ha ocurrido en Quintero Puchuncaví, ocurrió en Freirina en su época y en otras ciudades de nuestro país, lamentablemente.
2: Senador, nos quedan un par de segundos solamente. ¿Se viene el tsunami de indicaciones?
0: No, yo creo que nosotros hemos sido sumamente responsables y por lo tanto vamos a trabajar en algunas indicaciones en conjunto como oposición, sin perjuicio de aquellas que legítimamente cada parlamentario pueda ingresar, como por ejemplo temas rurales, que en el caso de mi región tienen que ver en casos de agricultura, de las mujeres rurales. Yo creo que hay temas específicos de cada región que obedecen también a la necesidad que tenemos los parlamentarios de representar lo que ocurre en cada una de nuestras regiones particularmente.
1: Es la presidenta del Partido Socialista, la senadora Paulina Bodanovic, a quien ha conversado con la radio. Gracias, senadora.
2: Gracias, buenas tardes.
0: Muchas gracias, buenos días.
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1: Escucharemos la música nacional antes de irnos a la pausa, antes de irnos a las noticias. Llega Ángelo Piratini y los Vázquez. Esto se llama Ay Morena. 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
2: Buenos días, bienvenidos al Informador. El séptimo juzgado de garantía de Santiago decretó la prisión preventiva para dos imputados acusados de pertenecer a una organización criminal vinculada al tráfico de migrantes. La información la tiene María Gramunto.
3: El séptimo juzgado de garantía de Santiago decretó la prisión preventiva de dos ciudadanos haitianos detenidos tras un allanamiento realizado el miércoles, otorgando un plazo de 90 días para la investigación. Según la Fiscalía Centro Norte, la red cobraba cerca de 3 millones de pesos por persona para coordinar traslados. Uno de los imputados, Jean Cherry Dormus, lidera una organización que recibió 50 millones de fondos públicos desde 2021. Además, figuraba hasta hace pocas semanas trabajando para la municipalidad de Pedro Aguirre Cerda y recibiendo 1.200.000 pesos mensuales a honorarios. El fiscal regional Centro Norte, Francisco Jacir, señaló que además hay casos en que familias haitianas habrían pagado altas sumas de dinero para trasladar a sus hijos a Chile, pero que los menores quedaron por meses en residencias de acogida en República Dominicana sin concretarse la reunificación familiar.
4: Que los menores finalmente no pudieron viajar al país por la detención en República Dominicana, luego de que los menores ingresaran ilegalmente a dicho país desde Haití.
3: La fiscalía imputó los delitos de asociación ilícita, tráfico agravado de migrantes y lavado de activos, estimando que la organización habría obtenido ganancias cercanas a los 800 millones de pesos. Mientras la investigación continúa y se busca determinar el alcance de la presunta red, las autoridades aseguran que ya se está reforzando los controles y la coordinación entre los organismos involucrados en los procesos de reunificación familiar.
2: Vamos a retomar el contacto de nuestra unidad móvil. Vicente Aguilar, te escuchamos.
5: Sí, información desde la comuna de Independencia, donde se ha movilizado bomberos. Esto por la presencia de una sustancia tóxica. Preliminarmente sería cianuro. Esto se registró en Carlos Lorca con Avenida Independencia, en esta misma comuna, donde bomberos trabajan en el lugar con unidades especializadas para controlar esta situación. También resguardar el perímetro a vecinos que no se vean afectados con esta sustancia tóxica. Estamos recabando mayores antecedentes para conocer el alcance real de esta emergencia. También determinar si hay algunas personas lesionadas que estén en este sector de Carlos Lorca Tobar con Avenida Independencia. 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
2: El ministro de Seguridad Pública, Martín Arrau, llamó a la ex abanderada presidencial Evelyn Matthei a informarse antes de cuestionar el plan de gobierno para enfrentar la delincuencia y el crimen organizado. Francisca Cárez nos cuenta.
6: La muerte del menor de 12 años durante una encerrona en San Bernardo no solo mantiene la seguridad como el principal tema de la agenda política, sino que también sigue profundizando las diferencias entre Chile Vamos y Republicanos. Esto tras dichos de la ex abanderada presidencial Evelyn Matthei, quien señaló que el Ejecutivo llegó al poder sin un plan para enfrentar la delincuencia y el crimen organizado. Declaraciones que encontraron una rápida respuesta del ministro de Seguridad, Martín Arrau, quien defendió la estrategia impulsada por su cartera y llamó a la exalcaldesa a informarse antes de emitir esas críticas.
7: Yo le invito a informarse de buena manera, el plan fue presentado al Congreso, está ahí disponible. Yo espero que cuando se hagan críticas se hagan con fundamentos y sobre el fondo y no desconociendo la

0: realidades.
1: Pese a los llamados a bajar el tono, la controversia sigue abierta. La propia Evelyn Matthei volvió a defender su postura luego del episodio a través de redes sociales, donde escribió: soy chispita y digo siempre la verdad. Una tensión que, lejos de disiparse, se instala con fuerza en medio del debate por la seguridad y de los esfuerzos del oficialismo por recomponer la convivencia entre los partidos que respaldan al gobierno.
2: Vamos a revisar noticias del exterior. El Reino Unido registró por segundo día consecutivo su récord histórico de temperatura durante un mes de junio, como parte de la ola de calor que azota al país y a gran parte de Europa. Los termómetros alcanzaron o marcaron los 36,4 grados Celsius en Geraldton, en el suroeste de Inglaterra, convirtiéndolo en el día de junio más caluroso en el país desde que se tienen registros, de acuerdo con la oficina meteorológica Met Office. Este registro superó el máximo histórico de 36,1 grados Celsius alcanzados el miércoles en Gosport, en Hampshire, al sur de Inglaterra. El récord anterior para un mes de junio datada de 1976, hace 50 años, cuando alcanzaron 35,6 grados Celsius. El servicio de ambulancias de Londres, el London Ambulance Service, informó que el miércoles 24 de junio se alcanzó un récord histórico de intervenciones por emergencias en la capital británica debido al calor extremo. El servicio atendió 642 llamadas por emergencias vitales, como infartos u otros problemas respiratorios graves, y prestó asistencia a un total de 3.600 personas. 4:06 a.m. hasta ahora en la ciudad de Temuco, en la región de la Araucanía. 8 grados de temperatura, está mayormente nublado con una humedad del 92%. En Santiago, 6 grados de temperatura, está despejado con una humedad del 66%.
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2: Raye junto a Mark Ronson, esto se llama Suzanne.

auditores y auditoras, es momento de comenzar un nuevo especial más del Trasnoche de la Radio. Hoy con una banda bastante particular. Estamos hablando de The Clash. Punk con cerebro, rebeldía con causa y una furia que cambió el rock para siempre. Pocas bandas resumen su propia esencia en un nombre como The Clash, el choque. Y ese choque comenzó por sus dos cerebros, que venían de mundos opuestos, Strummer y Jones. Jones, Mike Jones, que hoy día está de cumpleaños. Bueno, Strummer era hijo de una familia acomodada y pasó gran parte de su vida en internados antes de abandonarlos en su adolescencia. Jones, por su parte, creció en el barrio obrero de Brixton, en Londres. El destino lo juntó de la forma más punk posible. La primera banda de Strummer se llamaba 101 Hertz, que tocaba principalmente en pubs de Londres, o 100 Irons. Esto obviamente marcó la infancia de Jones y Simon, quienes tocaban como London SS. Strummer y Jones se conocieron mientras hacían fila en la oficina del pub. La invitación que cambió la historia del rock fue brutal, porque en su honestidad, según cuenta la propia historia de la banda, cuando Jones, Simonon y el manager Benny Rhodes fueron a buscar a Strummer para verlo tocar en su banda, le dijeron textualmente: eres bueno, pero tu grupo es muy malo. Strummer entendió el mensaje. Poco después del encuentro, Strummer y el guitarrista de su banda, Kate Levine, dejaron el grupo y se unieron a Jones, Simonon y Chimps en una nueva banda llamada The Clash. El bautismo de fuego llegó rápido y junto a otra banda del punk británico, The Clash dio su actuación debut abriendo para los Sex Pistols en 1976. Su debut fue el 4 de julio del 76. Un año antes, el futuro líder de The Clash, Joe Strummer, era un pop rocker de traje de suit que encontró su verdadera vocación tras un concierto de los Sex Pistols. Reclutado por el manager Bernie Rhodes para unirse al guitarrista Mick Jones y al bajista Paul Simonon, y más tarde el baterista Terry Chimps, ensayaban y conspiraban 7 días a la semana, eligiendo su nombre de una palabra que se repetía en los titulares del Evening Standard.

La formación clásica se completó pronto cuando Trapper Heron fue reclutado en 1977 como baterista permanente de la banda, formando la alineación clásica del Clash, que permanecería junto hasta 1982. Lo que distinguió de Clash de sus contemporáneos fue que desde el primer día tenía un contenido distinto, porque no era tan solo punk, sino que tenía rock, ska, reggae, dub. The Clash forjó un sonido único a propósito. A diferencia de muchas bandas de la época, The Clash eligió el activismo social como motor lírico. Fue una de las primeras bandas punk británicas en apoyar una causa que no fuera la anarquía. Su debut homónimo de 1977 fue una bomba molotov de 35 minutos. El debut del 77 de Clash fue lo que lanzó el punk político tal como lo conocemos. Un despacho crudo y sin filtros de la primera generación del punk rock británico. The Clash llamaba a la revolución en ráfagas de 3 minutos, gritando diatribas afiladas sobre disparidad de clases, el desempleo y el racismo, sobre guitarras de motosierra. Una actitud convertida en arma que inspiraría a generaciones tras generaciones, músicos como U2, Public Enemy, Race Against the Machine y Race Against. Curiosamente, el sello no creyó en ellos para el mercado más grande del mundo. Cibes lanzó su álbum debut homónimo en el 77, como decíamos, pero se negó a publicarlo en Estados Unidos, diciendo que no era apto para la radio. Bueno, los escucharemos ahora aquí en la radio con Should I Stay or Should I Go? Y luego London Calling, dos exitazos. Una gran banda, es The Clash, aquí en BioBio, la radio.

1979 llegó el disco que los convirtió en una leyenda mundial y que trascendió por completo las fronteras del punk. Fue el tercer álbum de la banda, London Calling, lanzado en 1979, el que lanzó a The Clash internacionalmente. Un extenso set de dos discos que retuvo la energía e inmediatez de la banda mientras se expandía enormemente su sonido, incorporando influencias como el reggae, el ska, rockabilly y el pop. Cuando hablamos de The Clash, hablamos de una banda espectacular, un reconocimiento fue absoluto por sus pares y se mantiene hasta el día de hoy. De hecho, la revista Rolling Stone lo ubicó en el puesto número 8 de los mejores álbumes de la historia, el más alto para una banda punk, y nombró este disco como el mejor de los años 80. El disco trajo además un éxito inesperado. Train in Vain, mayormente escrita y cantada por Mick Jones, fue añadida al LP tan tarde que ni siquiera figuraba en la portada del disco. Aún así, se convirtió en la primera canción de The Clash en llegar al top 40 de los Estados Unidos. Y su ambición no se detuvo, porque la banda lo siguió con el set de tres discos sandinista, que aplicó más su red, incorporando el dub, el funk y el rap, y otros elementos estilísticos como las letras de Strummer, poniendo los asuntos políticos en primer plano. El éxito masivo en Estados Unidos llegó en 1982 con Combat Rock, el que convirtió a ellos en superestrellas. Hay una ironía en una de sus mayores hits con Topper Hedon, que escribió y en gran parte interpretó el mismo la música de rock de Casbah, que cuenta con letras de Joe Strummer sobre la situación política de Irán. Y el otro clásico tuvo un destino curioso, Should I Stay or Should I Go, que escuchamos hace un rato, que solo llegó al número uno al Reino Unido 9 años después de su lanzamiento, pero gracias a su uso en una publicidad. Pero justo en la cima, todo empezó a desmoronarse. Hedon se fue antes de que su composición, Rock the Casbah, se convirtiera en el top 10 de los Estados Unidos. Su adicción a la heroína afectaba su salud y su forma de tocar. Hedon además cumplía un rol invisible pero vital. Había actuado a menudo como fuerza mediadora entre las dos fuertes personalidades de la banda, Strummer y Jones.

y la ausencia del grupo empezó a desintegrarse. De hecho, la fractura de los dos líderes se volvió insalvable. Mick Jones se alienaba del cantante y compositor Joe Strummer y del bajista Paul Simonon. Jones no estaba listo para seguir inmediatamente con Combat Rock. Prefería que The Clash bajara el perfil un tiempo. Strummer y Simonon querían capitalizar rápido su éxito volviendo al estudio. Además, Jones estaba cada vez más fascinado con sonidos nuevos como el hip hop. Los otros querían que The Clash volviera a sus raíces del rock más directo. El desenlace fue tajante. Strummer describió a Jones como alguien que se había vuelto intolerable para trabajar en esa época, faltando con frecuencia y cuando aparecía, actuando como Elizabeth Taylor de pésimo humor. Así lo cita textual. Strummer y Simonon lo despidieron el 1 de septiembre del 83. Jones después se arrepintió. Simplemente me dejé llevar, dijo. Ojalá hubiese tenido un poco más de control. El final fue rápido y triste. Para 1983, Hedon y Jones habían sido expulsados del grupo, mientras Strummer y Simonon siguieron adelante hasta el recibimiento de Cut the Crap del 85. The Clash se separó el año siguiente, dejando un legado del rock rebelde directo hacia la cara. Escucharemos ahora The Magnificent Seven y luego This is Radio Clash. Es The Clash en la radio.

Tras la separación, los miembros recompusieron su amistad y eso para ellos era lo que más importaba. Lo más importante para nosotros, dijo Jones, fue que volvimos a ser amigos después de que el grupo se separó y seguimos así el resto del tiempo. Eso fue más importante para nosotros que la banda. Un momento mágico, ¿eh? El 15 de noviembre de 2002, Joe Strummer y The Mezcaleros tocó en un concierto de beneficio para los bomberos voluntarios de Londres. Durante el show, Mick Jones, que estaba ante los espectadores,

Se unió al grupo para tocar Bank Rover, White Riot y London's Burning, reuniéndose así ambos líderes creativos de The Clash en el escenario por primera vez aproximadamente en casi 20 años. Sería el último regalo porque Joe Strummer murió un 22 de noviembre de 2012 en Broomfield, Somerset, Inglaterra. Murió víctima de una falla cardíaca congénita no diagnosticada. El disco en el que trabajaba con The Mescaleros, Streetcore, fue publicado póstumamente en 2003 con buenas críticas. El reconocimiento definitivo llegó pocos meses después de la muerte de Strummer. El 10 de marzo del 2003, The Clash fue inducido al Salón de la Fama del Rock. La banda fue incorporada al Rock and Roll Hall of Fame en 2003. Su influencia llegó hasta el fin del mundo, incluido nuestro país. La emblemática banda chilena Los Prisioneros cita con frecuencia el álbum Sandinista como una de las principales influencias para la realización de su primer disco, La Voz de los 80. The Clash conectó con cada joven de clase trabajadora que se sintió sin futuro en Londres o en Santiago. Lo que The Clash logró fue convertir el punk, un género que predicaba la simplicidad y el nihilismo, en algo mucho más grande, una música de ideas, de mezcla de reggae, rockabilly y rap, de letras que llegaban, hablaban de racismo, de desempleo, de brutalidad. Mientras los Sex Pistols gritaban no hay futuro, The Clash insistía en que valía la pena pelear por uno. Por eso, durante años, sus seguidores los llamaron con una frase que lo volvió leyenda: la única banda que importaba. Nos vamos a despedir con Train in Vain y luego Rock the Casbah para darle broche final a este especial que hemos disfrutado junto a The Clash en Bío Bío, la radio.

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0: Se repite porque es éxito.
1: Escuchamos recién Vivo por ella, un éxito. A esta hora, Andrea Bocelli junto a Marta Sánchez, aquí en Trasnoche de la Radio, 4:48. Antes de seguir avanzando, ¿hace cuánto tiempo no sientes tranquilidad? ¿Hace mucho tiempo? 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Cuéntanos desde dónde estás escuchando el programa. ¿Estás conectado desde temprano? ¿Ya vas camino a la pega? Porque hay algunos que entran un poquito más temprano.
2: Por favor.
1: O quizás, como Manuel Ramírez de BioBio TV, que está llegando y le dice a todos cuando llega: hola. Le dice a todo el mundo cuando llega. Aparecí, sí, me dice: apareciste. Sí, pues estuve enfermo, pues. Estuve ahí convaleciente. Fue complicado, pero he vuelto para quedarme. Quedan 10 minutos para las 5. Antes de seguir avanzando, es importante revisar lo que se dijo. Esto fue una denuncia de un auditor que hizo a los micrófonos de la radio. Hombre denunció término de médicos a domicilio

0: Suprema Corte de la Salud. Es cuidador de su esposa con Alzheimer. Este auditor se llama Jorge. Y resulta que esto habría sido la comuna del Tao. Y después hubo, en el interlapso de esta situación, un contacto con Alfonso Muñoz, el alcalde del Tao. Revisamos parte de lo que fue esta conversación que ocurrió hace horas en el Podría Ser Peor, junto a Julio Sánchez. Escuchemos.
1: Pobre, ocho adultos mayores que no tienen esa suerte de exponer su situación. Y es por eso que yo te llamo para aquí, para que las autoridades, si van a hacer recorte, tomen conciencia que hay una sección de la sociedad que se llama cuidadores.
2: Ya, a ver, ¿qué pasó? Durante la tarde del día lunes, estábamos escuchando la voz de don Jorge Espinosa. Durante la tarde de este día lunes, en este programa, podría ser peor, se recibió al aire la denuncia de un auditor llamado Jorge, que es el que estábamos escuchando, ¿no? Reside en la comuna del Tabo y quien acusa que le eliminaron el servicio de médicos a domicilio para él y su esposa, una mujer de 84 años que padece Alzheimer. Todo, según él, debido a recortes en salud. Jorge, en su calidad de cuidador y su esposa, recibían atención personalizada cada 6 meses en su casa con médicos que visitaban desde el CEFAM, el Tabo, decisión que desde el propio recinto habían tomado meses atrás debido al estado de salud de la pareja. Actualmente se encuentra sin atención domiciliaria y con dificultades para atenderse precisamente debido al estado de salud de su esposa. Vamos a conversar con Alfonso Núñez, alcalde del Tabo, lo tenemos junto a nosotros. ¿Qué tal, alcalde? ¿Cómo le va? Vamos a retomar el contacto ahí para esperar que se pueda conectar la autoridad, pero este caso evidentemente tenía un reclamo evidente contra las autoridades en genérico, y en un momento decía que desde la municipalidad le habían dicho que efectivamente se habían hecho algún tipo de recortes producto de recursos, ¿no? Vamos a ver qué dicen ahí, cómo podemos entregarle una solución también a él y otras personas que a lo mejor en la comuna y en otros sectores están viviendo algo parecido. Vamos ahí a tratar de tomar contacto entonces con el alcalde Alfonso Muñoz de la comuna del Tabo. Estábamos diciendo que esto se da en el contexto de los médicos a domicilio, servicio de médicos a domicilio que se entregaba hace un tiempo y que habrían cortado ese beneficio, según lo que nos denunciaba Jorge Espinosa, un auditor que llamó a la radio. Alcalde, ¿qué tal? ¿Cómo le va?
3: Hola, ¿qué tal? Muy buenas tardes, bien, aquí estamos.
2: A ver, alcalde, podemos explicarle a la gente, a ver qué pasó con este caso. La gente, quien denunciaba, hacía mención a que efectivamente habían recortado esto producto de, valga la redundancia, algunos recortes en el presupuesto de salud y todo eso en el municipio. ¿Cómo le respondemos a la persona?
3: Mal informada la persona, y lamentablemente es un amigo mío muy querido, un ex profesor, ¿no es cierto? Lo conozco muy bien a don Jorge, hemos estado en varias ocasiones juntos por ahí en algunas actividades. Lamentablemente estaba mal informado, ¿no es cierto? Que él lo informó en forma inadecuadamente. La persona que le dijo que se suspendía ese servicio, ¿no es cierto? No era la persona tampoco indicada para hacerlo, así que obedece a una desinformación nomás, y don Jorge ya a su edad también, ¿no es cierto?, no interpretó bien o no reaccionó en la forma más adecuada, ¿no es cierto?, de haberme lo comunicado a mí, haberme preguntado a mí, ¿no es cierto?, si era efectivo, o a este acercado, ¿no es cierto?, a consultar a la directora del servicio, tanto a la directora administrativa como a la directora técnica. ¿Ah? Ahora, en materia de salud comunal, ¿cierto?, ni ninguna otra materia ni programa que vaya en el beneficio de la comunidad del Tabo, esta administración, al menos por este año, no hará ningún recorte. Aunque el Estado está haciendo recortes, esto yo no lo voy a hacer, porque yo voy a asumir los costos de esos recortes por todo el año 2026.
2: A ver, alcalde, pero un par de cositas antes de seguir con la conversación acá. El propio Jorge, el auditor, decía que le habían dicho de parte del municipio que no había plata para eso, digamos. Es un tema que él cuenta. Segundo, evidentemente, pero alguien de 80 años que se dirige a la municipalidad, cuando por teléfono le dijeron eso, también un poco de sentido común, digamos. Ahora, más allá de eso.
3: No, es que estamos aclarando al tiro, ¿ya? A don Jorge esa respuesta no se la dieron por teléfono, ¿ya? Esa información se la entregó, ¿no es cierto?, una persona del equipo que visita a los postrados esto cada seis meses para
2: bueno, tomarle... Bueno, peor todavía esto. Entonces, por alcalde.
3: Entonces, sí,
2: lo mismo, entonces, es peor que se haya sido por personal, aparte de la gente que trabaja y que le otorga ese beneficio le dice eso, o sea, es peor todavía.
3: Efectivamente, pero como te vuelvo a decir, te lo dije en un principio, esa persona no está autorizada para dar ningún tipo de informaciones.
2: Pero es que no hay coordinación.
3: No. Sí, mira, si quieres conversar, me tienes que escuchar, si no, cortamos inmediatamente el tema, ¿ya?
2: Ver, porque yo tengo imagínense lo que le pasa con un medio de comunicación, lo que le pasó a un simple auditor, cómo se comporta el municipio del Tabo, este alcalde llamado Alfonso Muñoz. Así es como se comporta. Imagínense, ¿ah? El nivel, porque ustedes fueron testigos de la conversación, ¿ah? Fueron testigos. Estamos todo Chile testigos de la conversación. Y que decía, además, instaba a un caballero de 86 años, imagínense la irracionalidad de que se acercara al municipio. Miren la irracionalidad. Bueno, estamos siendo testigos un poco de lo que pasó aquí, evidentemente, con Alfonso Muñoz, alcalde del Tabo, que estaba un poquito exaltado ahí. Bueno, esperemos, bueno, pero más allá de esto, esperemos que se le pueda entregar una solución a don Jorge, que evidentemente la está pasando mal, que es el que inicia este reclamo, además por lo demás, y que tiene a su señora con Alzheimer. Pero imagínense la insolencia que tiene esta autoridad para tratar a un medio de comunicación. Imagínense lo que puede pasar con un simple ciudadano de la comuna. Así que bueno.
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2: Buenos días, bienvenidos al Informador. Pongo mucha atención porque la tramitación del proyecto que crea el registro de actos vandálicos e incivilidades se realizó esta semana sin contar con la presencia de los ministros Martín Arrau y Claudio Alvarado, causando malestar transversal entre los parlamentarios. Cristóbal López nos cuenta.
3: La nueva polémica suma la tramitación del proyecto de ley que crea el registro de actos vandálicos e incivilidades, que se encuentra en su primer trámite legislativo en la Comisión de Seguridad Ciudadana de la Cámara de Diputados. La instancia continuó la tarde de este miércoles con el debate en general del proyecto sin la presencia de un representante del Ejecutivo. Pese a que tanto el Ministerio de Seguridad como el Ministerio del Interior se están haciendo cargo del proyecto, no asistieron ni el ministro Martín Arrau ni el viceministro Claudio Alvarado. Tampoco lo hicieron los subsecretarios o la ministra subrogante de la SECPES, Constanza Castillo. Al inicio de la sesión, un grupo transversal de parlamentarios hizo notar su molestia al presidente de la comisión. El jefe de bancada del Partido Socialista, Raúl Leiva, aseguró que no se puede legislar sin conocer la posición de quienes ingresaron la iniciativa.
4: ¿Cómo vamos a legislar si no tenemos al autor del proyecto, no conocemos su opinión, no sabemos cuáles son sus principios, no podemos establecer bases para poder modificar un mal proyecto? ¿De eso se trata legislar?
3: La discusión del proyecto será retomada a la vuelta de la semana distrital, continuando con las audiencias y con solicitudes transversales para la asistencia de representantes del Ejecutivo a la instancia.
2: La Fiscalía y la Policía de Investigaciones allanaron el Congreso Nacional y el domicilio del exdiputado de la UDI, Juan Manuel Fuensalida, en una arista por fraude al fisco derivada del caso de Joaquín Lavín León. Marcela Rojas nos cuenta.
5: Por orden judicial, personal de la Policía de Investigaciones incautó equipos tecnológicos y revisó el computador utilizado por el exdiputado UDI Juan Manuel Fuensalida, además de allanar su domicilio particular. Aunque esta diligencia surge de la investigación que ya tiene formalizado Joaquín Lavín León por fraude al fisco, tráfico de influencias y falsificación de instrumento privado mercantil, la situación procesal de ambos es distinta. Respecto de Fuensalida, no existe formalización y la Fiscalía busca determinar si es que hay un eventual mecanismo de cuotas vinculado al uso de asignaciones parlamentarias que pudo configurar un delito de fraude al fisco. Según el abogado penalista de la Universidad Autónoma, Óscar Olivares, este tipo de diligencias requiere autorización de un juez de garantía y solo puede realizarse cuando existen antecedentes que justifiquen su ejecución dentro de una investigación penal.
6: Dicha diligencia es porque existen antecedentes serios y plausibles que lo hacen directamente responsable en el delito de fraude al fisco que se le está atribuyendo. Debemos recordar que esta investigación nace con ocasión del caso Joaquín Lavín León, a quien también se le está atribuyendo participación en dicho delito.
5: El análisis de los equipos incautados será clave para confirmar o descartar esa línea investigativa, que por ahora permanece bajo reserva.
2: Vamos a revisar noticias del exterior. Ponga mucha atención. En este caso, aprovechando el mundial, la presidenta mexicana Claudia Sheinbaum y el rey Felipe VI sellaron durante el jueves las mejores relaciones bilaterales deterioradas desde que México exigió disculpas a España por la conquista. Sheinbaum recibió al monarca español en el Palacio Nacional de la Ciudad de México, una cita que representa un paso firme en la normalización de las relaciones entre ambos países y abre la puerta a una nueva etapa de acercamiento y cooperación. En un mensaje en redes sociales, la Secretaría de Relaciones Exteriores de México informó de que el canciller Roberto Velasco fue el encargado de dar la bienvenida al país al jefe del Estado español, el rey Felipe VI, en el marco de su visita oficial a México. 5:05 a.m. hasta ahora en la ciudad de Valparaíso, 11 grados de temperatura, está despejado con una humedad del 74%. En Santiago hasta ahora, 6 grados de temperatura, está parcialmente nublado con una humedad del 66%.

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6: De la mañana, 8 minutos.
7: Llega a la radio Miguel Bosé con Amante Bandido.

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1: 5 de la mañana, 12 minutos.
2: Una calurada discusión tuvo el presidente José Antonio Kast con una mujer cuyo hijo le negó el saludo.
3: Nunca se usa el niño.
2: El jefe de Estado calificó como populismo la idea de sacar a los militares a la calle para combatir la inseguridad.
4: Claro, podríamos declarar el estado de excepción en distintas zonas del país, pero esa no es la solución institucional para un país. La solución fácil, la solución populista, es pedir hoy día fuerzas armadas en la calle, en cualquier lugar.
2: El portazo que recibió el planteamiento de que las fuerzas armadas apoyen a las policías en el orden interno generó críticas de los alcaldes.
5: Creo que en ningún caso es momento para mezquindades, ponerse desde las trincheras.
6: No es excusa decir que los militares no están preparados para atender problemas de seguridad en Chile. La situación que vemos en muchos barrios es dramática.
2: El ministro Martín Arrau le pidió a Evelyn Matthei que se informe antes de criticar el plan de seguridad del gobierno.
7: Yo le invito a informarse de buena manera. El plan fue presentado al Congreso, está ahí disponible. Yo espero que cuando se hagan críticas se hagan con fundamentos y sobre el fondo y no desconociendo la realidad.
2: Un allanamiento se registró en el Congreso y en la casa del exdiputado UDI Juan Manuel Fuenzalida en una indagatoria por fraude al fisco derivada del caso que involucra a Joaquín Lavín León.
8: Dicha diligencia es porque existen antecedentes serios y plausibles que lo hacen directamente responsable en el delito de fraude al fisco que se le está atribuyendo.
9: Esta cámara está siendo investigada y allanada por el diputado Lavín de la UDI.
2: En calidad de imputado, el presidente de la Asociación de Notarios y Conservadores, Carlos Suet, declaró en el caso por presunto fraude al fisco que involucra a la senadora de Renovación Nacional, Camila Flores. No chats del teléfono de Luis Hermosilla tensionan al Poder Judicial. Ahora, las redes del penalista complican a la jueza civil Isabel Margarita Zúñiga y a la ministra Lilian Leighton.
10: Probablemente siguen apareciendo nuevas aristas en un caso que ya lamentablemente sabemos que es muy contrario a la probidad, a la transparencia y a lo que se espera de nuestras autoridades.
2: El octavo juzgado de garantía de Santiago se declaró incompetente para conocer las aristas Democracia Viva, Fibra, Tomarte y Fusupo del caso Convenios, agrupadas en una sola investigación. La causa vuelve a Antofagasta. El gobierno aprobará una serie de indicaciones tras la estrecha votación a favor de la idea de legislar del plan de reconstrucción en el Senado. La presidenta de la Cámara Alta, Paulina Núñez, adelantó que intentará activar una mesa de trabajo que permita acuerdos más amplios en la mega reforma. La oposición se mostró abierta al diálogo.
11: Tiene que ser con un pragmatismo total. Aquí hay algunas normas, hay algunas medidas que van a requerir un quórum mayor.
12: Bueno, vamos a ver si el ministro Quirós le hace caso al presidente. Yo escuché que dijo que se abrían al diálogo.
2: Una batería de más de 10 propuestas que tocan temas de capacitación, legislación y subsidios presentará esta jornada a la mesa por el desempleo.
13: Nuestra legislación laboral se ha vuelto rígida. Tenemos que adaptarla a la realidad del siglo.

0: Siglo XXI y para eso la adaptabilidad es clave.
1: En el encuentro empresarial de la Araucanía en ELA 2026, el presidente José Antonio Kast advirtió que los próximos 6 meses serán críticos para la economía.
2: Vamos a pasar un periodo bastante crítico en los próximos 6 meses, porque estamos viendo cómo va a llegar la inversión a Chile, pero son procesos que se demoran.
1: Álvaro Sayé sigue vendiendo para pagar sus deudas. Esta semana se desprendió del 0,36% de la propiedad de SMU, recaudando poco más de 2.600 millones de pesos.
3: Eso no implica necesariamente perder el control de la empresa, pero sí quedan expuestos a que un tercero pueda llevar a cabo una OPA.
1: A la cárcel fueron enviados los nuevos detenidos que habrían participado en el tour delictual que terminó con un niño de 12 años fallecido tras una encerrona.
4: La forma en que se lleva a cabo la acción de los imputados implica un desprecio evidente, al menos por la vida de ese niño.
5: No les importaba el resultado.
1: Decretan prisión preventiva para 2 imputados acusados de pertenecer a una organización criminal vinculada al tráfico de migrantes.
6: Que los menores finalmente no pudieron viajar al país justamente por la detención en República Dominicana, luego de que los menores ingresaran ilegalmente a dicho país desde Haití, fueran detenidos.
1: En noticias del exterior, el gobierno de Venezuela elevó a 235 los fallecidos y a 4.300 los heridos por los terremotos que golpearon especialmente el estado de La Guaira. La Guardia Revolucionaria de Irán había atacado un buque con bandera de Singapur en el estrecho de Hormuz. La ONU suspendió el plan de evacuación del paso marítimo tras este ataque. En Sudamérica, volvemos. La virtual ganadora de la segunda vuelta presidencial en Perú, Keiko Fujimori, afirmó que esta elección ya se acabó y que ahora se deben concentrar en qué van a ser los próximos 5 años. El deporte, superando a Alemania, Ecuador, clasificó los 16avos de final del Mundial de Fútbol. Hoy destacan los partidos entre Venezuela, Francia y España frente a Uruguay, de Marcelo Bielsa.
7: Nosotros vamos a hacer lo que creemos que es mejor para establecer diferencias a favor nuestra. España es peor cuanto menos tiempo tiene la pelota.
1: Y Colo Colo derrotó los descuentos a O'Higgins en el Estadio Monumental y alcanzó el liderato de su grupo en la Copa Chile.
8: 5 de la mañana, 18 minutos.
1: Escucharemos a John Newman, esto se llama Love Me Again, 5:18.

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1: Con 22, antes de revisar el pronóstico del tiempo, vamos a ver cuál es la condición del aire. Esto lo dijimos al inicio del programa, pero por supuesto que ahora hay muchísimos auditores que nos están escuchando y que quieren saber cuál es, cómo va a comportarse el aire durante esta jornada. Lo cierto es que hay malas noticias para la región metropolitana, porque se mantiene alerta en esta zona, tanto en la región metropolitana como en otros lugares. Pero vamos a partir desde lo menos grave, por así decirlo, ¿no? En el caso de Valdivia, va a ser la única ciudad con el aire bueno. Al menos estamos hablando de los lugares que tienen estos indicadores, estas estaciones del monitoreo de la calidad del aire, el pronóstico del aire de la zona centro y sur de nuestro país. En este caso, Valdivia va a tener un aire bueno. Regular va a estar Puerto Montt y Puerto Varas, Osorno, Temuco y Valle de las Casas, Los Ángeles, Concepción Metropolitano y también el Valle Central de O'Higgins. Esos son los sectores donde el aire estará regular. En el caso de la alerta, será Coyhaique, Chillán y Chillán Viejo, Talca y Maule, Valle Central ahí en la provincia de Curicó, y el Valle Central también en la zona de la región metropolitana, más bien, ¿no? Región metropolitana. Eso tendrá alerta. Linares tendrá preemergencia. Atención para quienes nos escuchan ahí en Linares. Habrá preemergencia para el día de hoy. Vamos a partir de inmediato con la región de Magallanes, Antártica chilena. Mínima de 2, máxima de 7 grados para el día de hoy en Punta Arenas. Nubosidad parcial con viento entre 40 y 60 kilómetros por hora durante esta jornada. En el caso de Coyhaique, mínima de 2, máxima de 6 grados. Nublado con chubascos débiles por la mañana. Por la tarde, nublado en esa zona del país. En Puerto Montt, mínima de 4, máxima de 10 grados, cubierto con lluvia débil tanto en la mañana como por la tarde. ¿Qué pasará en la Isla Grande de Chiloé? Hay temperaturas que llegarán la mínima de 3, máxima de 9 para Ancud, Castro y Quillón. Se esperan chubascos durante esta jornada en esa zona. Chubascos débiles, más no aislados, sino chubascos débiles. En el caso de Osorno, mínima de 5, máxima de 11 grados. Estará completamente nublado en esa zona del país. Vamos a seguir avanzando, vamos un poco más al norte, vamos a Valdivia. Estará nublado el día de hoy, día viernes. Ya llegó el viernes, viernes 26 de junio. Mínima de 4, máxima de 10 para la ciudad que está a los pies del río Calle y Calle. También vamos a Temuco, en la región de la Araucanía. Mínima de 5, máxima de 12 grados, nublado con chubascos débiles todo este día viernes. En Concepción, mínima de 10, máxima de 13 grados. Estará nublado por la mañana, por la tarde nublado con viento entre 25 y 40 kilómetros por hora. En Chillán, ¿qué pasará en Chillán? Mínima de 3 grados, máxima de 13, nublado por la mañana, por la tarde nublado con viento entre 25 y 40 kilómetros por hora. En Talca, mínima de 2, máxima de 13 grados. Estará nublado por la mañana y por la tarde en esa zona del país. En Rancagua, atención, nubosidad parcial y helada por la mañana, por la tarde nubosidad parcial. ¿Por qué? Porque hoy tendremos una temperatura mínima de 0 grados, máxima

de 15. En Santiago, misma situación. De hecho, hasta ahora hay cerca de 2 grados en Santiago. Mínima de 0 grados, máxima de 19 para Santiago, despejado con helada, variando nubosidad parcial. En la mañana, por la tarde, nubosidad parcial. En la zona de San Felipe Los Andes, mínima de 0 grados, máxima de 23, despejado y helada por la mañana, por la tarde, nubosidad parcial. En Valparaíso, mínima de 5, máxima de 17, estará despejado por la mañana, por la tarde, nubosidad parcial. Seguimos avanzando, vamos a La Serena, Coquimbo, mínima de 5, máxima de 17 grados, estará despejado. Copiapó estará despejado por la mañana, por la tarde, nubosidad parcial. La mínima será de 9, la máxima 24. Antofagasta, mínima de 13, máxima de 17 grados. Nublado, variando a despejado por la mañana. Por la tarde, despejado, variando a nublado. Iquique, mínima de 15, máxima de 19 grados. Estará nublado por la mañana, por la tarde, nubosidad parcial. En Arica, siempre Arica, mínima de 17, máxima de 20. Nublado, variando nubosidad parcial por la mañana. Por la tarde, nubosidad parcial. En Rapa Nui, ahí en la isla de Pascua, nos espera un día con una temperatura de 18 grados Celsius mínima, máxima de 22. Tenemos un día con para nublado, con chubascos ocasionales durante esta jornada. En el archipiélago Juan Fernández, mínima de 12, máxima de 15 grados, cubierto con viento entre 25 y 40 kilómetros por hora. En el caso de la península Antártica, mínima de menos 1, máxima de 1 grado, cubierto con viento entre 40 y 60 kilómetros por hora y ráfagas de viento que podrían llegar hasta los 70 kilómetros por hora. Así que vamos a tener una jornada con vientos en esa zona del extremo sur. 5:27, avanzamos en el Trasnoche de la Radio. Escucharemos a Coti junto a Miranda. Esto se llama Te Quise Tanto.

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1: El 26 de junio del año 1541 fue asesinado Francisco Pizarro, el conquistador del Perú, en su casa de gobierno de Lima en una conjura de los hombres de su rival, Almagro. Vinieron por el oro y el oro también los mató. Vinieron por el oro a América y también eso fue causa de su muerte. Después de la muerte de Atahualpa, los conquistadores españoles tenían una fortuna en oro del Inca. Su jefe, que era Francisco Pizarro, ordenó que la mayoría del tesoro fuera fundido. Los orfebres indígenas se encargaron de la tarea, convirtiendo obras de arte prehispánico en lingotes que podían ser pesados y por lo tanto comercializados. Los hornos ardieron sin parar durante 34 días. Calculen ustedes la magnitud del tesoro del Inca Atahualpa. Pero ignorantes de la metalurgia, los conquistadores no comprendieron que la mayor parte del tesoro que ellos habían saqueado era producto de aleaciones. Los lingotes que enviaron a España a menudo contenían un alto porcentaje de hierro y cobre que valían, por lo tanto, mucho menos que el oro. La distribución del botín tampoco logró aplacar la codicia de los conquistadores. Alentados por la envidia y el rencor, los españoles pelearon como leones en una verdadera matanza. Tras la derrota de los incas, entonces, se volvieron unos contra otros y también contra su líder. Cuenta Francisco López, en su Historia General de las Indias, que Francisco Pizarro se había ganado muchos enemigos en el camino a la victoria. Vuelto de España, procuró hacer su amigo a Diego de Almagro, mas él no quería porque por consejo de Juan Rada estaba dispuesto a vengarse de él simplemente matándole. Los conjurados entonces determinaron matar a Pizarro en misa, en plena misa. Uno de ellos le contó de la conjura al cura de la iglesia mayor, el cual habló aquella noche a Pizarro dándole la noticia de la traición. Francisco Pizarro, que estaba cenando con sus hijos, se demudó algo, pero dijo simplemente que no le creía. Al día siguiente, Pizarro no fue a la iglesia y viendo los conjurados que este no salió a la misa, entendieron que habían sido descubiertos, por lo que fueron hasta la casa de Pizarro con las espadas sacadas y voceando por medio de la plaza: ¡muera el tirano! ¡Muera el traidor! Pizarro sintió las voces y el ruido y cerró la puerta y le dijo a Francisco de Chávez que resguardara la puerta con los 20 hombres que había dentro y entró para armarse. Chávez abrió la puerta pensando detener a los conspiradores, convenciéndolos, pero simplemente le dieron por respuesta unas estocadas. Salió Pizarro, bien armado, y como no vio más que a Francisco Martín, dijo: a ellos, hermanos, que nosotros bastamos para estos traidores. Dos contra la multitud. Cayó luego Francisco Martín, y entonces quedó solo peleando Francisco Pizarro, esgrimiendo la espada. Pero era tan diestro que ninguno se le acercaba, por valiente que fuese. Finalmente, en un momento, cargaron todos contra él, haciéndole retroceder hasta que finalmente fue alcanzado por una estocada en la garganta. Murió pidiendo la confesión y haciendo el signo de la cruz. Solo 8 años después de ejecutar al Inca Atahualpa, Francisco Pizarro, el conquistador del Perú, moría a manos de sus propios compatriotas ese 26 de junio de 1541.
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2: 5 de la mañana, 36 minutos.
3: Jamiroquai, Cosmic Girl, en Bio Bio, la radio.

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1: 5:41 p.m.
2: Ecuador remontó su partido ante Alemania y lo derrotó por 2-1 y clasificó a los 16avos de final del Mundial de Fútbol como uno de los mejores terceros de grupo. Su seleccionador, Sebastián Becachese, apeló a la unidad tras ser cuestionado por la prensa y la opinión pública de dicho país.
3: Nosotros siempre en la adversidad hemos mostrado mucha calma, mucha cautela, porque había argumentos, porque había un funcionamiento, porque había una idea, porque en el fútbol a veces se gana y a veces se pierde, pero cuando uno sabe que va de sensaciones y de funcionamiento, uno como entrenador tiene que estar tranquilo, ¿no? Entonces invito a todo el Ecuador unido, como en algún momento del sueño de Bolívar, ¿no? De esa unidad, cuando se juntó también con San Martín. La unidad es clave.
2: Paraguay no pasó el empate a cero frente a Australia y ahora debe esperar cómo terminan los otros grupos para clasificar como mejor tercero. Las cuentas que hizo su capitán Gustavo Gómez son positivas.
4: Hay algunas chances, pero bueno, lo importante es que no nos convirtió en ningún gol, sumamos un punto y creo que con este resultado estamos clasificados. Eso era el primer objetivo, obviamente queríamos ganar y obviamente la selección y Paraguay se merece seguir en esta competición, que la verdad que estamos viviendo un sueño.
2: Hoy destacan los partidos entre Noruega y Francia desde las 15 horas, mientras que a las 20, a las 8 de la noche, horario Chile, la Uruguay de Marcelo Bielsa está obligada a derrotar a España para continuar en el Mundial, y ese es el plan que imaginó el técnico Charrúa para la noche de hoy.
5: Nosotros vamos a hacer lo que creemos que es mejor para establecer diferencias a favor nuestra. Después eso puede que lo consigamos o puede que juguemos el partido que no queremos jugar. No cambia la idea que España es peor cuanto menos tiempo tiene la pelota.
2: En el ámbito nacional, Colo Colo, con un tanto del debutante Felipe Raipán, en los descuentos derrotó por 3-2 a O'Higgins en el Estadio Monumental y alcanzó el liderato de su grupo en la Copa Chile. Su entrenador Fernando Ortiz cuestionó el trato de la terna arbitral de anoche encabezada por José Cabero.
6: Lo dijo una vez Garnero, lo dijo Gago, las cosas que se comunican y la forma que se expresan no es la correcta. Ya van reiteradas ocasiones que no es la adecuada, eso es lo que a mí me enojó. Yo puedo decir, ellos no pueden decir, entonces ¿cuál es? Que el respeto sea mutuo, espero que se entienda.
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2: 5:44 p.m. Hace escasos minutos nos contaba un auditor a través de nuestro número de WhatsApp de un incendio que estaría afectando una vivienda en la zona de San Bernardo. Ya les vamos a estar mostrando imágenes a través de BioBio TV que nos dan un poco de contexto de lo que estaría ocurriendo en esa zona. Esto sería, hay una primera alarma de incendio en Padre Hurtado con Campos de Hielo. Son tres las máquinas del Cuerpo de Bomberos de esa zona que van hacia ese lugar en San Bernardo. Se trataría de una vivienda que estaría afectada. Estamos viendo imágenes a través de BioBio TV. Es una vivienda que estaría en el interior, aparentemente, de un pasaje. Esto es Padre Hurtado con Campos de Hielo. Esa es la ubicación, una ubicación cercano al sitio. Hay muchos árboles, mucha vegetación en ese sector. Nos indican personas que vivían cerca del lugar. Si usted se encuentra cerca de este sitio, cerca de este incendio que está afectando a ese inmueble, nos puede llamar al 800-810-810. Por mientras, les contamos que tres máquinas del Cuerpo de Bomberos de San Bernardo van a ese lugar. Es Campos de Hielo con Padre Hurtado. Van tres máquinas. Esto fue hace escasos minutos, se emanó esta primera alarma en San Bernardo, aquí en la región metropolitana. Precaución a los que están en esa zona de aquí.

en cerca, vecinos, nos pueden avisar si usted está cerca, si conoce a alguna persona que está en el lugar. No deje de escribirnos en nuestro WhatsApp. Por ahora, esperando los detalles de este procedimiento. Queremos música nacional. Siempre es bueno escuchar a Nicole. Esto se llama Esperando Nada. 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
1: Faltan 10 minutos para las 6 de la mañana.
2: Ruta 5 Sur entre Buin y Río Claro está nublado en esa zona. Y hay trabajos en el kilómetro 47 al 45, la pista 4, en dirección hacia el norte. Y trabajos desde el kilómetro 139 al 141, la pista 3, en dirección hacia el sur. En el acceso sur a Santiago, en el tramo Enlace Vespucio hasta el paso superior Angostura, está despejado y hay buenas noticias, no hay novedades.
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0: Faltan 7 minutos para las 6 de la mañana.
1: Ya casi nos vamos. Y atención, porque quería irme con los datos de los partidos, porque no queda nada para que termine la primera fase, si se quiere, la fase de grupos del Mundial. Hoy hay una jornada interesante porque es la jornada que parte a las 3 de la tarde. Si quiere, hay tres jornadas entre medio, porque a las 3 de la tarde juegan, hay dos partidos. Dos partidos a las 3, dos partidos a las 8 y dos partidos a las 23 horas. La primera tanda de partidos simultáneos es Noruega-Francia. Luego Senegal enfrentará a Irak. Eso a las 3 de la tarde. Luego a las 8 tendremos un partido muy entretenido que va a ser el de Uruguay con España. Uruguay buscando la clasificación. Luego Cabo Verde enfrentará a Arabia Saudita. Eso a las 8. Y a las 11 de la noche, a las 23 horas, Egipto contra Irán y Bélgica enfrentará a Nueva Zelanda. 11 de la noche. Para el día de mañana ya tenemos partidos también en simultáneo. A las 17 horas juega Panamá-Inglaterra, Croacia-Ghana. Luego a las 19:30 Colombia enfrentará a Portugal. Congo, República Democrática del Congo, enfrentará a Uzbekistán. Y a las 10 de la noche Jordania enfrentará a Argentina y Argelia a Austria. En la fase ya clasificatoria, partidos que ya están designados, hay tres. Alemania espera rival, lo mismo que en este caso Costa de Marfil, México. Pero ya hay tres partidos que ya se van a dar. Los Países Bajos van a enfrentar a Marruecos, gran partido el lunes 29 de junio a las 9 de la noche. Ese mismo día, el 29 de junio, pero a la 1 de la tarde, Brasil enfrentará a nada más y nada menos que a Japón. Y el domingo 28, es decir, en dos días más, Sudáfrica enfrentará a Canadá a las 3 de la tarde. Así que ya se comienzan a armar las parejas. También, por otro lado, hay, bueno, Argentina espera rival, Suiza y, en este caso, falta la definición de algunas plazas más, pero Bosnia-Herzegovina va a estar enfrentándose el 1 de julio, el 1 de julio, el miércoles a las 8 de la noche a los Estados Unidos. Así que está bien interesante cómo va avanzando. Ya en las próximas horas vamos a tener la totalidad de los equipos, los mejores terceros, algunos que necesitan que se den algunos resultados, otros que ya están más holgados. En este caso, Uruguay, que necesita vencer a España para seguir con vida en el Mundial de Fútbol. Así que va a estar bien entretenido, ya comienza a despejarse un poco la cancha. Así que todos atentos a lo que pase con el Mundial de Fútbol. Bien, nos vamos. Que tengan una excelente jornada, Rodrigo de la Rosa, que te vaya muy bien. Gracias por todo. Nos reencontramos el día.

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2: Una acalorada discusión tuvo el presidente José Antonio Kast con una mujer cuyo hijo le negó el saludo.
3: Nunca se le siente Usted no usa el niño.
4: El jefe de Estado calificó como populismo la idea de sacar a los militares a la calle para combatir la inseguridad.
5: Y claro, podríamos declarar el estado de excepción en distintas zonas del país, pero esa no es la solución institucional para un país. La solución fácil, la solución populista, es pedir hoy día fuerzas armadas en la calle, en cualquier lugar.
2: El portazo que recibió el plantel.

0: El planteamiento de que las Fuerzas Armadas apoyen a las policías en el orden interno generó críticas en los alcaldes.
1: Creo que en ningún caso es momento para mezquindades, ponerse desde las trincheras.
2: No es excusa decir que los militares no están preparados para atender problemas de seguridad en Chile. La situación que vemos en muchos barrios es dramática.
3: El ministro Martín Arrau pidió a Evelyn Matthei que se informe antes de criticar el plan de seguridad del gobierno.
4: Yo le invito a informarse de buena manera, el plan fue presentado al Congreso, está ahí disponible. Yo espero que cuando se hagan críticas se hagan con fundamentos y sobre el fondo y no desconociendo las realidades.
0: Un allanamiento se registró en el Congreso y en la casa del exdiputado de la UDI Juan Manuel Fuensalida en una indagatoria por fraude al fisco derivada del caso que involucra a Joaquín Lavín León.
5: Dicha diligencia es porque existen antecedentes serios y plausibles que lo hacen directamente responsable en el delito de fraude al fisco que se le está atribuyendo.
6: Esta cámara está siendo investigada y allanada por el diputado Lavín de la UDI.
3: En calidad de imputado, el presidente de la Asociación de Notarios y Conservadores, Carlos Suet, declaró en el caso por presunto fraude al fisco que involucra a la senadora de Renovación Nacional, Camila Flores.
0: Nuevos chats del teléfono de Luis Hermosilla tensionan al Poder Judicial. Ahora las redes del penalista complican a la jueza civil Isabel Margarita Zúñiga y a la ministra de Corte Lilian Leighton.
7: Probablemente siguen apareciendo nuevas aristas en un caso que ya lamentablemente sabemos que es muy contrario a la probidad, a la transparencia y a lo que se espera de nuestras autoridades.
3: El octavo juzgado de garantía de Santiago se declaró incompetente para conocer las aristas Democracia Viva, Fibra, Tomarte y Fusupo del caso Fundaciones, agrupadas en una sola investigación. Esta causa ahora vuelve a Antofagasta.
0: El gobierno prepara una serie de indicaciones tras la estrecha votación a favor de la idea de legislar del plan de reconstrucción en el Senado.
3: La presidenta del Senado, Paulina Núñez, adelantó que intentará activar una mesa de trabajo que permita acuerdos más amplios en la mega reforma. La oposición se mostró abierta al diálogo.
8: Tiene que ser con un pragmatismo total. Aquí hay algunas normas, hay algunas medidas que van a requerir un quórum mayor.
9: Bueno, vamos a ver si el ministro Quirós le hace caso al presidente. Yo escuché que dijo que se abrían al diálogo.
0: Una batería de más de 10 propuestas que tocan temas de capacitación, legislación y subsidios presentará esta jornada a la mesa por el desempleo.
10: Nuestra legislación laboral se ha vuelto rígida. Tenemos que adaptarla a la realidad del siglo XXI y para eso la adaptabilidad es clave.
3: En el encuentro empresarial de la Araucanía, ENELA 2026, el presidente José Antonio Kast advirtió que los próximos 6 meses serán críticos para la economía.
11: Vamos a pasar un periodo bastante crítico en los próximos 6 meses, porque estamos viendo cómo va a llegar la inversión a Chile, pero son procesos que se demoran.
0: Álvaro Sayé sigue vendiendo para pagar sus deudas. Esta semana se desprendió del 0,36% de la propiedad de SMU, recaudando poco más de 2.600 millones de pesos.
12: Eso no implica necesariamente perder el control de la empresa, pero sí quedan expuestos a que un tercero pueda llevar a cabo una OPA.
3: A la cárcel fueron enviados los nuevos detenidos que habrían participado en el tour delictual que terminó con un niño de 12 años muerto luego de una encerrona.
13: La forma en que se lleva a cabo la acción de los imputados implica un desprecio evidente, al menos por la vida de ese niño.
14: No les importaba el resultado.
0: Decretan prisión preventiva para 2 imputados acusados de pertenecer a una organización criminal vinculada al tráfico de migrantes.
15: Que los menores finalmente no pudieron viajar al país justamente por la detención en República Dominicana, luego de que los menores ingresaran ilegalmente a dicho país desde Haití, fueran detenidos.
3: En el ámbito internacional, el gobierno de Venezuela elevó a 235 los muertos y a 4.300 los heridos por los terremotos que golpearon especialmente el estado de La Guaira.
0: La Guardia Revolucionaria de Irán habría atacado un buque con bandera de Singapur en el estrecho de Hormuz.
3: La Organización de Naciones Unidas suspendió el plan de evacuación del paso marítimo luego del ataque.
0: La virtual ganadora de la segunda vuelta presidencial de Perú, Keiko Fujimori, afirmó que esta elección ya acabó y que ahora se debe concentrar en qué vamos a hacer los próximos 5 años.
3: En los deportes, superando a Alemania, Ecuador clasificó a los 16avos de final del Mundial de Fútbol.

0: Bueno, hoy destacan los partidos entre Noruega y Francia y entre España frente entre Noruega, Francia y España frente a Uruguay de Marcelo Bielsa.
1: Nosotros vamos a hacer lo que creemos que es mejor para establecer diferencias a favor nuestra. España es peor cuanto menos tiempo tiene la pelota.
2: Colo Colo derrotó en los descuentos O'Higgins en el Estadio Monumental y alcanzó el liderato de su grupo en la Copa Chile.
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4: 6:07 a.m.
0: Muy buenos días, bienvenidos a Radiograma. Junto a Katherine Cubillo somos comienzo a esta edición. Vamos a comenzar a revisar las noticias relevantes ocurridas tanto en Chile como en el mundo las últimas horas. Estaremos hasta las 10 de esta mañana y nuestro compromiso es que usted quede totalmente informado. Le ofrecemos desde ahora información independiente. Katherine, buenos días.
2: ¿Cómo estás, Tomás? Buenos días también a nuestros auditores, a todos quienes ya están con nosotros y van a estar acompañándonos en esta revisión de las noticias. A esta hora siempre saludamos a todos ahí en la 43 estaciones de Biobío la radio en todo el país que están conectadas para informarse, también por supuesto quienes están en la plataforma digital es biobiochile.cl y por supuesto quienes nos escuchan y nos ven a través de Biobío TV.
0: Santiago en estos instantes está despejado, la temperatura alcanza los 2,3 grados, humedad 76%. Para esta jornada Santiago espera un día que va a estar despejado, variando a nubosidad en la mañana. La tarde va a estar con nubosidad parcial y una temperatura máxima de 19 grados. Como va a estar el fin de semana, mañana va a estar con nubosidad parcial variando despejado con máxima de 15, el día domingo va a estar con nubosidad y con helada con una máxima de 17 y el día lunes, que el lunes feriado, va a estar despejado con helada en la mañana con una máxima de 18 grados, siempre con bajas temperaturas. El día domingo y el día lunes se esperan mínimas de 0 grados en la capital. En Viña del Mar y Valparaíso, cielo despejado en estos instantes, la temperatura es de 7 grados, la humedad es del 81%. En Viña del Mar y Valparaíso se espera un día que durante la mañana va a estar despejado, en la tarde va a estar con nubosidad parcial y viento entre 25 y 40 kilómetros por hora y una temperatura máxima de 18 grados. El fin de semana en Viña del Mar y Valparaíso va a estar así, mañana va a estar con nubosidad parcial variando despejado con máxima de 15, el día domingo va a estar despejado, también variando a nubosidad parcial con máxima de 16 y el día lunes va a estar despejado todo el día también con máxima de 16 grados. En la ciudad de Concepción a esta hora cielo cubierto, la temperatura es de 10 grados, la humedad es del 94%. En Concepción se espera un día que va a estar nublado, en la tarde nublado con viento entre 25 y 40 kilómetros por hora y una temperatura máxima de 13 grados. El fin de semana en Concepción va a estar de la siguiente manera: mañana en Concepción va a estar nublado, variando en la tarde a nubosidad a despejado, y se espera una temperatura máxima para mañana de 12 grados. El domingo va a estar con nubosidad parcial, variando todo el día con una máxima de 11 grados, y el día lunes va a estar despejado todo el día con una máxima de 13 grados.
2: Revisamos la calidad del aire, la situación es bastante complicada ante la ausencia de precipitaciones y las bajas temperaturas. Hoy nuevamente tenemos alerta ambiental en la región metropolitana. También esta condición está en el Valle Central de la provincia de Curicó, en Talca y Maule, en Chillán y Chillán Viejo y en Coyhaique, todos con alerta ambiental. El aire es regular en el Valle Central de O'Higgins, en Concepción Metropolitano, en Los Ángeles, en Temuco y Padre Las Casas, en Osorno, en Puerto Montt, en Puerto Varas. Hoy lo más complicado es preemergencia, está presente en Linares. El aire está bueno solo en Valdivia, de acuerdo a este monitoreo. Acá en la región metropolitana, esta alerta ambiental prohíbe los calefactores de uso residencial a leña y otros derivados de la madera, excepto calefactores a pellets en toda la región metropolitana. Sabemos que la mayoría de los escolares está de vacaciones, pero de todas formas, el Ministerio de Educación sugiere no suspender las clases de educación física, pero sí modificar la intensidad de las actividades e idealmente realizarlas bajo techo. Intensifica la fiscalización y el programa de lavado y aspirado de calles y se mantiene la restricción vehicular permanente. Comienza a las 7:30.

0: De la mañana está vigente hasta las 21 horas en toda la provincia de Santiago, más San Bernardo y Puente Alto. Los dígitos de hoy viernes son 6 y 7 para autos y motos con sello verde, pero inscritos antes del 1 de septiembre del año 2011.
1: Y para vehículos sin sello verde en el exterior del anillo Américo Vespucio, los dígitos son 2, 3, 4 y 5. 2, 3, 4 y 5.
0: Comencemos de inmediato. Comencemos de inmediato.

0: Un despliegue policial el que se efectuó durante la noche en Santiago. Más de 700 carabineros participaron en esta una nueva ronda impacto que se desplegó en distintos puntos de la región metropolitana. El operativo comenzó durante la tarde, se mantuvo durante la noche de este viernes con controles vehiculares, controles de identidad, fiscalizaciones también para detectar personas con órdenes pendientes. El despliegue incluyó personal de distintas unidades especializadas como S9 o S7, SIP y ejemplares caninos distribuidos en sectores donde se concentran una mayor tasa de delitos. Desde Carabineros señalaron que estos trabajos están enfocados en reforzar la presencia policial y entregar también mayor sensación de seguridad a la ciudadanía. En esa misma línea, el ministro de Seguridad Pública, Martín Arrau, destacó que este tipo de intervenciones busca recuperar los espacios públicos y aumentar la tranquilidad de los vecinos.
1: Vamos a estar recuperando los barrios, villas y poblaciones de nuestro país para que haya un poco más de tranquilidad. Así que mañana en la mañana podremos estar dando la cuenta del resultado de esta labor, que esperamos que sea sacar a delincuentes con órdenes de las calles y también efectivamente hacernos cargo de algunas flagrancias.
0: Durante las fiscalizaciones y en la intersección de Irarrázaval con Vicuña Maquena, Ñuñoa, una persona fue sorprendida portando un arma de fuego. Por esto fue detenido y trasladado hasta la 33ª Comisaría de Ñuñoa y se espera que hoy pase a control de detención. El general de Carabineros, Víctor Bielma, se refirió al despliegue realizado en distintas comunas de la región metropolitana.
2: Tenemos un despliegue importante que abarca la gran mayoría de las comunas de la región metropolitana, donde los carabineros en estos momentos se encuentran trabajando, controlando y fiscalizando a personas, vehículos, y para poder, ¿no es cierto?, generar esa sensación de seguridad.
0: Se espera que durante horas de la mañana las autoridades entreguen las cifras oficiales de esta nueva ronda impacto en la región metropolitana, incluyendo el número de detenidos, controles realizados, armas incautadas y otros procedimientos desarrollados durante la noche en las calles de Santiago. Catherine Tomás.
3: Sí, gracias, Vicente.
0: Que estén muy bien.
3: Gracias, buenos
4: días. Chao, Vicente, hasta pronto.
5: La casa resultó completamente destruida tras un incendio que se produjo en la comuna de La Granja.
4: También les vamos a contar del trabajo de bomberos que debió acudir a una emergencia química tras el suicidio de una persona que ingirió cianuro. Esto fue en la comuna de Independencia, una situación que es muy, muy complicada, además de lamentable, por cierto. Estamos en una de nuestras unidades móviles en la capital. Cristian Borkowski, buenos días.
6: Buenos días, gusto de saludarlos. Sí, vamos a partir con lo primero que señalan ustedes y que tiene que ver con este voraz incendio que destruyó completamente una vivienda en el sector de las calles Puerto Varas con Linares, esto en la comuna de La Granja, y que obligó a que llegaran al menos 5 compañías del cuerpo de bomberos antes mencionados para poder controlar esta emergencia. Afortunadamente, el fuego no se propagó a otras casas, sí hubo daños colaterales, producto del humo, producto del agua, ¿cierto? El trabajo que desarrolla bomberos para evitar que el fuego se propague de manera horizontal. Complejo escenario en todo caso era que, como se desarrolla en horas de anoche, había gente en su interior y, por cierto, esta fue evacuada. No se ha reportado de personas lesionadas, más que todo intoxicadas por producto del humo, y no personas fallecidas afortunadamente hasta el minuto, lo que habla precisamente del trabajo rápido y arduo que hizo bomberos para poder controlar esta emergencia que termina entonces con una casa completamente destruida, como lo señalaban ustedes, en la comuna de La Granja. Rápidamente nos vamos a ir al otro tema que ustedes señalaban y que tiene que ver con una emergencia química a la que tuvo que acudir personal del Cuerpo de Bomberos de Santiago en la comuna de Independencia. ¿Dónde ocurre esto? En el sector de Carlos Lorca Tovar, con la misma avenida del mismo nombre, Avenida Independencia, donde bomberos fue solicitado por carabineros y también por personal del SAMU Metropolitano, que habían llegado ellos en primera instancia a esta emergencia. Una persona había ingerido cianuro para acabar con su vida. Lo logró, esta persona falleció, pero ustedes saben que esta situación es sumamente compleja, producto de lo tóxico que resulta ser el cianuro en sí. Es un elemento químico sumamente tóxico para la salud, de manera tanto cuando se ingesta por vías orales como por la respiración. Si se llega a inhalar también puede ser tóxico, y eso también tiene una problemática que puede derivar en una muerte muy rápida, como en una muerte que puede llevar a 15 minutos incluso a las personas que se acercan. De ahí entonces que bomberos realizó todo un protocolo de aislamiento en este edificio donde se generó esta emergencia, donde llegaron equipos especializados de materiales peligrosos para poder controlar esta emergencia. Nada pudieron hacer por la persona que se había quitado la vida, pero sí por las personas que estaban cerca, aislarlas más que todo, y por cierto, entender las circunstancias de esta emergencia que a esta hora ya se encuentra controlada. Vamos a cambiar de

0: Pacífico. En un principio estaba completamente descontrolado, pero bomberos a esta hora por lo menos ya lo tiene circunscrito. No se han reportado hasta el minuto de personas lesionadas o personas fallecidas producto de este siniestro que está en pleno desarrollo en la comuna de San Bernardo. 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
1: 6 de la mañana, 18 minutos.
2: Al menos 12 personas fueron detenidas en operativos de la Policía de Investigaciones destinados a desarticular a una banda vinculada al robo de viviendas en modalidad de turbazos. Todo esto en la región metropolitana. Vamos hasta otra de nuestras unidades móviles en Santiago.
3: Ya estamos listos junto a Rodrigo Pino para contarles todos estos datos. Hola, Rodrigo, buenos días.
4: Sí, ¿cómo están ustedes? Buenos días. Se trata de un operativo desarrollado en las últimas horas por parte de la Policía de Investigaciones en coordinación con la Fiscalía Metropolitana Occidente, que permitió desarticular a una banda que está ligada a estos delitos violentos, asaltos a casas en modalidad de turbazos. Se trata de una investigación que desarrollaron ambas unidades del Ministerio Público y también de la Brigada de Robos de la PDI, que permitió individualizar al menos a 12 personas que estarían directamente vinculadas a estos ilícitos, y por lo tanto en las últimas horas se concretaron allanamientos en viviendas en la zona poniente de la capital en un denominada operación ruta nocturna. ¿Por qué? Porque esta banda operaba en horas de la noche seleccionando viviendas para poder ingresar violentamente, asaltar a sus moradores y robar diversos artículos de valor. Se ha podido posicionar a esta banda en al menos a 7 delitos que habían sido cometidos entre los meses de enero y abril de este año. Además de estos detenidos, que podrían ser más, de acuerdo a la información, y también más delitos vinculados a esta banda, se lograron incautar diversos elementos que van a ser claves en medio de la investigación, como son armas de fantasía que están verificando si están adaptadas para balas reales, droga, dinero en efectivo, también vestimentas que los posicionan en varios de estos asaltos, teléfonos celulares robados también a las víctimas y otros medios que están ligados a esta situación. Se ha hecho también el registro de cámaras de seguridad, también el levantamiento de redes sociales de estos imputados con los cuales se podría cruzar la información y vincularlos a estos ilícitos. También se ha señalado que efectivamente esta banda, dentro de estos denominados turbazos, también realizaba tour delictivos en horas de la noche, asaltando también a terceras personas. Todas estas personas están a disposición del Ministerio Público, los medios de prueba van a ser expuestos en audiencias respectivas y durante estas jornadas van a entregar más detalles respecto de estas personas. Serían también vinculadas a bandas juveniles que lamentablemente ya han hecho noticia esta semana con lo ocurrido en San Bernardo y que lamentablemente siguen operando en la región metropolitana. 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
1: 6 de la mañana, 20 minutos.
2: Un vehículo chocó con un camión barredor en la comuna de Viña del Mar. Los ocupantes se dieron a la fuga.
3: Y en la misma comuna, una persona resultó lesionada tras una colisión de dos vehículos. Estamos en una de nuestras unidades móviles en la región de Valparaíso. Lucas Peña, buenos días.
5: Hola, ¿qué tal? Muy buenos días. Sí, claro, porque son dos accidentes que se registraron durante la madrugada en la comuna de Viña del Mar y que movilizaron los respectivos equipos de emergencia en esta comuna. Vamos a comenzar repasando con lo ocurrido en la calle Álvarez con Bones Crothers, ya que bomberos se recibió un llamado por un choque de un vehículo en ese punto de la comuna de Viña del Mar. Finalmente despacharon dos unidades para concurrir a este accidente en conjunto con personal de la seguridad municipal de la misma comuna de Viña del Mar, y ya en el lugar se constató que un vehículo menor chocó con un camión de barredora de la empresa Cosemar. Sin embargo, los ocupantes del vehículo menor se dieron a la fuga. Fue una emergencia que se registró cerca de las 2 de la mañana, ahora a estas alturas de esta mañana, ya se dio como superada esta emergencia. Pero dos horas después de este accidente que se registró en calle Álvarez con Bones Crothers, se registró otro accidente que movilizó unidades por parte del cuerpo de bomberos de Viña del Mar. Esto se registró específicamente en la avenida San Martín y con 2 Norte, este accidente que involucró a estos 12 vehículos menores, informando en primera instancia al cuerpo de bomberos de Viña del Mar que este accidente se trató de una colisión entre estos dos vehículos con posterior volcamiento de uno de los automóviles involucrados en esta emergencia, y es producto de este accidente que una persona resultó lesionada, víctima del accidente, que fue atendida por el personal del SAMU que también acudió al lugar de este accidente en la avenida San Martín a la altura de 2 Norte. El personal de carabineros y de seguridad municipal concurrieron a esta emergencia, quienes se resguardaron el punto donde se registró este accidente, y ahora podemos indicar que actualmente en estos momentos se mantienen en 2 pistas habilitadas, las 2 pistas izquierdas con dirección al sur, ya que todavía se mantienen los vehículos involucrados en el accidente en el lugar a la espera de que sea

0: Están retirados después de esta emergencia que movilizó tanto a carabineros como seguridad municipal y al cuerpo de bomberos de la comuna de Viña del Mar por este accidente que dejó a una persona lesionada tras esta colisión con posterior volcamiento entre estos dos vehículos menores. En la región de Valparaíso, Bio Bio, la radio.
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1: Seis de la mañana, 23 minutos.
4: Dos casas destruidas por ahora. Este es el saldo de un violento incendio estructural que se registra en la ciudad de Linares, en la región del Maule Sur. Vamos hasta la región justamente del Maule.
5: Es Miguel García quien tiene todos los datos. ¿Qué tal, bueno, Miguel? Buenos días.
6: Muy buenos días, efectivamente, aún continúan trabajando las unidades del Cuerpo de Bomberos de la ciudad de Linares a raíz de este violento incendio estructural con primera alarma que estamos viendo a través de las imágenes de Bio Bio TV, que se está produciendo a la altura del pasaje 2 de la población La Rosa, colindante con el estadio fiscal de esta ciudad de la región del Maule Sur. No se están reportando por ahora personas lesionadas y al menos unas 8 personas damnificadas producto de este incendio con rápida propagación, donde afecta al menos 2 viviendas y particulares material sólido, con muchas ampliaciones de material ligero, noticia en desarrollo, y que se registra a la altura de la población La Rosa, zona sur de la ciudad de Linares, noticia en desarrollo. Aquí en Talca, la región del Maule, Bio Bio, la radio.
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4: El presidente José Antonio Kast protagonizó una tensa discusión con una mujer y un niño en la ciudad de Villarrica.
5: El mandatario reaccionó luego de que el menor de edad rechazara estrechar su mano, a quien le pidió que no se dejara intimidar.
7: Todo ocurrió durante la llegada del presidente al Centro Cultural Liquén en Villarrica. En ese contexto, el presidente José Antonio Kast se acercó a saludar a vecinos presentes en el lugar y allí algunos se manifestaron en su contra, escuchándose una persona que lo llamó nazi y otras consignas con críticas hacia su gestión. El altercado se generó cuando un niño le negó el saludo, a lo que el presidente reaccionó.
8: Para que tenga mucha educación, para que sepa que lo cortés nunca quita lo válido. Así que le vaya muy bien, joven, en todos los estudios. ¿Y a su mamá? ¿Su mamá o su apoderada? También, ¿no? ¿Y su mamá?
9: Usted tiene a todos los chilenos mal. Tiene a todos los chilenos del país mal con todas las cosas que está haciendo.
7: Tras el ingreso del presidente al recinto y una vez finalizada la discusión, con la intervención de parte de la escolta presidencial y personal uniformado, una mujer, presuntamente la involucrada, fue requerida por carabineros para realizarle un control de identidad. En ese contexto se estableció que mantenía 2 órdenes de detención vigentes por el delito de estafa, una de ellas emanada del juzgado de garantía de Iquique, y por ello quedó detenida y fue trasladada hasta una unidad policial de carabineros en Villarrica. En Temuco, Bio Bio, la radio.
1: 6 de la mañana, 26 minutos.
5: Bueno, el mismo presidente José Antonio Kast cerró la puerta a los alcaldes y calificó como populista la petición de desplegar militares en las calles para el resguardo de la seguridad.
10: Se generó debate por el despliegue militar. En la inauguración de ENELA 2026, el presidente José Antonio Kast se tomó gran parte de su discurso para hablar de seguridad. No solo dijo que recuperarán la paz y el progreso en la región durante su gobierno, sino que agradeció al Ministerio Público por las distintas operaciones exitosas, por ejemplo, en Temucuicui. Al hablar del estado de excepción, agradeció a las Fuerzas Armadas y abordó la petición que ha surgido en los últimos días de desplegar militares en las calles para el resguardo del orden público, una medida que nuevamente tuvo un portazo de parte del mandatario.
11: No logro entender a aquellos parlamentarios que siguen protegiendo a los violentos, que siguen protegiendo a los delincuentes, y después salen a la opinión pública pidiendo a las Fuerzas Armadas en la calle.
10: Alcaldes y parlamentarios, tanto de oficialismo como de oposición, cuestionaron el tono del presidente y señalaron que en temas como la seguridad, las autoridades deben apuntar a la unidad y no a las trincheras.
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0: 6 de la mañana, 27 minutos.
1: Y en la misma línea, el presidente de la República, en su tercera gira a la Araucanía, reiteró que la compra de tierras no ha servido de mucho para solucionar el conflicto mapuche. Habló de aprovechamiento de unos pocos y aseguró que ahora será distinto. Nos informa desde Radio Bío Bío de Temuco, Rodrigo Aguilera.
2: El gobierno tiene como objetivo cambiar la ley indígena y realizar modificaciones que permitan que las tierras entregadas a los pueblos originarios se puedan hipotecar y arrendar. Respecto de la compra de fondos para comunidades mapuches, el presidente José Antonio Kast señaló que eso no ha servido de mucho en el contexto del conflicto que afecta a cuatro regiones del sur del país, principalmente a la Araucanía, y agregó que muy pocos se benefician y abusan, y que en este proceso ya se han gastado 1.200 millones de dólares. Luego de esta declaración por parte del presidente, el senador de derecha por la región, Rodolfo Carter, dijo que había que ser más prudente, pero respaldó la afirmación respecto de que existe un problema en la CONADI asociado a la compra de predios.
3: Hay que ser prudente con los juicios, porque aquí hay seres humanos de por medio, incluso personas que han recibido tierra. Hay una demanda de una parte de la sociedad que tiene un origen con los pueblos originarios que le resultan relevantes las tierras. Pero no, nadie podría negar de que el sistema no está funcionando, porque no se ha logrado sacar de la pobreza a la gente, ni tampoco ha traído paz.
2: El director nacional de la CONADI, Ignacio Malik, indicó que se están realizando cambios y también se analizará qué ha ocurrido con la productividad de las tierras entregadas a los mapuches en la macrozona sur.
4: Analizando la situación previa de las compras para que las compras a futuro sean en el lugar de origen de las comunidades. Y eso tendrá la prioridad que el gobierno desea para que adquieran las tierras, pero que no pierdan el arraigo y que puedan trabajar las tierras y desarrollarse. Eso es un trabajo de recopilación de información que estamos desarrollando.
2: Para este año existe un presupuesto de 70 mil millones de pesos para adquirir tierras a comunidades mapuches desde el Biobío hasta la región de Los Lagos. Se proyecta que se comprarán 35 mil hectáreas, la mayoría en la Araucanía. En Temuco, Biobío, la radio.
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0: 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Seis de la mañana, 31 minutos.
15: Bien, estamos de regreso y le contamos ahora que el séptimo juzgado de garantía de Santiago decretó la prisión preventiva para los dos haitianos formalizados por el eventual delito de tráfico de migrantes. La investigación data del año 2024.
1: En paralelo, el gobierno busca reforzar la coordinación institucional tras el informe final de la Contraloría por el caso de los niños haitianos. Tiene los detalles María Gramont.
16: El séptimo juzgado de garantía de Santiago decretó la prisión preventiva de dos ciudadanos haitianos detenidos tras un allanamiento realizado el miércoles, otorgando un plazo de 90 días para la investigación. Según la Fiscalía Centro Norte,

0: parte de la red cobraba cerca de 3 millones de pesos por persona para coordinar traslados. Uno de los imputados, Jean Cherry Dormus, lidera una organización que recibió 50 millones de fondos públicos desde 2021. Además, figuraba hasta hace pocas semanas trabajando para la municipalidad de Pedro Aguirre Cerda y recibiendo 1.200.000 pesos mensuales a honorarios. El fiscal regional Centro Norte, Francisco Jacir, señaló que además hay casos en que familias haitianas habrían pagado altas sumas de dinero para trasladar a sus hijos a Chile, pero que los menores quedaron por meses en residencias de acogida en República Dominicana sin concretarse la reunificación familiar.
1: Que los menores finalmente no pudieron viajar al país por la detención en República Dominicana, luego de que los menores ingresaran ilegalmente a dicho país desde Haití.
0: La fiscalía imputó los delitos de asociación ilícita, tráfico agravado de migrantes y lavado de activos, estimando que la organización habría obtenido ganancias cercanas a los 800 millones de pesos. Además, tras el informe final de Contraloría que revelaba descoordinaciones entre instituciones, el gobierno busca reforzar esto. Al respecto, el director nacional de Migraciones, Frank Sauerbaum, afirmó que ya se están implementando mayores exigencias en el proceso de otorgamiento de visas por reunificación familiar, junto con la capacitación de los funcionarios para fortalecer la coordinación interinstitucional.
2: Hoy día nosotros tenemos estatus, estándares mucho mayores. Entregamos también a las distintas instituciones involucradas una circular nueva. Vamos a hacer capacitaciones que aumenta el estándar de exigencia para entregar la visa de reunificación familiar.
0: El jefe nacional de Migraciones y Extranjería de la PDI, Ernesto León, también sumó que si bien ya existían coordinaciones previas, ahora se está afinando procedimientos dada la necesidad de perfeccionar el sistema.
3: Estamos superando esto, todo es perfectible con la finalidad de que todo esto ayude a una mejor interacción entre las instituciones relacionadas con migraciones.
0: Mientras la investigación continúa y se busca determinar el alcance de la presunta red, las autoridades aseguran que ya se está reforzando los controles y la coordinación entre los organismos involucrados en los procesos de reunificación familiar.
4: De la mañana, 34 minutos.
5: La justicia decretó prisión preventiva para los dos últimos detenidos por la encerrona que terminó con la muerte de Alejandro Águila en San Bernardo.
6: Nuevos antecedentes se permitieron establecer que uno de los imputados no fue parte del delito y será reformalizado. Tiene más detalles Ignacio Majave.
7: Se acabó el tour delictual. La justicia decretó prisión preventiva para los dos nuevos detenidos de 18 y 23 años involucrados en el asesinato de Alejandro Águila, niño de 12 años que murió luego de una encerrona en San Bernardo. Los últimos imputados detenidos se suman a los dos menores de 17 y dos adultos de 18 y 21 años que ya tienen medidas cautelares de internación provisoria y prisión preventiva. En la audiencia se detalló que fueron 5 los ladrones que robaron un automóvil en la estación de servicio. Luego fueron a dejar a uno de ellos en su domicilio ubicado en la población Cinco Pinos y en su reemplazo se subió otro integrante de la banda. Con este nuevo antecedente, el Ministerio Público informó que el sujeto que se bajó en su domicilio no participó en la muerte del menor de edad, por lo que será reformalizado y solo se le imputará el delito de robo con intimidación. La jueza de garantía, Marilyn Neira, reiteró la falta de respeto a la vida del niño que tuvieron los antisociales. Por su parte, el fiscal jefe de análisis criminal Occidente, Leonardo Tapia, remarcó la rapidez en la investigación y calificó el caso como uno de los más complicados de su carrera.
8: La forma en que se lleva a cabo la acción de los imputados implica un desprecio evidente, al menos por la vida de ese niño.
9: No les importaba el resultado sabiendo que iba un niño a bordo del vehículo. Uno de los casos más terribles que me ha tocado.
7: El general director de Carabineros, Marcelo Araya, emplazó a los padres de adolescentes con prontuario criminal a cumplir con la responsabilidad moral de su tutela.
10: Es obligación de todos ellos también. Hay una responsabilidad moral de saber qué es lo que están haciendo en las noches. No es posible que las personas en general tengan miedo en la noche de salir producto precisamente de estas bandas. Y ahora tienen que responder donde deben estar. Deben responder ante la justicia.
7: A la par de esta situación, la propuesta de bajar la edad de la responsabilidad penal adolescente de 14 a 13 años ha sido materia de discusión política. El asunto fue abordado por el ministro de Seguridad Pública, Martín Arrau, quien detalló que es un tema delicado que depende tanto de su cartera como del Ministerio de Justicia. Ante esto, la abogada penalista Claudia Godoy aclaró que la medida no será suficiente si no viene acompañada de modificaciones escolares.
11: La única medida de rebaja no soluciona el problema de fondo, va a ir generando adecuaciones normativas que son propias de y sacar la narcocultura de nuestros jóvenes, porque en el fondo se actúa bajo esa lógica.
7: Investigación para la banda dedicada a robar vehículos, celulares y joyas en estaciones de servicio quedó fijada para 120 días.
4: 6 de la mañana, 37 minutos.
6: Dos personas fueron detenidas en el marco de la investigación por el presunto secuestro con homicidio de un adolescente de 17 años desaparecido en la comuna de Santa María.
5: De acuerdo a la información entregada, uno de los involucrados habría entregado información clave sobre el paradero del cuerpo, el que fue encontrado calcinado en un sector.

0: Rural de la comuna de Putaendo. Tenemos la información con Benjamín Duque desde Radio Bio Bio en Valparaíso.
1: Dos personas fueron detenidas en el marco de la investigación por el presunto secuestro con homicidio de un adolescente de 17 años desaparecido en la comuna de Santa María, caso que además derivó en el hallazgo de un cuerpo calcinado en un sector rural de Putaendo, luego de antecedentes entregados durante las diligencias policiales, según fuentes de la radio. El caso se originó tras una denuncia por presunta desgracia ingresada en la comuna, lo que activó el despliegue de búsqueda luego del último contacto del adolescente, quien fue visto por última vez cuando se dirigía a su domicilio en el sector de San José. En el avance de la investigación, los antecedentes reunidos habrían permitido establecer la eventual participación de terceros, lo que derivó en el desarrollo de diligencias simultáneas en distintos puntos de la provincia. El prefecto de Aconcagua, coronel Mansur Abutón, indicó que las diligencias comenzaron desde el reporte inicial y han permitido avanzar en la recolección de antecedentes del caso.
2: Hemos dado con la dirección de un cuerpo que por el momento no podríamos determinar si corresponde o no al menor. Eso no me corresponde a mí, estamos en plena investigación. Sin embargo, quiero lamentar el hecho y destacar también el trabajo investigativo por parte de la CIP de la Segunda Comisaría de San Felipe.
1: El alcalde de Santa María, Claudio Zurita, expresó consternación por la situación y señaló que la comuna se encuentra a la espera de confirmaciones oficiales.
3: Estamos consternados por esta noticia que estamos teniendo en este momento. Hay que recordar que no es el desarrollo. Yo solamente quiero agradecerle a Carabineros de Chile la rapidez en que han operado, han tratado de llegar a la respuesta que necesitábamos. Hoy día estamos a la espera de datos más científicos, pero estamos muy tristes. Santa María está triste, Santa María está de duelo.
1: Asimismo, el delegado presidencial provincial de San Felipe, Sebastián Caldera, señaló que la denuncia por presunta desgracia permitió activar la investigación y el despliegue de equipos policiales.
4: La denuncia por presunta desgracia, y de ahí ya partió la labor investigativa que da con este lamentable hecho, que estamos en presencia de un crimen, que la accionar de Carabineros fue eficiente, como siempre, y en los tiempos récord, digamos, para poder dar con los autores y en la investigación que está en manos en este momento del Ministerio Público.
1: El hallazgo se dio este jueves cuando un hombre de 55 años confesó su participación en el homicidio del menor y reveló el lugar donde abandonó el cuerpo, el que posteriormente fue encontrado calcinado en un sector rural de Putaendo. Desde la región de Valparaíso, Bio Bio, la radio.
5: 6:39.
0: Y un adolescente de 17 años será formalizado este viernes tras quitarle la vida a un amigo en Viña del Mar.
6: El joven arriesga una pena de 10 años de cárcel, aunque el hecho de haberse entregado a la justicia podría ser un atenuante en su condena. La información la tiene Lucas Suárez.
7: A la espera de formalización se mantiene el adolescente de 17 años, quien se entregó durante la jornada del miércoles luego de confesar el asesinato de otro joven en una situación ocurrida al costado de una cancha en el sector de Villa Rogers, en Miraflores, en la comuna de Viña del Mar. El imputado se entregó en una unidad policial y confesó haber asesinado a otro adolescente de 16 años en un incidente ocurrido el martes 23 de junio por causas que se continúan investigando. La fiscal de responsabilidad penal adolescente de Valparaíso, Javiera Torres, señaló que el joven pasó a control de detención mientras continúa a la espera de su formalización por el delito de homicidio.
8: El propio adolescente imputado de 17 años concurrió a la unidad policial señalando que había herido de muerte a su amigo, víctima de 16 años. Es así que se inició el trabajo policial de Carabineros y luego la brigada de homicidio, que logró la detención del imputado adolescente previa autorización judicial.
7: La formalización del joven involucrado se decidió ampliar buscando que el Ministerio Público pueda contar con más antecedentes de esta situación. Por otro lado, cabe mencionar que la víctima no contaba con antecedentes penales. El subprefecto de la Policía de Investigaciones, Rodrigo Gallardo, jefe de la Brigada de Homicidios de Valparaíso, explicó la investigación que han realizado la policía, que incluyó el empadronamiento de testigos y el análisis de cámaras de seguridad cercanas al lugar.
9: Una vez realizado el trabajo científico-técnico del ciclo del suceso, empadronamiento de testigos, análisis de cámaras de seguridad, se logró posicionar a este imputado en el lugar. Y conforme a estos antecedentes se gestionó una orden de detención, la cual se materializó en horas de la tarde del día de ayer.
7: Tras las diligencias, el personal policial estableció como causa de muerte las heridas provocadas con un arma cortante en su tórax y el abdomen. Silvio Cunio, académico de la Universidad Central, explicó cuáles podrían ser las penas que arriesga el detenido, considerando que el autor del crimen es menor de edad y que el reproche penal en Chile es menor en adolescentes.
10: Chile contempla un régimen especial para los adolescentes. Esto es para menores de 18 años que tienen más de 14 años y tienen una pena máxima, aunque cometa el delito más grave, de hasta 10 años. Y aunque haya sido un homicidio calificado, es decir, un homicidio con premeditación, por ejemplo, con ensañamiento, con alevosía, de todas formas la pena no puede superar los 10 años.
7: El experto sostuvo que el hecho de que el adolescente se haya entregado a las autoridades podría significar una atenuante en su condena, según el Código Penal. Pese a lo anterior, la sanción más severa para el imputado continúa siendo 10 años en el sistema de privación de libertad, lo que será determinado por el juzgado de garantía respectivo. Desde la región de Valparaíso, Bio Bio, la radio.

0: 6:42. Y vamos a otros temas. La Fiscalía de Puerto Montt investiga la vinculación del tren de Aragua con la muerte de un venezolano encontrado con un disparo en la cabeza en una residencial puertomontina en diciembre pasado. Tiene los detalles Franco Bustamante.
1: Miembros del tren de Aragua serían la víctima fatal y el imputado del homicidio ocurrido en una residencial clandestina ubicada en calle Vicente Pérez Rosales en diciembre de 2025. Confirmó el Ministerio Público durante la reconstitución de escena que se realizó en la tarde de este jueves. Si bien la tesis principal es el asesinato de un disparo en la cabeza, el abogado defensor del hombre, que se mantiene en prisión preventiva, plantea la teoría de un suicidio. En esa línea, la fiscal Natalie Johnson señaló que ambas personas son de la facción delictiva Hermanos Cartier, que es parte del tren de Aragua.
2: Ambos imputados son de nacionalidad venezolana y en materia de investigación también su vinculación a una organización criminal del sur de Chile. Ambos imputados es objeto de investigación su vinculación a una organización criminal Hermanos Cartier, que formaba parte en ese momento en la ciudad de Puerto Montt.
1: El arma usada en estos hechos no ha sido recuperada ni las especies que fueron sustraídas en esa oportunidad, confirmó la persecutora en conversación con la radio al término de la reconstitución de escena realizada en el inmueble y escenario de este hecho de sangre en Puerto Montt. 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
0: 6:44.
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0: consecuencia derivada de un recorrido no autorizado será responsabilidad exclusiva del armador, el fletador y el caminar del buque.
1: La nueva advertencia se produce después de que fuese atacado un carguero con bandera de Singapur frente a las costas de Omán, sin dejar víctimas en un ataque del que el medio estadounidense The Wall Street Journal culpó a la República Islámica, citando a dos altos funcionarios de Washington.
0: El rotativo indicó que la Guardia Revolucionaria iraní disparó y dañó el puente de mando del navío horas después de advertir a los barcos que no navegaran a través del estrecho por rutas que no hubieran sido autorizadas por el país persa.
1: Tras el ataque, la Organización Marítima Internacional, la OMI, anunció que ponía en pausa su plan de evacuación de barcos del estrecho de Hormuz, que se había puesto en marcha hace dos días para sacar de la zona a 11.000 marineros que siguen varados en el Golfo Pérsico.
0: De la segunda vuelta presidencial en Perú, la candidata derechista Keiko Fujimori afirmó que esta elección ya acabó y que ahora se deben concentrar en qué vamos a hacer los próximos 5 años de gobierno, además de apelar a la unidad de los peruanos durante una visita al distrito de Villa María del Triunfo, al sur de Lima.
1: En declaraciones a sus seguidores en este distrito, Fujimori aseguró que lo que van a hacer es que el Estado vuelva a funcionar y dotar de servicios básicos a los pobladores de barrios como el de Mariátegui, que visitó este jueves.
0: Lo que vamos a hacer es recuperar las calles para que podamos salir con tranquilidad. Es que nuestros hijos en los colegios reciban un buen desayuno, que tengan sus buzos escolares, que puedan aprender y tener oportunidades, dijo la lideresa del partido Fuerza Popular.
1: Asimismo, Fujimori agradeció la participación de sus simpatizantes como personeros de su partido en las mesas de votación el pasado 7 de junio, en la segunda vuelta electoral, que permitió supervisar la normalidad del sufragio y hacer un conteo de las actas de votación.
0: Fujimori añadió que lo que nos corresponde ahora es tener puentes, volvernos a abrazar y trabajar juntos por la unidad de todos los peruanos. Vamos a hacer obras, a construir escuelas y vamos a trabajar juntos por la paz, el orden y el desarrollo del país.
1: Cerca de 3 semanas después de la votación, el cómputo oficial de votos se encuentra en el 99,87% del total, pues hay un 0,123% de actas aún pendientes de resolver las observaciones y apelaciones presentadas por el partido del candidato izquierdista Roberto Sánchez, que denunció sin pruebas un fraude por presuntas irregularidades en el traslado de los votos de los peruanos en el extranjero.
0: Y al menos 235 muertos y 4.300 heridos han sido reportados por las autoridades de Venezuela pasadas las 24 horas de 2 terremotos de magnitud 7.2 y 7.5 que afectaron principalmente a Caracas y al estado cercano de La Guaira. Mientras continúan las labores de búsqueda de supervivientes y el gobierno sigue evaluando los daños materiales.
1: Hay al menos 2.927 familias damnificadas, 157 desaparecidos reportados, 200 personas atrapadas, 250 edificios dañados y 8 hospitales afectados, algunos de los cuales han debido ser evacuados, según el gobierno.
0: Solo en La Guaira más de 100 edificios colapsaron, mientras se mantiene la movilización de más de 100 equipos de maquinaria pesada para las labores de recuperación de personas que se encuentran atrapadas y se espera el despliegue de 11.500 funcionarios de seguridad de distintas instituciones para esta jornada. Víctor Amaya nos informa para Radio France Internacional.
2: Nosotros quedó atrapado entre el 3 y el 4. Fue lo que nos dijeron.
3: Han pasado más de 24 horas desde que un doble terremoto impactara Venezuela y separara familias. Una base de datos colaborativa de la Red de Periodistas Venezolanas acumula 505 nombres de personas desaparecidas. Otra plataforma llamada Desaparecidos Terremoto ha recibido más de 49.000 registros, aunque con nombres duplicados y a la espera de depuración. No hay un registro único, pero sí desesperación de familiares que con o sin ayuda estatal buscan a los suyos, tanto en Caracas como en La Guaira. Karina Blanco y Mariana Lacremi esperan el reencuentro en 2 puntos distintos de la capital.
4: A esta altura me imagino que ya debe estar muerta, pero tengo todavía fe y esperanza de poder encontrar. Estoy con un equipo de chicos tratando de ayudarme.
5: Mi hermano se llama Juan Diego Cremi y su novia se llama Sabrina Bolognesi. Ellos están en el edificio Petunia. Yo tengo toda la fe del mundo de que mi hermano está vivo. Y de que pronto lo voy a ver.
3: Conscientes de que mientras siguen pasando las horas, las posibilidades del reencuentro se hacen cada vez más pequeñas. Desde Caracas, Víctor Amaya para Radio Francia Internacional.

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0: Faltan 8 minutos para las 7 de la mañana.
2: Bien, vamos a continuar justamente con este último tema, y es que más de 40 voluntarios de bomberos viajaron ya a Venezuela para apoyar las labores de rescate tras 2 terremotos que afectaron a ese país. Bien, se espera que para este fin de semana otro vuelo de la FACH traslade ayuda humanitaria. Tiene más detalles Jaime Sepúlveda.
3: Liderado por distintas autoridades, ayer se realizó el envío de 47 personas, dentro de ellos voluntarios, ingenieros y médicos, junto a 12 toneladas en equipamiento para apoyar las labores de búsqueda y rescate tras los terremotos que afectaron Venezuela. El equipo USAR Chile será quien durante 10 días y las 24 horas trabajarán en espacios confinados o estructuras colapsadas para obtener así resultados positivos frente a la búsqueda de personas. El oficial de enlace Kevin Bedwell, correspondiente a la 4ª compañía de bomberos de Viña del Mar, indicó que cuentan con todos los medios y la experiencia para aportar en esta catástrofe.
4: Sí, es totalmente complejo, pero tenemos las capacidades y el entrenamiento disponible para realizar las labores de rescate.
3: El ministro Claudio Alvarado indicó que pese a que no existen relaciones diplomáticas con Venezuela, lo importante es ir en ayuda de los afectados.
5: Primero están las personas y después las relaciones institucionales. Y así lo expresó el presidente de la República, la voluntad y la disposición de nuestro país para cooperar dentro de nuestras posibilidades en lo que ellos estimen necesario.
3: La directora del Servicio Nacional de Prevención y Respuesta ante Desastres, SENAPRED, Alicia Cebrián, destacó la importancia en que este equipo especializado llegue lo antes posible, ya que las primeras horas son importantes para encontrar a personas con vida.
6: Sí, hay posibilidades, siempre las primeras 72 horas son muy importantes, por eso el interés que este grupo se activara rápidamente, esperamos prontamente poder llegar.
3: Se espera que el día domingo y desde el Grupo 10 de la FACH se realice un nuevo vuelo hacia Venezuela, esta vez con ayuda humanitaria, es decir, artículos de primera necesidad para las víctimas.
0: 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Faltan 6 minutos para las 7 de la mañana.
7: Vamos a ir a otros temas para contarles que la Contraloría detectó posibles irregularidades por más de 1.847 millones de pesos en pagos de la Corporación Municipal de Castro a empresas contratadas para recuperar subsidios por licencias médicas entre 2022 y 2024. El hecho es investigado por la Fiscalía. Tiene todos los detalles desde Radio Bio Bio en Chiloé, Hans Barros.
8: El secretario general de la Corporación Castreña, Daniel Navarro, explicó que estas firmas gestionaban el cobro de recursos que la entidad podía recuperar cuando funcionarios hacían uso de licencias médicas mientras seguía pagando sus remuneraciones. Aclaró, además, que este caso no está relacionado con las licencias médicas conocidas a nivel nacional.
9: Dentro de los hallazgos relevantes de este informe, hace referencia a que la Contraloría nos ha representado a la Corporación por el periodo 2022, septiembre de 2024, un monto de 1.847 millones aproximadamente. Es decir, que tienen reparo y estos antecedentes por parte de la Contraloría han sido remitidos al Consejo de Defensa del Estado, a la Fiscalía, ¿cierto?, y al Servicio de Impuestos Internos. Quiero aclarar que nosotros hemos, en forma paralela, detectado una serie de antecedentes, ¿cierto?, y anomalías de distinto tipo, las cuales nosotros a través del tiempo hemos ido presentando a Fiscalía.
8: Navarro dijo que el informe será remitido al Ministerio Público, al Consejo de Defensa del Estado y también al Servicio de Impuestos Internos. Además, la Corporación de Castro enfrenta 11 juicios ejecutivos vinculados a estas operaciones por cerca de 800 millones de pesos, mientras se investigan las eventuales responsabilidades. En Chiloé, Bio Bio, la radio.
0: Faltan 4 minutos para las 7 de la mañana.
2: Bueno, formalizan a un médico del consultorio Miraflores de Temuco por el delito de abuso sexual reiterado en contra de 7 mujeres que acudieron a realizarse un examen preventivo para optar a cargos públicos. Tiene más detalles Bárbara Justi desde Radio Bio Bio en Temuco.
10: En el juzgado de garantía de Temuco se llevó a cabo la audiencia de formalización de un médico investigado por delitos de

0: abusos sexual presuntamente cometidos contra 7 mujeres que acudieron a realizarse exámenes preventivos en el consultorio Miraflores de Temuco, dependiente del Servicio de Salud de Araucanía Sur. Según expuso la Fiscalía, los hechos investigados habrían ocurrido entre abril de 2017 y abril de 2024, mientras las víctimas, mayores de edad, se sometían a evaluaciones médicas destinadas a certificar un estado de salud compatible con el desempeño de cargos públicos. La fiscal subrogante de Temuco, Daniela Ellenberg, explicó que tras escuchar los antecedentes presentados por las partes, el tribunal decretó las medidas cautelares de arresto domiciliario parcial.
1: Respecto de un médico, el que se desempeñaba en el consultorio Miraflores y que en el contexto de exámenes preventivos habría abusado de víctimas mayores de edad, efectuando tocamientos en su zona mamaria y en su zona pública. El tribunal dispuso el arresto domiciliario parcial, la prohibición de acercarse a las víctimas y el arraigo nacional, estimando acreditada tanto la existencia del delito como participación del imputado en el mismo.
0: Asimismo, la jueza Marcia Castillo Monjes fijó un plazo de 6 meses para el desarrollo de la investigación y decretó la prohibición de divulgar la identidad del imputado. Según los antecedentes previamente entregados por el Ministerio Público, uno de los elementos relevantes de esta causa es la existencia de un posible modus operandi repetido en los relatos de las denunciantes. Por su parte, el Servicio de Salud de Araucanía Sur mantiene en curso un sumario administrativo desde hace varios meses, cuyos resultados aún no han sido informados. No obstante, se confirmó que el profesional fue apartado de sus funciones, aunque continúa percibiendo una parte de su remuneración. En la Araucanía, Bio Bio, la radio.
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4: El presidente José Antonio Kast se enfrascó en una dura discusión con una mujer cuyo hijo le negó el saludo.
5: ¡Nunca, señor presidente! ¡Nunca! ¡Nunca! ¡Nunca se ha porque su mamá no lo usa usted. ¡Nunca! ¡Usted no usa el niño! ¡Usted no usa el niño!
6: ¡Oye, ¿por qué no habla con ella en vez de usted usar al niño!
7: El jefe de Estado calificó como populismo la idea de sacar a los militares a la calle para combatir la inseguridad.
8: Claro, podríamos declarar el estado de excepción en distintas zonas del país, pero esa no es la solución institucional para un país. La solución fácil, la solución populista, es pedir hoy día fuerzas armadas en la calle, en cualquier lugar.
4: El portazo que recibió el planteamiento de que las fuerzas armadas apoyen a las policías en el orden interno generó críticas de los alcaldes.
9: Creo que en ningún caso es momento para mezquindades, ponerse desde las trincheras.
10: No es excusa decir que los militares no están preparados para atender problemas de seguridad en Chile. La situación que vemos en muchos barrios es dramática.
7: El ministro Martín Arraú le pidió a Evelyn Matthei que se informe antes de criticar el plan de seguridad del gobierno.
11: Yo le invito a informarse de buena manera, el plan fue presentado al Congreso, está ahí, disponible. Yo espero que cuando se hagan críticas se hagan con fundamentos y sobre el fondo y no desconociendo la realidad.
4: Un allanamiento se registró en el Congreso y en la casa del exdiputado de la UDI, Juan Manuel Fuensalida, en una indagatoria por fraude al fisco derivada del caso que involucra a Joaquín Lavín León.
12: Dicha diligencia es porque existen antecedentes serios y plausibles que lo hacen directamente responsable en el delito de fraude al fisco que se le está atribuyendo.
13: Esta cámara está siendo investigada y allanada por el diputado Lavín de la UDI.
7: En calidad de imputado, el presidente de la Asociación de Notarios y Conservadores, Carlos Suet, declaró en la investigación por presunto fraude al fisco que involucra a la senadora de Renovación Nacional, Camila Flores.
4: Nuevos chats del teléfono de Luis Hermosilla tensionan al Poder Judicial. Ahora las redes del penalista complican a la jueza civil Isabel Margarita Zúñiga y a la ministra Lilian Leighton.
14: Probablemente siguen apareciendo nuevas aristas en un caso que ya lamentablemente sabemos que es muy contrario a la probidad, a la transparencia y a lo que se espera de nuestras autoridades.
7: El octavo juzgado de garantía de Santiago se declaró incompetente para conocer las aristas Democracia Viva, Fibra, Tomarte y Fusupo del caso Convenios.
4: El gobierno prepara una serie de

0: Reacciones tras la estrecha votación a favor de la idea de legislar el plan de reconstrucción en el Senado.
1: Y la presidenta del Senado, Paulina Núñez, adelantó que intentará activar una mesa de trabajo que permita acuerdos más amplios en la mega reforma. La oposición se mostró abierta al diálogo.
2: Tiene que ser con un pragmatismo total. Aquí hay algunas normas, hay algunas medidas que van a requerir un quórum mayor.
3: Bueno, vamos a ver si el ministro Quirón le hace caso al presidente. Yo escuché que dijo que se abrían al diálogo.
0: Una batería de más de 10 propuestas que tocan temas de capacitación, legislación y subsidios presentará esta jornada a la mesa por el desempleo.
4: Nuestra legislación laboral se ha vuelto rígida. Tenemos que adaptarla a la realidad del siglo XXI y para eso la adaptabilidad es clave.
1: El presidente José Antonio Kast advirtió que los próximos 6 meses serán críticos para la economía nacional.
0: Álvaro Sallés sigue vendiendo para pagar sus deudas. Esta semana se desprendió del 0,36% de la propiedad de SMU, recaudando poco más de 2.600 millones de pesos.
5: Eso no implica necesariamente perder el control de la empresa, pero sí quedan expuestos a que un tercero pueda llevar a cabo una OPA.
1: A la cárcel fueron enviados los nuevos detenidos que habrían participado en el tour delictual que terminó con un niño de 12 años muerto tras una encerrona.
6: La forma en que se lleva a cabo la acción de los imputados implica un desprecio evidente, al menos por la vida de ese niño.
7: No les importaba el resultado.
0: Decretan prisión preventiva para los 2 imputados acusados de pertenecer a una organización criminal vinculada al tráfico de migrantes.
8: Que los menores finalmente no pudieron viajar al país justamente por la detención en República Dominicana, luego de que los menores ingresaran ilegalmente a dicho país desde Haití, fueran detenidos.
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3: Siete de la mañana, 8 minutos. Continuamos con la revisión de noticias. Le contamos de inmediato que declaran culpable a Pelentaro, Yaitul y otros 4 integrantes de la CAM como autores de incendio reiterado, secuestro y hurto tras los atentados incendiarios perpetrados en faenas forestales en la comuna de Lautaro, en la Araucanía, en el año 2022. Tiene los detalles Roberto Neira desde Radio Bio Bio de Temuco.
4: El Tribunal Oral en lo Penal de Temuco, integrado por los jueces José Ignacio Rao, Wilfred Silman y Javier Bascur, entregó un veredicto mixto respecto a los 5 integrantes de la CAM condenados tras 2 atentados incendiarios perpetrados en predios forestales de la comuna de Lautaro en noviembre del año 2022. Luego de ponderar la prueba rendida por el Ministerio Público, por unanimidad, el tribunal declaró culpable a Pelentaro Yaitul Pessoa, Luis Menares Chañilao, Luis Fuensalida Eneros, Jorge Caniupil Coña y Juan Mardones Sáez como autores de los delitos consumados de incendio reiterado, hurto de camioneta en concurso con un delito de secuestro simple y un segundo delito de hurto. El fiscal Miguel Rojas, quien llevó este caso a juicio oral, se mostró conforme con la decisión del tribunal.
5: Estamos conformes con el resultado. Se trató de una investigación con múltiples dificultades. Este tipo de casos se ejecutan por los participantes en clandestinidad. Quedó acreditado que participan con sus rostros cubiertos. Por lo tanto, la prueba indiciaria que fue recopilada desde el primer momento, desde el momento en que fueron detenidos los imputados, a través de la concurrencia de las distintas policías a los sitios del suceso, fue vital para lograr la convicción del tribunal en cuanto a que los 5 acusados fueron los partícipes de este delito.
4: Los jueces condenaron además a Pelentaro Yaitul y a Juan Mardones por su responsabilidad en el delito de porte ilegal de municiones. Los jueces precisaron que al no haber logrado el estándar probatorio que exige la ley, se absuelve a los 5 comuneros de la acusación fiscal que los indicaba como autores de los delitos de porte ilegal de arma de fuego convencional y porte ilegal de arma de fuego prohibida y disparos injustificados. Quien también se refirió a esta resolución fue María Rivera, abogada de Pelentaro Yaitul.
6: La verdad que nosotros desde el primer momento que aspirábamos a que nuestros representados fueran absueltos, porque todavía reivindicamos la teoría del caso que nosotros planteamos y que no había prueba directa para condenar como lo hizo el tribunal.
4: La audiencia de lectura de sentencia quedó fijada para el 13 de julio a las 13 horas, jornada en la que se sabrá cuál es la pena que deberán cumplir cada uno de los 5 condenados. Temuco, Bio Bio, la radio.
3: 7 de la mañana, 11 minutos. Y la incautación de droga, valuada en más de 72 millones de pesos, un arma de fuego y 3 detenidos, dejó un operativo de la Policía de Investigaciones en Valdivia.
7: Uno de los detenidos además tenía orden de detención por un homicidio ocurrido en octubre de 2024. La información la tiene Andrea Solís de Radio Bio Bio en Valdivia.
8: La Brigada Antinarcóticos, en conjunto con la Brigada de Homicidios de la PDI, realizaron un operativo que dejó como resultado la detención de 3 hombres adultos, uno de ellos de nacionalidad peruana, quienes integraban una banda criminal que se dedicaba al transporte y posterior distribución de droga. El jefe de la Prefectura Provincial Valdivia, David Villagrán, entregó detalles de cómo la banda transportaba la droga desde la región metropolitana hasta Valdivia.
9: Quienes

0: Era una estructura criminal dedicada al transporte de droga desde la región metropolitana a esta región, lo cual hacían arrendando cabañas aledañas a esta comuna para su posterior distribución.
1: La delegada presidencial Vicky Carrasco detalló que se incautó marihuana y dinero en efectivo.
2: La detención de estos tres delincuentes, se incautaron además un arma de fuego, 14 kilos de cannabis y más de 600.000 pesos en efectivo.
1: La droga corresponde a 14.500 dosis de marihuana avaluada en más de 72 millones de pesos. De acuerdo a la información policial, de los tres detenidos, uno mantenía 4 órdenes de detención vigente por los delitos de robo, lavado de dinero, cultivo ilegal de cannabis y homicidio. Este último delito ocurrido en octubre del 2024, cuando el hombre se movilizaba en un vehículo por calle Las Encinas en Valdivia y efectuó disparos hacia la víctima que se encontraba en el exterior de su domicilio, quien falleció posteriormente en el hospital base. Los tres detenidos quedaron a disposición de la justicia para el respectivo control de la detención y posterior formalización. En Valdivia, Bio Bio, la radio.
3: 7:13 a.m.
4: Y un grupo de menores de edad ingresaron a una vivienda y se robaron el vehículo de una familia. Esto ocurrió en la comuna de San Pedro de la Paz. Tiene los detalles Camila Elso desde Radio Bio Bio en Concepción.
5: El hecho se registró en el sector El Venado, en la comuna de San Pedro de la Paz, cuando una familia estaba al interior de su casa. En ese momento, 5 antisociales irrumpieron en el hogar, llevándose aparatos electrónicos y el vehículo que estaba estacionado en el antejardín. El teniente Nicolás Musalén, de la tenencia de San Pedro de la Paz, se refirió a la denuncia. Los sujetos huyeron en el auto, protagonizaron una persecución de más de 20 kilómetros, chocando una barrera de contención en su escape.
6: Alrededor de las 5 de la mañana, personal de servicio a la población recibió un llamado telefónico por parte de un guardia de seguridad del sector Fundo El Venado, quien le señalaba que mantenía en seguimiento de un vehículo que un momento antes había sido sustraído de dicho sector. Ante esta situación, personal policial concurrió al lugar, iniciando un seguimiento a distancia controlado del móvil en coordinación con otros dispositivos policiales. Posteriormente, al llegar al sector de Patagual, comuna de Cornel, el vehículo involucrado colisionó con una barrera de contención.
5: Luego de huir a toda velocidad, incluso por los puentes que cruzan el río Bío Bío, se detuvo a 4 de ellos, todos menores de edad.
6: Gracias a la rápida acción del personal policial, se logró la detención de 4 de ellos, mientras que un quinto sujeto logró escapar del lugar.
5: ¿Qué edades tienen los detenidos?
6: Los detenidos mantienen un rango etario de entre los 15 a 17 años. Mantenían un amplio control policial con respecto a los delitos de robo del lugar habitado. Se llegaban netamente a esos delitos los sujetos.
5: Esta misma semana se viralizó como sujetos aparentemente menores de edad intimidaron a una mujer que iba con su sobrina de 12 años para quitarle su vehículo en Chiguayante. El general jefe de zona, Renzo Micono, indicó que según cifras ha aumentado la participación de adolescentes en la comisión de delitos.
7: Tenemos participación de menores, como bien dice usted. Nosotros tenemos un plan 24 horas que también lo estamos fomentando, porque tenemos un par de municipalidades que nos faltan que se nos acojan a este plan, y la idea es eso, buscar sacar de circulación a los menores y llevarlos por el camino del bien, en el fondo los que están cometiendo delitos, tratarlos y verlos desde la base para que estos mejoren su conducta.
5: El Toyota Raize y las pertenencias de la familia fueron recuperados, en tanto los delincuentes enfrentarán a la justicia por el delito de robo.
3: De la mañana, 16 minutos.
8: ¿Qué preocupación han manifestado los habitantes de Rapa Nui por la constante llegada de droga a la isla, porque pone en riesgo la seguridad y la tranquilidad de la zona? La información la tiene Cristian Cerna.
9: Pese a que se trata de una zona extremadamente aislada, a más de 3.700 kilómetros de Santiago, los delincuentes que se dedican a vender droga han ideado diversas formas para trasladarla y comercializar dichas sustancias ilícitas en Rapa Nui. Esto ha provocado una creciente preocupación porque no solo turistas la consumen, también algunos lugareños han caído en la adicción. El presidente del Parlamento de Rapa Nui, Leviante Araki, considera que las autoridades no tienen el control de la isla y asegura que el aumento ha sido en un corto periodo de tiempo.
10: La Armada no se preocupa del territorio, que los barcos pasan por aquí, tiran las drogas y de ahí una embarcación de aquí lo va y lo retira. Y no está controlando eso, no son capaces.
9: Según el dirigente, la droga ha aumentado de manera exponencial durante los últimos 2 años y no solo se observa marihuana, también han llegado las sustancias más duras como la cocaína, pasta base y otras sintéticas. El delegado presidencial de la Isla de Pascua, Maite Ao, coincidió con el presidente del Parlamento respecto a la preocupación por el aumento del consumo y a la vez reconoció que una de las debilidades de la isla es la inexistencia de una aduana.
11: El caso de la droga acá está tremendo, ha crecido en nuestros jóvenes. Se ha detectado hace un par de años la carga de buque, gracias al trabajo de la PDI, se ha detectado cargamentos camuflados dentro de la carga, cocaína.
9: En conversación con Radio Biobío, habitantes de la isla confirman que han visto un aumento en la venta de droga, la que incluso está afectando a menores de edad. Otros aseguran que Rapa Nui también sirve como un punto estratégico para los delincuentes, porque la isla les facilita la distribución hacia diversos puntos del mundo. Según Maite Ao, actualmente están activando las coordinaciones con carabineros, la PDI, la Armada y la Fuerza Aérea para poner énfasis en la fiscalización. Biobío, la radio.
3: 7:18 a.m.
4: Y lo adelantábamos en titulares, el ministro de Seguridad Pública, Martín Arrau, llamó a la ex abanderada presidencial Evelyn Matthei a informarse antes de cuestionar el plan del gobierno para enfrentar la delincuencia y el crimen organizado. Tiene todos los detalles Francisca Cárez.
12: La muerte del menor de 12 años durante una encerrona en San Bernardo no solo mantiene la seguridad como el principal tema de la agenda política, sino que también sigue profundizando las diferencias entre Chile Vamos y Republicanos. Esto tras dichos de la ex abanderada presidencial Evelyn Matthei, quien señaló que el Ejecutivo llegó al poder sin un plan para enfrentar la delincuencia y el crimen organizado. Declaraciones que encontraron una rápida respuesta del ministro de Seguridad, Martín Arrau, quien defendió la estrategia impulsada por su cartera y llamó a la exalcaldesa a informarse antes de emitir esas críticas.
13: Yo le invito a informarse de buena manera, el plan fue presentado al Congreso, está ahí disponible. Yo espero que cuando se hagan críticas se hagan con fundamentos y sobre el fondo y no desconociendo la realidad.
12: Pese a los llamados a bajar el tono, la controversia sigue abierta. La propia Evelyn Matthei volvió a defender su postura luego del episodio a través de redes sociales donde escribió: "Soy chispita y digo siempre la verdad". Una tensión que lejos de disiparse se instala con fuerza en medio del debate por la seguridad y de los esfuerzos del oficialismo por recomponer la convivencia entre los partidos que respaldan al gobierno.
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8: Bueno, revisamos el informe del tiempo para este día viernes 26 de junio en Santiago. Para esta jornada se espera mayormente sol con la aparición también de algunas nubes por momentos y una temperatura máxima que llegará a los 19 grados. A esta hora hay 2 grados en Santiago. Rancagua, en tanto, para hoy se espera una máxima de 17 grados. Gran parte del día estará con nubosidad parcial. Talca, en tanto, en la región del Maule, 14 grados de máxima se espera para el día de hoy. También mayormente nubes para el día de hoy, pero con la aparición también del sol por momentos. Chillán, en tanto, nubosidad parcial todo el día con máxima de 13 grados.
4: Revisemos cómo está la región del Biobío, por ejemplo, en comunas como Concepción, donde hay 10 grados a esta hora, está nublado, se espera una máxima de solo 13 grados. En la tarde se va a mantener nublado aunque llegue el viento entre 25 y 40 kilómetros por hora. Solo en la tarde, porque en la noche solo habrá nubosidad parcial. En Los Ángeles estará nublado prácticamente todo el día, se despeja algo más en la noche. 13 grados es la máxima para hoy.
8: Bien, seguimos en Temuco, donde a esta hora hay 8 grados y la máxima llegará a los 12. Se esperan precipitaciones con un poco más de intensidad durante la mañana y chubascos débiles por la tarde, donde estará especialmente nublado. Valdivia, en tanto, a esta hora también presenta 8 grados y la máxima llegará solamente a los 10. Todo el día estará con nubosidad parcial.
4: En la parte norte de la región de Los Lagos, Osorno, hay 7 grados a esta hora, estará nublado todo el día. Se espera algo de lluvia para la madrugada de este sábado, donde además la temperatura mínima alcanzará solo 3 grados. Para esta jornada en Osorno, la máxima debería alcanzar los 11 grados. Algo similar ocurre en Puerto Montt. A esta hora hay algo de chubascos aislados. Esto al menos en la mañana, en la tarde.

0: espera cielo nublado con una temperatura máxima de 10 grados y en la noche se esperan precipitaciones, lluvia débil ahí en Puerto Montt.
1: Bien, le contamos ahora que en Ancudo se esperan precipitaciones durante todo el día y por la noche con un poco más de intensidad que se mantendrá también durante la madrugada del día sábado. Para hoy en Ancud, la máxima llegará a los 10 grados. Ocastro, en tanto, nubosidad parcial para esta jornada, especialmente por la mañana y por la tarde. En Castro se esperan precipitaciones que se mantienen también durante la noche. La máxima para hoy en Castro llegará a los 9 grados, mientras que Quillón, 8 grados se espera como temperatura máxima, y de hecho 8 grados también hay a esta hora. Chubascos débiles para toda la jornada.
0: Y revisemos más al sur de nuestro país, en la región de Aysén, en Coyhaique, hay 5 grados, la temperatura solo se va a elevar a 6 como máxima, está nublado y con chubascos débiles. En la tarde se espera cielo prácticamente con nubes, nublado hasta finalizar la jornada. En Caleta Tortel, nublado y chubascos débiles, lluvia todo el día, muy débil pero permanente, ahí en Caleta Tortel con 4 solamente de temperatura máxima. Y revisemos también la región de Magallanes, en Punta Arenas, se espera una máxima de 5 grados, nubosidad parcial y chubascos débiles a esta hora con viento de 40 y 60 kilómetros por hora. El viento se queda todo el día ahí en Punta Arenas, hasta la noche alcanzando ráfagas de hasta 60 kilómetros por hora.
2: 7 de la mañana, 23 minutos.
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6: 7:27 a.m.
7: El ministro de Hacienda, Jorge Quiroz, confirmó que proyecciones de su cartera prevén una

0: disminución cercana a los 100 pesos por litro en las gasolinas de cara a las próximas dos semanas.
1: Esta baja se produce por el desplome en el precio del barril del petróleo, el cual cayó hasta los $74, alcanzando sus cifras más bajas desde el inicio del conflicto en Irán.
0: El jefe de la cartera afirmó que la concreción de este alivio estará sujeta a que el tipo de cambio del dólar en Chile contenga su volatilidad, asegurando además que el mecanismo de estabilización de precios de los combustibles, el MEPCO, ha seguido operando en todo momento para amortiguar la variación de los precios.
1: Sin embargo, las estimaciones del Ejecutivo abrieron un debate técnico. El economista y director de Herman Consultores, Jorge Herman, planteó un matiz al señalar que, de acuerdo con los precios actuales del mercado, la disminución real por tendencia debería ser cercana a los 30 pesos. Ante esto, aseveró que para alcanzar la baja de 100 pesos se tendría que modificar los parámetros internos de cálculo del MEPCO.
2: ¿Vuelva a modificar los parámetros del MEPCO como lo hizo la vez pasada? Eso implicaría una baja del precio de la gasolina sobre los 100 pesos.
0: La reapertura del estrecho de Hormuz permitió destrabar las rutas de los combustibles. Este nuevo escenario reflotó la idea de volver a precios preconflicto en Medio Oriente.
1: Al respecto, el economista del Observatorio del Contexto Económico de la Universidad Diego Portales, Jorge Ortiz, afirmó que un retorno a esos valores no es un escenario descartable, pero enfatizó que todo dependerá estrictamente de la evolución del acuerdo de paz y de cómo impacte la estabilidad del barril a mediano plazo.
3: Por ahora creo yo que es un escenario, digamos, que no es descartable, pero es aún lejano. Y lo comento por lo siguiente. Primero, porque el precio del petróleo Brent durante el mes de enero y febrero, el precio promedio estuvo en torno a $67 el barril. Hoy tenemos un precio del petróleo que está aproximadamente en torno a $75 el barril.
0: Una postura mucho más conservadora manifestó el vicepresidente del Banco Central, Alberto Naudón, quien afirmó que no se ve posible volver de manera permanente a los precios previos a la guerra.
1: El empresario Álvaro Sayé volvió a vender acciones de SMU, controladora de supermercados Unimark, mayorista 10 y Aldi. Esto en el marco de los acuerdos alcanzados con sus acreedores para la reestructuración de pasivos de Core Group.
0: Según publicó la Bolsa de Santiago, las transacciones se realizaron el pasado martes. Esa jornada, Inversiones SMU Matriz Limitada enajenó 15,6 millones de papeles y recaudó poco más de 2.000 millones de pesos, mientras que Inversiones SAMS cedió alrededor de 5 millones de acciones por un monto de 668 millones de pesos.
1: A través de un comunicado, el holding detalló que se concretó la venta de un paquete accionario equivalente a un 0,36% de su participación controladora en la propiedad de SMU.
0: Agregaron que los recursos recaudados se destinarán a disminuir la deuda mediante la amortización de créditos vigentes, enfatizando en que la participación de Core Group en SMU queda fijada en un 33.63%, sin alterar su posición controladora.
1: Sin embargo, el gerente de estudios de Renta 4, Guillermo Araya, llamó a poner atención a una eventual OPA, una oferta pública de adquisición de acciones, que se pueda presentar. Bastaría con convencer a los minoritarios para arrebatarle el control de los supermercadistas a Sayé.
4: Sí, quedan expuestos a que un tercero pueda llevar a cabo una OPA por las acciones en poder de minoritarios. Y ese tercero, entonces, podría alcanzar incluso un 66,37% de la propiedad.
0: Fue el 11 de junio cuando el empresario realizó una de las mayores ventas de acciones en un solo día, cuando se desprendió del 4,87% de la propiedad de la compañía a través de sus dos vehículos inversores.
1: Las acciones de SMU cerraron ayer jueves con una caída de un 0,31% a la Bolsa de Santiago en lo que va del mes. El valor del papel ya ha retrocedido en un 9,94%.
0: Bueno, y en la moneda se desarrolló la segunda sesión de la Mesa Interministerial por el Empleo.
1: El viceministro de Economía y Minería, que lidera la instancia, Daniel Mas, detalló que la sesión fue para evaluar distintas alternativas para llegar a la meta de 50.000 empleos que se fijaron para el mes de octubre.
0: El ministro anunció que ya existe una coordinación con varios gobiernos regionales y vienen próximas reuniones con los delegados. Pero eso no es todo, porque la agenda laboral que ha levantado el gobierno parece avanzar a toda máquina.

0: En los próximos días deberíamos conocer el reflejo del trabajo de otra mesa, la Mesa por el Desempleo, compuesta por 9 expertos, entre académicos, abogados laborales y exautoridades de la cartera, y cuyo vocero es el director del Centro Longitudinal de Estudios y Encuestas de la Pontificia Universidad Católica de Chile, David Bravo.
1: Las propuestas se mantienen en incógnita hasta que se haga el anuncio público, pero de acuerdo a información a la que tuvo acceso la radio, se trata de más de 10 propuestas que tocan temas de capacitación, legislación y subsidios.
0: En dicho documento estarían incorporadas propuestas que se han comentado en la opinión pública las últimas semanas, incluso algunas a las que el propio ministro Rao ha hecho alusión, por ejemplo la llamada indemnización a todo evento y los contratos por hora.
1: El ministro Mas evitó referirse en profundidad a estas medidas, pero dejó entrever que la mirada del gobierno es avanzar en temas que quiten la rigidez en el empleo.
2: Nuestra legislación laboral se ha vuelto rígida. Tenemos que adaptarla a la realidad del siglo XXI y para eso la adaptabilidad es clave. No hay nada más precario que no tener empleo, no hay nada más precario que tener un empleo informal.
0: El ministro del Trabajo secundó las palabras de su par y dijo que efectivamente la indemnización a todo evento se está evaluando y que puede ser una propuesta beneficiosa, considerando que dicha compensación se daría también en casos de renuncia voluntaria.
1: Sobre la intención de reflotar la contratación por hora, una propuesta que ingresó al Congreso el año 2018, Patricio Briones, diputado del PDG y miembro de la Comisión de Economía en la Cámara, dijo que como bancada apoyarán una medida que, a su juicio, cuida la estabilidad de las familias.
3: Da una alternativa justamente al recurso humano joven o aquellos que emprenden su vida laboral y que no tienen el tiempo para dedicarle más aparte de su tema académico. Estamos esperando la llegada de este documento a la mesa para discutirlo en su integridad y principalmente apoyarlo.
0: Mientras el mundo privado respaldó la idea del contrato por hora, la CUT advierte que se vuelve a instalar una discusión que significa más precariedad y menos protección laboral para las y los trabajadores.
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7: Siete de la mañana, 35 minutos.
1: Bueno, y nuevos chat en el caso audio revelaron un intercambio de favores entre el abogado Luis Hermosilla, la ministra de la Corte de Santiago, Lilian Leighton, y la jueza Isabel Zúñiga. Los antecedentes expuestos por el sitio Reportea dan cuenta de que las magistradas realizaron gestiones en causas civiles donde el jurista tenía interés. Tiene más detalles José Riquelme.
8: Una investigación de Reportea reveló nuevos chats que ligan a la ministra Lilian Leighton y a la jueza Isabel Zúñiga con Luis Hermosilla, exponiendo una red de favores cruzado donde las magistradas retribuían las gestiones que el abogado hizo para sus nombramientos. El penalista solicitaba información confidencial y agilizar litigios de su interés. En el caso de Zúñiga, Hermosilla fue clave para su llegada al primer juzgado civil y luego ella buscó influir en 38 postulantes judiciales. Ante esto, el director de la carrera de Administración Pública de la Universidad Andrés Bello, Roberto Monita, calificó esto como una derrota institucional.
9: Yo creo que vamos a seguir teniendo sorpresas porque probablemente siguen apareciendo nuevas aristas en un caso que ya lamentablemente sabemos que es muy contrario a la probidad, a la transparencia y a lo que se espera de nuestras autoridades.
8: En tanto, la ministra Leighton se inhabilitó formalmente en las causas de Hermosillas, pero

0: Snapchat muestran que igual realizaba favores de monitoreo. Un ejemplo fue en el caso de la clínica Las Condes, donde apuró una resolución civil, ganándose el apodo de su ángel de la guarda. Con esto, la fiscalía determinará si existe tráfico de influencias.
1: 7 de la mañana, 37 minutos.
2: Y el presidente de la Asociación de Notarios y Conservador de Bienes Raíces de Concón, Carlos Suet, entregó declaraciones en calidad de imputado en el marco del caso Camila Flores.
3: Un ex asesor de la parlamentaria Julio Lillo indicó haber visto en 2025 a la entonces diputada entregando un sobre al abogado en medio de la tramitación de la reforma al sistema notarial. Los detalles con Benjamín Duque desde Radio Bio Bio en Valparaíso.
4: La Fiscalía Regional de Valparaíso tomó declaración en calidad de imputado al presidente de la Asociación de Notarios y Conservadores, Carlos Suet, en el marco de la investigación por presunto fraude al fisco que involucra a la senadora de Renovación Nacional, Camila Flores. La diligencia se originó luego de que el ex asesor parlamentario Julio Lillo declarara haber visto a Suet entregándole un sobre a la entonces diputada fuera de su domicilio durante el segundo semestre de 2025, en medio de la tramitación de la reforma al sistema notarial. Según consignó CIPER, el Ministerio Público busca establecer si ese sobre contenía dinero, por lo que se a declarar a Suet junto a su abogado Juan Carlos Manríquez. Este último resaltó que no se puede referir a las diligencias investigativas y que solo puede indicar que su participación se limita a prestar asesoría técnica.
5: Decir que conforme al estricto secreto que rige en este tipo de investigaciones no puedo referirme a ningún detalle, ni a diligencias, ni a oficios, ni documentos, ni siquiera a la existencia de una investigación de esta materia.
4: En su testimonio, el dirigente gremial reconoció haber entregado un sobre a la parlamentaria, aunque descartó categóricamente que llevara dinero, asegurando que contenía únicamente documentos. Sin embargo, no entregó públicamente detalles sobre el contenido de esos antecedentes. En la misma declaración, la Fiscalía también consultó a Suet sobre el rol que desempeñó la Asociación de Notarios y Conservadores durante la tramitación de la Ley de Reforma Notarial y Registral, aprobada en julio de 2025, proceso legislativo en el que Camila Flores participó activamente como integrante de la Comisión de Constitución y posteriormente de la Comisión Mixta. La radio se puso en contacto con el equipo de la senadora para consultar respecto a estos antecedentes y por la declaración de Suet, quienes declinaron responder. Tras conocerse estos antecedentes, el diputado del Frente Amplio, Jorge Brito, remarcó que si el sobre entregado por Suet no contenía dinero sino documentos, dichas pruebas deberían existir.
6: Si el sobre que el presidente de la Asociación de Notarios le entregó a la diputada Flores en medio de la tramitación no fue dinero y fue un documento, ese documento debería existir, pero como tampoco existe, es evidente que esto se podría tratar de corrupción, que el entusiasmo de la entonces diputada en la tramitación de la ley.
4: En tanto, la investigación continúa bajo reserva y busca esclarecer las circunstancias de la entrega del sobre, además de determinar si existió algún vínculo entre ese episodio y la participación de la entonces diputada Camila Flores en la tramitación de la Ley de Reforma Notarial y Registral. Desde la región de Valparaíso, Bio Bio, la radio.
1: 7 de la mañana, 40 minutos.
2: Y en medio de recriminaciones de la oposición al gobierno por la falta de apertura a negociar la Ley de Reconstrucción Nacional, la presidenta del Senado, Paulina Núñez, dijo que buscará activar una mesa de trabajo aspirando a un acuerdo más amplio en la discusión en particular. Gonzalo Holguín nos cuenta.
7: La presidenta del Senado, Paulina Núñez, anunció que buscará conformar una mesa de trabajo para iniciar la discusión en particular de la Ley de Reconstrucción Nacional, persiguiendo un acuerdo político más amplio que respalde el proyecto durante el mes de julio. Núñez vuelve a la carga señalando que hay que tener pragmatismo. El proyecto tiene normas de quórum y no es deseable que el proyecto siga aprobándose, como lo hizo este miércoles, solo con los 26 votos oficialistas.
8: Tiene que ser con un pragmatismo total. Aquí hay algunas normas, hay algunas medidas que van a requerir un quórum mayor. Este proyecto está siendo validado solo por el oficialismo. Tenemos una oportunidad gigante para abrir ese espacio. Nos quedamos con propuestas.
7: La senadora y presidenta del Partido Socialista, Paulina Bodanovich, respondió con molestia. Dijo esperar que el ministro de Hacienda, Jorge Quiroz, le haga caso al presidente de la República, acusando que hasta ahora solo ha dicho que es suficiente aprobar el proyecto por un solo voto.
9: Bueno, vamos a ver si el ministro Quiroz le hace caso al presidente. Yo escuché que dijo que se abrían al diálogo. Ojalá que el ministro esté disponible a escuchar.
10: El ministro cree que con eso le basta, está bien que se haga cargo de aquello.
7: Con la firma de senadores de todos los partidos de oposición, la senadora de DC, Yanna Proboste, entregó un documento al biministro Claudio Alvarado pidiendo medidas para el equilibrio fiscal que consideran políticas anti-elusión y anti-evasión.
1: 7 de la mañana, 42 minutos.
3: Bueno, y en medio de recriminaciones,

de la oposición al gobierno por la falta de apertura a negociar en la Ley de Reconstrucción Nacional. La presidenta del Senado, Paulina Núñez, dijo que buscará activar una mesa de trabajo aspirando a un acuerdo más amplio en la discusión en particular. Tiene más detalles Gonzalo Holguín.

0: Cambiamos, vamos a seguir con las informaciones. El debate por la sala cuna universal volvió a subir de tono. Un intercambio entre la senadora Yana Probosto y el ministro Tomás Rau expuso las diferencias sobre el foco del proyecto que, a juicio de la oposición, no pone especial atención a los niños como sujetos de derecho. Nos cuenta todos los detalles Vanessa Gajardo.
1: En la sede del ex Congreso en Santiago, la Comisión de Educación del Senado enfrentó más de una pausa y varios desencuentros en torno a la redacción de una indicación en particular del Ejecutivo por el proyecto de sala cuna. A juicio de la oposición, el gobierno no pone a los niños y niñas en el centro del debate. La senadora de la DC, Yasna Proboste, protagonizó el siguiente cruce con el ministro del Trabajo, Tomás Rau, en su argumento por defender que los niños deben entenderse como sujetos de derecho y no como meros beneficiarios.
2: No quisiera haber estado presente en esta discusión cuando se discutieron los 8 años de educación obligatoria. ¿Qué hubiese dicho el ministro del Trabajo en ese tiempo? No, los niños al trabajo, si eso es lo que tienen que hacer.
3: Imputar una acción a este ministro del Trabajo que trabajen los niños de 8 años, senadora, con respeto, por favor.
1: En la sesión de este jueves apenas se tocaron los puntos más económicos del proyecto. El financiamiento, la gradualidad y la cobertura serán temas que se abordarán a la vuelta de la semana distrital.
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12: Faltan 14 minutos para las 8 de la mañana.
13: La tramitación del proyecto que crea el registro de actos vandálicos e incivilidades se realizó esta semana sin contar con la presencia de los ministros Martina Rau y Claudio Alvarado, causando malestar transversal entre parlamentarios. Nos cuenta de esto Cristóbal López.
14: Una nueva polémica suma la tramitación del proyecto de ley que crea el registro de actos vandálicos e incivilidades, que se encuentra en su primer trámite legislativo en la Comisión de Seguridad Ciudadana de la Cámara de Diputados. La instancia continuó la tarde de este miércoles con el debate en general del proyecto sin la presencia de un representante del Ejecutivo.

Pese a que tanto el Ministerio de Seguridad como el Ministerio del Interior se están haciendo cargo del proyecto, no asistieron ni el ministro Martín Arrau ni el biministro Claudio Alvarado. Tampoco lo hicieron los subsecretarios o la ministra subrogante de la SECPES, Constanza Castillo. Al inicio de la sesión, un grupo transversal de parlamentarios hizo notar su molestia al presidente de la comisión. El jefe de bancada del Partido Socialista, Raúl Leiva, aseguró que no se puede legislar sin conocer la posición de quienes

0: Y este jueves en el ex Congreso se vivió una nueva jornada de tensiones en el Senado por la sana cuna universal. La Comisión de Educación volvió a chocar en torno a las indicaciones del Ejecutivo, especialmente por el financiamiento, la gradualidad y el rol del Estado.
1: Mientras la oposición cuestiona el copago y la figura que tendrá el seguro de cesantía dentro del proyecto, el gobierno asegura que existen fondos suficientes para avanzar de forma sostenible. Tiene los detalles Vanessa Gajardo.
2: Las indicaciones presentadas por el Ejecutivo volvieron a dividir la Comisión de Educación del Senado en la discusión por la sala cuna universal. El financiamiento, la gradualidad y el rol de la oferta pública concentran buena parte de las diferencias. La sesión estuvo marcada por interrupciones y desacuerdos sobre la redacción de una indicación en particular, que la oposición criticó por considerar que prioriza el diseño del sistema antes que los derechos de niños y niñas. La senadora Frente Amplista Beatriz Sánchez manifestó que el hecho de que exista un copago quita el carácter universal del beneficio.
3: Pueden establecer un copago, o sea, poner de su bolsillo, además de lo que se entrega, va a haber mujeres que no van a poder sostener ese copago. Entonces, eso le va a quitar la universalidad.
2: La izquierda rechaza que el rol del Estado en materia fiscal sea nulo y que se rebaje la cotización del Fondo del Seguro de Cesantía, acusando de desvestir a un santo para vestir otro. Sin embargo, el ministro del Trabajo, Tomás Rau, volvió a precisar que el fondo está más que preparado y que incluso en un contexto de crisis mucho mayor, recursos hay.
4: Sino también a una crisis del nivel de la crisis de fines de los 90, a todos los descuentos que se tengan que hacer. Aún así, no solo el fondo es resiliente, me parece a mí que el argumento de que hay una afectación importante no es así, la Super lo ha determinado con claridad.
2: El senador independiente Rojo Edwards dijo que apoyarán el mecanismo de financiamiento como tal, pero que hay otros puntos a profundizar, como el hecho de la disponibilidad de oferta del beneficio.
5: Distinto es, por ejemplo, la determinación de cuánto es el subsidio para efectos de que pueda existir oferta de sala cuna para todas las mujeres en la gradualidad que se está estableciendo. Y eso es materia de discusión.
2: El debate continuará en la Comisión de Educación a la vuelta de la semana distrital, el martes 7 de julio, considerando eso sí que la iniciativa tiene un carácter urgente y debe pasar por la Comisión de Hacienda también.
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0: Faltan 7 minutos para las 8 de la mañana.
1: Colegas del Congreso Nacional y el domicilio del exdiputado de la UDI, Juan Manuel Fuensalida, fueron allanados por orden de la Fiscalía Metropolitana Oriente en una diligencia que busca reunir evidencia sobre un eventual fraude al fisco y que abrió una nueva arista derivada de la investigación contra Joaquín Lavín León.
2: El Ministerio Público todavía reúne evidencias para confirmar o descartar su eventual participación en los hechos que está investigando. Marcela Rojas tiene todos los detalles. Hola Marcela, buenos días.
3: ¿Qué tal? ¿Cómo están? Muy buenos días. En una situación que lamentablemente se está volviendo costumbre y que ya hemos visto bastantes veces, parlamentarios investigados y algo más grave aún, el Congreso Nacional siendo allanado por las policías y también por las diversas fiscalías que hay a lo largo de nuestro país. Esta vez estas diligencias llegaron al Congreso Nacional, donde la Fiscalía Metropolitana Oriente allanó las bodegas del Parlamento para incautar aparatos tecnológicos y realizar también una revisión histórica del computador que utilizó el exdiputado de la UDI, Juan Manuel Fuensalida. La medida también incluyó el registro, el allanamiento del domicilio particular del ex parlamentario, aunque ambos nombres, Joaquín Lavín y Juan Manuel Fuensalida, aparecen ligados a la misma investigación. Sus situaciones procesales son bastante diferentes y sus caminos incluso pueden separarse. Mientras Joaquín Lavín León ya fue formalizado por fraude al fisco, tráfico de influencias y falsificación de instrumento privado mercantil, respecto de Fuensalida no existe hasta ahora una imputación ni una formalización de manera ya oficial ante los tribunales. El objetivo de la Fiscalía Oriente es reunir los antecedentes para establecer si es que existen elementos que permitan atribuirle alguna responsabilidad penal. ¿Qué es lo que se está investigando en esta arista derivada del caso de Joaquín Lavín? Esta nueva línea investigativa surge precisamente de los antecedentes recopilados. En el caso Lavín, según la hipótesis del Ministerio Público, Fuensalida también habría contratado los servicios de esta plataforma Social Task. Esta plataforma que nosotros hablábamos recopilaba datos del CERVEL, también hacía uso de las asignaciones parlamentarias de manera irregular, donde habían personas contratadas directamente para esta plataforma que habían sido contratadas bajo otras tareas y otras funciones que debían cumplir en el Parlamento. Esta aplicación era utilizada también para la administración de asesores parlamentarios y parte de esas contrataciones es lo que hoy forma parte del análisis de los persecutores de la Fiscalía Metropolitana Oriente. El foco está puesto en un eventual sistema de cuotas, algo que ustedes también recordarán porque es algo muy similar a lo que se investiga con la senadora Camila Flores de Renovación Nacional. La sospecha es que parte de esos recursos provenientes de asignaciones parlamentarias podrían haber sido devueltos en efectivo, afectando los fondos públicos que estaban destinados al funcionamiento de la labor legislativa. Esa es precisamente la hipótesis que la Fiscalía busca confirmar o descartar mediante el análisis de estos computadores, de los teléfonos y del registro de las tecnologías que se incautaron y que se allanaron durante la jornada de ayer. Se trata además de una diligencia que requiere autorización judicial al tratarse de medidas que afectan también la inviolabilidad del domicilio y que permitan acceder a información contenida en equipos electrónicos. Un juez de garantía tiene que revisar previamente estos antecedentes presentados por la Fiscalía antes de autorizar su ejecución, por lo que conversábamos con un académico de Derecho Penal de la Universidad Autónoma, Óscar Olivares, que nos señalaba que al menos a esta etapa sí hay indicios, hay antecedentes que podrían ser constitutivos de algún tipo de fraude al fisco. Escuchemos las palabras de Óscar Olivares, académico de la Universidad Autónoma.
4: Dicha diligencia es porque existen antecedentes serios y plausibles que lo hacen directamente responsable en el delito de fraude al fisco que se le está atribuyendo. Debemos recordar que esta investigación nace con ocasión del caso Joaquín Lavín León, a quien también se le está atribuyendo participación en dicho delito.
3: De acuerdo con lo que señala el especialista, este cuoteo, esta cuota de Juan Manuel Fuensalida precisamente es el delito que estaría marcando es el eventual uso de recursos públicos y que también marca la diferencia entre una irregularidad administrativa, bien digo, y un posible ilícito penal. Si la investigación logra acreditar que esta parte de las asignaciones parlamentarias fueron utilizadas con un fin distinto al establecido por la ley, ahí se podría configurar sí el delito de fraude al fisco y podríamos estar viendo a un nuevo parlamentario o a un nuevo ex diputado ya pasar por el centro de justicia para ser formalizado por los tribunales de justicia.

0: El allanamiento también generó reacciones en el Congreso. Ayer estaban algunos diputados allá en el Parlamento en Valparaíso que tuvieron duras palabras en contra de estas diligencias, más que con las diligencias, con un partido en particular. Mientras algunos parlamentarios defendieron que la Fiscalía realice estas diligencias sin distinguir el cargo de las personas investigadas, otros emplazaron a la UDI a asumir responsabilidades políticas por la aparición de dos de sus exdiputados en la misma investigación. Recordemos que Joaquín Lavín León y Juan Manuel Fuenzalida representaron ambos al gremialismo durante el periodo anterior, aunque también hay que reconocer que tienen etapas procesales bastante distintas. El diputado republicano Luis Sánchez valoró que se lleven a cabo estas diligencias, señalando que no son distintos al resto por su cargo parlamentario.
1: En cualquier lugar donde pueda eventualmente haberse cometido un delito, un ilícito, tiene que estar abierto a la posibilidad de que un tribunal ordene alguna diligencia realizada por la PDI, conjunto con la Fiscalía. Tenemos una democracia en Chile, eso es una buena noticia. El Estado funciona, las instituciones funcionan.
0: En tanto, el diputado del Frente Amplio, Jorge Brito, hizo este llamado al gremialismo, los emplazó bastante duro para que tomen acciones y se responsabilicen por los allanamientos en el Parlamento, tanto por los allanamientos ocurridos por Joaquín Lavín León, como los allanamientos ocurridos por el exdiputado Juan Manuel Fuenzalida.
2: Esta Cámara está siendo investigada y allanada por el diputado Lavín de la UDI. ¿Y qué hacen los partidos? ¿Qué hacen sus bancadas? ¿Miran al cielo? ¿Buscan encubrir sus responsabilidades? Necesitamos que la UDI colabore con la justicia y no sea promotora de un manto de encubrimiento como ha sido en otras ocasiones.
0: Ahí el parlamentario hablaba de diversas bancadas y también se refería a la bancada de Renovación Nacional por este allanamiento o esta investigación que surge de la investigación en contra de la senadora actualmente por ese partido, Camila Flores, senadora de Valparaíso. Ahora, con los peritajes que están en marcha y con lo que se logró recabar durante la jornada de ayer, comienza esta nueva etapa de investigación que probablemente puede llevar o no a una formalización de este caso. Va a ser el análisis de esta evidencia finalmente el que permita a la Fiscalía confirmar o descartar si es que hay algún tipo de fraude al fisco por parte del ex diputado de la UDI, Juan Manuel Fuenzalida. Katy Tomás.
3: Ya, esperemos a ver qué es lo que ocurre. No sabemos cuál es el nexo que hay entre el caso de Joaquín Lavín León y el ex diputado Fuenzalida. ¿O se conoce algo? ¿Cuál es la razón de este allanamiento?
0: El nexo por ahora sería... Sí, perdón.
3: Te escuchamos.
0: Sí, el nexo por ahora sería que, derivado de las diligencias que se hacen en el caso de Joaquín Lavín León, la Fiscalía encuentra algunos chats o algunos indicios de un delito que podría haber sido cometido por otro parlamentario de la UDI, porque ustedes recordarán esta plataforma Social Task que había creado Joaquín Lavín León para estas asignaciones diversas asignaciones parlamentarias, para enviar saludos, para hacer más que nada campañas políticas, y en esta investigación de Social Task se deriva una hebra, una arista que lleva finalmente a lo que se está investigando con Juan Manuel Fuenzalida, que sería otro tipo de delito. Aquí estaríamos hablando de asignaciones parlamentarias diferentes, o sea, mal uso de asignaciones parlamentarias distintas a los que habría hecho Joaquín Lavín León, pero que se descubren en esta investigación con el parlamentario que ahora está en Capitán Llave.
3: Gracias, Marcela.
0: Buen día.
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4: Ocho de la mañana, un minuto.
6: Bueno, y la Sociedad Chilena de Pediatría manifestó su inquietud por el nivel de cobertura de la campaña de vacunación.
7: En su último balance, el Ministerio de Salud informó que la influenza A se mantiene como el virus de mayor circulación. Tiene los detalles Montserrat Tapia.
8: La circulación de virus respiratorios continúa en aumento en el país y las autoridades sanitarias reforzaron el llamado a vacunarse de cara a las semanas más frías del invierno. Según el último reporte semanal de la campaña de invierno, la influenza A se mantiene como el virus de mayor circulación. Las autoridades manifestaron preocupación por el rezago en algunos grupos, especialmente entre las personas de 60 a 65 años, quienes además corresponden a una población laboralmente activa. Por ello, el Ministerio de Salud recordó que los trabajadores cuentan con un permiso laboral de mediodía para acudir a vacunarse. La baja cobertura de vacunación contra la influenza en niños preocupa a especialistas que

0: También advierten una menor percepción de riesgo en la población. La vicepresidenta de la Sociedad Chilena de Pediatría, la doctora Carolina Méndez, explicó los riesgos y el llamado a reforzar la inmunización.
1: La percepción de riesgo es muy, pero muy baja. El riesgo de que su hijo caiga hospitalizado por una enfermedad grave es muy alto.
0: Desde el Ministerio de Salud recalcaron que todavía existe tiempo para inmunizarse antes de que se alcance el pic de circulación viral.
2: 8 de la mañana, 3 minutos.
3: Y de visita a Los Ángeles, el presidente nacional de la Cámara de Comercio, José Pacomio, aseguró que la flexibilidad laboral en discusión en el Parlamento ayudará al sector que representa, sobre todo para la contratación de jóvenes y mujeres. Tiene todos los detalles Esteban Sepúlveda desde Radio Bío Bío en esa ciudad.
4: En su paso por la capital de la provincia de Bío Bío, José Pacomio abordó una serie de temas, entre ellos el proyecto de flexibilidad laboral en Chile, el que, recordemos, reactivó su discusión en la Comisión del Trabajo del Senado. La iniciativa propone la creación de un contrato por horas dentro del régimen de jornada parcial. Además, pretende adaptarse a las fluctuaciones de la demanda en sectores como el gastronómico y formalizar empleos informales. Al respecto, el presidente nacional del comercio valoró la discusión, sobre todo dijo, ya que de aprobarse beneficiará a jóvenes y mujeres, tomando en cuenta, añadió, que el comercio es el rubro que más empleo otorga en nuestro país.
5: Creo que primero tiene que tener una actualización, segundo, tener en consideración las realidades tanto del comercio como el turismo, pero este es un proyecto que podría, sin duda, la flexibilidad ayudaría a abrir la puerta tanto a jóvenes como también a mujeres. Nuestros sectores hoy día son los sectores que más mujeres y jóvenes emplean, entonces creo que va en la línea correcta, por supuesto que requiere de un debate serio, y para tener un debate serio necesitan también la mirada de quienes generan ese empleo, y ese empleo lo generamos nosotros también.
4: José Pacomio manifestó la confianza del gremio en la reforma laboral que impulsa el Ejecutivo, ya que a su juicio vale el camino correcto, sobre todo enfatizó en la promoción del empleo formal, la reactivación del mercado y en especial la confianza de los empresarios para reactivar la inversión en nuestro país. En Los Ángeles, Bío Bío, la radio.
2: 8 de la mañana, 5 minutos.
6: Bueno, y Chile se declaró libre de influenza aviar en planteles comerciales y se encamina a retomar la exportación de carne blanca y huevos. Tiene detalles Esteban Arauz de Radio Bío Bío en Temuco.
7: La decisión fue comunicada luego de que el país notificó formalmente a la Organización Mundial de Sanidad Animal y a sus socios comerciales el cumplimiento de los requisitos sanitarios establecidos para recuperar esta condición tras superar los focos detectados en planteles comerciales. Durante una visita a Temuco, el subsecretario de Agricultura, Francesco Venecián, destacó el trabajo realizado por el Servicio Agrícola y Ganadero en la detección y contención de la enfermedad y afirmó que hoy se puede hablar de una emergencia controlada.
8: Durando hoy día el 25 de junio, poder informar y formalizar que se erradica de Chile nuevamente lo que es la gripe aviar.
9: ¿Eso quiere decir que no hay casos hoy día?
8: Hoy día no hay casos, o sea, se podrían generar casos, pero todas las medidas de cuarentena, de control, han sido efectivas.
7: Chile llegó a registrar 3 planteles comerciales afectados por influenza aviar. El último de ellos correspondía a la Araucanía, donde recientemente se levantó la cuarentena del plantel industrial de la empresa avícola Huichagüe en la comuna de Cunco. En ese establecimiento fue necesario sacrificar cerca de 120.000 aves para contener la propagación del virus. Actualmente la empresa espera los resultados definitivos de muestras ambientales, paso previo al repoblamiento de las instalaciones. En Temuco, Bío Bío, la radio.
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11: El presidente José Antonio Kast se enfrascó en una dura discusión con una mujer cuyo hijo se negó al saludo.
12: Nunca, presidente. Nunca se intimidad. Es que su mamá no lo usa usted. Nunca. Usted no usa el niño.
13: Oíjese, ¿por qué no habla con ella en vez de usted usar al niño?
14: El jefe de Estado calificó como populismo la idea de sacar a los militares a la calle para combatir la inseguridad.
15: Claro, podríamos declarar el estado de excepción en distintas zonas del país, pero esa no es la solución.

0: solución institucional para un país. La solución fácil, la solución populista, es pedir hoy día Fuerzas Armadas en la calle, en cualquier lugar.
1: El portazo que recibió el planteamiento de que las Fuerzas Armadas apoyen a las policías en el orden interno generó críticas de los alcaldes.
2: Creo que en ningún caso es momento para mezquindades, ponerse desde las trincheras.
3: No es excusa decir que los militares no están preparados para atender problemas de seguridad en Chile. La situación que vemos en muchos barrios es dramática.
4: El ministro Martín Arrau pidió a Evelyn Matthei que se informe antes de criticar el plan de seguridad del gobierno.
5: Yo le invito a informarse de buena manera, el plan fue presentado al Congreso, está ahí disponible. Yo espero que cuando se hagan críticas se hagan con fundamentos y sobre el fondo y no desconociendo la realidad.
1: Un allanamiento se registró en el Congreso y en la casa del exdiputado de la UDI, Juan Manuel Fuensalida, en una indagatoria derivada del caso que involucra a Joaquín Lavín León.
6: Dicha diligencia es porque existen antecedentes serios y plausibles que lo hacen directamente responsable en el delito de fraude al fisco que se le está atribuyendo.
7: Esta cámara está siendo investigada y allanada por el diputado Lavín de la UDI.
4: En calidad de imputado, el presidente de la Asociación de Notarios y Conservadores, Carlos Suet, declaró la investigación por presunto fraude al fisco que involucra a la senadora de Renovación Nacional, Camila Flores.
1: Nuevos chats del teléfono de Luis Hermosilla, tensión en el Poder Judicial. Ahora complican a la jueza civil Isabel Margarita Zúñiga y a la ministra de la Corte de Apelaciones, Lilian Leighton.
8: Probablemente siguen apareciendo nuevas aristas en un caso que ya lamentablemente sabemos que es muy contrario a la probidad, a la transparencia y a lo que se espera de nuestras autoridades.
4: El octavo juzgado de garantía de Santiago se declaró incompetente para conocer las aristas Democracia Viva, Fibra, Tomarte y Fusupo del caso Fundaciones.
1: El gobierno prepara una serie de indicaciones tras la estrecha votación a favor de la idea de legislar del plan de reconstrucción en el Senado.
4: La presidenta del Senado, Paulina Núñez, adelantó que intentará activar una mesa de trabajo que permita acuerdos más amplios en la mega reforma. La oposición se mostró abierta al diálogo.
9: Tiene que ser con un pragmatismo total. Aquí hay algunas normas, hay algunas medidas que van a requerir un quórum mayor.
10: Bueno, vamos a ver si el ministro Quirós le hace caso al presidente. Yo escuché que dijo que se abrían al diálogo.
1: Una batería de más de 10 propuestas que tocan temas de capacitación, legislación y subsidios presentará esta jornada a la mesa por el desempleo.
11: Nuestra legislación laboral se ha vuelto rígida. Tenemos que adaptarla a la realidad del siglo XXI y para eso la adaptabilidad es clave.
4: El presidente José Antonio Kast advirtió que los próximos 6 meses serán críticos para la economía nacional.
12: Vamos a pasar un periodo bastante crítico en los próximos 6 meses, porque estamos viendo cómo va a llegar la inversión a Chile, pero son procesos que se demoran.
1: Álvaro Sallé sigue vendiendo para pagar sus deudas. Esta semana se desprendió del 0,36% de SMU, recaudando poco más de 2.600 millones de pesos.
13: Eso no implica necesariamente perder el control de la empresa, pero sí quedan expuestos a que un tercero pueda llevar a cabo una OPA.
4: A la cárcel fueron enviados los nuevos detenidos que habrían participado en el tour delictual que terminó con un niño de 12 años muerto tras una encerrona.
14: La forma en que se lleva a cabo la acción de los imputados implica un desprecio evidente, al menos por la vida de ese niño.
15: No les importaba el resultado.
1: Decretan prisión preventiva para 2 imputados acusados de pertenecer a una organización criminal vinculada al tráfico de migrantes.
16: Que los menores finalmente no pudieron viajar al país justamente por la detención en República Dominicana, luego de que los menores ingresaran ilegalmente a dicho país desde Haití, fueran detenidos.
4: En el ámbito internacional, el gobierno de Venezuela elevó a 235 los muertos y a 4.300 los heridos por los terremotos que golpearon especialmente al estado de La Guaira.
1: La ONU suspendió el plan de evacuación en el estrecho de Hormuz tras el ataque a un buque.
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19: Exactamente 8 de la mañana con 14 minutos.

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0: 8 de la mañana con 16 minutos. Seguimos revisando más noticias en Radiograma Matinal. 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La línea fija directa para que nos llames ante novedades, el 642-2171-80. También está la posibilidad de comunicarte con nosotros mediante mensaje de texto, mensajes de voz, imágenes, clip de video. Puede sumarnos al más 56-642-2171-80.
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2: 8 de la mañana, 17 minutos.
0: Este jueves se realizó la cuenta pública del Hospital Base San José de Osorno, donde se entregaron datos respecto a los principales hitos en materia de gestión clínica, proyectos y recursos. Cabe destacar que actualmente trabajan en el hospital 688 hombres y 1.581 mujeres, mientras que en 2025 se realizaron 109.509 atenciones de urgencia. En materia de logros, el director del recinto asistencial, Julio Vargas, destacó el mayor número de cirugías realizadas respecto al periodo anterior.
3: Se destacó mucho, por ejemplo, que el aumento de un 44% en la cantidad de cirugías en los mismos 10 pabellones o de tener 2.000 egresos más en las mismas 378 camas. Eso es lo que venimos buscando ya desde hace tiempo. También los apoyos que se requieren como hospital para seguir creciendo. Los 13 años ya que han corrido desde que se normalizó la última.

0: vez el hospital, ya están pasando la cuenta, tenemos equipamiento instrumental que ha cumplido su vida útil.
1: Una de las situaciones que se dio a conocer tiene que ver con la necesidad de reemplazar material médico que ya ha cumplido su vida útil. En tanto, con respecto a la resolución de listas de espera, el directivo indicó que se ha trabajado en hacer más eficientes los procesos de compra de insumos.
0: El hospital trae una línea de eficiencia todos los años. Nosotros ya desde el año pasado que tuvimos un crecimiento más o menos plano en los recursos humanos, que es la principal cuenta del hospital de gasto, no va a influir en las listas de espera o en algún tema sanitario, sino lo que estamos haciendo es hacer más eficientes los procesos de compra. Para eso nosotros tenemos solo el 1.4% de todo el presupuesto comprado a través de trato directo.
1: Sobre los proyectos e inversiones en el mediano plazo, Julio Vargas destacó la puesta en marcha del angiógrafo, además de las gestiones que se están realizando para habilitar una unidad de oxigenación extracorpórea.
0: En el corto plazo, que comienza a funcionar el angiógrafo, estamos en los últimos detalles con la Serenia de Salud para lograr la autorización sanitaria, la inauguración y la puesta en marcha lo antes posible de la nueva urgencia pediátrica, el traslado y desocupación de esas carpas que han estado fuera del hospital durante tantos años. También tenemos el proyecto de los dos pabellones, el comienzo de la unidad de ECMO, de que empieza a funcionar también rápido lo antes posible. Ahí yo pondría mucho hincapié a futuro con el crecimiento de las patologías oncológicas.
1: Una de las situaciones más complejas en materia de salud es el notorio aumento de los distintos tipos de cáncer, por lo que se espera realizar mejoras en la unidad 1 de quimioterapia del recinto asistencial, con objeto de aumentar la cantidad de atenciones. El Servicio de Salud Osorno informó que logró resolver la totalidad de los casos incluidos en la lista de espera oncológica priorizada, convirtiéndose en el segundo servicio de salud del país en cumplir esta meta impulsada a nivel nacional. Según explicó el director del Servicio de Salud Osorno, Rodrigo Alarcón, el inicio del plan existían cerca de 100 pacientes pendientes, cifra que ya se encontraba entre las más bajas de Chile. Sin embargo, a partir de enero, se implementó una estrategia de búsqueda y contacto directo con cada usuario para garantizar una solución efectiva a sus requerimientos.
2: Los contactamos, buscamos una solución y ejecutamos la solución. Por lo tanto, el último paciente pendiente que estaba del listado de pacientes priorizados se resolvió antes de ayer, está bien, está operado de un cuadro que tenía pendiente de resolver. Significa que el Servicio de Salud Osorno es el segundo servicio en Chile que cumple con el total de este listado. Un motivo de alegría para nosotros y para nuestros pacientes y que de alguna manera refleja el buen trabajo que estamos haciendo en diagnóstico y tratamiento oncológico, que en general son cuadros que son emergentes, que van aumentando con los años.
1: La autoridad precisó que todos los pacientes que formaban parte de esta nómina ya fueron atendidos, por lo que actualmente la red asistencial continúa trabajando con los casos habituales que van ingresando al sistema y que, según indicó, son resueltos dentro de los plazos establecidos.
2: Entonces, lo que queda son los pacientes habituales, digamos, los KIES, que los cumplimos a tiempo, los pacientes que están en lista espera, que los resolvemos antes de 30 días, los pacientes que están ingresando, los pacientes que, por ejemplo, son diagnosticados en algún centro privado, que estamos trabajando en el lanzamiento de un protocolo provincial, fundamentalmente con la clínica alemana, que nos permita que esos pacientes que, si bien se diagnostican en el mundo privado, sean incorporados a la red asistencial a la brevedad cuando así ellos lo desean. Por lo tanto, en general, el cáncer tenemos harto avance.
1: En un contexto donde el envejecimiento de la población y el aumento sostenido de las enfermedades oncológicas obligan a seguir fortaleciendo la capacidad diagnóstica y de tratamiento en la provincia, el director indicó que las principales metas apuntan a ampliar la cobertura de quimioterapia en la zona, avanzar en la instalación de servicios de radioterapia y consolidar un sistema integrado de atención que permita acompañar y monitorear a los pacientes oncológicos, tanto públicos como privados, durante todo su proceso asistencial.
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10: Hoy vamos a conocer cómo está la situación de tránsito en la provincia de Osorno, en la provincia del Ranco. Todo nos cuenta Ervin Salazar en esta mañana. Buen día, Ervin.
11: Víctor, auditores, buen día. Alertamos al comienzo de precipitaciones de nieve en el límite internacional, con el paso Cardenal Zamoré de momento habilitado de 8 a 18 horas, con porte y uso de cadenas vehículos menores, para buses también habilitado, y camiones desde las 9 de esta mañana tendrían el paso habilitado. Personal de vialidad continúa trabajando en despeje de vías en la zona limítrofe. Mucha precaución al planificar su viaje, considerando igual el fin de semana largo. En la ciudad de Osorno hasta ahora se mantiene mayor tráfico por la bajada de Avenida Rodríguez desde Lord Cochrane y por el puente de San Pablo, dirección a Inés de Suárez desde Rahuebajo. La red semafórica integrada a la UCT operando con normalidad esta mañana en la ciudad y distintas rutas como la costa y el interior en la provincia habilitadas con precaución. En la ruta 5, el tránsito se mantiene fluido desde el Ranco hasta Puerto Montt y Chiloé, con obras que se mantienen en sentido sur a norte, por el puente Rahue y en Casma, cerca de Frutillar, hasta las 5 de la tarde. En lo que destacamos a la hora de transporte, informa del Ministerio de Transportes. Adelante, Víctor.
10: Muchas gracias, Ervin. Que tengas buen día. Ahí está la palabra de Ervin Salazar, tomándole el pulso esta mañana desde la Unidad Operativa de Control de Tránsito, Transporte, Informa.
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10: Este miércoles se realizó sin inconvenientes un simulacro comunal de emergencia escolar en Río Negro, ejercicio coordinado por el Departamento de Administración de Educación Municipal junto a los equipos directivos y encargados de seguridad de los establecimientos educacionales de la comuna. Los detalles nos va a contar Camila Báez.
12: Durante el ejercicio se evaluaron los protocolos de evacuación, la coordinación interna, la comunicación con organismos de emergencia y la respuesta frente a distintos escenarios de riesgo, lo que fue destacado por el coordinador de convivencia escolar comunal, Alex Molina.
13: El simulacro comunal se desarrolló de manera ordenada, ¿cierto?, y coordinada, iniciando a las 11:55, ¿cierto?, donde concurrieron las distintas unidades de emergencia, ¿cierto?, tanto carabineros, bomberos, el hospital de Río Negro, personal de Senapred, ¿cierto?, de Puerto Montt, donde cada función

0: El funcionario de Senapre estuvo ahí presente en cada establecimiento evaluando las fortalezas y las opciones de mejora que tenemos nosotros.
1: La jornada se desarrolló de forma simultánea en los establecimientos convocados con la simulación de un sismo de gran intensidad que permitió activar los planes integrales de seguridad escolar, PICE.
0: En términos generales, el balance es positivo, destacando una adecuada respuesta de evacuación por parte de las comunidades educativas, logrando tiempo dentro de rangos esperados para este tipo de ejercicio. Además, se evidenció una correcta activación de los protocolos internos de emergencia. Esto permitió una evacuación oportuna hacia las zonas de seguridad, ¿cierto?, que están establecidas dentro de los establecimientos educacionales, ¿cierto?, y que también...
1: Aunque la evaluación final está aún en desarrollo, Molina indicó que se obtienen resultados positivos en este primer ejercicio del año y que se proyecta un segundo simulacro para mediados de diciembre con expectativas de un desempeño aún mejor.
0: Bueno, la idea de este tipo de ejercicio, ¿cierto?, ante una eventual amenaza real, es que todo ocurra y funcione de la mejor manera, ¿cierto?, que no hayan vidas que lamentar. Pero dentro de estos ejercicios nosotros hemos podido identificar que faltan algunas señaléticas, faltan algunas delimitaciones de zonas de seguridad, ¿cierto? Y que también el pánico es algo normal, algunos van a querer correr.
1: Desde Senapred en Los Lagos señalaron que la actividad permitió a los organismos de emergencia trabajar de forma articulada frente a un escenario simulado de sismo de gran magnitud, ya que este tipo de ejercicios forman parte del programa permanente de fortalecimiento de la preparación y respuesta ante emergencias. 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
2: Ocho bomberos de la región de Los Lagos viajarán a Venezuela, que forman parte de la delegación de 54 voluntarios que esperan volar al país caribeño azotado por dos terremotos la tarde de este martes. Dos voluntarios de la capital regional y seis osorninos viajaron a Santiago para despegar desde el aeropuerto Arturo Merino Benítez hacia la zona de catástrofe. El comandante de la institución voluntaria en Puerto Montt, Roberto Angulo, explicó que quienes viajarán han acumulado la experiencia nacional para acudir al socorro internacional.
3: Bueno, la expertise que tienen ellos es la preparación y que están acreditados para búsqueda, rescate, para catástrofe, para emergencia y catástrofe de todo tipo. Y en este caso, la expertise que han tenido acá en las emergencias acá en el de Chile, los terremotos, remociones en masa, el aluvión de Villa Santa Lucía, etcétera, todas las movilizaciones internas también dentro de acá en la región y en el país.
2: El grupo enviado desde nuestro país es especializado en rescate urbano, principalmente entrenados en labores en edificios colapsados o en derrumbes.
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3: La actualización del plan regulador de Osorno se encuentra parcialmente suspendida a la espera de un estudio complementario sobre las áreas de inundación del río Rahue, insumo que busca definir con mayor precisión los sectores expuestos a riesgos y evitar futuras observaciones al instrumento de planificación territorial. Todos los detalles nos va a contar Priscila Rupayán.
4: La Municipalidad de Osorno licitó de manera independiente este análisis, considerando que los antecedentes existentes presentaban información desactualizada para determinar con exactitud las zonas inundables dentro de la cuenca del Rahue. El director de la Secretaría Comunal de Planificación, SECPLAN, Carlos González, explicó que la decisión busca entregar mayor certeza tanto a la comunidad como al propio municipio respecto de las áreas de riesgo.
5: Se tenían bastantes insumos como para hacer un estudio por parte de la empresa que se contrató, que Prisma me parece que es la empresa que estaba contratada por el MINBU. Si bien es cierto, habían varios estudios, pero la mayoría eran estudios que ya estaban como muy antiguos, se debía tener más insumos actuales. Por parte de la municipalidad realizó una licitación para unos estudios de la cuenca del río Rahue para tener mayor certeza para los vecinos, porque las propuestas anteriores de plan regulador no prosperaron por ese tema. Fue como muy general, por decirlo de alguna manera, el estudio de inundación de sectores específicos como el sector de Frank.
4: La iniciativa considera una inversión cercana a los 17 millones de pesos y actualmente se encuentra en ejecución. Según detalló el municipio, el estudio permitirá modelar distintos escenarios de inundación en función de eventos climáticos de diversa magnitud y frecuencia. En ese sentido, González indicó que el análisis contempla los denominados periodos de retorno, metodología utilizada para proyectar el comportamiento de crecidas extraordinarias del río.
5: Periodos de retorno, ¿qué significa esto? Que, por ejemplo, se llaman tormentas de diseño, que una tormenta fuerte que ocurra cada 100 años, cada 50 años, cada 5 años, que son como las más recurrentes. Esos son los tipos de evaluaciones. Un diseño de las curvas, sino que de las áreas de inundación, que obviamente si es una tormenta que ocurre cada 100 años, como dicen, claro, puede inundar mucho más que una de 5 años. De esa forma se van midiendo, así que hay escalas, por ejemplo, una que tenga una lluvia como la del 2007, por ejemplo, una inundación bastante grande en el sector, que esa podría tomarse a lo mejor como una tormenta de diseño de 20 años, 25 años, cada 25 años, cada 50 años. Va por tramos en el fondo.
4: El estudio registra un avance estimado de entre un 30 y un 40%, por lo que su entrega se proyecta para la segunda quincena de julio. Una vez recepcionado el informe, este será remitido al equipo encargado de elaborar el plan regulador para reactivar el proceso que actualmente se encuentra suspendido.
5: Pero queremos tener mayores certezas, áreas de inundación, ya que en el fondo es un producto que nos va a servir a nosotros. Nosotros somos los que vamos a aplicar este plan regulador y los que vamos a recibirlo. Por lo tanto, queremos que no tenga ningún problema de este tipo. Luego de esto viene el estudio del plan regulador propiamente tal, que indica ya el tema técnico, las zonificaciones y todo. Y en eso ya la municipalidad tiene comprometido dinero para esa segunda etapa, y entiendo que el Ministerio de Vivienda también tiene el compromiso. Por lo tanto, terminada esta primera etapa, que es la imagen objetivo, que entiendo que termina el próximo año.
4: Desde SECPLAN indicaron que la actual etapa corresponde a la denominada imagen objetivo del instrumento de planificación. Posteriormente deberá iniciarse la fase técnica del plan regulador, donde se definirán las zonificaciones, planos y ordenanzas que regirán el desarrollo de la comuna, incluyendo sectores rurales como Cancura y Pichil. 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
3: Bien, revisamos indicadores económicos en esta mañana. Desde la Bolsa de Santiago le contamos cifras en azul. Con ganancias se presenta el índice de precios selectivo de acciones, el IPSA, con un positivo del 0.29%, el general ISPA un positivo del 0.26%. Desde Wall Street, una realidad dispar. Con ganancias el Dow Jones un positivo del 0.14% y el Nasdaq con negativo del 0.46%. El dólar ayer tuvo movimiento, subió 2 pesos con 25 centavos, cotizando en 921 pesos con 90 centavos la compra y 922 pesos con 20 centavos la venta. Para esta jornada, el euro 1043 pesos.

con 8 centavos. La unidad de fomento para hoy, 40.809 pesos con 44 centavos. El cobre ayer tuvo un alza del 0.09% en la Bolsa de Metales de Londres, transando en 5 dólares con 98 centavos la libra. A esta hora se transa en 5 dólares con 97 centavos. Por último, te contamos del petróleo. A nivel internacional, el Brent baja un 3.54% en Londres. El barril cotiza en 72 dólares con 83 centavos. En tanto, en Nueva York, el valor del petróleo WTI baja un 3.62% al cotizar en 69 dólares con 44 centavos el barril.

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2: Ocho de la mañana con 40 minutos, seguimos revisando más noticias en Radiograma Matinal. Una rebaja en el impacto de las futuras alzas eléctricas para la región y la extensión del subsidio eléctrico para las familias más vulnerables contempla el proyecto de ley Ordenemos las Cuentas, impulsado por el Ministerio de Energía y actualmente en discusión en el Congreso. La iniciativa fue presentada ante la Comisión de Minería y Energía de la Cámara de Diputadas y Diputados y, según explicó el Seremi de Energía en Los Lagos, Andrés Niklicek, surge como respuesta a los problemas generados tras el congelamiento de tarifas eléctricas aplicado en 2019, que derivó en deudas acumuladas y retrasos regulatorios. Además, el proyecto contempla extender durante 2027 el subsidio eléctrico destinado a hogares pertenecientes al 40% más vulnerable del registro social de hogares.
3: Con respecto al eje número uno, que es la mitigación del impacto tarifario, una de las noticias positivas es la extensión del subsidio eléctrico, que ha sido muy valorado durante este último tiempo, y nosotros recién estuvimos cerrando la quinta convocatoria. Tuvimos 123.000 postulaciones en la comuna de Osorno, fueron 23.000 las postulaciones. Estamos hablando de que hubo un 30% más de postulaciones de lo esperado.
2: Uno de los aspectos más relevantes para Los Lagos es que la propuesta busca reducir el impacto de las alzas proyectadas para el segundo semestre de 2026. De acuerdo con el Seremi, la región enfrentaba incrementos cercanos al 19%, cifra que podría disminuir alrededor de un 10% mediante ajustes en el componente de generación de las tarifas. El segundo eje de la iniciativa apunta a regularizar los procesos tarifarios pendientes y resolver las deudas acumuladas con empresas del sector eléctrico, particularmente aquellas asociadas al valor agregado de distribución y a sistemas medianos. El mecanismo propuesto considera pagos graduales entre 2028 y 2035, evitando que los costos sean traspasados directamente a los usuarios.
3: Dentro de este eje tenemos el pago de la deuda y la reliquidación del valor agregado de distribución y de sistemas medianos. Tenemos la normalización de decretos tarifarios, la extensión del decreto de transmisión, y con eso vamos a dar más certeza a las tarifas. Al eje 3, que es la seguridad y la calidad del servicio, se contempla el fortalecimiento de herramientas preventivas. El proyecto amplía las facultades del Estado para dictar medidas preventivas frente al riesgo de suministro, dando flexibilidad y, entre las otras medidas, solicitar a la autoridad implementaciones de generación de respaldo en las zonas críticas.
2: El proyecto fue ingresado con carácter de urgente y su tramitación continuará durante las próximas semanas en el Congreso. Desde el Ministerio de Energía esperan que la iniciativa avance rápidamente, considerando que el impacto que tendría en las cuentas de electricidad de las familias, especialmente en la región de Los Lagos, una de las más afectadas por las alzas tarifarias proyectadas para este año. El alcalde de La Unión, Saturnino Quesada, le solicitó la renuncia al director del Departamento de Salud Municipal por problemas internos con otros funcionarios. La autoridad nombró en enero del 2025 a Alexis Lespinace como jefe del DESAM en la capital provincial del Ranco, otorgándole la responsabilidad de administrar los centros de atención primaria en la comuna. Sin embargo, su periodo al mando del departamento llegó a su fin. El alcalde de La Unión, Saturnino Quesada, confirmó que le solicitó la renuncia al Espinace, quien no la habría aceptado. Sobre los motivos, el jefe comunal mencionó que tomó la decisión por conflictos internos que involucran al ex jefe del DESAM con otros funcionarios, evitando entregar detalles.
4: motivos y razones fueron hartas las que me llevó en este caso a pedirle la renuncia al jefe de salud, y él no me la aceptó. Hubieron hartas cosas que no me gustaron y por lo mismo tomé la decisión. Hubo otro tipo de problemas con otras funcionarias y funcionarios, para ahí empezaron los problemas más grandes, ¿cierto? Más críticos. Lamentable esta situación, pero no se cumplieron las perspectivas que yo quería.
2: En conversación con la radio, el propio Lispinace aclaró que no se negó a renunciar, sino que le solicitó al alcalde de la Unión que nombrara a otra persona en su reemplazo a través de un decreto. El exdirector del Departamento de Salud Municipal reconoció diferencias con otras jefaturas que provocaban tensiones internas.
5: Más que negarme, yo le dije que me sacara si él gustaba y cambiaran el decreto.
6: Lo que pasa es que no eran con él, eran discusiones con otra jefatura que existían, que obviamente él estaba en la mitad y eso también lo tensionaba, pero hubieron cosas más que afectando directamente la relación con él, que es la relación entre el caso mío como director y tensiones, diferencias de opinión con la directora del CEFAM que está contratada.
2: Lispinace dijo que tenían una buena relación con Saturnino Quesada, aunque admitió que se generaban discrepancias que no se solucionaban con diálogo. Además, recordó que él no ejerce un cargo de confianza, sino que es un profesional a quien se le asignó una jefatura. Actualmente hace uso de sus vacaciones legales y su contrato termina el 31 de diciembre, periodo en el que se desempeñará como funcionario municipal. Mientras tanto, el alcalde Saturnino Quesada nombró a Claudia Delgado como directora subrogante del Departamento de Salud Municipal, confirmando que están analizando el caso con la asesoría jurídica.
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2: En el marco de su programa Tres Solistas y Sinfonías, la Orquesta Regional Profesional con sede en Puerto Montt realizará presentaciones en la capital regional y una presentación en Osorno con 40 músicos en escena. Como parte de la estrategia de descentralización cultural, la producción sinfónica se trasladará a la provincia de Osorno el sábado 27 de junio a las 18 horas en el Salón Lámpara del Centro Cultural de Osorno, con entrada completamente liberada para toda la comunidad. Así lo señaló el jefe técnico de la orquesta, Manuel Silveri.
8: Vamos a presentarnos por primera vez en la ciudad de Osorno, en el Salón Lámpara, en concierto completamente gratuito. Es un concierto sinfónico de la Orquesta de Cámara Puerto Montt, que es la orquesta profesional regional, incluida en el programa de orquestas regionales profesionales del Ministerio de las Culturas, las Artes y el Patrimonio desde este año 2026. Es un concierto para toda la familia, para grandes y chicos.
2: El gran atractivo de la velada será la interpretación de La Inconclusa, la sinfonía número 8 de Franz Schubert, considerada una de las primeras grandes sinfonías del romanticismo musical. La obra esconde una historia fascinante. El compositor jamás la terminó y permaneció olvidada durante décadas en manos de un amigo, hasta ser descubierta y estrenada más de 40 años después de la muerte de Schubert.
8: Es un concierto sinfónico que abre con la obertura de la flauta mágica de Mozart. Luego hay un concierto de contrabajo y orquesta de Bottesini. Después una obra de Tomás Parra, compositor residente de la Orquesta de Cámara de Puerto Montt, que se llama Suite Mangata. Y cerramos con la inconclusa de Schubert, la sinfonía número 8 en si menor, de Franz Schubert, como plato de fondo, que es una sinfonía hermosa, considerada la una de las primeras sinfonías románticas, y tiene todo una historia detrás.
2: Esta presentación busca

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4: Seguimos revisando más noticias. Críticas ha generado de forma transversal las palabras del presidente de la República, José Antonio Kast, al mencionar que el llamado y la solicitud de Fuerzas Armadas en la calle sería una solución populista. Vamos a conocer más detalles de la noticia con María José de la Barra. Buenos días, María José.
5: ¿Cómo están? Muy buenos días. Los saludo desde la región de la Araucanía, en particular desde Villarrica, donde el presidente de la República, José Antonio Kast, ha mantenido una agenda intensa con una serie de actividades que van a continuar durante esta jornada. Ayer, uno de los temas que, por cierto, se tomó gran parte del debate en relación con el despliegue militar. Ustedes lo decían. En la inauguración del Encuentro Empresarial de la Araucanía, en ELA 2026, el presidente José Antonio Kast tomó gran parte de su alocución para hablar de temas, sobre todo, de seguridad. Kast cuestionó a las distintas instituciones que le fallaron a la región de la Araucanía y dijo que él, desde su campaña presidencial de 2017, ya hablaba sin tapujos de terrorismo cuando muchos lo cuestionaban por utilizar esa palabra y se referían a violencia rural. Dijo: vamos a recuperar la Araucanía en el sentido de la paz y del progreso. Esas fueron parte de sus palabras. Y en esa línea agradeció durante su discurso al Ministerio Público por haber encabezado operaciones exitosas en lugares donde antes el Estado no ingresaba, haciendo alusión a Temucuicui. Este es un tema también muy relevante porque recordemos que se generó una polémica con la ex ministra de Seguridad, Trinidad Steiner, porque ella se había jactado entonces de que era parte de los logros del Ministerio de Seguridad este operativo en Temucuicui. Finalmente ayer el presidente le agradece al Ministerio Público por haberlo encabezado. Sobre el estado de excepción habló largo y tendido. Agradeció a las Fuerzas Armadas, dijo que van a apuntar con terminar con esta figura en la macrozona sur, porque dijo que no puede ser la meta tener un estado de excepción, y dijo que el gobierno va a impulsar una serie de proyectos de ley como la iniciativa que permite que las Fuerzas Armadas puedan realizar controles de identidad cuando encuentren a personas cometiendo delitos en flagrancia. Además, se refirió a uno de los temas que se ha tomado la semana luego de la trágica muerte de un niño de 12 años luego de una encerrona en la comuna de San Bernardo, que es esta petición de la cual se ha hecho eco durante los últimos días, que tiene relación con el despliegue militar en las calles para el control del orden público. Cuando llegó el presidente a la Araucanía, él planteó en esta instancia del presidente presente que era una medida que no correspondía, porque hoy día las Fuerzas Armadas no contaban con el respaldo legal para poder realizar el despliegue de la fuerza, haciendo alusión al caso del conscripto de La Serena, que es uno de los casos que el presidente evalúa indultar, y también dijo que nadie va a defender a un militar con esta legislación actual si es que mata a un civil en el marco de un control, de un operativo o del resguardo del orden público. Ayer avanzó en esa línea y en ENELA, en su exposición, planteó que esta petición es populista.
6: No logro entender a aquellos parlamentarios

0: siguen protegiendo a los violentos. Y después salen a la opinión pública pidiendo a las Fuerzas Armadas en la calle. Y claro, podríamos declarar el estado de excepción en distintas zonas del país para justificar la salida de las Fuerzas Armadas. Pero esa no es la solución institucional para un país. La solución fácil, la solución populista, es pedir hoy día Fuerzas Armadas en la calle, en cualquier lugar.
1: El debate sobre este tema, como yo les decía, surgió luego de la muerte de un niño de 12 años en San Bernardo, y fue precisamente el alcalde de dicha comuna, Christopher White, quien levantó esta discusión, quien solicitó que el gobierno se entregue la posibilidad de poder realizar este despliegue en distintas comunas del país que se ven asediadas por el crimen organizado. Ayer, el propio jefe comunal estuvo en una reunión con el viceministro del Interior y de Seguridad, el viceministro del Interior y de la Seguigoba, Claudio Alvarado, y luego de esa reunión se refirió a las declaraciones del presidente. Las tildó de desafortunadas y su llamado también a que las distintas autoridades tiendan a los acuerdos y no a seguir generando más división en el país.
2: Creo que en ningún caso es momento para mezquindades, ponerse desde las trincheras, con posiciones, creo que no ayuda en nada lo que nuestra comunidad espera, que son acciones concretas. La delincuencia avanza a un paso gigantesco y lo que necesita para ser combatida es que todos estemos en una misma línea y no generando diferencia. Si uno hace historia, había un plan que creo que planteaba el candidato en su momento, que se llamaba Implacable o algo así, donde decía que las Fuerzas Armadas iban a ser utilizadas, entonces que hoy día no se utilicen, yo no sé quién está haciendo populismo.
1: Y efectivamente, si hacemos historia, nosotros ayer buscamos el plan Implacable, esta propuesta que presentó el presidente José Antonio Kast cuando era candidato a inicios del año 2025. Y ahí efectivamente se propone una fuerza de tarea conjunta militar y policial para poder dar respuesta a las comunas que están cooptadas por el narco. Utilizo todos estos términos porque son los que efectivamente están en esa propuesta que presentó José Antonio Kast cuando era candidato presidencial, y habla de un despliegue militar y policial o una fuerza de tarea conjunta que involucra a las Fuerzas Armadas y a las policías para poder dar solución a las comunas que estén cooptadas por el narco. Las críticas no solamente llegaron desde el mundo de la oposición, que podría ser algo más lógico, también del oficialismo y del mundo municipal. El alcalde de Independencia, Agustín Iglesias, se pidió que el gobierno no desatienda los problemas ciudadanos.
3: No es excusa decir que los militares no están preparados para atender problemas de seguridad en Chile. La situación que vemos en muchos barrios es dramática y necesitamos de ocupar todas las herramientas del Estado para enfrentar el tema de delincuencia que afecta a las personas en su día a día. Y las fuerzas militares tendrán que colaborar de alguna u otra manera con infraestructura crítica o con presencia en barrios complejos para así disuadir el delito y hacer todo lo posible para que los chilenos vivan en paz y tranquilos en sus casas.
1: También marcó posición el líder del Partido de la Gente, Franco Parisi, quien dijo que el mandatario debería enfocarse en cumplir sus distintas promesas de campaña.
4: Él prometió seguridad, no lo está cumpliendo. Y eso claramente tiene un costo político. Y el costo político lo tiene que asumir siempre el presidente. Para eso uno quiere ser presidente o prepararse para ser presidente. Para asumir los costos políticos y no solamente los viajes.
1: Escuchábamos distintas posturas del mundo municipal, también posturas en este caso del ex candidato presidencial del Partido de la Gente, pero los cuestionamientos al término que utiliza el presidente también vinieron del mundo parlamentario. Ustedes hablaban de Rodolfo Carter, senador por la región de la Araucanía, quien fue muy cercano al presidente Kast durante la campaña, uno de los que figuró hasta los últimos días como candidato de la oficina del presidente electo en ese entonces para ser ministro de Seguridad Pública, y quien ayer acompañó al presidente en distintas actividades. Un Rodolfo Carter que ha mantenido un poco de distancia con el actual gobierno desde las últimas semanas, considerando su molestia o de alguna forma su distancia con la forma en la que se han realizado distintas cosas. Bueno, durante la jornada de ayer él también abordó este término y dijo que populista no era necesariamente la palabra que debía utilizar el presidente sobre este debate.
5: Respecto del tema de la Fuerza Armada, en esto yo tengo un matiz con el presidente. Yo no catalogaría de populista la decisión de usar a la Fuerza Armada, porque si está en la Constitución y está en la ley, no es para el presidente, no es para los senadores, es para proteger al pueblo de Chile.
1: Mientras el exdelegado presidencial de la Araucanía, el diputado PPD José Montalva, cuestionó parte de las políticas de seguridad que ha liderado durante estos más de 3 meses el presidente Kast.
6: Llamar populista a quienes piden medidas es no entender lo que vive

0: día a día a la ciudadanía que le creyó al presidente que tenía una estrategia de seguridad y que hoy día no ve resultados.
1: Parte de una discusión que veremos cómo termina de zanjarse, donde el presidente Kast en esta visita a la región de la Araucanía marca en las dos jornadas en las que tiene distintos encuentros y posibilidad de exponer su distancia con esta postura. El día miércoles por la noche asegura que no se puede pedir a las Fuerzas Armadas que salgan a las calles si es que no hay un resguardo legal que les permita poder operar en el marco de su entrenamiento, e hizo caso, como yo les decía, de la situación del conscripto de La Serena, que fue condenado a 10 años en el marco del estallido social, cuando dio muerte a un manifestante y finalmente fue condenado. Es un caso que el presidente está buscando indultar o está evaluando indultar, y durante la jornada de ayer más claramente tematiza al ya calificar lisa y llanamente una petición que viene del mundo municipal, que es muy sentida y que, ojo, es muy popular.
2: Mira, rápidamente algunas cosas. La primera, simplemente política. El presidente Kast dijo que los próximos meses van a ser muy difíciles en términos de empleo y económicos, además, muy difíciles. ¿De qué se toma el gobierno para mantener, y en una de esas sí, incrementar su popularidad? Es la seguridad. Lo hemos dicho acá, sobre los hombros del ministro Martín Arrau descansa la popularidad del gobierno en estos momentos. Y toda esta discusión lo que hace es limitar esa posibilidad de mantener o incrementar popularidad. Esta discusión le hace muy mal al gobierno. Lo segundo, efectivamente hay un plan por parte del presidente Kast que contemplaba un actuar combinado de las fuerzas policiales junto con militares. Ahora se dice que no. La verdad es que los militares no quieren todo esto. No lo quieren para nada. Y el ministro de Defensa está con los militares. No quieren. Lo tercero es que es muy difícil decir a la gente de la Araucanía, él está en la Araucanía, los militares no, cuando ellos han pedido militares, han tenido militares, y los militares, según ellos, han sido en algo efectivo. No sé si totalmente, pero en algo. Y por lo tanto, ahí en su cara, en su rostro, decirles que no es muy difícil. Pero además decirle que no a Carter, y decirle populista a Carter, porque en el fondo Carter es el que quiere militares, dice los que piden militares son, más que ser populistas, piden medidas populistas, mejor dicho. Entonces decir, el señor Carter está pidiendo medidas populistas es muy duro, porque Carter es un aliado de él, de Kast. Entonces todo esto, al final, si uno mira el resultado de toda esta discusión, el resultado es malo, no es bueno. Ahora, y aquí una paradoja. La izquierda chilena siempre dudó mucho de sacar militares a las calles, por lo que había pasado en Chile después en los tiempos de Pinochet. Y hay que recordar que para el terremoto del año 2010, Michelle Bachelet no quería sacar militares a las calles justamente por este recuerdo.
3: Las noticias, por supuesto, lo que se está desarrollando a esta hora con las informaciones, lo que está obviamente desarrollándose ante las declaraciones del presidente de la República, ha sido y acusando justamente populismo por el llamado de sacar militares a la calle, con duras críticas tanto de oposición y también de aliados.
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3: Cielo gris en Osorno, 7 grados de temperatura al momento, una probabilidad de precipitaciones del 19%, humedad sobre el 97%, vientos que alcanzan hasta los 6 kilómetros por hora. Para esta jornada de viernes se espera la presencia de nubes durante toda la jornada y una máxima temperatura que alcance los 11 grados.
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3: Hay trabajos que se informan en la ruta, tramo Río Bueno-Puerto Montt. De sur a norte continúa el acostamiento en el Puente Ragüe, kilómetro 929. No hay desvíos en el sector y esto se mantiene durante el día y la noche. La misma calzada de sur a norte, sector Casma, kilómetro 969. Se producen acostamientos, no hay desvíos. Los trabajos hasta las 5 de la tarde en este punto. Para cualquier consulta o emergencia, se encuentran disponibles durante las 24 horas los teléfonos SOS ubicados cada 2 kilómetros en todo el tramo concesionado.

0: también los teléfonos 2423-414 o 2423-415, código de área 65, que corresponden al centro de atención.
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0: Nueve de la mañana con 5 minutos, hasta aquí la revisión de noticias de Radiograma Matinal. Gracias por informarse con la radio. Quédese con Bio Bio. Vamos a revisar toda la información del deporte.
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0: Y logró la hazaña. Ecuador superó por 2-1 a Alemania y clasificó a los 16avos de final del Mundial de Fútbol, mientras que Paraguay no pasó del empate a 0 con Australia y deberá esperar si ingresa como mejor tercero de grupo. Hoy destacan los partidos entre Noruega y Francia, y España frente a la Uruguay de Marcelo el Loco Bielsa. También en el fútbol local, Colo Colo derrotó en los descuentos a O'Higgins en el Estadio Monumental y alcanzó el liderato de su grupo en Copa Chile. Además, Ñublense goleó a Universidad de Concepción en Chillán. Todos los detalles del deporte nos cuenta Diego Osorio.
9: Ecuador, con goles de Nilson Angulo y Gonzalo Plata, revirtió el marcador ante Alemania para derrotarlo por 2-1 en New Jersey y clasificar de esta manera a los 16avos de final del Mundial. El combinado tricolor, que estaría enfrentando en estos momentos a Inglaterra, se convirtió en la tercera selección sudamericana en derrotar a Alemania en mundiales, tras Argentina en la final de México 86 y Brasil también en el partido decisivo de Corea-Japón 2002. Su entrenador, un viejo conocido, Sebastián Becachese, apeló a la confianza que tuvo su equipo, llegando muy resistido por su público y la prensa de ese país a este encuentro.
10: Más allá de lo que nos iba a preparar el destino, que no lo sabíamos, estábamos satisfechos con lo que estábamos haciendo. Y bueno, hoy lo volvimos a demostrar, obviamente con la alegría del triunfo. Siempre se pelea hasta el final.
9: Paraguay no pasó del empate a 0 frente a Australia en San Francisco y deberá esperar el desenlace del resto de los grupos para ver si clasifica como uno de los mejores terceros con 4 puntos, en una zona que pasó como primero de grupo Estados Unidos, pese a caer en los descuentos ante Turquía, ya eliminada en Los Ángeles. Saca cuentas el defensa y capitán de los guaraníes, Gustavo Gómez.
11: Sumamos un punto y creo que con este resultado estamos clasificados. Eso era el primer objetivo, obviamente queríamos ganar.
9: Tras el empate ante Suecia, Japón terminó segundo del grupo F detrás de Países Bajos y deberá enfrentar el lunes a Brasil en Houston, mientras que los neerlandeses jugarán ese mismo día por la noche ante Marruecos en Monterrey. Hoy se definirán otros 3 grupos. El gran partido en el D se dará a las 15 horas en Boston entre la Noruega de Erling Haaland y la Francia de Kylian Mbappé. Paralelamente jugarán en Toronto Senegal e Irak. Desde las 20 horas, Cabo Verde puede ser una de las sorpresas en el grupo H. Luego de los empates consecutivos logrados ante España y Uruguay, se mide frente a Arabia Saudita en Houston, paralelamente al partidazo entre España y Uruguay.

0: Uruguay, que se verán las caras en Guadalajara, con el respeto del seleccionador hispano Luis de la Fuente a la figura de Marcelo Bielsa.
1: Cuando estuvo de entrenador en Athletic, tengo todos los entrenamientos grabados durante todo ese tiempo, y es un entrenador que ha sido muy innovador en muchos aspectos futbolísticos. Yo, para mí es un honor, un gusto enorme poder jugar contra él.
0: En tanto, en el plano nacional, en la Copa Chile, el delantero juvenil debutante en Colo-Colo, Felipe Raipán, le dio la victoria al cacique en los descuentos por 3-2 ante O'Higgins y alcanzó el liderato del grupo E en un encuentro vibrante en el Estadio Monumental. Su entrenador, Fernando Ortiz, finalizó el compromiso con 3 canteranos de titulares en la delantera: Francisco Marchán, Justin Cuevas y el goleador de la noche, nacido en Pucón y destacado por el propio técnico.
2: Si hacen un buen papel en su categoría, van a tener la posibilidad en primera división, y eso lo saben y lo aprovechan.
0: En el plano polideportivo, el golfista Joaquín Niemann tuvo un buen comienzo en el Abierto de Italia, con una primera ronda de 64 golpes y un acumulado de menos 7, se ubica segundo detrás del local Dodo Molinari, con menos 8 bajo el par. Al cierre, y desde las 7:30 de esta mañana, comenzarán los primeros entrenamientos libres para el Gran Premio de Austria en la Fórmula 1, que se va a correr este domingo desde las 9 de la mañana en el circuito de Red Bull Ring.
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Muy buenos días a todas y a todos a quienes se suman a la compañía de Bio Bio La Radio en esta jornada de día viernes 26 de junio, acompañándote con la información, con la música, con los datos, con el espacio para que también te comuniques con nosotros en esta fría mañana de Osorno. Nuestros teléfonos están para ti. Ante novedades, ¿cómo le ha ido a usted en el trayecto a tu lugar de funciones, de actividad, tanto académica, quienes están en sus trabajos hoy, quizás con actividad de salud, trámites, están en el desarrollo el día de hoy, también con la activación del cupón de gas? ¿Cómo le ha ido a usted en esta mañana? Recuerda que ante novedades estamos atentos a nuestros teléfonos, la línea fija directa para que nos llames, 642-21-7180, es el llamado directo con BioDío. También puedes comunicarte con nosotros al WhatsApp mediante mensaje de texto o mensajes de voz. Recuerda, imágenes, actividades, panoramas, opiniones de las situaciones con las que te vas encontrando en el desarrollo de la jornada. Nuestro WhatsApp está para ti, el +56 642 21 7180, y seguimos acompañándonos en la radio.

Tránsito por Cardenal Antonio Zamoré. Así es, habilitado para el tránsito de todo tipo de vehículos hasta las 6 de la tarde, horario habitual para la atención del complejo aduanero, y que mantiene la obligatoriedad en el porte de cadenas. Nos decía más temprano desde la Unidad Operativa de Control de Tránsito, Ervin nos contaba que ha habido y se ha mantenido las precipitaciones de agua y nieve en la alta cordillera, lo que llama la precaución al momento de planificar bien su viaje. Se daba cuenta más temprano de la habilitación también para camiones a partir de las 9, así que a esta hora ya está completamente habilitado el tránsito para todo tipo de vehículos, eso sí, vehículos menores con la obligatoriedad en el uso también de las cadenas, eso es importante, ¿eh? Está intervenida la ruta internacional. Recuerda que hay tiempos de espera, hay cortes en la ruta, para que eso también lo consideres en tus tiempos de desplazamiento. Conduzca con precaución por la ruta internacional. Recuerda que si hay alguna novedad, alguna situación alrededor de la ruta, a orilla de camino, quieres alertar a algún otro conductor de alguna situación compleja, déjanos el detalle, nos compartes algún audio, un mensaje de texto, nos mencionas algún punto de referencia, y así vamos compartiendo información con nuestros amigos que van en ruta conectados en el 106.5 FM.

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1: 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Oye, muchas gracias, Iván. Nos compartió una imagen. Está preocupado nuestro amigo porque se impactó. Todo eso son las imágenes que nos comparte, porque da esa impresión, ¿eh? Es una señal ética, la señal de seda al paso, que está en el suelo ya. Claro, esto es en Avenida Manuel Rodríguez con Ecuador, plena esquina. Dice, esta señal de tránsito fue impactada y ahí nos compartió imágenes. Claro, se ve completamente torcido, está completamente posado casi ahí sobre el césped. No está afectando, digamos, el paso peatonal, no está con riesgo de caída sobre algún peatón que vaya transitando por el lugar, pero está dificultando el tránsito vehicular. Ahora, el llamado netamente es a los conductores a tener precaución. Es en la incorporación de calle Ecuador hacia Manuel Rodríguez, donde solamente tienes la alternativa de virar.

Virar hacia la derecha, es virar hacia el poniente, yendo hacia el río Rahue, digámoslo así, ¿ya? En esa incorporación desde Ecuador a Manuel Rodríguez, hacia la pista que va en sentido oriente a poniente, como dirección obligada, ¿no? En este cruce. Y hay una señal ética de ese al paso que habría sido malograda, habría sido impactada en su base. Está completamente torcido el perfil metálico, ¿cierto? En su base. Ahora tendrá que reponerse, tendrá que restituirse, ojalá prontamente, para evitar la ocurrencia de algún accidente de tránsito. Con esa intención nos menciona nuestro amigo Iván y nos compartió imágenes, se tomó el tiempo, se tomó la molestia y le agradecemos un montón porque nos acerca mucho más a lo que está pasando en este sector de Osorno. Reiteramos para que usted tenga precaución, en la incorporación de calle Ecuador hacia Manuel Rodríguez está justamente en la esquina esta señalética quebrada en su base. Habrá sido impactada, pero bueno, esa es la situación, ¿ya? Para que tenga mucho, mucho cuidado y ojalá la autoridad pueda rápidamente acudir en un trabajo y una faena que seguro tendrá algunos minutos ahí de ejecución, pero es importante que se restituya esta señalética.

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Hay importantes novedades a destacar en cuanto a la activación del cupón de gas que mantiene estos últimos días para su activación. Recuerda que hay hasta el 30 de junio para acceder a la activación de este beneficio, hasta el 30 de junio para activarlo. Después, para gastarlo, para utilizarlo, tendrás plazo hasta el 30 de septiembre, pero es importante no dejar pasar el tiempo, digamos, las fechas que se van cumpliendo, donde también ha sido importante la acción ahí de los propios vecinos. Para justamente conocer, hoy día en Misión San Juan de la Costa se iba a estar realizando en la sede esta activación, esta ayuda, pensando sobre todo en quienes tienen menor cercanía con las redes sociales, con el manejo, evidentemente, de las tecnologías para poder desarrollar aquello sin contratiempos. Ahora, no es sencillo, sobre todo pensando en adultos mayores, quienes se han sentido un poquito distanciados de estos proyectos y programas. Cuando la información circula y va de un lado a otro, a veces quedan un poquito mirando de costado, ¿no? Sin entender muy bien los plazos, las horas, las fechas, no se explica a veces en las mejores condiciones. Por eso es importante realizar estos operativos que se acercan a la comunidad, pensando particularmente en este segmento de la población, que todavía hay muchos que no han activado su cupón de gas. Hay plazo hasta el 30 de junio para realizarlo. Y hoy, como les decíamos, en la oficina municipal de Misión San Juan de la Costa, desde las 9 están justamente en esta actividad que se va a extender hasta las 2 de la tarde. Oficina municipal de Misión San Juan de la Costa, hoy, para que los vecinos puedan acercarse, conocer, hacer las consultas relacionadas con el trámite y poder desarrollarlo sin problema. Lo van a orientar, una iniciativa que se apoya con el equipo municipal de San Juan de la Costa, justamente para eso, para ir en búsqueda de todos esos vecinos que no han podido realizar la activación del cupón de gas con este descuento de 27.000 pesos. Así que hoy, en la oficina municipal de Misión San Juan de la Costa, hasta las 2 de la tarde, con la activación del cupón de gas.

Amiga, en nuestro portal digital te enteras de lo más destacado de las noticias nacionales, internacionales, económicas, deportivas, tendencias, etcétera. Está todo en nuestro portal digital en bioiochile.cl y también una de las imágenes que ha generado bien mucha discusión, mucha sorpresa para algunos. Un presidente, José Antonio Kast, que se vio involucrado en una discusión con una ciudadana en la región de la Araucanía, una acalorada discusión que se vio envuelto el presidente en su visita a Villarrica, donde se enfrentó a una mujer dirigiéndose a ella y a su hijo luego de que este menor le negara el saludo. Claro, fue en el contexto de la salida del presidente, donde está con el encuentro con los ciudadanos, con los vecinos y vecinas, algunos que estaban ahí para saludarlo, para esperar alguna fotografía, para encontrarse con el presidente, decir algunas palabras. Bueno, en ese contexto fue que se dio este encuentro. Y tras esta discusión, la presunta involucrada fue detenida por carabineros, ya que mantenía órdenes de detención vigente. Bueno, todo ocurrió durante la llegada del mandatario al Centro Cultural Liquén, donde encabezó una ceremonia de entrega de 100 títulos de dominio a familias mapuche de Temuco y Padre Las Casas, además de firmar un proyecto de ley que busca agilizar la tramitación de títulos de dominio en casos de emergencias o catástrofes. Fue en ese contexto donde el mandatario se acerca a saludar a los vecinos presentes en el lugar. Allí, algunos se manifestaron en su contra, escuchándose a una persona que lo llamó nazi y otras consignas con críticas hacia su gestión. Ahora, según los registros, y que está también, usted lo puede revisar en nuestro portal digital, en bioiochile.cl, tenemos los registros en video, algunos capturados por los propios asistentes al lugar, donde en el altercado se generó cuando este niño, un niño que estaba acompañado obviamente por un adulto, por su madre, le habría negado el saludo. El presidente reaccionó y le dice no, como no al saludo, le dice no, que esté muy bien, dice, y ánimo en la escuela, para que tenga mucha educación y para que sepa que lo cortés nunca quita a lo valiente, así que le vaya muy bien a todos en sus estudios, dijo el presidente, ahí a la pasada. Bueno, pregunta a una mujer presente y le dice justamente a ella, que estaba muy cerca del niño, le dice, ¿es su mamá o su apoderada? Y ahí inicia esta discusión con ella. La mujer le responde afirmativamente, diciéndole que sí, que ella es la mamá. Y le dice, usted tiene a todos los chilenos mal, tiene a todos los chilenos del país mal con todas las cosas que está haciendo. Y él tiene conciencia, refiriéndose al menor. Dice, mire, estamos recuperando el orden, la libertad, para que usted tenga una mejor calidad de educación, replicó el presidente. Ella le dice, no es verdad, señor. Y ahí se enfrascan en esta discusión, está todo en registro, ¿eh? Usted lo puede ver en bioiochile.cl. Posteriormente, el presidente continuó dirigiéndose al menor, señalando, así como me está mirando con esos ojos de niño, yo le digo que crezca en libertad. La mujer le responde repetidamente diciéndole demagogo, a lo que el presidente volvió a intervenir. Para que nunca más lo traigan a hacer estas cosas, porque a usted tampoco le interesa estar aquí, le interesa estar en su casa, estudiando, trabajando, le dice el niño. Para luego dirigirse a la mujer.

mujer no tiene para qué traer a su hijo y exponerlo a esto. Bueno, ahí se involucran también otros vecinos que estaban en el lugar. La discusión fue bien, fue bien complicado el momento para el presidente. Se enfrasca en esta discusión, la personaliza con hablándole directamente al menor, después le habla a la mamá, le dicen algo más y le vuelve a hablar al menor. Una situación bien, bien engorrosa. Yo creo que tendrá que revisarse eso también, ¿eh? En cuanto a la discusión, que el ánimo y la discusión ciudadana siempre es positiva, y cuando las autoridades se enfrentan a la comunidad en espacios abiertos, obviamente con la seguridad alrededor y todo, pero es positivo que se genere este diálogo y esta conversación entre la ciudadanía con las autoridades de todo tipo. Si es el presidente de la República, bueno, será el presidente. Pero es positivo en ese sentido. Ahora, con faltas de respeto, involucrando a menores, eso es lo que decía el presidente, que no lo traigan a hacer este tipo de acciones, que no lo involucren en esto, que no lo contaminen, por decirlo de otra manera. Entonces, claro, una discusión que fue bien lamentable, ¿eh? Bien lamentable la imagen. Al retirarse, el mandatario termina con una frase muy a lo Milei, dice, que viva la libertad, jóvenes. No sé si estamos en el mismo ánimo que Argentina, no sé si son las mismas condiciones. Yo creo que cada país con sus propios problemas, ¿no? Ahora, la mujer termina siendo detenida, ¿sí? Mantenía dos órdenes de detención vigentes por el delito de estafa, una de ellas emanada del juzgado de garantía de Iquique. Por ello quedó detenida y trasladada a la séptima comisaría de carabineros de Villarrica. Ahora, como les digo, la discusión, el contexto en que se da, usted lo puede revisar, están las imágenes, hoy día todos con teléfono en mano y con cámaras, la verdad que los registros quedan y están a tu disposición en bioiochile.cl, esta discusión en la que se enfrascó el presidente de la República estando en Villarrica en su visita ahí en la región de la Araucanía con las vecinas que estaban en las afueras del Centro Cultural Liquén. Puedes revisar el detalle, puedes revisar la imagen. Te haces tu propia opinión revisando los documentos que están para ti disponibles en biobiochile.cl.

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5: Diez de la mañana con un minuto y damos inicio a la revisión de noticias en El Informador. Vamos al plano local con información en voz de Pedro Abarzúa.
6: Contarles que la siguiente información la entregan desde el Servicio de Salud de Osorno, particularmente en el Hospital de Río Negro. Se ha realizado la entrega de terreno y firma oficial del contrato para dar inicio al proyecto de habilitación de un gimnasio modular para la Unidad de Medicina Física y Rehabilitación, iniciativa que considera una inversión de cerca de 90 millones de pesos y un plazo de ejecución de 120 días corridos. Fue el propio director del Hospital de Río Negro quien destacó que este es un proyecto que nace de la necesidad que se vio en el establecimiento para poder crecer en complejidad y también en la cantidad de atenciones que quieren entregar a la comunidad. 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
5: El presidente José Antonio Kast se reúne con víctimas de la violencia en Coyipulli. Vamos a tomar el contacto con Roberto Neira.
7: Hace algunos minutos llegó hasta la comuna de Coyipulli el presidente José Antonio Kast, quien, recordemos, está de gira por la Araucanía por 13 días. Hizo ingreso en medio de un fuerte dispositivo de seguridad al teatro de esta comuna, donde va a sostener en los próximos minutos una reunión con las víctimas de la violencia, donde se espera que el mandatario escuche a las personas con las cuales se va a reunir y haga además anuncios importantes. Luego de eso se va a reunir con agricultores de la zona de Malleco, que le han solicitado diversas medidas en el área económica, principalmente para defender lo que es la producción local. Luego de eso se espera que se traslade a la comuna de Tolten para otras actividades. Durante el trayecto que hicimos desde Temuco hasta Coyipulli pudimos apreciar muchos dispositivos de seguridad de carabineros y también del ejército. En Coyipulli, Bio Bio, la radio.
5: Entre otras informaciones, el OS-7 de Los Ángeles decomisó cerca de 4 kilos de droga en la ruta 5 Sur. Maricel Venegas nos informa.
8: Así es, carabineros del OS-7 de la comuna de Los Ángeles, con apoyo de un perro detector de drogas, detuvo a un sujeto e incautó cerca de 4 kilos de marihuana durante un control realizado en la ruta 5 Sur, un procedimiento desarrollado en coordinación con el Ministerio Público. Según lo que indicó el capitán Darwin Gutiérrez, jefe del OS-7 en la comuna de Los Ángeles, esta droga incautada equivale aproximadamente a 8.000 dosis de marihuana, cuyo avalúo en el mercado ilícito alcanzaría cerca de los 40 millones de pesos. Con este decomiso, entonces, se evitó que fueran distribuidas y comercializadas, como indicábamos, estas 8.000 dosis de marihuana. La intervención permitió, como indicábamos, evitar entonces que esta droga ilícita llegara hasta la comunidad. Desde el OS-7 de Los Ángeles indicaron que estos operativos equivalen a un trabajo coordinado por el Ministerio Público que continuarán realizando en la provincia del Biobío. 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
5: 10 de la mañana con 5 minutos. Hasta aquí la revisión de noticias en El Informador.
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Oiga, nos traen imágenes. Hay una situación que ha estado complicando a conductores durante todos estos días y que tiene relación a trabajos desarrollados en la pista de automóviles en Bulnes con Carrera, un corte de media pista que desde el miércoles, por trabajos de pavimento que habían sido programados, quedó los New Jersey, ¿cierto? Estas barreras plásticas, está también cercado el espacio donde fue pavimentado con estas mallas naranjas, estas mallas plásticas, ¿cierto?, que van cercando el lugar. Ahora ha reducido el paso vehicular a una sola pista y esto se ha restringido. Y particularmente en horario de horario punta tarde es donde presenta mayor complicación, ya que desde Bulnes, ¿cierto?, es todo el tránsito hacia Franque, quienes van hacia Pilauco y que se encuentran con este cuello de botella. Ahora hay un llamado a la paciencia nada más, porque fíjense que se espera para la próxima semana, finales del próximo fin de semana, donde esto ya estaría listo, estaría completado el otro tramo que falta, que quedó habilitado, ¿cierto?, que es por donde están transitando los vehículos, que todavía está con el relleno de material, con piedra, ¿cierto?, que el estabilizado, para después realizar los trabajos de pavimentación. De momento, se llama nada más que a la paciencia y también al respeto entre conductores, también peatones que transitan en el sector, hay establecimientos educativos en el lugar, servicios, oficinas de interés público, etcétera. Entonces, para tener eso en consideración, ya que para la próxima semana se espera que estos trabajos estén listos y habilitadas ambas pistas ahí en Bulnes con Los Carrera. Tenga máxima precaución.

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1: El 26 de junio del año 1834 fue creado el escudo de armas de la República de Chile, el emblema heráldico que representa oficialmente a nuestro país. Ese escudo fue obra del coronel Charles Good Taylor, un acuarelista nacido en Liverpool que colaboró con la independencia de Chile. Carlos Good, como fue conocido en nuestro país, había sido contratado por el gobierno norteamericano para participar en una expedición científica que lo llevó a las costas de México, Ecuador, Perú y Chile. Llegó a Valparaíso en enero del año 1819, levantando planos y croquis de las costas, dibujando asimismo barcos y actividades de los puertos para estudios militares. Siguió Carlos Good rumbo al Callao, en Perú, donde José de San Martín, impresionado por las marinas que pintaba Good, le ofreció un puesto en el ejército, pero este se vio obligado a rehusar por sus compromisos con la expedición científica. En aquella época hizo el dibujo del escudo de armas y el pabellón.

0: Pabellón peruano, una bandera que ha sufrido después modificaciones, que representaba el sol levante trasmontando los Andes con el río Rímac, bañando su base. El año 1924, el gobierno chileno contrató a Wood para un estudio de la región conocida como La Frontera, por lo que viajó a Concepción. Participó en los enfrentamientos de 1829 al flanco de los liberales, llegando a ser edecán del general Francisco de la Lastra en la batalla de Ochagavía. Sus dotes de dibujante y su participación en el equipo de ingenieros lo mantuvieron en las filas castrenses, donde conoció al hispano-chileno Antonio Arcos, quien había diseñado la actual bandera de Chile en octubre de 1817. Carlos Wood fue el ganador de un concurso. Un concurso iniciado por el gobierno del presidente José Joaquín Prieto el año 1832 y en virtud del cual diseñó el escudo nacional que fue oficializado por ley ese 26 de junio de 1834. Es importante señalar que ese diseño original no incluía el lema "por la razón o la fuerza". La inclusión de ese lema se oficializó recién en septiembre de 1920 y se ratificó por decreto del Ministerio del Interior en diciembre del año 1967 durante el gobierno del presidente Eduardo Frei Montalva. Por su parte, Charles Wood Taylor fue nombrado profesor de dibujo del Instituto Nacional. También participó en la habilitación y construcción de los puertos de San Antonio, Coquimbo, Copiapó y Caldera. Y el año 1833 diseñó los planos topográficos de Valparaíso y también los planos de edificios aduaneros en Talcahuano en 1842. El año 1845, Wood proyectó el recorrido del primer ferrocarril de Caldera a Copiapó, que construiría William Wheelwright, y en Valparaíso trazó, además, un ferrocarril al Cerro Alegre que nunca se construyó. En 1837 diseñó el plano topográfico de Valparaíso. El año 1852, Charles Wood regresó a Europa con su salud quebrantada por una enfermedad cardíaca, muriendo 4 años más tarde, el 19 de abril de 1856. Charles Wood, o Carlos Wood, este acuarelista nacido en Liverpool, que fue el ganador de un concurso en virtud del cual creó el escudo nacional de Chile, que fue oficializado por ley del 26 de junio de 1834.
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Oiga, para esta jornada, después de tanta lluvia que tuvimos ayer, a ratos, lo habíamos anunciado, eso sí, para que usted no diga que no le avisamos, llovió con una fuerza, con mucha intensidad, mucho viento. Recibíamos imágenes ayer, la verdad, muy, muy intensa la lluvia, con temporal a ratos, con mucha, mucha intensidad, la caída de precipitaciones en poco margen de tiempo. Y esa es la complicación mayor cuando se vienen estos aguaceros que terminan complicando y, la verdad, colapsando todo el lugar, la verdad. Es muy difícil poder hacerle frente a situaciones como esta y que no genere algún colapso en algunos rincones. Ahora, después de la lluvia, viene la baja temperaturas y la condición del aire, que nos preocupa también, pues acá en la zona sur del país, con jornadas donde se aleja la lluvia, vuelve el techito de nubes y se empieza a encerrar todo el aire acá en la comuna. Y claro, para hoy tenemos una calidad de aire regular. De acuerdo al pronóstico de calidad de aire de Aire Chile, el Ministerio de Medio Ambiente, para la zona centro-sur, en este periodo de gestión de episodios críticos que tenemos en Osorno hasta el 30 de septiembre, ¿cierto? Y que va dando cuenta, digamos, en cuanto a la concentración de contaminantes que están suspendidos en el aire, pasamos de calidad de bueno a regular, alerta, preemergencia y emergencia, que es la más gravosa. Bueno, hoy tenemos calidad de aire regular. Eso nos invita solamente a mantener las recomendaciones generales. No hay mayores prohibiciones al respecto, pero sí seguir recomendaciones generales como la prohibición de utilizar chimeneas de hogar abierto, la quema de otro combustible distinto a la leña, briquetas o pellets de madera, chip seco en calefactores o cocinas a leña. También se prohíbe la quema al aire libre, la vía pública o recintos privados, de hojas secas, restos de poda y de otro tipo de residuos. Eso se mantiene. También se prohíbe la quema de rastrojos de cualquier tipo de vegetación viva o muerta en terrenos agrícolas, ganaderos o de aptitud forestal en un radio de 1 kilómetro desde el límite urbano de la comuna de Osorno hasta el 30 de septiembre. Ese es el plazo en el que se maneja el periodo de gestión de episodios críticos en la zona, una zona saturada por contaminantes, y es por eso que para hoy tenemos calidad de aire regular, con un llamado a seguir las recomendaciones generales.

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0: 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Nos escribieron acá al WhatsApp, más 56-642-2171-80, auditores de Bio Bio, nos dicen: hola, buenos días, estimados. Miren, los días miércoles está contemplado el retiro de basura acá en el sector de Pelleco, ahí en Molpulmo. Ya está llegando el fin de semana y todo está desparramado por los perros y la gente que no tiene contenedor. Todo en la vía pública. Desconozco qué es lo que pasa. Este es un ejemplo de varios. Y aquí nos comparte imágenes, claro, orilla de ruta, apostado y junto a un poste del tendido eléctrico, contenedores. Hubo una intención ahí de dejar ordenada la basura, pero lo que quedó alrededor de este contenedor metálico es lamentable la imagen. Porque después, cuando se pasa a retirar, es muy difícil que esto quede impecable, porque los muchachos están en el recorrido, están también con sus tiempos, y se dispone de la basura cuando está correctamente ahí en el exterior, en un saco, en contenedor, embolsado, de la forma que corresponda. Pero los residuos, los desperdicios más pequeños, todo eso va a quedar ahí. Y eso es muy triste, muy lamentable. Ahora yo le pregunto a usted, amigo mío, usted dice, tenemos el recorrido de retiro de basura todos los miércoles acá en el sector. ¿Qué pasó esta semana? ¿No pasó el camión? ¿O la basura que está a esta hora en el lugar es por vecinos que sacan la basura en cualquier momento, digamos, y la pueden dejar ahí días y días y tienen la costumbre quizás de disponer de los residuos en cualquier momento de la semana? Por eso le pregunto, ¿habrá sido que no pasó el camión, se retrasó, pasó correctamente, pero los vecinos igualmente sacan la basura en días que no corresponde? ¿Cuál es la situación ahí que está complicando a los vecinos de Pelleco como el pulmo? Le agradezco un montón, ¿eh? Ahora, lo de la imagen es realmente lamentable. Bolsas de comida para animales, latas, papeles, plásticos, botellas. Y todo va quedando, sí, pues sí, por la acción también de los animales, roedores, los perros, etcétera. Entonces esa es la complicación. A ver, acá nos trae más detalle nuestro amigo. Nos dice que la situación fue que no pasó el camión en la semana. Y ese es el punto. Ah, entonces esto, claro, se viene acumulando quizás de hace muchos días. Y la situación, me imagino que en otros puntos debe ser igual. La misma imagen. Claro, porque usted nos compartió una fotito. Y entiendo, y se la agradezco, ¿eh? Pero deben ser muchos los otros sectores, tal cual como usted lo dice. Y ese es un ejemplo nada más de varios. No pasó el camión. ¿Cuál habrá sido la problemática? Bueno, para nuestros amigos ahí de Pelleco como el pulmo, para que se ponga atención en el recorrido del retiro de residuos domiciliarios para este sector.
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0: 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En 10 minutos nos separa de las 11 de la mañana. Vamos al contacto con Valesca Vega. ¿Cómo estás, Valesca? Buen día.
1: Buenos días, Víctor. Buenos días también a nuestros auditores. Estoy en Ragüe Alto, en Plaza La Paz. He podido conversar con algunos vecinos y lo principal que piden, Víctor, son varias cosas, pero principalmente el tema de luminarias. En esta plaza, que es muy cercana a donde se realiza, de hecho es parte de la Feria Bolivia, tiene las luminarias malas, los asientos inutilizables derechamente, faltan tablas, están podridas. Y hay un tema, Víctor, en particular que llama la atención. Como en radio lo denunciamos,

a principios de octubre del año pasado, el 2 de octubre, para ser, si queremos ser muy exactos, y extendimos también el requerimiento a la municipalidad. Hay dos paneles de control, dos paneles de electricidad que están expuestos. Uno amarrado con un alambre, que es muy fácil de abrir, y el otro está totalmente abierto y lamentablemente listo para ser manipulado por cualquier persona. Los vecinos temen

0: está debidamente identificado, pero insisto, sí está con los cables expuestos y listos para hacer la... Si gustan, se pueden cortar, lamentablemente, y dejar a los vecinos sin un servicio que puede ser indispensable. En Plaza La Paz, Víctor, está el tema de los asientos, está el tema del panel eléctrico, de las luminarias y de las calles. Las calles totalmente en mal estado, inundadas, con la poca lluvia, entre comillas, poca lluvia que cayó el día, la tarde de ayer, bueno, dejó justamente sus secuelas en las calles de la ciudad, de la alrededor de Plaza La Paz. Entonces son tantas las problemáticas que hemos denunciado de este mismo sector, de esta misma plaza, y que no han sido subsanadas. El colector de agua lluvia, Víctor, con pasto, con barro, no totalmente olvidado de la limpieza, en este caso por parte del equipo municipal. Entonces,
1: quería preguntarte, Valesca, porque me da la impresión con las imágenes que nos compartiste aquí al WhatsApp, que por lo menos el tema del césped está bien mantenido. ¿A qué voy con esto? Voy a que ha habido presencia ahí de funcionarios que están en algunas actividades, cada uno en su área, ¿no? Los que están encargados de áreas verdes estarán en eso, en aseo estarán en eso. Ahora, ¿se puede dar cuenta de esta situación? ¿Se puede informar? ¿Se puede avisar que hay un panel de control, hay un panel eléctrico que está expuesto, que está malogrado, que ha sido manipulado, que a todas luces acá algún niño está a baja altura, puede verse lastimado, si es que se acerca curiosamente a manipular alguno de estos elementos que están exhibidos? Entonces, llama mucho la atención que no se haya hecho este llamado. Tú lo decías al inicio del contacto, Valesca, esto se mencionó el año pasado, en octubre, y se mantienen las mismas condiciones. Entonces, ahí donde quizás es el punto que puede manifestar la molestia y puede representar, ¿no?, la molestia de los vecinos más cercanos ante la inacción para poder mejorar las condiciones de esta plaza.
0: Claro, esta plaza es parte de lo que es la Feria Bolivia, Víctor, una feria muy grande en la que...
1: Muy concurrida, claro.
0: Se hace presente, sí, tienen conocimiento de la situación porque es visible, está en plena avenida, pero sin duda llama la atención lo poco... No sabría justamente buscar la palabra correcta, pero acá hay una vecina con la que puedo conversar. Hola, ¿cómo está? Buenos días.
2: Buenos días.
0: ¿Su nombre, disculpa?
2: Ida Cárdenas.
0: Señora Ida, no sé si se ha fijado en ese panel de control que tiene la puerta abierta, está totalmente expuesto.
2: No sé, fíjese yo ahí. ¿Sabe que ayer me di cuenta yo y lo quería pasar a cerrar y ahí dije, lo voy a dejar así, papá? No sé si estará bueno o no sé.
0: No quiero ni tocarlo.
2: No quiero tocarlo porque si no, no, pues sí. Porque uno no sabe, no conoce esas cuestiones, no lo sabe manejar todo.
0: Ahora el tema de las luminarias, de la seguridad aquí en el sector, ¿cómo está?
2: Eso, pase, sí, en una entrevista.
0: Que quisiera, por favor, que le quería preguntar el tema de las luminarias aquí en el sector, ¿cómo viven la seguridad, el entorno?
3: No, yo por lo menos, aquí no tengo problema.
2: Ya, no, de eso no. No hay problema de eso, de luminaria, porque todo iluminado, todas las luces están todas bien.
3: Ya.
2: Sí, no hay problema de eso.
0: Una vecina sí me mencionaba que la de la plaza usualmente fallaban.
2: Algunas sí, porque se queman, creo yo, con la misma lluvia, el agua debe ser, y así que...
3: Aquí no tengo problema, ya estoy más de 50 años viviendo aquí en la casita Morales.
0: Sí, ya que vive al frente, ¿se había percatado de esa situación del panel que está totalmente expuesto, colocable?
3: Justo lo que, por eso mire para allá, justo lo que le iba a preguntar. ¿Qué pasa con eso que...? Oh, eso va hasta varios días, sí. Puchita, claro.
0: Más de un año. Nosotros vinimos hace un...
3: No. Ahora no, menos. Ya, sí, porque ya abren, ahí pasan a cerrar, pasan a abrir. A lo mejor por eso se puede que se corte la luz por eso, pero no tengo idea.
0: Bueno, que tengan buena mañana. Muchas gracias. Chao, chao. Son dos paneles de control, Víctor. Uno está amarrado con un alambre y el otro está totalmente abierto. Y claro, lo vinimos el 2 de octubre, como Radio Bio Bio acá, y estaban ambos en la misma situación con la que la puedo ver hoy día. Ahora, las vecinas justamente tienen esta como, no puede ser un mes y todo el tema, pero es algo que se viene arrastrando hace bastantes meses. Quizás se cierra en algunos días, quizás otros días se abre.
1: Claro.
0: El tema es que está expuesto, que está amarrado con un alambre, son cero seguridad.
1: No se habían dado cuenta ahí las vecinas.
0: Se normaliza.
1: Sí, sin duda. Son situaciones que se van de día a día, se invisibilizan. Ahora las imágenes dan cuenta de... cómo se ha ido dejando de lado, lamentablemente, esta plaza. Ahora, por el resto de la infraestructura, bancas que están rotas, que están despintadas, que no están para la utilización.

0: reacción de los vecinos. Entonces eso llama mucho la atención. Valesca, ¿te parece si retomamos más adelante el contacto desde otro punto de la comuna?
1: Seguiremos el recorrido por Rahue, Víctor. Un abrazo.
0: Perfecto, ahí está Valesca Vega desde Rahue, entonces, compartiendo con nosotros y también con los auditores que nos dejan sus impresiones. Usted también acérquese a los micrófonos de Bio Bio, la radio.

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13: 11 de la mañana con 2 minutos, comenzamos a esta hora a actualizar las noticias aquí en El Informador. Partimos conociendo información del ámbito local con Priscila Rupayán.
14: Vamos con información desde la comuna de San Juan de la Costa, toda vez que su alcalde José Luis Muñoz, junto a equipos municipales, sostuvo una reunión protocolar con la Seremi de Economía, Fomento y Turismo, Gisela Strauch. Durante este encuentro, las autoridades abordaron distintas líneas de trabajo conjunto orientadas a fortalecer el desarrollo económico de la comuna para promover iniciativas que beneficien a las familias de San Juan de la Costa en ámbitos como la formalización de emprendimientos, el fortalecimiento de las pymes, la inversión, la generación de empleo y nuevas oportunidades para el crecimiento local. 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
13: El subsecretario del Interior, Máximo Pavés, encabeza las labores de apoyo en Venezuela. Francisca Cárez nos cuenta.
15: Sí, es una información que hace instantes llegó hasta acá al Palacio de la Moneda, y es que el subsecretario del Interior, Máximo Pavés, ya se encuentra en territorio venezolano encabezando este despliegue de ayuda humanitaria enviado por nuestro país tras los terremotos que están afectando a Venezuela. La autoridad arribó durante la madrugada a bordo de un avión de la Fuerza Aérea junto al primer contingente del equipo de bomberos de Chile especializado en búsqueda y rescate, y ya comenzó las coordinaciones en terreno para poder apoyar apoyar las labores de esta emergencia. Desde Venezuela, el subsecretario del Interior destacó que Chile ya se encuentra colaborando con las operaciones de rescate y anunció que hoy, este viernes, arribará un segundo contingente con nuevos rescatistas y ayuda humanitaria como parte entonces de este operativo impulsado por el gobierno del presidente José Antonio Kast para enfrentar la emergencia en Venezuela. Desde el Palacio de la Moneda, Bío Bío, la radio.
13: En el marco del segundo aniversario del Frente Amplio, se dio inicio a la etapa plenaria en su primer congreso como partido. Nos cuenta más detalles María Gramunt.
16: Así es, porque en el ex Congreso Nacional de Santiago se realiza en este momento el primer congreso del Frente Amplio. Hasta el Salón de Honor llegaron diferentes autoridades y también el expresidente de la República, Gabriel Boric, quien fue recibido con aplausos de los militantes del Frente Amplio y entró hasta el salón con su hija Violeta en brazos. ¿De qué se trata este primer congreso? Por los últimos 3 meses, desde marzo hasta ahora, hubieron diferentes discusiones basales en que los militantes discutían en torno al futuro del partido, a cuáles van a ser sus objetivos. En este momento se hace la inauguración plenaria para ya poder tener una mesa de trabajo y futuramente poder hacer un preinforme con las conclusiones de cómo será la hoja de ruta de la oposición, tanto para estos años que queda todavía de gobierno como también para una futura candidatura en 2030. Desde el ex Congreso Nacional, Bío Bío, la radio.
13: 11:05 a.m. Hasta aquí.

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En 11 de la mañana con 15 minutos, hay información que comparten desde la plataforma oficial de Saesa con un corte de energía que está afectando a los amigos del sector de La Poza. Así es, por la ruta 215 a la altura de Moncopulli hacia el norte. Es lo que está impactando a los vecinos. Son cerca de 15 clientes los afectados. Se espera una reposición en los próximos minutos para los vecinos de este sector. Bien, ahora si nos volvemos a Osorno, en el sector oriente de la ciudad, también se está desarrollando ahí un corte de energía que mantiene afectado a 103 clientes. Eso es lo que informa Saesa. El motivo del corte es indeterminado de momento. No se tiene mayor información de qué habría motivado esta interrupción en el suministro de energía eléctrica en este sector. Las calles involucradas, para que usted ahí se haga la idea, esto es Los Carreras, Errázuriz, Pedro Aguirre Cerda, inmediaciones de la Plaza Pedro Aguirre Cerda, involucra Antonio Varas, Errázuriz, Manuel Montt, Pedro Aguirre Cerda, Luis Emilio Recabarren, es ese cuadrante, ¿ya?, que está justamente afectado a esta hora. 103 clientes sin suministro, donde no se conoce además un horario de reposición estimada, ¿eh? un horario que uno pudiese puntualizar de más o menos a qué hora la energía puede volver al sector cercano a la Plaza Pedro Aguirre Cerda. De momento no se entregan más detalles. Más al sur de Osorno, hacia Río Negro, a ver, por la ruta nos vamos hacia el sur, desde Osorno a la altura de Wilma, hacia la costa. Entre Poninque y Wilma también hay un área afectada por una interrupción eléctrica. 33 clientes aquí que estarían sin servicio, sin conexión, y también un corte sin determinar cuál es el origen que causó esta interrupción.

construcción, tampoco se conoce de horario para los vecinos de este sector de cuándo se pueda restituir el servicio. Recuerda que puedes comunicarte con nosotros, nuestros teléfonos están siempre disponibles para ti, acá en BioBio, la radio que sirva a sus auditores, pues, usted lo sabe. Fíjese que nos trajeron una cédula de identidad. La encontraron cerca del conservador de bienes raíces en Osorno, ahí en Bilbao, entre Mata y Cochrane, la cédula de identidad de Vanessa Mera Viveros. Vanessa Alejandra Mera Viveros, tenemos su cédula de identidad acá en las oficinas de BioBio, para que usted le avise, cuéntele a Vanessa que está acá su cédula de identidad, la debe estar buscando, seguramente si estaba por ahí en el centro realizando algún trámite quizás, bueno, y la va a necesitar, pues, obviamente su cédula de identidad. La encontraron cerca del conservador de bienes raíces en Bilbao, entre Mata y Cochrane, la cédula a nombre de Vanessa Alejandra Mera Viveros.

0: 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Oiga, tenemos novedades en el mundo del deporte, así es, porque el mundo tuerca se sigue moviendo acá en la zona sur y hoy ha habido novedades, se lo vamos a preguntar todo a nuestro querido amigo Juan Díaz León. Él es de Deporte Motor y nos va a contar todos los detalles de la nueva fecha para el Rally Avo Sur. ¿Cómo estás, Juan? Muy buenos días.
1: Hola, ¿cómo estamos? ¿Cómo estamos nuevamente? Aquí andamos haciendo todo el trámite para la tercera fecha del campeonato.

0: están gracias a la BioBio, la radio, que siempre nos colabora en este tema.
1: Queríamos saber un poquitito, Juan, que nos contaras. Entendemos que se hizo el lanzamiento oficial para lo que se viene esta fecha 11 y 12 de julio, ¿no?
0: Así es, así es. Mira, inclusive el día de ayer se juntaron las autoridades junto a todo Abosur, a todos los que componen los clubes, porque la asociación hace esta fecha con todos los clubes asociados a nuestro campeonato regional Abosur. Por ende, ayer fue el lanzamiento oficial en la comuna de Los Mormos, y de ahí estuvieron todos, se sacaron obviamente las preguntas por parte de la prensa local, y además ahí estuvo un representante de Los Mormos, que también se harán presentes junto a Carabinero, al capitán y a todos los demás que componen todo nuestro campeonato regional Abosur.
1: Es importante toda esa coordinación para que los vecinos también estén al tanto de lo que se viene. Siempre hay cortes de calle, los lugares donde se puede ser asistente con seguridad, ¿cierto? Y poder potenciar una actividad que sigue creciendo acá en la zona sur. Quería que nos contaras un poquitito, Juan, de cómo fue el desarrollo de las primeras dos fechas antes de lo que se viene, digamos, para este 11 y 12 de julio en Los Mormos. ¿Cómo resultaron las primeras dos fechas, la cantidad de pilotos, el público, cómo se ha ido sumando?
0: Hasta el momento todo funcionando bien por la seguridad que nos caracteriza. Obviamente siempre estamos trabajando con FADECH, carabineros, ambulancias y todo lo demás, pero la primera y la segunda fecha se efectuaron con normalidad, y en el cual los pilotos tuvieron que, los que estaban punteros en la segunda fecha, lamentablemente abandonaron todos, así que de esta tercera fecha ya se compone todo, y vamos a ver. Es como comenzar nuevamente,
1: claro.
0: Los que estaban en el tercero, cuarto, quinto, empezaron a subir hacia arriba, y se va a ver ahora los pilotos en el cual tienen que desarrollarse como debe ser en este campeonato, que no deja de ser, que somos el campeonato más antiguo de Chile en tema del rally, ¿eh? Así que eso, mira, es mención oficial.
1: Ahora, los inscritos ya están, los pilotos ya están, o todavía hay espacio para nuevos equipos, ya que tú nos mencionabas que se juntan todos los clubes en esta etapa.
0: Correcto, mira, ya comienza la inscripción a eso de las a mediados del 29.
1: Perfecto, la próxima semana.
0: Exactamente, y por ende, ahí ya recién sabemos quiénes se van a unir. E inclusive cabe mencionar también que se une la categoría N1, una categoría que era histórica, y la va a abrir un piloto que viene de la Patagonia, de Coyhai, que así que le damos la bienvenida a Jorge Montesinos, que también va a ser parte de todo el campeonato regional. Y también tenemos otra categoría, te voy a mencionar, que la senior, de los históricos, los que corrían antes, se está corriendo ya, inclusive la categoría senior, que incluye a muchos pilotos que por años han sido parte de este campeonato y lo siguen haciendo. Así que felicitamos a todos ellos que son históricos. Tú sabes que hoy en día las nuevas generaciones se están sumando, están saliendo de autódromos al rally, y eso es fundamental, invitar siempre a todos, para que se unan a nuestro campeonato regional Abosur.
1: Un deporte que cada año está trayendo más adeptos y que con los protocolos, siguiendo todo aquello, no tiene ningún inconveniente. Usted puede asistir, puede disfrutar como aficionado al deporte tuerca, al deporte motor, también pilotos y equipos, poder presenciar cuando es la presentación de los vehículos, todo eso siempre es muy interesante. Bueno, todo listo entonces, se empieza a configurar lo que se viene para esta tercera fecha de campeonato Abosur, empiezan a rugir los motores para este 11 y 12 de julio en Los Mormos. Juan, te quiero agradecer el contacto.
0: Perfecto, cualquier cosa ahí nos comunicamos, ¿no? Ahí damos los más antecedentes, los caminos. Bueno, de todas maneras, igual para que se entere la gente, va a estar todos los GPS, para que lleguen directo al GPS de la ruta de Los Mormos en www.abosur.cl, y además seguirnos en Deporte Motor Chile y abosur.cl.
1: Perfecto, ahí está la palabra de Juan Díaz León de Rally Abosur, contándonos todos los detalles de lo que se viene para la próxima, la fecha de Los Mormos.
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0: 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Porque vamos a volver al contacto con Valesca Vega. Ya está conversando a esta hora. Sí, está en contacto desde Ragüe Alto con algunos vecinos. Está conversando con una vecina a esta hora. A ver, escuchemos.
1: Tú como madre, como vecina, ¿cómo consideras que está la situación aquí en la plaza? En tema de la infraestructura de los juegos, el tema de poder sacar a pasear quizás a tu perrito y demás.
2: Mira, yo tengo un hijo de 2 años

0: Y acá es imposible sacar, bueno, desde que pasó el tema del hombre que se electrocutó, yo ya no lo puedo sacar, no lo puedo sacar por un tema de miedo, porque tengo que ir a una, y aparte de la infraestructura de los juegos que está todo rota, tengo que ir a un juego a la Placita de las Américas, la nueva, y ahí es como que ya, pero igual ahora ando con ese miedo, porque como te digo, vinieron acá a ver el tema del poste, pero lo miraron por encimita y no hicieron nada, dejaron la cinta como tú la ves, ahí está. Y es miedo, pues miedo a exponer a tu hijo que le pueda pasar algo, o hasta uno, cualquier persona, o el hecho, ponte tú, de que está todos los vidrios tirados en el piso, no puede, uno no puede andar tranquilo.
1: Ahora, por ejemplo, Víctor, recordemos que hace poco más de un mes, quizás es la fecha límite, que uno de los postes del alumbrado público, una persona, un hombre, se recostó y resultó electrocutado, llegó SAMU, llegaron equipos municipales al lugar y la solución en este caso fue que lo iban a revisar, lo revisaron al parecer porque la cinta de peligro sigue ahí, entonces solucionado el tema no está. Tu hijo, cuando ha podido, las pocas veces que ha podido utilizar los juegos, ¿ha sufrido como cierta, no voy a decir descarga eléctrica, pero sí cierto... ese tema de electricidad, el tema, por ejemplo, que se le paran los pelitos o que tú lo toques y te como un choque de corriente?
0: Sí, sí, eso pasa porque, mira, bueno, ahí tú ves los dos columpios están rotos al tirarse y el columpio de allá no está roto, pero al momento en que la persona o niño se tira, el pelo se electrifica, se puede decir, y cuando tú lo tocas se da un toque de corriente. Entonces, claro, yo no sé si eso será normal.
1: No, de hecho no debería de ser norma. El tema de la delincuencia aquí, de las drogas, ¿cómo se ve?
0: Es pan de cada día, que uno no puede salir después de las 9 de la noche, porque están todos los asientos ocupados con borrachitos. O sea, ya que se tomen sus tragos, una cosa normal, uno, pero ya ponte tú con música hasta las 3 de la mañana, traspasándose droga de un lado para otro, tú sales, te piden un cigarro, que te piden plata... Entonces,
1: ¿no puedes ni salir a la puerta de tu casa?
0: No, pues yo salgo a fumar a mi casa, se acerca una cara desconocida que te estoy vendiendo esto, que dame un cigarro, que...
1: ¿Y seguridad ciudadana, carabineros?
0: Mira, siempre yo no tengo nada que decir a la Junta de Vecinos porque hacen el tema del plan cuadrante, que pasan papelitos y todo el tema, pero tú llamas a plan cuadrante y plan cuadrante no viene, o llega a las 2 horas cuando ya está...
1: Los vecinos tienen el número, llaman.
0: Llamamos, pero ellos no llegan y están acá a una cuadra. O sea, ¿qué les cuesta venirse a dar una vuelta de vez en cuando y fiscalizar? Porque es su trabajo.
1: Claro, perfecto. Muchas gracias por tu tiempo. Que tengas buena mañana.
0: Igualmente, que estés muy bien.
1: Gracias. Víctor, lamentable esta situación. No ha tenido solución el tema del poste del alumbrado. He conversado con otros vecinos fuera de micrófono. A veces prenden las luces, las luminarias en general. A veces no, a veces pasan todo el día prendidas, toda la noche apagadas. Entonces, se sienten abandonados por parte de la autoridad y es triste, lamentable, que teniendo frente a tu casa una plaza, que vale mencionar, no está en buenas condiciones, los asientos están rotos, las tablas están podridas, los juegos están malos, los columpios, hay uno roto, los basureros están con un agujero en el fondo, entonces tampoco es que esté en las mejores condiciones la plaza, pero hay un espacio recreativo para los niños en este sector que no puede ser utilizado, no puede ser utilizado por la delincuencia, por la mala mantención de las luminarias, por los golpes, entre comillas, voy a decir, choques eléctricos que le dan justamente a sus hijos al deslizarse, al ocupar alguna de las dependencias, porque todo es fierro, uno que otro material plástico que está roto, lo vuelvo a insistir, entonces termina siendo lamentable. Víctor, otro dato que antes que se me escape del tintero, una vecina hace aproximadamente 2 años, por lo que me mencionaba un locatario de un negocio por aquí cerca, justo aquí en esta plaza, que es plaza, me parece mucho, tengo el nombre aquí, Plaza Montevideo, en calle Montevideo con esquina Rocha, falta la tapa de lo que pareciera ser, no sabría justamente decirte lo que sí, está con basura, hay un medidor al fondo, pero esto de noche no se ve. Hace 2 años una vecina cayó, vino el equipo municipal, dijeron que iban a dar una solución y no ha sido así. Hace poco más de un mes, un vecino se electrocutó en un poste, no pasó a mayores, pero la cinta de peligro continúa ahí. Falta una intensa lluvia, un intenso viento, para que se lleve la cinta de peligro y que la situación, ojalá no sea así el caso, pero que se pueda volver a repetir. lamentable.

0: la situación, Plaza Montevideo, esquina Rocha, bueno, alrededor de la Plaza Montevideo en general, calle Arequipa, calle Paysandú, las calles en pésimo estado, Víctor, la mitad pavimentada, la otra mitad no, hoyos por doquier, en fin, lamentable este recorrido que estamos dando por Ragüe Alto en el... diferentes sectores de Ragüe Alto y ver justamente en terreno que las situaciones no han sido subsanadas.
1: Ahí está el contacto con Valesca Vega. Volvemos más adelante nosotros a reencontrarnos. Lo que sucede en el contexto de Plaza Montevideo, hartas falencias, harto que comentar y también dicho por los propios vecinos en el sector.
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2: Margot Duhalde Sotomayor fue...

0: La primera mujer piloto comercial de Chile y su vida está plagada de aventuras. Descendiente de franceses, nació en Río Bueno en diciembre del año 1920, estudiando en el Liceo de Osorno y después en el Liceo 3 de Santiago. A los 16 años, Margot Dualde empezó a volar en el Club Aéreo de Chile. Según cuenta en su autobiografía Margot Dualde, mujer alada, tuvo que mentir sobre su edad para inscribirse como socia. Lo contó textualmente. Al postular al curso de vuelo, descubrí con horror que exigían 20 años de edad y yo tenía tan solo 16. Por un instante creí que mi padre se valdría de eso para impedirme volar, pero mi expresión de súplica debe haber sido tan conmovedora que se quedó callado cuando yo dije, muy segura, que tenía 20. Como yo era alta y maciza, la secretaria me creyó. Cuando estalló la Segunda Guerra Mundial, Margot Dualde era ya piloto civil y para ayudar a los aliados en el conflicto se presentó como voluntaria, primero en el consulado francés y después, cuando Francia ya estaba derrotada, invadida por los nazis, se presentó al llamado que hizo el general de Gaulle el año 1940 para formar parte de su ejército libre que estaba fuera de Francia, pero combatía a Alemania junto a los aliados. Como los franceses no usaban pilotos mujeres, Dualde ingresó al transporte aéreo auxiliar, que se ocupaba de transportar aviones entre las bases. Luego se presentó ante los ingleses, con quienes voló más de 100 tipos de aviones entre cazas y bombarderos. Cuando terminó la guerra, Margot Dualde se quedó en Inglaterra, trabajando en una escuadrilla de aviones de la Fuerza Aérea Francesa. Después fue destinada a Marruecos, en África. Hizo un curso de planeadores en Francia y estuvo en comisión de servicio en Sudáfrica como oficial francés, verdaderamente puras aventuras. Regresó entonces a Chile y fue aquí la primera mujer comandante de un avión comercial nacional. Y en la Fuerza Aérea trabajó como controlador de tránsito aéreo. Paralelamente, eso sí, hacía instrucción de vuelo a los clubes aéreos nacionales, o sea, no paraba. Entre las condecoraciones obtenidas por Margot Dualde Sotomayor se cuentan las de piloto de guerra honoris causa en Chile, la Orden Santos Dumont en Brasil, la Cruz al Mérito Aeronáutico de la Fuerza Aérea de Chile y también haber sido condecorada por el Duque de Kent por sus servicios a Gran Bretaña y servicios distinguidos a la Corona Británica. También fue nombrada Caballero de la Legión de Honor en Francia el año 1946. El año 2001, Margot Dualde participó en el homenaje que la Real Fuerza Aérea Británica tributó a todos los miembros aún vivos de la Asociación de Transporte Aéreo Auxiliar. Un año después, fue homenajeada en Francia por su trabajo en la Fuerza Aérea Libre durante la Segunda Guerra Mundial. Y también fue invitada de honor a la inauguración del ala Charles de Gaulle del Museo de los Inválidos de París.
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0: Llama a la información local Priscila Rupayán.
1: Tal como se lo contamos oportunamente, en la localidad de Poaucho se desarrolló una mesa de trabajo entre autoridades de Río Negro y San Juan de la Costa, junto a representantes de Vialidad y del gobierno provincial, a fin de presentar y analizar el proyecto de pavimentación básica que busca mejorar la conectividad entre ambas comunas. Durante la jornada se expusieron los avances del diseño que considera intervenir los caminos Contaco, Loma de la Piedra, El Bolsón y Riachuelo, Huellelhue, con obras orientadas a mejorar la carpeta de rodado, la seguridad vial y la transitabilidad de los usuarios. 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

0: Muy poquito para el mediodía, para el encuentro nuevamente con las noticias del informador, pero no antes, déjeme contarles que se mantiene la atención para los amigos y vecinos de San Juan de la Costa en la oficina municipal de Misión San Juan, hoy hasta las 14 horas, con el equipo del Registro Civil, Departamento Social del municipio, para apoyar con la activación del cupón de gas. Así que hay plazo todavía hasta las 2 de la tarde en la oficina municipal de Misión San Juan para ayudarte con la activación del cupón de gas, que tienes plazo hasta el 30 de junio.
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16: Doce horas en punto y damos inicio a la revisión de noticias en El Informador. A esta hora comenzamos con información local en voz de Pedro Abarzúa.
17: Sí, contarles que fue la diputada por el Distrito 25, Emilia Anullado, quien ha solicitado prorrogar el plazo de inscripción del registro de subsistencia del Servicio de Impuestos Internos. La parlamentaria señaló que con el régimen que se ha estado aplicando se condena a desaparecer a pequeños agricultores e ingresos familiares de quienes viven de pequeñas ventas. En ese contexto, la diputada socialista solicitó al gobierno la prórroga del plazo de inscripción, que recordemos vence prontamente, y se está solicitando que esta se extienda hasta el 31 de diciembre del presente año. La solicitud responde, dice, a las dificultades e inaplicabilidad práctica de este régimen a miles de pequeños agricultores y personas que viven de pequeñas ventas. Bio Bio, la radio.

0: Continuando con la revisión de las noticias, se cuadruplicó el crecimiento de la venta de salmón chileno a India. Nos amplía Cristian Valdebenito desde Radio Biobío en Puerto Montt.
1: Y esto se traduce en 107.128 kilos que se exportaron durante este año y que replican este 400% que se ha logrado en relación con la experiencia de la industria del salmón en el mercado indio. Un mercado que se ha catalogado como incipiente, que se ha trabajado particularmente por la industria salmonera en lo que se denomina la diplomacia empresarial y que, a juicio también de la propia industria, demuestra que existe un vasto campo para seguir trabajando en esa materia. Esto se relaciona además con las decisiones que se deben tomar a nivel interno para destrabar la producción y de esa forma generar lo que se denomina una diversificación de mercados, que por ejemplo, frente a la actual situación de los aranceles que se han estado imponiendo por parte de Estados Unidos, se considera como una estrategia que la industria quiere desarrollar. Buenas noticias entonces en esta materia en relación con la experiencia de la industria salmonera en el mercado indio. En Puerto Montt, Biobío, la radio.
0: Entre otras informaciones, la oposición ya tomó postura ante la solicitud de la presidenta del Senado de establecer una mesa política para la ley de reconstrucción nacional. Gonzalo Holguín, desde el Congreso, nos informa.

0: Sí, les contamos que el jefe de bancada del Partido Socialista en el Senado, Juan Luis Castro, se ha referido a la intención de la presidenta del Senado, Paulina Núñez, de instaurar una mesa política de alto alcance para poder llegar a un entendimiento en la Ley de Reconstrucción Nacional. Hay que señalar que ella ha insistido en que no se trata de una mesa técnica con expertos o académicos, sino que es una mesa de carácter político con la oposición e idealmente el oficialismo y el gobierno. Juan Luis Castro dice, ojalá el gobierno escuche a la presidenta del Senado, esperamos que ella tenga éxito, queremos que esta instancia se dé, pero evidentemente bajo la base de que se solicite después una mesa técnica, porque ellos mantienen que la idea de legislar estaba bien votarla en contra, porque están en contra de los elementos estructurales de este proyecto, alertando que la poca sostenibilidad de los 26 votos conseguidos, si se replica en la votación en particular, podría dar poca certidumbre más bien a la inversión en 4 años más cuando le toque a otro gobierno y eventualmente se puedan deshacer las medidas económicas que plantea esta importante medida que, como sabemos, inicia su discusión en particular a la vuelta de la semana regional. Desde el Congreso Nacional, Bio Bio, la radio.
1: Hasta aquí la revisión de noticias en el informador, 12 horas, 4 minutos.
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Bien, oiga, se viene este fin de semana largo, donde muchos podrán disfrutar, seguramente días más de descanso por el feriado de este día lunes 29, conmemoración de San Pedro y San Pablo, que tendrá entonces esta jornada feriado, un feriado que no es de característica irrenunciable, por lo que el comercio puede operar con normalidad. Ahora, ¿qué es lo que no va a estar funcionando con normalidad? Y eso es importante compartirlo y destacarlo. En Futrono se apuran en dar cuenta de la información en cuanto al retiro de residuos domiciliarios. El recorrido del camión recolector en Futrono este lunes estará suspendido su recorrido. Informan a la comunidad que debido a este feriado religioso, el lunes en Futrono, reiteramos, en la comuna de Futrono, se suspende el servicio de recolección de residuos domiciliarios solo por el lunes. Después se retoma con los recorridos y los horarios habituales a partir del día martes en la comuna de Futrono.

0: Ha sido muy dinámica la información que llega desde el mundo, información internacional, lo que se ha conocido tras los terremotos en Venezuela, cientos de fallecidos, hay cifras que de momento son muy dinámicas, han sido miles los heridos, muchos, y se habla de millones los afectados, y que será muy difícil, ¿eh?, volver a poner de pie a toda una nación. La ONU ha estimado 6.7 millones de personas en Venezuela que estarían afectadas por los terremotos. Bueno, vamos al país del norte de Sudamérica para conocer en detalle y en el lugar qué es lo que está pasando, cuáles han sido las últimas novedades, ayudas, qué es lo que se espera. Vamos al contacto desde Venezuela con Luis Alejandro Laya, él es periodista de la cadena NTV 24. Luis, te saludo.
1: Hola, muy buenos días. La situación tras los gravísimos terremotos que vivieron en la ciudad este viernes se inicia con una mirada diferente, con un entendimiento distinto. Y es que desde anoche comenzaron a llegar al país los equipos de ayuda internacional, de búsqueda y rescate de diversos países: México, España, Estados Unidos, Colombia, El Salvador, Chile, entre otros. Una larga lista de equipos que han empezado a llegar a Venezuela con maquinaria, con equipamiento, con personal, que podrían atacar de una forma más eficiente, más dura y con más capacidad estas zonas de desastre. Acá en la capital venezolana se continúan los mismos puntos de búsqueda de personas que pudieran estar bajo los escombros. A mi espalda hay pues una de estas grandes estructuras que cayó, en la que continúan removiendo escombros para intentar llegar a donde pudiera haber personas o también rescatar cuerpos. Durante el día de ayer pudieron ser rescatadas con vida algunas personas de esa estructura, pero ya en la noche comenzaron a recuperar cuerpos de esa estructura, ese edificio que ha caído ahí. A muy pocos metros continúan también las labores de búsqueda en otra estructura de gran magnitud que se vio afectada, en donde continúan pues la misma labor, remoción de escombros, de estos elementos pues que podrían tener debajo personas que podrían, y se esperaría que aún haya posibilidades de que puedan ser rescatadas con vida. Son las labores que se están llevando a cabo y que, por supuesto, esta ayuda internacional de diversos equipos va a permitir que pues laboren con mayor eficiencia, con mayor capacidad y con mayor despliegue. Lo cierto es que está siendo desplegado estos equipos. Se ha podido conocer que habrían aterrizado en el estado Aragua a una hora y media de Caracas y luego serían trasladados hasta el estado de La Guaira. Son unas dos horas y media de recorrido desde Aragua hasta el estado de La Guaira, en donde hay la mayor afectación por esta situación. Lo cierto es que hoy pues el día comienza con ese nuevo elemento, que es la presencia de grupos internacionales que van a colaborar en estas búsquedas, rescates y recuperaciones. De Caracas, Luis Alejandro Laya.
0: Ahí está el contacto. Le agradecemos a Luis Alejandro Laya, periodista de la cadena NTV 24 en Venezuela, contándonos de los últimos detalles acerca también de las ayudas internacionales y que se espera sigan llegando. Este doble terremoto en Venezuela, cuya cifra de fallecidos ha alcanzado la confirmación de 589 fallecidos, más de 2.980 heridos, más de 210 réplicas las que se contabilizan al momento. Son cifras que, como les decía, han sido dinámicas y ojalá no aumente tanto la cantidad de personas fallecidas. Lo mencionaba también Luis en su despacho, contándonos acerca de la ayuda que también se ha materializado desde nuestro país, un avión de la FACH que aterrizó ya en Venezuela y que además cuenta con voluntarios especializados en rescate y que desde la región de Los Lagos igualmente han acudido en este llamado, en esta convocatoria solidaria, desde el grupo USAR Osorno, que fueron activados para integrar

0: Este contingente de bomberos de Chile especializados en rescate tras el terremoto registrado en Venezuela. En nuestro portal digital tenemos todo el detalle de la noticia internacional, todos los alcances, lo que ha traído esta tragedia que ha sacudido al país caribeño.
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Oiga, este domingo, así es, se conmemora un año más del Día del Árbol, este domingo 28. Y fíjese que en Futrono hay una actividad que se anticipa hoy, sí, hoy, a las 2 de la tarde, a las 14 horas, en el frontis del municipio de Futrono, una muy bonita actividad para conmemorar el Día del Árbol. Fíjese que estarán regalando árboles, ¿sí? Van a entregar un árbol por persona. Hay un stock limitado de 200 ejemplares, dentro de los que se encuentran especies nativas como el canelo, quillay, arrayán, también el notro. Árboles que forman parte de nuestro patrimonio natural y ayudan a conservar los ecosistemas de nuestra zona. Ese es el mensaje con el que invitan desde la Municipalidad de Futrono para que usted hoy, a las 2 de la tarde, se acerque al frontis municipal. En el lugar, le van a entregar un árbol por persona. Así que ojalá sea todo en orden y resulte bien la actividad, pues si esa es la idea. Ahora, sería interesante también conocer cómo los propios vecinos de Futrono, después con el arbolito en mano, lo llevan a casa, lo pueden plantar, lo van a llevar a un lugar especial. Eso es bonito, hacer participar a toda la familia. Una buena iniciativa que busca cuidar el entorno, fortalecer la biodiversidad y llenar de vida nuestros espacios. Es el mensaje desde Futrono, el municipio, que hoy a las 2 de la tarde en el frontis municipal estarán con esta actividad. Ven por tu árbol nativo y juntos demos vida a un Futrono más verde. Esa es la invitación. Se van a entregar de forma gratuita estos árboles nativos: canelo, quillay, arrayán, notro. Uno por persona, un stock limitado de 200 ejemplares. Recuerda, hoy en el frontis municipal de Futrono a las 2 de la tarde.

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0: 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Bien, oiga, nos quedamos con esta bonita actividad en Futrono, que a las 2 de la tarde van a estar en el frontis municipal regalando árboles nativos, uno por persona. Bueno, acá Clarita, gracias Clarita, nos trae que se va a desarrollar otra actividad mañana acá en Osorno, a cargo del Centro de Padres del Osorno College, para plantar árboles. Se han organizado la comunidad educativa para mañana, sábado, acercarse al Parque Alberto Hot a las 10:30 de la mañana. Para dejar huella, sí, todos a plantar árboles. Esa es la iniciativa del Centro de Padres de Osorno College, que para mañana entonces en el Parque Alberto Hot está invitando a toda su comunidad educativa a sumarse. Claro, esto lo vienen pensando hace tiempo, o sea, había un llamado a organizarse con su curso y donar árboles para sumar entonces a esta bonita actividad. Ahora, ojo, nos dejan otro mensaje y que tiene relación también con la responsabilidad al momento de ir a buscar un arbolito. No es cosa de ir a buscarlo y después qué hacemos con él, ¿no? Hay que prepararse un poquitito. A ver, escuchemos.
1: Muy buenos días. Adoptar un árbol es como adoptar una mascota. Tú tienes que ver que tu patio esté apto para la especie que estás eligiendo. Por ejemplo, los coigües pueden medir 20, 25 metros y la cobertura arbórea está todo el año, por lo tanto te va a dar sombra todo el año, lo cual puede afectar la luminosidad de tu casa. En cambio, un roble tiene más o menos la misma altura, pero botas la hoja en invierno, y así, de distintas especies. Ojalá para las casas de población adoptar arbustos. Los arbustos pueden llegar a 8 metros y son más compatibles con los patios de las construcciones actuales. Y los otros árboles, ver, pues si los ponen en una parcela o algo, ver bien la orientación para que a la postre no le afecte su casa, o sea, un riesgo para la casa, e implique que lo tengan que cortar. Eso sería bueno para prevenir eso. Gracias.
0: Muchas gracias, pues muchas gracias por la recomendación. Me gustó el ejemplo, esa comparativa al momento de pensar en llevar una especie arbórea a casa. Tenemos las condiciones, después este arbolito va a crecer y que no

termina afectando también la propia infraestructura o el espacio que usted tenía predeterminado. Porque claro, los arbolitos crecen, pues, y hay que cuidarlos, claro que sí. Y esa comparación que hace con las mascotas, bien. A ver, aquí más mensajes, dice, ¿tú no puedes adoptar un perro San Bernardo, por ejemplo, de esa raza, para un departamento de 30 metros cuadrados? Al inicio es puro amor, pero al final se transforma en una pesadilla, sí. Y hay varios casos ahí que podemos echar mano. Gracias, Claudio, un abrazo. Gracias por sumarte. Nuestros teléfonos están para ahí para que usted se pueda sumar con mensajes, con llamados, 642-2171-80. También el WhatsApp, más 56-642-2171-80.

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0: Y en pocas horas ya comienza la penúltima fecha de fase de grupos de la Copa del Mundo. Serán partidos en simultáneo donde los líderes estarán ahí, Noruega con Francia, enfrentándose quién queda como líder de grupo finalmente. Ahí van a estar definiendo Senegal con Irak, ambos con 0 puntos. También tendrán su partido a partir de las 15 horas hoy. Después, a las 20 horas, hay enfrentamiento entre Cabo Verde con Arabia Saudí. También simultáneamente otro partidazo, la selección de Uruguay bien atribulada, bien complicada, polémicas internas se habla también en el camarín de Uruguay, que hoy se tiene que enfrentar a España para jugarse el todo por el todo. Fíjese que ha habido tensión en la banca celeste, se habla de un cara a cara entre jugadores y su entrenador. Recordemos que el entrenador de Uruguay es Marcelo Bielsa, el loco Bielsa, pues. Así que ahí está. Dicen que Sergio Rochet, Manuel Ugarte, Rodrigo Betancourt y Federico Valverde le pidieron una reunión privada a Marcelo Bielsa para dejar clara su molestia por las decisiones del DT y su metodología de trabajo, argumentando que eso los desgastó para el amistoso en el que fueron goleados ante Estados Unidos previo al Mundial. La postura fue aún más dura e incluso habrían pedido cómo jugar ante España, le habrían dado ciertas indicaciones, a ver si las tomará en cuenta o no el estratega uruguayo. Bueno, de lo contrario, si el otro adiestrador de La Roja no les prestaba atención, se iban a ir de la reunión. Entonces, claro, está bien, bien complicado. Ronald Araújo, defensor del Barcelona, que ha tenido problemas físicos, que llegó con lo justo a la cita planetaria, presuntamente habría dicho, ya no se aguanta más. Todo eso dentro de un cara a cara en el camarín, entre algunos jugadores, los líderes de este plantel charrúa con el entrenador argentino Marcelo Bielsa. No está sencilla la cosa para los uruguayos. Se juegan el todo por el todo hoy, enfrentándose a España. No será el último partido, ¿eh? Porque a las 23 horas continúa la fecha doble. Egipto enfrentándose con Irán y Nueva Zelanda con un Bélgica bastante pálido, ¿eh? Ha sido una de las selecciones llamadas a animar este Mundial y que se ha ido quedando atrás en la expectativa, los belgas. Bueno, todos los detalles del Mundial, lo que significó el empate de Paraguay con Australia, donde ambos avanzaron de fase, todo lo puedes revisar en nuestro portal digital. Tenemos el espacio dedicado para ti, así es, en el especial de Copa del Mundo 2026 en BioBioChile.cl.

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1: Sí, pues tenemos a nuestros amigos acá en la radio, estamos siempre cerca de ellos, pues cuando nos necesitan, ahí está la radio que sirve a sus auditores. Fíjese que estamos en búsqueda de la señora Vanessa Mera Viveros, para que venga a recuperar su cédula de identidad. Esta fue encontrada hoy cerca de las oficinas del Conservador de Bienes Raíces en Bilbao, entre Mata y Cochrane, nos mencionan. Y nos trajeron acá gentilmente el documento. Es solamente el documento el que encontraron extraviado en pleno paso peatonal. Bueno, es la cédula de Vanessa Alejandra Mera Viveros, para que usted le avise que la venga a retirar en horario de oficina acá en las dependencias de la radio. Nosotros estamos en el corazón de la comuna de Osorno, usted lo sabe. Estamos en Manuel Rodríguez 741, porque la radio sirve a sus auditores.

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2: El gobierno de Venezuela elevó la cifra de muertos por el doble terremoto a 589 personas.
3: El subsecretario del Interior, Máximo Pavés, encabezó las labores de apoyo en Venezuela y anunció el arribo de un segundo vuelo con rescatistas.
2: La Fiscalía investiga una nueva modalidad en el robo de vehículos al interior de estaciones de servicio.
3: Con una treintena de detenidos y más de 700 millones de pesos incautados, se concretó la segunda fase de la llamada Operación Muralla Oriental.
2: La oposición cuestionó al gobierno por negarse al despliegue militar en labores de orden público. En lo legislativo llamaron a priorizar el proyecto de reglas del uso de la fuerza.
3: Parlamentarios de distintos sectores llamaron a acelerar la agenda de seguridad con foco en crimen organizado, control fronterizo y reformas al sistema penal.
2: En la presencia del expresidente Gabriel Boric, el Frente Amplio inició el plenario de su segundo congreso ideológico.
3: El presidente de Colombia, Gustavo Petro, tildó de soberbio al presidente José Antonio Kast por su enfrentamiento con vecinos de Villarrica.
2: La Fiscalía pidió la pena de 12 años de presidio para el senador Miguel Ángel Calisto por el presunto delito de fraude al fisco.

0: el sinceramiento del presidente José Antonio Kast sobre la economía los próximos 6 meses. El Ministerio del Trabajo prepara una agenda que reúne la mirada de distintos actores para enfrentar al desempleo.
1: El segundo Tribunal Ambiental de Santiago rechazó el reclamo de vecinos de Ñuñoa que se opusieron a la construcción de la autopista Américo Vespucio II.
0: En noticias internacionales, el presidente de Estados Unidos, Donald Trump, acusó a Irán de violar de forma insensata la tregua tras el ataque a un buque en Hormuz.
1: La mitad de Francia seguirá bajo alerta roja por calor extremo, en medio de una ola que ha dejado 55 fallecidos por ahogamiento.
0: El ex primer ministro peruano César Villanueva fue condenado a 4 años de cárcel por el delito de tráfico de influencias en el marco del caso Odebrecht.
1: En el deporte, con 6 partidos, sigue hoy el Mundial de Fútbol, destacando los duelos entre España y Uruguay, además de Francia ante Noruega.
0: Everton y Copiapó juegan hoy por la Copa Chile en una fecha donde Universidad de Chile recibe a San Felipe y Colo Colo visita a Unión Española.
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4: 1:04 p.m.
1: Muy buenas tardes, bienvenidos, gracias por acompañarnos. Iniciamos la revisión de las noticias en esta edición del mediodía de Radiograma junto a Valentina Hernández. Valentina, buenas tardes.
0: Muy buenas tardes, Nivaldo Auditores. Saludamos a todos quienes se conectan a través de las 43 estaciones a lo largo de la radio, a lo largo y ancho del país. Saludamos también a quienes nos sintonizan a través de biobiochile.cl y a quienes también nos ven a través de BioBio TV.
1: Vamos de inmediato con las informaciones. Vamos a hablar de lo que ha ocurrido o está ocurriendo en Venezuela después del doble terremoto del día miércoles. Ha aumentado el número de fallecidos de acuerdo a la información entregada oficialmente. Son al menos 589 personas las que han fallecido hasta el momento. Hay 2.980 heridos tras los terremotos. Fueron 2 terremotos de magnitud 7,2 y 7,5 que en menos de un minuto sacudieron a Venezuela el miércoles pasado.
0: Bueno, las operaciones de búsqueda de supervivientes continúan mientras el gobierno realiza un balance preliminar de los daños materiales.
1: La presidenta encargada de Venezuela, Delcy Rodríguez, recorrió la región de La Guaira, el área identificada como el epicentro de la tragedia.
0: En ese estado, más de 100 edificios colapsaron, lo que llevó al despliegue de más de 100 equipos de maquinaria pesada para las tareas de rescate y recuperación de las víctimas. Los detalles con Luis Laya de NTN 24 desde Caracas.
5: Amigos de Noticias RCN y NTN 24, así se lleva a cabo la recolección de insumos, la solidaridad de los venezolanos en medio de esta tragedia que se ha vivido por el terremoto o por los terremotos que azotaron Caracas y también La Guaira. Insumos que están siendo recogidos para ser llevados al estado La Guaira. Vemos un número importante de motorizados, también de vehículos que se acercan acá no solo a hacer donaciones, sino también a intentar trasladar estos insumos hacia el estado de La Guaira. Vamos a intentar conversar con algunas de las personas que se encuentran acá. Amigo, te puedo preguntar, ¿cómo estás? ¿Desde qué hora están acá recolectando insumos? ¿Qué insumos están recolectando y a dónde van?
6: Por lo que te puedo decir, yo acabo de llegar en este momento, vine a traer varios insumos también, esto que es ropa, comida, bebida, ropa para niños, adultos, y todos van para la olla de La Guaira, para distintas partes de Caracas, pero especialmente para La Guaira, que es la que se más afecta.
5: ¿Qué te motiva a colaborar?
6: Mi pana, ser venezolano es una vaina que te pone a analizar que así como ha sufrido otra persona, pudo haber sufrido uno, y que la familia de uno es como la familia de los demás, y es una forma en que tenemos que ayudar entre nosotros mismos, pues motivarnos y ayudarnos porque nos

0: pegar por lo demás y nosotros nos vamos al primer paso.
1: Muchísimas gracias. ¿Tu nombre, por favor?
2: Joel.
1: Muchísimas gracias, Joel. Parte de los testimonios acá en este lugar, acá en Caracas, en donde se están recolectando insumos. Le damos a... Amigo, ¿te puedo hacer una pregunta muy brevemente?
2: Sí, claro.
1: Veo que vas con tu moto cargada de insumos. ¿A dónde te iré?
2: Vamos hacia La Guaira, hacia la zona de Guadiaramar, Caraballea, donde necesiten ayuda. Le damos ropa, insumos, lo que necesiten.
1: ¿Van abajado ya?
2: No, este es mi primer viaje. Este es mi primer viaje el día de hoy. Luego tengo a familiares y amigos que me están diciendo para llevar al Junquito, otras zonas que están bastante afectadas.
1: Perfecto. Muchísimas gracias. ¿Me das tu nombre, amigo?
2: Francisco Ayala.
1: Muchísimas gracias, Francisco. Parte de los testimonios que se consiguen acá, en este centro de acopio y recolección de insumos y donaciones en Caracas, específicamente en la autopista Francisco Fajardo, en la conocida esfera de Soto, acá en Caracas, en donde se llevan a cabo estas labores de recolección, pero también de entregar y repartir estos insumos. Fíjense ustedes cómo se organizan los ciudadanos que se han acercado hacia acá. Vemos que llega ropa, vemos que llega comida, hemos visto llegar distintos insumos que están siendo pues apilados acá, luego son clasificados y luego son enviados a el estado La Guaira y también a otras zonas afectadas de la capital venezolana y del país. Es parte de la información que tenemos acá desde Caracas, con lo que ocurre en medio de esta tragedia que lamentablemente ha golpeado al país. Alejandro Laya, para NTN 24 y Noticias RCN.
3: Luis Laya desde Caracas. Ah, mira, hay una información que viene llegando a Valentina.
4: Sí.
3: Ponga atención a esta información. El número de desaparecidos por los sismos que sacudieron el miércoles el norte de Venezuela podría ascender a 50.000. Desaparecidos, 50.000. Esto según cifras, en todo caso, no confirmadas, que ha recibido la Oficina de Coordinación de Asuntos Humanitarios de Naciones Unidas. Y estamos viendo en Vivo TV imágenes. ¿Qué es lo que son?
4: Sí, vemos imágenes ahí de las listas de personas que están buscando. O sea, sus familiares se acercan y ponen los nombres en las paredes, ¿no?, los hospitales. Claro,
3: estos
4: y también.
3: Estos son desaparecidos, gente,
4: claro,
3: que no ha sido
4: gente desaparecida. Ahí podemos ver las imágenes a través de Vivo TV. Y bueno, medios internacionales también reportan que, bueno, la emergencia sanitaria en Venezuela también está golpeando este sistema de salud que hay en este país.
3: Que ya era muy precario, hay que decirlo. Exacto. Antes de los terremotos, con problemas de insumos, de infraestructura, hospitales que no podían funcionar, con problemas de energía eléctrica, tenía energía eléctrica algunas horas del día, etcétera, claro, etcétera.
4: Bueno, ahí podemos ver las imágenes de las listas de las personas desaparecidas, también hay imágenes en medios internacionales que muestran hospitales desbordados, salas improvisadas en los pasillos, y hasta en la calle incluso, un alto número de heridos que todavía, bueno, va en alto, va aumentando las cifras, ya el balance ha aumentado hoy día, y también el Ministerio de Salud de allá de Venezuela informó que activó la red de 8 hospitales públicos en Caracas. Bueno, esto abarca la mayoría de las zonas afectadas. Y a ello también se suman otras clínicas privadas, tareas de triaje, estabilización y hospitalización tras estos terremotos.
3: Un dato más, hay localidades donde, ¿qué es lo que está pidiendo? Retroexcavadoras para remover los escombros por si todavía hay sobrevivientes de los edificios que se derrumbaron. E insisto en esto, que seguramente va a ser ampliado más adelante, son cifras que acaban de ser entregadas recién por parte de la Oficina de Coordinación de Asuntos Humanitarios de Naciones Unidas, que dice, ella dice que de acuerdo a cifras no confirmadas que ellos han recibido, los desaparecidos, gente que no ha sido encontrada, podrían llegar a los 50.000.
4: Pasamos ya a más noticias también respecto a esta misma línea de los terremotos en Venezuela, porque el subsecretario del Interior, Máximo Pavés, ya se encuentra encabezando en este país las labores de coordinación del apoyo desplegado por el gobierno tras arribar al país durante esta madrugada.
3: Durante las próximas horas se va a despegar un segundo grupo con más rescatistas chilenos y ayuda humanitaria rumbo a Venezuela. Francisca Cárez, buenas tardes.
5: Buenas tardes. Buenas tardes, Nivaldo, tú lo decías, va a despegar en instantes un nuevo vuelo con brigadistas en apoyo a Venezuela. Todos los ojos en el Palacio de la Moneda están puestos en ese país, donde los esfuerzos sin duda que se han triplicado para poder ayudar a quienes se ven afectados por lo que ha ocurrido en este terremoto en Venezuela. Les contamos oportunamente en la mañana lo que estaba ocurriendo. El subsecretario del Interior, Máximo Pavés, dio el anuncio de esta llegada de nuevos brigadistas. Van a ser 16 exactamente los que van a viajar esta tarde para llegar a apoyar las labores que ya ha estado desplegando.

0: Del presidente José Antonio Kast con el grupo de los bomberos de Chile, USAR, que están justamente trabajando y entregando ayuda humanitaria que también llegó el día de ayer, bueno, básicamente la madrugada del día de hoy, para ser exactos, con comida también, kits de emergencia, medicinas y otros tipos de aportes que trajo la moneda hasta ese país. La delegación va a partir, como les comentaba, desde el grupo 10 de la FACH, en una actividad que ya está siendo encabezada paralelamente a este despacho desde ese lugar por el subsecretario de Relaciones Exteriores, Patricio Torres, el subsecretario para las Fuerzas Armadas, Cristian Bolívar, y la directora nacional de SENAPRED, Alicia Cebrián. Este nuevo despliegue entonces se suma al primer vuelo y el primer equipo de bomberos de Chile que viajó en la tarde de ayer, especializado en búsqueda y en rescate, que arribó durante la tarde y la madrugada a Venezuela junto al subsecretario del Interior, Máximo Pavés, quien ya está encabezando las coordinaciones en ese lugar. Pasemos a revisar cuáles fueron sus primeras palabras cuando llegó a Venezuela.
1: Estamos muy orgullosos de haber traído la bandera chilena y la ayuda chilena. Va a llegar un segundo contingente y también ayuda humanitaria. Son los esfuerzos del gobierno, del presidente José Antonio Kast, para poder colaborar ante esta tragedia.
0: Bien, ahí ustedes lo escuchaban, el subsecretario del Interior señalando que la bandera chilena ya está en Venezuela con toda la ayuda desplegada disponible, que también están a la espera de estos nuevos brigadistas que llegarán durante la tarde de esta jornada. Pero también el tema ha instalado otra discusión que tiene que ver, por supuesto, con el gobierno del presidente José Antonio Kast, y es cómo deben reafirmarse, cómo deben mejorarse las relaciones que están rotas entre Chile y Venezuela por el cargo que tuvo Maduro en su momento, y que por lo mismo el presidente, expresidente Gabriel Boric, dejó atrás. Y por lo mismo también se instala esta pregunta: ¿qué es lo que debe ocurrir? Nosotros le preguntamos a distintos ex cancilleres. Hablamos con el ex canciller Heraldo Muñoz, quien señaló que es importante que se vuelvan a instalar estas coordinaciones, que idealmente exista una nueva embajada en ese lugar, pero que ahora la ayuda tiene que ser sin condiciones. Pasemos a revisar qué fue lo que nos dijo el ex canciller Heraldo Muñoz.
2: Bueno, sería lo ideal tener relaciones consulares mínimamente, porque eso facilitaría la entrega de la ayuda, pero lo más importante en estos momentos es la solidaridad sin segundas intenciones.
0: Bien, ideas que comparten otros exdiplomáticos, como por ejemplo el último embajador de Chile en Venezuela, Jaime Gasmuri, quien recordemos deja ese lugar por toda la controversia que ocurría en ese momento con el gobierno del expresidente Gabriel Boric y Nicolás Maduro. ¿Qué es lo que nos plantea Gasmuri? Que son los diplomáticos los que deben hacer estas primeras relaciones, acercamientos, pero también destaca que haya sido el presidente José Antonio Kast quien haya llamado a Delcy Rodríguez para monitorear la situación en primera fuente y no dejarlo también a cargo de otro de sus ministros. Por ejemplo, podría haber sido el canciller o el ministro del Interior, viceministro Claudio Alvarado. Esto fue lo que nos dijo el ex embajador Jaime Gasmuri.
2: No, yo creo que establecer un diálogo diplomático, no necesariamente a nivel de presidente en este momento. Yo creo que ha hecho bien el presidente Kast en llamar, digamos, con un gesto de solidaridad y ofrecer la ayuda de Chile. Lo que hay que restablecer es el diálogo por canales diplomáticos. De eso los diplomáticos lo saben hacer.
0: Ahí estaban entonces las visiones que existen en el mundo diplomático. Los ojos están puestos en este momento en Venezuela, en la ayuda que va a llegar estos 16 rescatistas que en instantes van a subirse a este avión en el grupo 10 de la FACH para viajar con rumbo a Venezuela y también complementar las labores que ha tenido el subsecretario del Interior, Máximo Pavés, que ojo, se devuelve mañana en la mañana y que también va a encabezar otro punto de prensa para poder señalar cuáles fueron los principales motivos también de los que mandan otro segundo grupo, quizás que salga también otro grupo más durante el día, eso se está evaluando también. Entonces, ese despliegue se va a ver reflejado mañana acá en un punto de prensa, todavía se está evaluando si va a ser en La Moneda o en el grupo 10 de la FACH. Son datos que nos van llegando a esta hora de la tarde, junto también con un dato que, según fuentes de la radio, pudimos verificar, y es que el ex subsecretario de Seguridad Pública, quien ahora trabaja en el segundo piso de La Moneda, que les contamos que estaba coordinando todo el tema de las migraciones, Andrés Joanet, también se encuentra en Venezuela junto al subsecretario del Interior, Máximo Pavés. Son movimientos que está haciendo el gobierno del presidente José Antonio Kast

0: en la mira lo que está ocurriendo para poder monitorear la situación y, bueno, si es necesario también seguir mandando kits de ayuda, brigadistas y bomberos en rescate a las personas que están necesitadas en Venezuela. Nivaldo, Valentina.
1: Muchas gracias, Francisca.
2: Gracias, Francisca.
0: Buenas tardes.
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5: Bien, seguimos con otras informaciones. La Fiscalía de Puerto Montt investiga la vinculación del tren de Aragua con la muerte de un venezolano encontrado con un disparo en la cabeza en una residencial puertomontina en diciembre pasado. Desde Radio Bio Bio en esa ciudad nos amplía Franco Bustamante.
6: Miembros del tren de Aragua serían la víctima fatal y el imputado del homicidio ocurrido en una residencial clandestina ubicada en calle Vicente Pérez Rosales en diciembre de 2025, confirmó el Ministerio Público durante la reconstitución de escena que se realizó en la tarde de este jueves. Si bien la tesis principal es el asesinato de un disparo en la cabeza, el abogado defensor del hombre, que se mantiene en prisión preventiva, plantea la teoría de un suicidio. En esa línea, la fiscal Natalie Johnson señaló que ambas personas son de la facción delictiva Hermanos Cartier, que es parte del tren de Aragua.
7: Ambos imputados son de nacionalidad venezolana y en materia de investigación también su vinculación a una organización criminal del sur de Chile. Ambos imputados es objeto de investigación su vinculación a una organización criminal Hermanos Cartier que formaba parte en ese momento en la ciudad de Puerto Montt.
6: El arma usada en estos hechos no ha sido recuperada ni las especies que fueron sustraídas en esa oportunidad. Confirmó la persecutora en conversación con la radio al término de la reconstitución de escena realizada en el inmueble y escenario de este hecho de sangre en Puerto Montt. 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
5: Y la diputada por el Distrito 21, que corresponde a las provincias de Arauco y también de Biobío, Lilian Betancourt, bueno, pidió al Ministerio de Justicia investigar la filtración de un informe judicial que expuso antecedentes reservados de un operativo antidrogas, esto en Los Ángeles. Desde Radio Biobío, en esa ciudad nos informa Mario Tapia.
8: La diputada Lilian Betancourt habló del hecho y anunció el envío de un oficio al Ministerio de Justicia solicitando antecedentes y medidas concretas tras la filtración de un informe judicial reservado que expuso información sensible relacionada con un operativo antidrogas desarrollado en la comuna de Los Ángeles. La parlamentaria manifestó su preocupación por la divulgación de este antecedente que por su naturaleza debía mantenerse, dijo, bajo estricta reserva, advirtiendo que este tipo de situaciones puede comprometer el éxito de las investigaciones y la seguridad de quienes participan en ellas.
9: Es sumamente grave que un documento judicial reservado termine expuesto públicamente. Este tipo de filtraciones debilita la confianza en las instituciones y puede poner en riesgo investigaciones relacionadas con el crimen organizado y el narcotráfico.
8: A través del oficio, la legisladora solicitó al Ministerio de Justicia informar qué medidas se adoptarán para esclarecer el origen de la filtración, si se va a iniciar una investigación administrativa y qué acciones se implementarán para reforzar los protocolos de resguardo de información confidencial dentro del sistema judicial. Consultado por la radio, el Poder Judicial y el Ministerio de Justicia, respectivamente, el Ministerio de Justicia Biobío se dijo que esta materia la ve directamente el Poder Judicial, por lo que se pidió una versión de este tema en el Poder Judicial, no teniendo aún respuestas sobre esta materia. En Los Ángeles, Biobío, la radio.
5: Bien, vamos a continuar con temas policiales. Con una treintena de detenidos y más de 700 millones de pesos incautados, se concretó la segunda fase de la operación Muralla Oriental. Cuatro ciudadanos venezolanos, entre ellos un ex policía, con orden de detención internacional.

0: por sicariato y homicidios fueron capturados por su vinculación a salidas de banco con disparos. La misma policía además desbarató una banda ligada al menos a 7 asaltos a viviendas en modalidad de turbazos. Tiene todo el detalle Rodrigo Pino, adelante.
1: Con esta situación, esta segunda etapa de esta operación Muralla Oriental vinculada a la mafia internacional Hongmen de nacionalidad china, pero con brazos de nuestro país y también de otra nacionalidad. Se trata de diligencias desarrolladas por la Policía de Investigaciones y también por la Fiscalía Supraterritorial que terminó en las últimas horas con allanamientos en diversas propiedades en el sector del barrio Meix, en Santiago Centro, sector de calles de las comunas de Colina, La Florida, San Miguel, Pedro Aguirre Cerda y también Quilpué, la región de Valparaíso, allanamientos tenían como fin ingresar a 35 propiedades, entre ellos 28 casinos clandestinos que operaban bajo fachadas de otras empresas como ferreterías, supermercados y tiendas de ropa para generar estos millonarios ingresos que posteriormente eran enviados hacia el exterior a través dólares o también a través de sistema de criptomonedas. Estos allanamientos permitieron la captura de diversas personas, al menos 37 imputados, de los cuales 13 de ellos fueron formalizados, quedando 4 de ellos en prisión preventiva. ¿Qué es lo que apunta particularmente esta diligencia? Hace retirarles la fuente de ingreso a estas mafias para evitar que sigan operando en su total magnitud. Ya en el mes de diciembre se había desarrollado un golpe importante a esta mafia con la desarticulación y la detención de varios líderes. En este caso eran líneas secundarias, pero el monto que fue incautado, poco más de 700 millones de pesos en dinero en efectivo, más de 30.000 dólares, habla de que esta mafia o esta organización seguía operando con toda fuerza en nuestro país. Escuchemos las palabras de Eric Menay, jefe del crimen organizado de la Policía de Investigaciones, quien entregó detalles de cómo operaba esta organización criminal.
2: Cometía infracción a la ley de casinos, básicamente por tener estos lugares y muchos de ellos con fachada para minimizar cierto su detección, pero particularmente y entendiendo que las características per se del crimen organizado, que hay división de funciones y de tarea criminal, y el fin es el enriquecimiento ilícito. Entonces, la orientación investigativa nuestra es poder incautar sus bienes y congelar sus cuentas y su fluidez económica.
1: Y eso es lo que apuntaba esta segunda fase de esta operación. De hecho, el propio fiscal Miguel Ángel Orellana señalaba que en este caso no habían liderazgos que estaban siendo buscados en torno a esta situación, porque son difíciles de pesquisar, considerando que es un brazo bastante importante con grupos internacionales que están ligados a esta mafia Hongmen. De todas formas, lo que él señala, dice, y lo que se busca ver es el patrimonio, en base a ello, generar instancias para derribarlos en nuestro país y evitar que sigan operando con total fluidez.
3: Eran administrados por estas personas que eran parte del liderazgo de la mafia Hongmen. Por eso es tan complejo, porque es un mercado que puede mover en una noche 70 millones de pesos en dinero en efectivo, y en el que ninguna de las personas que estaban administrando en ese lugar tenía el rol de cabecilla de nada. Son derechamente la capa inferior de un mercado ilícito que es administrado por una estructura criminal.
1: Y eso habla de la magnitud de esta operación. Lo señalamos, 37 imputados, 4 de ellos en prisión preventiva, el resto con diversas medidas cautelares, además de 116 clientes que están en calidad de apercibidos. Nos vamos ahora a otra investigación, una información que dábamos cuenta, de hecho, el 28 de mayo de este año, respecto de una mujer que fue baleada cuando había retirado dinero en el centro de Santiago, en el sector de la calle Nathaniel Cox. Se hablaba de estos denominados motochorros con salida de blanco. Pues bien, se trata de una organización bastante peligrosa que iba más allá de este tipo de delitos. Se trata de un grupo denominado los Chicos Buenos del Flow, así se denominaban, y que tenían como portada de sus características en sus contactos la foto del ex narcotraficante Pablo Escobar. ¿Qué es lo que ocurre? Se pudo vincular a estos ciudadanos venezolanos a este delito, pero también a otro ilícito ocurrido el 20 de mayo, bajo la misma modalidad, salida de banco con disparos en contra de sus víctimas, y en este caso la peor parte la sacó esta víctima porque sufrió la amputación de sus piernas producto de la gravedad de sus lesiones. Comenzó una investigación por parte de la Brigada Metropolitana Centro Norte de la PDI, dando a conocer que serían al menos 6 a 7 personas que operaban en este grupo criminal, con 2 motocicletas, con 2 vehículos particulares para hacer cobertura. Ellos comenzaban a elegir a sus clientes dentro de la sucursal bancaria y en base a ello posteriormente coordinaban el asalto para posteriormente robar su dinero, y si había resistencia a utilizar el arma de fuego. ¿Qué es lo que llama la atención? Que

0: dentro de este detenido, de estos cuatro detenidos de esta banda que ha sido capturada hasta el momento, hay un ex policía venezolano con una orden internacional, alerta roja respecto de lo que es homicidio y también sicariato. Él era el líder de esta banda, organizaba todas las coordinaciones, también veía qué clientes iban a ser víctimas de este asalto y por supuesto eran bastante violentos. Así lo apuntó la propia fiscal a cargo de la investigación, Macarena Cañas.
1: Ex funcionario público del equivalente nuestro de Carabineros de Policía de Investigación en dicho país, el cual es requerido por una alerta roja de Interpol por delitos de sicariato y homicidio. La forma de cometimiento de este grupo de personas es evidentemente planificado, exceden en la brutalidad y gravedad de la acción, porque para vencer una resistencia imposible y le disparan en una de las piernas sin ninguna necesidad.
0: Sí, hablaba de la brutalidad en la cual actuaba esta banda criminal. Nos señalábamos, hay cuatro detenidos, los cuatro en prisión preventiva. Se siguen los pasos de al menos dos a tres personas más que estarían plenamente identificadas. Son ciudadanos también venezolanos, todos con situación irregular y bastante peligrosos. También están vinculados a otros ilícitos, como son asaltos a barberías, donde en uno de los casos un cliente fue un funcionario de la Policía de Investigaciones que sufrió el robo de su armamento, y otro también a clientes que iban a comprar o también a vender joyas en diversas joyerías del centro de Santiago. Estas cuatro personas serían parte de esta banda criminal. Sigue los pasos respecto del grupo que sigue actualmente prófugo. Y nos vamos a otra situación bastante grave que también hemos hecho noticias las últimas semanas. Se trata de los turbazos, asaltos a casas en grupos de un gran número, gran parte de ellos jóvenes. Este caso se trató de la captura de al menos siete personas que están vinculadas a estos ilícitos. Corregimos, ocho personas que están vinculadas al menos a siete delitos, dos de ellos que ya estaban actualmente detenidos en prisión preventiva, uno prófugo en nuestro país y un menor de 15 años que también está prófugo porque fue detenido en Argentina, también vinculado a un delito de robo. ¿Qué es lo que ocurre? Estas personas están ligadas a estos siete ilícitos vinculados a lo que es el robo a viviendas en la zona poniente de la capital, como son el sector de San Bernardo, de Buin, también Curacaví, e incluso también una en Recoleta, la zona norte de la capital. Eran bandas bastante violenta, donde ellos se jactaban de esta situación a través de las redes sociales, donde difundían sus delitos y donde también utilizaban los vehículos robados y los turbazos para cometer otros ilícitos. ¿Fue su error? ¿Por qué? Porque las cámaras de seguridad que fueron vigiladas por parte de la Policía de Investigaciones pudieron ver cuál era su desplazamiento llegando hasta Cerro Navia, donde era su lugar de reunión, donde ellos planificaban estos ilícitos. Fue así como se hizo el ingreso no solamente a Cerro Navia, sino también a viviendas en Pudahuel y Quinta Normal y Lo Prado, donde fueron detenidas estas personas que están vinculadas a estos ilícitos bastante graves. Escuchemos las palabras de fiscal de análisis criminal Occidente, Eduardo Pontigo, como el accionar violento en al menos dos de estos casos que fueron acreditados por parte del Ministerio Público y la Policía de Investigaciones.
2: Inclusive al padre de familia, en este caso a la víctima, lo golpean, lo amarran, se sientan arriba de él, y todo ello además en presencia de sus hijos menores de edad en aquella habitación. Otro hecho es el que sucede también en Curacaví, donde también en la misma manera ingresan una persona adulta mayor, también la golpean y también la amarran, ¿cierto?, de pies y manos, se sacan fotos también con esta persona.
0: Sí, en total son dos imputados, ocho detenidos por la Policía de Investigaciones, dos detenidos que ya estaban cumpliendo prisión preventiva, que suman estos ocho, uno prófugo que está plenamente identificado, además de este menor de 15 años que se va a pedir su ingreso o hacia nuestro país para enfrentar a la justicia. Estarían vinculados a otros ilícitos que están siendo también vigilados y buscados por parte de la Policía de Investigaciones y el Ministerio Público, que podría acreditarle más ilícitos en torno a estos casos y a esta formalización de cargos. 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
3: Bueno, y Carabineros del OS7 detuvo a tres extranjeros por tráfico de drogas en la región de Ñuble, nos cuenta Guillermo Oscares.
4: Tres ciudadanos venezolanos fueron detenidos por Carabineros del OS7 de Ñuble tras ser sorprendido transportando marihuana elaborada y clorhidrato de cocaína al interior de un bus interprovincial que circulaba por la ruta 5 Sur. La droga estaba impregnada con café para ocultar su olor y evitar ser detectada durante los controles. Sin embargo, el CAN detector de drogas Napoleón marcó una alerta positiva sobre el equipaje de los pasajeros, permitiendo al personal especializado descubrir las sustancias ilícitas. En el procedimiento se incautó 1.696 dosis de droga, avaluadas aproximadamente en 12 millones de pesos, además de cuatro teléfonos.

0: teléfonos celulares que serán periciados como parte de la investigación. Carabineros también confirmó que uno de los detenidos mantenía una orden de detención vigente por tráfico de drogas en pequeñas cantidades. Los tres imputados fueron puestos a disposición del Tribunal para el Control de Detención por el delito de tráfico de drogas. En la región de Ñuble, Bío, la radio.
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4: Trece horas con 34 minutos. Le contamos ahora que controles reforzados y un llamado a planificar los viajes marcan el funcionamiento del paso Cardenal Zamoré este fin de semana largo y el inicio de las vacaciones de invierno, periodo en que se proyecta un aumento de usuarios en una de las principales fronteras terrestres del país. Nos cuenta más detalles Pedro Abarzúa desde Radio Bio Bio en Puerto Montt.
5: Fue el delegado presidencial provincial de Osorno, Alejandro Orreba, en quien confirmó que los servicios presentes en el principal paso fronterizo de la región de Los Lagos se ha coordinado refuerzos de personal para enfrentar la demanda de usuarios que se proyecta durante los próximos días. Es en ese contexto que reconoció que habitualmente existen reclamos por la demora en los controles, pero insistió en la importancia de que los viajeros organicen sus desplazamientos con tiempo y verificando previamente toda la documentación requerida. Asimismo, reiteró la necesidad de portar cadenas de forma obligatoria, advirtiendo que las condiciones climáticas en la cordillera pueden variar rápidamente.
6: Nosotros siempre tenemos una coordinación entre todos los servicios que están asentados en el paso Cardenal Zamoré para ir reforzando las medidas. Yo sé que siempre existe la queja y respecto a las demoras, las tardanzas, en eso siempre está nuestra invitación de planificar bien el viaje.
5: Junto con el aumento del flujo turístico hacia la zona, especialmente hacia atractivos cercanos al paso fronterizo, el delegado destacó que también se han fortalecido las labores de fiscalización para resguardar la seguridad en la frontera.
6: Nosotros como autoridad estamos resguardando también nuestra frontera, eso es también desde el ingreso o salida de elementos peligrosos, ya sea droga, munición. Nosotros hemos aumentado la fiscalización en la frontera.
5: Finalmente, el representante de gobierno informó que se reforzará la comunicación con los gremios del transporte de carga para entregar información oportuna y evitar desplazamientos innecesarios hacia sectores de espera cuando existan restricciones o contingencias en la alta cordillera. En Osorno, Bio Bio, la radio.
4: Bueno, y la empresa ANA Chile, que dejó de producir pellet en la región de Los Ríos, agota su stock para cerrar este año dicha línea de producción en esta zona del país. Nos informa desde Radio Bio Bio en Valdivia, Carlos López.
7: Por problemas de costo y de rentabilidad, la planta productora de pellet de AN Chile, en la comuna de La Unión, dejó de producir dicho biocombustible con 10.000 toneladas anuales, lo que es la mitad de lo que se consume en la región de Los Ríos. La información la confirmó a la radio el Seremi de Energía, Juan Taladriz, quien manifestó que la planta, según el último informe, mantenía cerca de 400 toneladas y este año se acaba. También que la empresa comenzó a deshacerse de máquinas tras el cierre de su producción, asegurando que todo esto es un golpe.
8: Siempre cuando una empresa con esas características cierra su producción es un golpe. O sea, nosotros también pensamos también no solamente en la producción, también en las personas que puedan quedarse con trabajo, que tienen que reinventarse un trabajo.
7: Actualmente, la región de Los Ríos produce 4.700 toneladas de pellet al año y el 80% de lo consumido en esta zona del país proviene de plantas de las regiones del Biobío, la Araucanía y el Maule. Eso sí, según la autoridad, se espera que para el otro año una nueva empresa que comience a instalarse en esta región tenga una producción de este biocombustible de 10.000 toneladas al mes. en la región de Los Ríos. 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

0: Bueno, y se cuadruplicaron los envíos de salmón chileno a la India. La industria lo calificó como una buena señal, aunque sigue siendo un mercado muy incipiente. El informe es de Cristian Valdebenito, desde Radio Bio Bio en Puerto Montt.
1: Las cifras para los primeros 5 meses de este año dan cuenta de un crecimiento del 400% de las exportaciones de salmón chileno a la India, pasando de 21.429 kilos en el 2025 a 107.128 kilos según el último reporte de aduanas. Volúmenes todavía bajos respecto de los principales receptores de salmón proveniente de nuestro país, que siguen siendo Estados Unidos, Brasil y Japón, pero en una tendencia que la industria valora como una señal de la creciente demanda del principal producto no metálico del país y, por tanto, agregó la presidenta del Consejo del Salmón, Loreto Seguiel, la necesidad de despejar las trabas internas para el crecimiento de la salmonicultura.
2: Una de las fortalezas de la industria salmonicultora chilena es que también continúe diversificando sus mercados. Y lo importante de esto es que si India creció en un 400%, quiere decir que valora el salmón chileno. Eso es un muy buen sustento para seguir trabajando aquí al interior de Chile. Nosotros tenemos la llave para destrabar el desarrollo y crecimiento de la industria.
1: Y si bien India representa un potencial por volumen del mercado, hay todavía condiciones de mantenimiento de cadena de frío que podrán trabajarse a futuro en la medida que la tendencia se mantenga, proyectó en conversación con la radio la gerente de estudios y proyectos de Salmon Chile, Marcela Bravo.
3: Y en la medida en que haya más demanda, seguramente también los mercados se van a ir preparando para poder ir recibiendo de mejor forma el producto. Así que no, de todas maneras una buena noticia que el mundo quiera consumir más salmón y salmón chileno.
1: La diversificación de mercados se refiere al dinamismo mundial en el escenario. Y respecto al salmón, esto se representa en una incipiente India, con negociaciones arancelarias con nuestro principal socio, que es Estados Unidos, la baja sostenida de Rusia, pero también el fortalecimiento creciente de otros destinos como Japón y Brasil. En Puerto Montt, Bio Bio, la radio.
0: Trabajadores del ámbito pesquero en la región del Bio Bio solicitaron al gobierno realizar fiscalizaciones laborales a un buque chino que se mantiene en los astilleros de Asmar, en Talcahuano. Desde la Armada argumentaron que no pueden realizar este tipo de controles, ya que no existen convenios internacionales vigentes. Nos cuenta Oscar Valenzuela, de Radio Bio Bio en Concepción.
4: Hace ya casi una semana se mantiene un buque pesquero de bandera china en los astilleros de Asmar en Talcahuano, lo que ha generado la incertidumbre por parte de trabajadores del rubro, quienes han solicitado que se realicen fiscalizaciones a esta embarcación. Quienes pidieron que se realicen estas fiscalizaciones fueron los del Sindicato de Motoristas del Biobío, cuyo presidente Eric Rifo, quien además es miembro del personal embarcado industrial, solicitó al gobierno se fiscalice las condiciones de la tripulación respecto de su condición laboral.
5: Y poder verificar no solo lo que pesca, dónde pesca y cuánto pesca estas embarcaciones que se encuentran por centenares afuera de las aguas nacionales, sino que también veamos qué condiciones tienen los trabajadores a bordo y si eso también se enmarca dentro de los mínimos razonables o permitidos de acuerdo a la legislación nacional e internacional.
4: Consultada la Armada en la región del Biobío, informaron que como autoridad marítima no tienen convenios internacionales vigentes en los cuales se pueda verificar las condiciones laborales del pesquero chino Ningtai 97. Dentro de las fiscalizaciones que sí se pudieron realizar, hubo una del Servicio Agrícola y Ganadero, la que no arrojó resultados, y otra de la Seremi de Salud en el Biobío, donde no se reportaron hallazgos negativos. El delegado presidencial en el Biobío, Julio Anativia, agregó que se realizaron todas las fiscalizaciones de rigor y que estas no arrojaron resultados que no estén bajo el orden jurídico nacional.
6: Se realizaron todas las fiscalizaciones de rigor, no se han entregado antecedentes que implican alguna falta a la normativa nacional, sin embargo la labor de fiscalización es constante y se va a continuar realizando. No es necesario que el barco tenga sanciones para ser fiscalizado, que es lo que ha ocurrido en esta oportunidad, se trata de una fiscalización de rutina y van a seguir realizándose respecto a los barcos que estén en los puertos chilenos.
4: Desde la autoridad marítima informaron que sí realizaron una fiscalización, pero en otros ámbitos, en la que se enfoca en la seguridad de la navegación y en la protección de la zona económica exclusiva y de los recursos marinos. Recordemos que el gobierno de Estados Unidos ya advirtió sobre el apoyo logístico que Asmar prestó entre mayo y septiembre de 2025

0: buques chinos sancionados por la administración de Donald Trump por supuestos trabajos forzados y violencia física.
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4: Bueno, y acontecida ha estado una nueva gira nacional del presidente José Antonio Kast. La oposición cuestionó que el gobierno se niegue al despliegue militar en las calles y no priorice el proyecto de reglas del uso de la fuerza. Además, líderes progresistas criticaron al mandatario por su enfrentamiento con vecinos de Villarrica. El presidente de Colombia, Gustavo Petro, lo tildó de soberbio y Janet Jara de prepotente. Nos cuenta de esto María José de la Barra. Buenas tardes.
5: ¿Cómo están? Muy buenas tardes. La negativa del gobierno respecto al despliegue de militares en las calles abrió un nuevo debate que dio paso específicamente a lo legislativo. Todo se dio esta semana cuando el mandatario, acá desde la región de la Araucanía, aseguró que un despliegue de las Fuerzas Armadas no cuenta con el respaldo legal para ser efectivo o para poder, digo, ejercerse de manera correcta. No fue lo único, sino que ayer también ahondó en este tema, asegurando que las peticiones que han surgido en las últimas jornadas son populistas. El gobierno dijo que no estaban las condiciones para hacerlo, pero las preguntas que surgieron es ¿por qué si no están las condiciones el gobierno no las genera? Acá entra en debate el proyecto de reglas del uso de la fuerza, una iniciativa que pasó a comisión mixta en mayo del 2025 y desde ahí en ese entonces no ha seguido con su tramitación, más de 14 veces entonces que no ha podido ser instalada esta comisión mixta y que ha permitido entonces que el proyecto de reglas del uso de la fuerza no pueda seguir avanzando pese a esta postura que plantea el presidente y el gobierno sobre el tema del despliegue militar. La principal discrepancia, dicen fuentes de la radio, es resolver en este caso la idea de que las causas que involucren a las Fuerzas Armadas se resuelvan por la justicia militar. Además, hay quienes en el oficialismo plantean que el proyecto de reglas del uso de la fuerza podría ser incompatible con él, con la ley Naín Retamal, que es una ley valorada por el oficialismo, y por eso la urgencia a la ley Naín Retamal 2.0 sería clave dentro de los próximos meses. El diputado y miembro de la Comisión de Seguridad del PPD, Jaime Araya, dijo que las posturas del presidente son incompatibles entre sí.
6: El presidente está mal utilizando los conceptos al decir que somos populistas quienes pedimos la intervención de la Fuerza Armada en tareas de seguridad. Hay que recordar que esto fue una de las principales solicitudes que él hacía reiteradamente junto al Partido Republicano cuando no era gobierno. Por lo tanto, yo llamaría de un poco de consecuencia dejar de lado la hipocresía. Es muy curioso que no quieran tramitar el proyecto de reglas de uso de la fuerza y se amparen en que no hay reglas de uso de la fuerza para que los militares no puedan colaborar con Carabineros.
5: El presidente de la Cámara de Diputados, el UDI, Jorge Alessandri, dijo que se debe trabajar en un proyecto que sea contundente, serio y que permita realizar un avance en el control de la seguridad.
7: Si el presidente lo menciona como una de las razones para no hacer el despliegue militar, evidentemente que habría que ponerle urgencia y trabajar buenas reglas de uso de la fuerza que puedan diferenciar entre un estado de excepción y un ataque al narcotráfico o al crimen organizado.
5: Esta no es la única polémica que ha envuelto la gira del presidente de la República, José Antonio Kast, acá en la región de la Araucanía. Ustedes han estado revisando estas imágenes, de hecho, en BioBio TV. Ayer en Villarrica, el mandatario tuvo un intercambio con una mujer que le gritó nazi y demagogo. Carabineros luego hizo un control de identidad a esta mujer, quien figuraba con dos órdenes de detención pendientes por el delito de estafa y por ende quedó detenida. Las reacciones fueron varias e incluso escalaron al ámbito internacional, pero en el plano local, la ex candidata presidencial y militante comunista Janet Jara tildó al presidente de prepotente.
8: Hay que estar a la altura del trato con la ciudadanía adecuadamente.

0: presidente. Y creo que así como el presidente Boric siempre tuvo mucho templanza y cariño para recibir las críticas y ser una persona receptiva, creo que ayer el presidente Kast dio cuenta de lo que es una persona prepotente que se encarga de ponerse a discutir con un menor de edad.
1: Yo les decía que el tema escaló a niveles internacionales porque a través de su cuenta de X, el presidente de Colombia, Gustavo Petro, también publicó algo sobre esta situación, señalando: esta forma de gobernar, que es una línea que se quiere que domine toda América Latina, es cuando se lleva al poder la soberbia, el desprecio a la gente, y la gente debe resistir para defenderse en sus derechos. Respecto a este tema, el oficialismo ha estado más bien en silencio, sin embargo, hoy rompió ese silencio el biministro del Interior y la Seguegob, Claudio Alvarado, que no solo le responde al presidente de Colombia, sino también entrega su respaldo al actuar del presidente durante la jornada de ayer.
2: Respecto al presidente Petro, lamento sus expresiones respecto al presidente Kast y le recomendaría que se preocupe y ocupe su tiempo en preparar una buena transmisión de mando en Colombia. En este caso entiendo una señora que tenía unos procesos judiciales, excede sus comentarios respecto al presidente y el presidente responde pidiendo respeto para él y para los demás.
1: Nosotros en este momento nos encontramos en la caleta La Barra, en Tolten, donde el presidente de la República va a llegar dentro de las próximas horas para poder encabezar la inauguración del mejoramiento del borde costero de la caleta La Barra. En este lugar está presente también el viceministro de Transportes, Telecomunicaciones y Obras Públicas, Luis de Grant, junto con el subsecretario de Economía, Carl Franz Keller, quienes van a participar de esta ceremonia, de esta actividad, con la cual el presidente culmina una gira que ha estado marcada por distintas polémicas. Valentina Anibaldo.
3: Muchas gracias, María José.
1: Gracias. Buenas tardes.
4: Bueno, y en medio de un vasto dispositivo de seguridad, el presidente José Antonio Kast llegó hasta la comuna de Coyipulli, en la Araucanía, para reunirse con víctimas de la violencia, agricultores y también la multigremial. El hijo de un parcelero asesinado en Coyipulli el año 2020 criticó la actividad realizada por el mandatario, aseverando que la reunión no se invitó a las verdaderas víctimas de la violencia. Tiene más detalles de esto Roberto Neira. Roberto, ¿cómo te va? Buenas tardes.
5: Buenas tardes. Sí, estuvimos desde muy temprano siguiendo esta visita que hizo el presidente José Antonio Kast a la comuna de Coyipulli, donde sostuvo diversas reuniones, principalmente con víctimas de la violencia que se vive en la zona. Luego se reunió también con agricultores de Malleco y después una reunión con representantes de la multigremial, donde se tocaron diversos temas. Hay que precisar que en el trayecto que hicimos desde Temuco hasta Coyipulli había un gran dispositivo de seguridad en la ruta 5 Sur, personal de carabineros y del ejército en diversos cruces y también personal armado en las pasarelas esperando la comitiva que iba a traer al presidente hasta la comuna de Coyipulli. Agregar que esta visita está en el marco de una gira que hace el mandatario por 3 días en la región de la Araucanía. Hay voces disidentes respecto a esta actividad que se realizó en Coyipulli. Una de las personas que habló con la radio es justamente Juan Burgos. Él es hijo de Pablo Burgos, un parcelero que fue asesinado, recordemos, el año 2020 en la comuna de Coyipulli. Dijo que nadie le había avisado sobre esta reunión, que le parecía poco prudente que las verdaderas víctimas de los hechos de violencia quedaran al margen de esta reunión que sostuvo el presidente con víctimas de la violencia.
6: A mí me mataron mi padre y eso quedó en nada. Muy desilusionado de la justicia. Y eso de que el presidente se reunió con víctimas de Coyipulli, y bueno, pero con al menos conmigo no, a mí nadie me avisó. Y nosotros somos realmente víctimas, porque a nosotros nos mataron nuestro padre. Y no lo avisaron nada.
5: Recordemos que en el caso de Pablo Burgos, quien fue asesinado en una parcela del sector Surco y Semilla, bien digo, de Coyipulli, donde su casa fue atacada por un grupo armado, las tres personas quedaron absueltas de los cargos luego que la Corte de Apelaciones de Temuco rechazó un recurso de nulidad. Pero quien también habló en esta jornada fue Alejo Aprais. Él es el presidente de la Asociación de Víctimas de Violencia Rural, quien precisó cuál fue el petitorio que le hicieron al presidente.
7: El petitorio

0: Centro Cultural, donde se realizaron las reuniones al presidente José Antonio Kast. Una vecina de Collipulli lo llama, él antes de ingresar retrocede, se acerca a ella y mantiene un pequeño diálogo donde ella le dice: ¿se acuerda, presidente, cuando le comenté que en Temucuicuy había drogas y armas? Y el presidente asiente, digamos, con la cabeza, le dice que sí, y se toman una selfie para luego ingresar, detalles que fueron registrados por la radio en el lugar. Hay que precisar que una vez terminadas estas reuniones por parte del mandatario, vía aérea se va a trasladar hasta la comuna de Tolten, en la zona costera de la Araucanía, donde tiene planificadas diversas actividades para terminar esta gira de 3 días por la región. En Collipulli, Bio Bio, la radio.
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4: Bien, vamos a continuar con otras informaciones, pero antes le contamos de un accidente de tránsito que ocurrió en la ruta 160 entre Coronel y San Pedro de la Paz, a la altura del bypass. Esto en la ruta 160, como decíamos, a la altura del bypass. Se trata de un accidente múltiple. Serían 5 vehículos más una ambulancia los involucrados en este accidente. Estamos recabando más detalles. Está detenido el tránsito en este lugar producto justamente de esta emergencia. Repetimos entonces, accidente de tránsito, ruta 160 entre Coronel y San Pedro de la Paz. A la altura del bypass, accidente que involucra a 5 autos más una ambulancia, hecho ocurrido en la región del Biobío.
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4: Y Carabineros investiga el femicidio de una funcionaria municipal en Temuco, deteniendo a la expareja de la víctima. La fiscalía confirmó que el hombre tenía prohibido acercarse a la mujer tras una denuncia por violación. Nos cuenta de esto Amparo Montoya, de Radio Bio Bio en Temuco.
5: El hecho quedó al descubierto luego de un aviso a Carabineros por la activación de la alarma de la vivienda, trasladándose al domicilio que se ubica en la localidad de Labranza, en Temuco. Allí se encontró la reja abierta y el vidrio de una ventana quebrado, además de un hombre que se mantenía al interior del inmueble. El prefecto subrogante de Carabineros en Cautín, el teniente coronel Felipe Cerda, indicó que el sujeto amenazó al personal tras señalar que haría uso de un arma de fuego. Es por eso que al sector llegó el GOPE y tras una conversación con el sujeto, este salió de forma voluntaria con armas blancas en sus manos.
6: El carabinero activa un protocolo, tras unos minutos de diálogo, esta persona sale en forma voluntaria del domicilio, portando en cada mano un cortacartón, un arma cortopunzante. Una vez asegurado el domicilio, se ingresa al domicilio y desafortunadamente se logra establecer que se encontraba una mujer sin vida.
5: El detenido, de 27 años, corresponde a la expareja de la mujer de 31 años, que además era funcionaria de la Municipalidad de Temuco. El Ministerio Público confirmó que existían antecedentes previos, ya que el 18 de mayo se presentó una denuncia por violación en contra del hombre y para lo cual se solicitó su detención. Sin embargo, esta no fue acogida y el tribunal solo decretó medidas de alejamiento. Así lo explicó el fiscal Jorge Mandiola.
7: Existía una denuncia entre las partes respecto de la cual se había decretado una medida cautelar por el juego de garantía a petición de la fiscalía, consistente en la prohibición que tenía el imputado acercarse a la víctima a su domicilio y además una prohibición total de comunicaciones, circunstancias que este sujeto habría incumplido, por lo que también estaríamos en presencia de un delito de desacato.
5: La directora del CERNAMEC en la Araucanía, Susana Aguilera, junto con lamentar este caso, confirmó que presentarán una querella y también gestionarán apoyos, ya que la mujer víctima del femicidio

0: tenía dos hijos.
1: Presentaremos la querella por oficio, tal como lo mandata la ley integral. Asimismo, existen dos menores de edad, hijos de la víctima, por lo que también iniciaremos las gestiones para que reciban la pensión de protección.
2: Un caso que generó consternación en Temuco, ya que se trataba de una conocida funcionaria municipal. Además, el hombre también se desempeñó en el municipio, sin embargo, este habría renunciado cuando se inició un proceso de despido en su contra. En tanto, hasta el momento, ninguna autoridad comunal se ha referido a este caso. En Temuco, Bio Bio, la radio.
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4: Cinco carabineros dieron positivo a un test de droga en la región del Bío Bío. Entre los involucrados está un prefecto de carabineros y ya se confirmó la baja de dos funcionarios. Se investiga cuál fue la sustancia que consumieron. Tiene más detalles de esto Camila Elso desde Radio Bío Bío en Concepción. Camila, ¿cómo te va? Buenas tardes.
5: Buenas tardes, Hans. Fue a través del control de drogas interno de la institución que cinco funcionarios dieron positivo en la región del Bío Bío. A través de la orina se detectó el consumo de sustancias. Por ello, se encuentra bajo sumario administrativo. El general jefe de zona del Bío Bío, Renzo Mincono, indicó que dos de los cinco ya fueron dados de baja.
6: En este minuto tenemos carabineros que dieron positivo algún tipo de droga, que podría ser también algún tipo de remedio no recetado. Son cinco casos. Dos de ellos fueron dados de baja porque arrojó un tipo de sustancia que tiene que ser permitida con receta médica. Y estos carabineros que ya fueron dados de baja no tenían receta médica, por lo tanto no tenían ningún tratamiento.
5: El principio del medicamento que se investiga es la fentermina, un supresor del apetito perteneciente a la familia de las anfetaminas. Mincono dijo que se está a la espera de la contramuestra de los análisis. Aclaró que entre los involucrados se encuentra el prefecto de carabineros de la provincia de Bío Bío.
6: Hay dos casos que se está verificando si la receta médica que ellos presentaron coincide con el test arrojado, el test de droga, ¿cierto? Del medicamento que está con receta médica, todo el tema. Son dos casos que se están investigando. Y el tercer caso, el último caso, que es el quinto caso, estamos esperando la contramuestra, que es la del prefecto.
5: Hubo reacciones tras conocerse esta situación. El diputado Patricio Pinilla de la provincia de Bío Bío dijo que si los funcionarios consumieron algún tipo de droga, debió ser respaldada por un médico.
7: Yo entiendo que si a veces hay alguna justificación para usar algún tipo de droga que resulta notificada por uno de estos exámenes, tiene que ser avisada previamente por las propias autoridades. O sea, si yo por algún tratamiento de salud o médico voy a entrar en conexión con alguna droga que es considerada ilícita en nuestra legislación, yo lo informo previamente, por cierto, para efecto de evitar esta situación.
5: Respecto a los funcionarios, respecto a estos tres funcionarios, si la contramuestra no coincide, serán dados de baja también.
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4: El gobierno de Venezuela elevó la cifra de muertos por el doble terremoto a 589 personas. El subsecretario del Interior, Máximo Pavés, encabezó las labores de apoyo en Venezuela y anunció el arribo de un segundo vuelo con rescatistas. Con una treintena de detenidos y más de 700 millones de pesos incautados, se concretó la segunda fase de la llamada Operación Muralla Oriental. La oposición cuestionó al gobierno por negarse al despliegue militar en labores de orden público. En lo legislativo llamaron a priorizar el proyecto de reglas del uso de la fuerza. Y el presidente de Colombia, Gustavo Petro, tildó de soberbio al presidente José Antonio Kast por su enfrentamiento con vecinos de Villarrica. Exactamente, 14 horas con 3 minutos.
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10: Seguimos revisando noticias en la radio. Recuerdo que en Osorno nos comunicamos a través de nuestro WhatsApp, +56 642 21 71 80, o línea fija 642 21 71 80. Atentos, en la comuna de La Unión, la presencia de cuadrillas trabajando en distintos puntos del centro de la ciudad de Unión generó preocupación entre algunos vecinos durante esta jornada. Sin embargo, desde el municipio aclararon que se trata de labores programadas de poda y despeje de árboles que interfieren con el alumbrado público. Los trabajos se concentran en calle Caupolicán, a la altura de la Quinta Compañía de Bomberos, y en calle Esmeralda, frente a la Plaza de la Concordia. Por lo que se llamaba a conductores y peatones a transitar con precaución mientras se desarrollan las faenas destinadas a mejorar la seguridad y el funcionamiento de la red de iluminación. Ante consulta de auditores de la radio, el complejo fronterizo Cardenal Antonio Zapare continúa habilitado durante la jornada para todo tipo de vehículos, aunque bajo estricta medida de seguridad debido a las condiciones invernales que se registran en la alta cordillera. A esta hora, pasadas las 14 horas, el sector presenta una temperatura de 3 grados sobre cero y leves precipitaciones de nieve, por lo que se mantiene obligatorio el uso de cadenas para todos los vehículos que transiten por la ruta internacional. Las autoridades informaron que equipos de vialidad de Chile y Argentina permanecen realizando labores de despeje de nieve y esparcimiento de sal en el sector limítrofe para mantener la conectividad. Y atención, esta información la entrega a Carabineros de Río Bueno. Un hombre fue detenido por Carabineros del retén Vivanco tras ser denunciado por el delito de amenazas de muerte en el sector San Blas, en la comuna de Río Bueno. El procedimiento permitió controlar la situación y verificar los antecedentes del imputado. Durante la fiscalización, los funcionarios establecieron que el sujeto además mantenía una orden de detención vigente emitida por el Juzgado de Garantía de Osorno para el delito de conducción en estado de ebriedad y fue puesto a disposición del tribunal competente.
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10: Bomberos de Osorno y Puerto Montt ya están en Venezuela para apoyar labores de rescate tras los terremotos. Los 8 bomberos de la región de Los Lagos que integran la misión chilena de búsqueda y rescate urbano, USAR, ya se encuentran en Venezuela para colaborar en la emergencia provocada por los 2 terremotos que afectaron al país durante la jornada del martes. La primera sección de la Delegación Nacional aterrizó durante la madrugada en la base aérea El Libertador y posteriormente inició su traslado terrestre hacia el estado de La Guaira, zona asignada para comenzar las labores de búsqueda y rescate. Previo al viaje, el comandante del Cuerpo de Bomberos de la capital regional, Roberto Angulo, destacó que los voluntarios seleccionados cuentan con una amplia experiencia en rescates a nivel nacional, lo que permitió conformar el equipo que hoy representa a Chile en esta misión internacional de ayuda humanitaria.
12: Bueno, la expertise que tienen ellos es la preparación y que están acreditados.

0: para búsqueda, rescate, para catástrofe, para emergencia y catástrofe de todo tipo, y en este caso la expertise que han tenido acá en las emergencias acá a nivel de Chile, los terremotos, remociones en masa, el aluvión de Villa Santa Lucía, etcétera, todas las movilizaciones internas también dentro de acá en la región y en el país.
1: La delegación regional está compuesta por 6 voluntarios de USAR Osorno: Mauricio Nanic, Ignacio Sáenz, Armin Moraga, Carlos Soporto, Miguel Reyes y César Virón, además de 2 bomberos de Puerto Montt. Todos forman parte del contingente chileno de 54 rescatistas especializados en operaciones USAR, entrenados para intervenir en estructuras colapsadas y derrumbes tras desastres naturales.
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1: Un nuevo hito registró la construcción del denominado Puente Seco de Entre Lagos en la comuna de Puyehue, luego que esta semana concluyera el hormigonado de la losa de la estructura principal, avance que permitió que la obra alcance cerca de un 80% de ejecución y que proyecta su apertura definitiva para septiembre. En el estudio desarrollamos la noticia con Priscila Rubayán. Buenas tardes.
3: Muy buenas tardes, Ricardo, auditores. Así es, los trabajos corresponden a una de las etapas más relevantes del proceso constructivo, ya que la losa dará forma a la futura superficie de circulación vehicular y peatonal del viaducto. El jefe provincial de Vialidad, Juan Esteban Valenzuela, confirmó que la estructura principal ya completó una fase clave y que los trabajos avanzan conforme a la programación establecida.
4: Esta semana el puente, ya están colocadas las vigas y esta semana se colocó la losa. Al colocar la losa, ahora se está trabajando lo que es los pasillos y la acera peatonal del puente, para que posteriormente se empiece ya a intervenir los accesos. El puente hoy día lleva aproximadamente un 80% de avance y pretendemos de aquí a septiembre, si es que no hay antes, ya dar tránsito, porque después hay que colocar la carpeta terminada de la losa.
3: El avance adquiere una especial relevancia considerando la extensa historia que arrastra este proyecto. Fue un 18 de febrero de 2020 cuando la empresa Brotec, a cargo de la reposición de la ruta 215 en el tramo Las Lomas Entre Lagos, inició la demolición del antiguo puente seco, marcando en ese entonces el comienzo de una esperada modernización de una de las principales rutas internacionales del país. Sin embargo, la quiebra de la constructora provocó la paralización de las obras durante varios años, dejando inconclusa una infraestructura clave para la conectividad de la zona. Recién este 2026, tras 6 años de espera, el proyecto volvió a tomar impulso mediante un contrato de terminación impulsado por el Ministerio de Obras Públicas. En ese contexto, Valenzuela destacó que la recuperación de la iniciativa representa una señal concreta respecto de las obras que permanecían pendientes tras la paralización de distintos proyectos en la región de Los Lagos.
4: Una obra que nosotros teníamos pendiente en la ejecución y hoy día ya se está materializando, ya que llega ya aproximadamente todo el contrato de la terminación de la ruta 215, el kilómetro 22 al kilómetro 54 aproximadamente, que pasado entre el lago, ya lleva avance de un 10%, que no solamente el puente seco dentro del lago, también estamos en el avance del puente Chinchín, que ya está los apoyos y ya se está considerando ya en el lanzamiento de las vigas para, igual que el puente seco, ya ir colocando lo que es la losa y las terminaciones de baranda, pasillo.
3: De concretarse el cronograma previsto, el puente seco pondrá fin a una de las obras inconclusas más emblemáticas de la provincia de Osorno, transformándose en uno de los principales avances dentro de la recuperación de la ruta internacional 215 que conecta Entre Lagos con el paso fronterizo Cardenal Antonio Zamora y Ricardo.
1: Gracias, buenas tardes, Priscila.
3: Muy buenas tardes.
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1: El delegado presidencial provincial de Osorno, Alejandro Revain, aseguró que la actual administración se encuentra resolviendo una serie de problemas que, según afirmó, se arrastran desde el gobierno anterior y que en algunos casos permanecen sin solución desde el 2019, como ocurre con algunas habitabilidades de familias rurales. En ese contexto, enfatizó que no pueden hacerse responsables de retrasos acumulados durante años y que

0: Precisamente su labor apunta a destrabar esos procesos. En ese sentido, afirmó que diariamente detectan nuevas problemáticas administrativas pendientes, calificando el escenario como bastante tragicómico y asegurando que el objetivo de su gestión es ir resolviendo cada uno de esos casos en beneficio de la comunidad.
1: Absolutamente, pero esto es transversal, no es solamente el Servio, una Seremía, no sé qué. En todos los servicios ocurren estas cosas, es espantoso, y la verdad que eso es necesario que la gente sepa de la voz de este delegado, que eso es lo que nosotros estamos solucionando. La verdad que es bastante tragicómico, porque la verdad que diariamente nos vamos encontrando con situaciones bastante novedosas.
0: Consultado sobre si estas dificultades se repiten en otros servicios públicos, Rivain respondió que la situación es transversal.
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0: Serena Pesca evalúa presentar acciones legales contra el programa televisivo El Clan ante el juzgado civil por un presunto incumplimiento a la normativa vigente de pesca deportiva en el Valle Ventisquero de Llenada Grande en Cochamó. Los miembros del programa durante el extracto de un capítulo intentan atrapar salmones con una red de pesca artesanal y lanzas. De hecho, con este último elemento, los protagonistas logran pescar uno de tamaño considerable y luego lo enseñan a la cámara. En esa línea, el director regional de Serna Pesca, Cristian Hapson, señaló que el canal que emite El Clan y la productora afirmaron tener permisos para esta práctica, los cuales siguen sin ser entregados.
5: La extracción de este tipo de recursos relacionados a la pesca recreativa deben desarrollarse con artes de pesca autorizados y en las temporadas respectivas, cosa que eventualmente y por los antecedentes que tenemos no se habría cumplido. Solo se nos comentó que habrían existido permisos, los cuales la verdad desconocemos. Por el lado de la Dirección Regional de los Lagos no se ha emitido ningún tipo ni de autorización ni permiso al respecto, por lo tanto le hemos pedido tanto al canal como a la productora que nos hagan llegar dichos antecedentes que la verdad desconocemos.
0: Jackson aclaró que en base a los antecedentes que logren recabar, podrían presentar acciones legales ante el juzgado civil, aunque previamente intentará lograr con el medio del programa la difusión de lo que realmente está autorizado. Cabe indicar que esto se suma a la polémica del programa registrada a principios de año por encender una fogata en el Parque Nacional Horno Pirén, lo que terminó en un acuerdo entre El Clan y el Ministerio Público. Terminó la revisión de las iniciativas priorizadas por carteras sectoriales de los proyectos que conforman el Anteproyecto Regional de Inversiones, conocido por sus siglas ARI, para el próximo año, destacando iniciativas en seguridad, salud, aguas, conectividad, turismo y educación. La presidenta de la Comisión de Hacienda del Consejo Regional, Yasna Vázquez, reconoció que el ajuste de los presupuestos establecidos por el gobierno tendrá un impacto importante en la capacidad para financiar proyectos en la zona.
6: La cartera de proyectos efectivamente tiene una baja. Solo los FNDR son cerca de 24 mil millones menos en la cartera proyectada para el 2027 en comparación con la del 2026. Y esto efectivamente es debido a esta circular número 12 que tiene la rebaja del 3%. Entonces está dentro de la lógica que va a presentarse una cartera inferior a la que correspondía el año anterior.
0: Tras esta revisión, queda ahora consolidar las carteras a la espera de la discusión que cada Seremi debe dar para financiar con recursos sectoriales los proyectos priorizados y posteriormente ver cómo los deltas de inversión se pueden canalizar desde el gobierno regional.
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0: Un nuevo espacio para aumentar la atención de pacientes en rehabilitación comenzará a construirse en el Hospital de Río Negro, luego que se realizara la entrega de terreno para la habilitación de un gimnasio modular destinado a la unidad de medicina física y rehabilitación del recinto.

0: La iniciativa contempla una inversión de 88 millones financiada por el Servicio de Salud Osorno y busca responder a la alta demanda existente, principalmente de pacientes con secuelas de accidentes cerebrovasculares ACV, área en la que el establecimiento se ha transformado en un centro de referencia provincial. El director del hospital, Rodrigo Lemarí, señaló que el principal objetivo es resolver las limitaciones de espacio que actualmente enfrenta la unidad y aumentar su capacidad de atención.
1: La importancia de esto tiene que ver con que el espacio físico con que nosotros actualmente contamos es bastante pequeño y se hace insuficiente para darle fluidez y poder aumentar nuestra capacidad, como creemos que podemos hacerlo, de atención a pacientes que requieren la rehabilitación por accidentes cerebrovasculares que hayan sufrido. Y creemos que con este nuevo gimnasio deberemos dar un salto para poder incorporar no solo los secuelados por ACV, sino otro tipo de especialidades, como por ejemplo lo neuroquirúrgico, los altas de UCI y algún traumatológico también.
0: Desde el recinto agregaron que actualmente existe una demanda alta por este tipo de prestaciones, con pacientes que son derivados principalmente desde el Hospital Base de Osorno, por lo que la nueva infraestructura permitirá incrementar significativamente la capacidad de respuesta.
1: Tenemos un número importante de pacientes que por las mismas referencias del establecimiento necesitan y requieren venir a esta unidad. Así que con este nuevo gimnasio más el aumento de camas del programa para este tipo de patologías nos va a permitir aumentar significativamente nuestra capacidad de atención. Nosotros creemos que podríamos estar comenzando en régimen probablemente octubre, noviembre, es decir, antes de que se acabe el año, de este año. Así que creo que son buenas noticias para la comunidad por esta nueva propuesta de metros cuadrados adicionales al establecimiento.
0: Las obras estarán a cargo de la empresa Analytic Construcción Spa y contempla un plazo de ejecución de 120 días corridos. Una nueva arista se abrió en la investigación por la muerte de un venezolano en diciembre pasado de un tiro a la cabeza en una residencial de Puerto Montt. Al confirmar la fiscalía que se trataría de un hecho asociado al crimen organizado. El informe es de Cristian Valdebenito.
2: Los hechos se remiten al 23 de diciembre del año pasado en una residencial informal ubicada en calle Vicente Pérez Rosales de Puerto Montt, donde carabineros, tras denuncia del propietario, encontraron a uno de sus arrendatarios tendido en el suelo, boca abajo y con un disparo en la cabeza. Era día lunes. Nadie escuchó la detonación y la escena denotaba detalles que dirigían la investigación a un homicidio y de hecho se detendría posteriormente a un hombre con antecedentes por receptación de vehículo y una orden de detención, además de una medida de expulsión del país, ahora en prisión preventiva por su posible vinculación con el crimen. Ambos, víctima y presunto victimario, son venezolanos y no fue hasta la tarde de este jueves, en medio de la reconstitución de escena, que la fiscal Natalie Johnson confirmó a la radio que se investiga una posible vinculación con el crimen organizado que operaba en Puerto Montt.
3: El arma no fue recuperada ni tampoco especies de la víctima que también fueron sustraídas desde el interior del inmueble.
4: Estamos hablando eventualmente de un hecho relacionado con el crimen organizado.
3: Bueno, lo cierto es que ambos imputados son de nacionalidad venezolana y en materia de investigación también su vinculación a una organización criminal, Hermanos Cartier, que formaba parte en ese momento en la ciudad de Puerto Montt.
2: En la reconstitución de escena trabajaron funcionarios de la Brigada de Homicidios y peritos de la CRIM y participó el propio imputado, que expuso con su defensa una teoría alternativa al homicidio, apuntando que la víctima habría atentado contra su vida, lo que se sumó a los antecedentes que pondera el Ministerio Público en este caso.
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0: El retiro de una retroexcavadora que permanece hace cerca de 4 años en el río Cholhuaco, en el sector de Caleta Condoro, fue uno de los principales compromisos abordados por autoridades y comunidades de Río Negro en medio de las preocupaciones por los impactos ambientales y turísticos que genera la presencia de la maquinaria en el lugar. La situación fue uno de los temas centrales de una reunión sostenida entre la Seremi de Medio Ambiente de los Lagos, Lorena Lagerle, el municipio y el representante de las comunidades de Caleta Cóndor y Caleta Güeñilgüe, donde además se revisaron materias vinculadas a biodiversidad,

0: residuos y calidad del aire. La Serena indicó que la instancia permitió avanzar en distintas gestiones ambientales para la comuna, destacando el trabajo para concretar el retiro de la maquinaria antes de fin de año.
1: Vimos claramente que la municipalidad se ha estado vinculando fuertemente con los temas medioambientales. Ejemplo de eso es su rápida participación con el Plan de Acción Comunal de Cambio Climático. Efectivamente, pudimos conversar con dirigentes gremiales de Caleta Cóndor y Huayelhue con la idea de poder avanzar en algunos proyectos que tienen que ver con la extracción del Toro Zapato. También hablamos de una máquina que está en el río Cholhuaco, que evidentemente lleva mucho tiempo esperando que esta sea retirada, y hablamos de las gestiones para poder retirarla antes de fin de
0: año. Según explicó el alcalde Sebastián Cruzat, existe ya un compromiso de la cartera para agilizar los trámites necesarios que permitan sacar la retroexcavadora del cauce.
2: Hoy día claramente presenta una serie de inconvenientes desde el punto de vista turístico y medioambiental en la zona, dado que el objetivo de esta maquinaria en su minuto fue realizar la extracción de una roca que muchas veces constituía un peligro cada vez que el río bajaba su caudal, producto de que podía provocar algún accidente con las embarcaciones menores. En ese contexto, hoy día hay un compromiso asumido por la Seremi del Medio Ambiente para poder agilizar esos trámites y finalmente realizar el retiro de esta máquina, que era uno de los grandes problemas.
0: Otro de los temas abordados fue el futuro plan de descontaminación atmosférica para la macrozona centro-norte de Los Lagos. En ese contexto, el municipio manifestó su preocupación por el impacto que eventuales medidas puedan tener en una comuna, donde la leña sigue siendo el principal combustible para calefacción.
2: A raíz de una reunión también sostenida con el Seremi de Energía, vimos que hay una serie de mecanismos y también hay una serie de incentivos para que las personas puedan vender leña que esté más seca y de esa manera poder disminuir el impacto al medio ambiente. Dimos a conocer la postura en el sentido de que hoy día más del 90% de los vecinos de la comuna de Río Negro ocupan la leña como medio de calefacción y también para poder realizar otras labores domésticas. También vimos algunas situaciones para ir avanzando en términos de poder reducir el volumen de basura que nosotros estamos depositando el día de hoy en el vertedero Curaco, que tiene que ver principalmente con la separación de la basura, generar algunas composteras. Se le hizo llegar un estudio a la Seremi la situación que enfrenta la provincia.
0: La jornada también permitió recoger inquietudes de habitantes de Caleta Huayelhue respecto al impacto de especies exóticas invasoras, particularmente el bisón, sobre la fauna local y la actividad productiva del sector.
2: El bisón ha sido también considerado como una gran amenaza para el ganado menor, principalmente aves del sector de Caleta Huayelhue, y también abordamos cuáles son las situaciones que se deben abordar en materia de realizar trabajos en conjunto intersectoriales, como por ejemplo instituciones como el SAC, como el Ministerio de Medio Ambiente, y también en algunos casos con el Ministerio de Energía, ya cuando son temas que escalan a situaciones que tienen que ver con soluciones ya fotovoltaicas o materia energética.
0: Junto a ello, las autoridades revisaron el avance de iniciativas relacionadas con el repoblamiento del Toro Zapato y la búsqueda de financiamiento para proyectos ambientales que beneficien a las comunidades costeras de la comuna.
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0: Y atención, porque una falla detectada en el helicóptero que trasladaba al presidente José Antonio Kast ha generado un retraso para moverse desde Collipulli a Tolten. La información en detalle con Roberto Neira.
4: Antecedentes obtenidos por la radio dan cuenta que el helicóptero que iba a trasladar al mandatario José Antonio Kast hasta la comuna de Tolten presentó un desperfecto, una falla, y eso ha demorado el traslado del presidente hasta la zona costera de la Araucanía. Son antecedentes preliminares, indican que cuando iban a despegar, se disponían a salir desde Collipulli, la aeronave presentó una falla y es lo que están trabajando en estos momentos las personas a cargo de esta aeronave. Se espera en algunos minutos conocer una versión oficial de las autoridades respecto a cuál fue la falla que presentó el helicóptero que iba a trasladar al mandatario hasta la comuna costera de Tolten. En Collipulli, Bio Bio, la radio.
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0: Vamos hasta San Pablo a esta hora, cielo nublado, 11 grados la temperatura, humedad del 86% y el viento tiene intensidad de 6 kilómetros a la hora. Se mantendrá el cielo nublado para el resto de la tarde. Nos trasladamos hasta Puerto Octay,

0: indica mayormente nublado, 9 grados la temperatura, humedad del 85% y viento con intensidad de 5 kilómetros a la hora. Chubascos se pronostican para la tarde y ya se cumple la máxima proyectada para el día de 9 grados. Y por último, la ciudad de Osorno a esta hora también se presenta con cielo parcialmente nublado, 11 grados la temperatura, humedad del 81%, el viento con intensidad de 6 kilómetros a la hora. Para la tarde se mantendrá de parcialmente soleado a nublado el cielo y la máxima no estaría marcando más de 11 grados.
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0: Sector Puente Rahue, kilómetro 929, mantiene encostamiento. No hay desvíos, la indicación está dispuesta en dirección de sur a norte durante el día, durante la noche, durante las 24 horas. Además, se agrega en el día de hoy el sector Casma, kilómetro 969. Aquí se produce encostamiento, no hay desvíos, los trabajos van en dirección de sur a norte. Estos finalizan a partir de las 17 horas. Por su seguridad, conduzca con precaución, atento a las condiciones del tránsito del momento, respetando la velocidad y al vehículo que antecede. Para cualquier consulta o emergencia, se encuentran disponibles durante las 24 horas los teléfonos SOS, ubicados cada 2 kilómetros en todo el tramo concesionado, como también los teléfonos 65-24-23-414 o 65-24-23-415 correspondientes al centro de atención.
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0: Horas con 30 minutos, ponemos a punto final a la entrega de las noticias, la segunda edición de Radiograma. Gracias por informarse a esta hora con el 106.5. Ya están dispuestas en nuestra página biobiochile.cl. Y en breve vamos a actualizar la información de la jornada en BioBio Deportes.
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0: Vamos a tomar contacto inmediato para conocer de las informaciones de la jornada. Hay partidos que ya están próximos a iniciarse en el plano mundialero. Para conocer de esas informaciones, a esta hora en contacto con Rodrigo Ruiz. ¿Qué tal? Buenas tardes.
1: Hola, ¿cómo están? Sí, con harto fútbol, harto mundial, la verdad, porque hoy día hay seis partidos se van a estar disputando a partir de las 3 de la tarde, luego a las 8 y luego a las 11. Son partidos simultáneos porque se están definiendo los grupos. A ver, a destacar, por ejemplo, lo que va a estar haciendo Uruguay. Ha tenido algunos inconvenientes Bielsa, ha habido reuniones con los jugadores que le han pedido incluso bajar las cargas, porque la verdad es que incluso se han lesionado algunos, pero al parecer está medio cortocircuito el camarín de Uruguay. De todas maneras, además tiene un partido súper importante el día de hoy, que lo puede dejar o clasificado o afuera del Mundial, porque enfrenta nada más ni nada menos que a España. A partir de las 6 de la tarde van a estar, de las 8 de la noche, perdón, van a estar jugando en Guadalajara. Y paralelamente se va a estar jugando Cabo Verde, Arabia Saudita. Marcelo Bielsa, técnico, imagina así el partido de hoy frente a España.
2: Como una final donde ningún detalle puede no considerarse, y la disposición para disputar cada metro o cada pelota va a ser máxima.
1: Si gana, clasifica. Si empata, tiene que esperar ser probablemente primero el de Cabo Verde. Si es que empata también, podrían pasar como segundos. Pero también si gana Cabo Verde, podría quedar afuera. Así que la verdad es que está bien, bien complicado el panorama para los uruguayos. Y además contarle que se va a estar jugando.

0: Bueno, ese partido, España, que seguramente va a salir a quedarse con el primer lugar del grupo. De todas maneras, en la previa, Luis de la Fuente, que es el técnico de España, habló del vínculo que tiene especial con Marcelo Bielsa y lo elogió.
1: Yo he sido y soy un gran admirador de Marcelo Bielsa. Le he seguido mucho su trayectoria. Cuando estuvo de entrenador en Athletic, tengo todos los entrenamientos grabados durante todo ese tiempo. Y aprendí muchísimo de él. Y es un entrenador que ha sido muy innovador en muchos aspectos futbolísticos.
0: Ahí está entonces, partido relevante, importante. Le decíamos que a las 3 de la tarde, Noruega va a estar definiendo el primer lugar con Francia en Boston. También se juega Senegal con Irán. Y también con Irak. Y decir que a las 23 juega Irán con Egipto, que Egipto está liderando ese grupo, y Nueva Zelanda con Bélgica. Bélgica ha estado al debe también, así que vamos a ver 6 partidos entonces hoy día para disfrutar del Mundial de Fútbol. Y contarles una de Colo-Colo porque, bueno, recordemos que ayer ganó 3-2 en la Copa Chile. Está liderando el grupo de Copa Chile, también está liderando el torneo nacional. La verdad que está pasando por un buen momento Colo-Colo, tiene hartos jugadores jóvenes también que está estrenando. Se le preguntó al técnico Fernando Ortiz si es que están jugando en su mejor nivel desde que él llegó, y esto respondió.
2: Siempre hay algo por mejorar, siempre hay algo para corregir. No soy de la idea de que ya hay un techo donde podemos llegar al máximo. No me gusta poner un techo ni nada por el estilo. Seguimos creciendo como equipo.
0: Es decir, que se va a estar jugando la Copa Chile desde hoy hasta el día lunes, donde juega Colo-Colo, por ejemplo, con la Unión Española en Santa Laura.
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3: Nos vamos de inmediato con la información del momento, digo, Mario Vera en el contacto.
4: Sí, para dar cuenta de un accidente de tránsito múltiple que se ha registrado hace algunos minutos en la ruta F-160, estamos hablando de la ruta que conecta Concepción con la provincia de Arauco. Particularmente es un accidente que involucra ambulancia del SAMU y varios vehículos particulares. Se encuentra Carabineros en ese lugar, el tránsito está cortado. ¿Dónde ocurrió este accidente de tránsito? En el sector A, Calabozo, en Coronel, ruta F-160. Se reportan varias personas lesionadas, la ambulancia SAMU con la parte delantera destruida tras este accidente de tránsito. Se ven equipos de emergencia en el lugar y también varios vehículos que quedaron detenidos porque la ruta hacia Concepción en el sector Calabozo, en Coronel, cerca del bypass, se encuentra absolutamente cortado por este accidente de tránsito múltiple. Reiteramos, grave accidente de tránsito, involucra a una ambulancia SAMU, varios vehículos particulares en la ruta F-160, sector Calabozo, en Coronel, en dirección hacia Concepción. Cuando tengamos más datos, más información, ampliaremos respecto de este grave accidente de tránsito allá en la región del Bío Bío.
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tal? ¿Cómo está? ¿Cómo le va? Le saludamos. Ya estamos abriendo la puerta para transitar por la tarde. No es cualquier tarde, es la tarde del día viernes. Y eso denota de inmediato la presencia de muchos vehículos que se están preparando. Los chicos están de vacaciones, tal vez a lo mejor por ahí va a haber un día más de descanso que lo van a aprovechar al máximo. Tal vez a lo mejor viaje internacional dentro de la región, estás pasando a lo mejor hacia la región de Los Ríos en el viaje. Que sea un lindo fin de semana, cuídense muchísimo. Vamos a estar, como siempre, a través de la compañía que le brindamos a ustedes, nuestros y nuestras auditoras en el 106.5. La tarde del viernes ya comienza en la radio.

Pero quienes gustan de las estadísticas, hay 19 equipos clasificados en la siguiente ronda. Ya hay 8 eliminados. Esto da pie a la jornada de hoy de agregar a 6 nombres más en el listado de clasificados. Vamos a ver qué acontece. Hay partidos atractivos, ya lo conocemos.

a través del contacto con BioBio o Deporte. Dentro de los que ya están eliminados, Haití, Turquía, Túnez, Jordania, Panamá, Qatar, Chequia y Curazao. Y de los clasificados, Australia, Japón, Suecia, Países Bajos, Costa de Marfil, Ecuador, Sudáfrica, Bosnia, Marruecos, Brasil, Canadá, México, Estados Unidos, Alemania, Argentina, Francia, Noruega, Colombia y en Suiza. Ahí está. México, clasificado. Canadá, clasificado. Estados Unidos, clasificado. ¿Por qué se lo digo? Porque son los dueños de casa, los organizadores del evento. Se cifraron las esperanzas, se les otorgó la sede respectiva y han cumplido, a lo menos en esta fase de clasificar, la fase de grupo, que siempre es bastante compleja. Clasifican los dos directos de cada grupo, más el mejor tercero. Y por ahí han ido apareciendo algunos nombres de países que han clasificado en esta categoría del mejor tercero de su grupo. El caso nuestro de Sudamérica, que tenemos a Ecuador en las instancias ya próximas a iniciarse, una vez ya concluidos todos los compromisos por los grupos respectivos. Vamos a continuar con la música mientras poco a poco comienza el fin de semana. Están faltando 8 minutos para las 3 de la tarde.

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12: Iniciamos la revisión de noticias a la hora con información en el plano local. Priscila Rupayán.
13: Vamos con información desde la comuna de Puerto Octay, ya que se marcó un importante hito al convertirse en la primera comuna de la región de Los Lagos en presentar oficialmente su diagnóstico comunal participativo de niños, niñas y adolescentes, una herramienta clave que orientará las acciones comunales en materia de niñez y adolescencia durante el periodo 2026-2029. Esta ceremonia fue organizada por la Oficina Local de la Niñez OLN y reunió a autoridades regionales y comunales, representantes de instituciones públicas, establecimientos educacionales, organizaciones sociales, quienes fueron protagonistas de este proceso participativo, aportando sus experiencias, necesidades y propuestas para el futuro de esta comuna. Bio Bio, la radio.
12: Acaba de despegar desde Coyipulli el helicóptero de la FACH que traslada para el presidente José Antonio Kast luego de corregir una falla que retrasó su salida. Entrega los detalles en Roberto Neira.
14: Se nos ha informado que el helicóptero de la Fuerza Aérea de Chile que traslada al presidente de la República, José Antonio Kast, ya despegó desde la comuna de Coyipulli rumbo a la comuna de Tolten, en la zona costera de la Araucanía, donde tiene preparada una serie de actividades. Precisemos que la demora en el despegue se habría debido a una falla que presentó la aeronave, pero que ya fue subsanada despegando hace algunos minutos rumbo a la comuna de Tolten para continuar con esta agenda que contempla la gira por 3 días que el mandatario está realizando en diversas comunas de la región de la Araucanía. En Coyipulli estuvo reunido durante la mañana con víctimas de la violencia.

0: Francia, agricultores y también integrantes de la multigremial. Ecoyipulli, Bio Bio, la radio.
1: Actualizamos la información sobre el accidente de tránsito que involucra a 6 vehículos en el bypass de Coronel. Esto en la ruta 160, región del Biobío, en el lugar José Manuel Lagos.
2: 6 vehículos involucrados en un siniestro vial deja una importante congestión vehicular en el bypass de Coronel, en la ruta 160, a la altura del cruce peatonal de Calabozo. Es el tramo que une a Lota y Coronel en el sentido sur a norte, a la altura del cruce vehicular Calabozo en la comuna de Coronel, donde se ha registrado esta importante colisión vehicular que ha involucrado a 6 móviles, dentro de ellos a una ambulancia. Según información preliminar entregada desde el Hospital San José de Coronel, los involucrados de la ambulancia corresponden a 3 funcionarios y están con lesiones de diversa consideración, incluso en riesgo vital. Es la información que se ha manejado de acuerdo a fuentes policiales y también desde el Hospital San José de Coronel en torno a este siniestro vial que ha involucrado a 6 móviles, dentro de ellos una ambulancia en el bypass de Coronel a la altura del cruce Calabozo. En Coronel, Radio El Carabón.
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Minuto 9 y 10 de diferentes encuentros del Mundial de Fútbol 2026. El primero, Irak versus Senegal. Senegal va ganando por un gol. Partido que va al minuto 9, todo puede cambiar, mientras que Francia se está enfrentando en estos momentos a Noruega, minuto 10, y Francia en los pies de Dembélé ya hizo su primera anotación.

0: Actualizamos la información sobre este accidente de tránsito en la comuna de Coronel. José Manuel Lagos.
1: Sí, porque la radio está en condiciones de confirmar el fallecimiento de una de las funcionarias de la ambulancia que se vio involucrada en esta colisión múltiple en la ruta 160 en la comuna de Coronel, específicamente en el bypass de esta comuna a la altura del cruce vehicular Calabozo, y que involucró a cerca de 6 vehículos, dentro de ellos esta ambulancia, en cuyo interior habían tres funcionarios que fueron trasladados en estado grave y en riesgo vital hasta el hospital San José de Coronel, falleciendo una de ellas, sí que correspondería a la enfermera de esta ambulancia SAMU que se desplazaba por la ruta 160. Es información que estamos en condiciones de confirmar, reitero, y que tiene que ver con una persona fallecida en esta colisión múltiple en la ruta 160 en la comuna de Coronel, y que correspondería a la enfermera de la ambulancia SAMU involucrada en este siniestro vial. En Coronel, Radio El Carbón.
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0: 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Con la llegada del invierno, bajan las temperaturas, claro, por consecuencia. Y muchas personas sienten que aumenta el apetito. Aparecen los antojos por comidas más contundentes, por las frituras, por sobre todo. Ahora, ¿es solo sensación o realmente nuestro cuerpo necesita algo distinto cuando hace frío? De eso vamos a conversar. Estamos en línea con la nutricionista deportiva y clínica, Fernanda Sepúlveda. ¿Qué tal? Buenas tardes, ¿cómo estás?
3: Hola, Valesca, ¿cómo estás? Un gusto estar con ustedes el día de hoy.
0: Bien, Fer. Oye, siempre cuando cuéntame, llega el invierno, claro, como que dan muchas ganas de comer mucha más sopa y pillas, calzones rotos, platos típicos que acorde al frío también. Pero, ¿por qué ocurre esto? ¿Por qué sentimos más hambre cuando llega el invierno?
3: Mira, yo les quiero contar, mira, es una sensación súper común el que tengamos esta sensación de querer comer como más cositas ricas, las sopaipillas en este año, ucha.

0: de invierno es como el boom. Pero tiene una explicación. Cuando hace frío, nuestro cuerpo necesita gastar mucha mayor cantidad de energía para mantener la temperatura normal. Entonces, en algunas personas puede aumentar este apetito, estas ganas de comer algo, ¿ya? Pero tiene todo como una respuesta, como que no es solamente fisiológico, no solamente que el cuerpo te pide, sino que también tiene que ver con algo ambiental, ¿ya? Porque también en el invierno pasamos más tiempo en la casa, porque hace frío, ¿cachai? Entonces tú no quieres salir, tú quieres estar en la casa. Hacemos menos actividad física, tendemos a buscar ese tipo de alimentos que obviamente son ricos, que nos reconfortan, esos calzones rotos con un tecito, te gusta estar, ¿po? Chocolatito caliente, recién salido del horno, alguna cosita calentita. Entonces muchas veces se mezcla el hambre real con esas ganas de comer algo, ¿ya? Ahora, y también por el ambiente.
1: Claro, ahora Fer, tú como nutricionista lo debes de saber que en invierno se dice que la clave no es comer más, sino comer mejor. ¿Qué alimentos nos ayudan a mantener el calor en nuestro cuerpo y la energía, pero de forma saludable?
0: Exactamente, sí, no necesitamos comer el doble cuando hace frío, sino tenemos que escoger buenos alimentos que nos nutran. Por ejemplo, las legumbres, las sopas de verdura, los guisos, la avena, los pescados, huevos, los frutos secos. Son excelentes opciones que nosotros podemos empezar a aplicar en nuestro día a día en los días de invierno, y la mayoría de estos alimentos nos entregan energía, nos ayudan a sentirnos mucho más satisfechos por mucho más tiempo, y además nos ayudan aportando vitaminas y minerales que son súper importantes durante esta época.
1: Hace frío. No queremos salir a hacer ejercicio, no queremos salir a correr. Aparte del tema de igual del humo, se complica mucho los horarios, tiende como justamente a dar un flojera, derechamente en flojera queremos estar en el hogar. ¿Con qué hábitos podemos complementar una buena nutrición durante el invierno?
0: Te iba a decir justo salir a caminar, ver el horario del día donde haya menor contaminación de humo, salir a caminar, hacer al menos unos minutitos en el día y hacer ejercicio en casa. Aprovechemos que tenemos internet, que tenemos pantallas, que tenemos celulares, para que podamos realizar actividad física, al menos 20 minutos, 25, 30 minutos en la casa. Dormir bien también es súper importante, ya, porque cuando descansamos poco tendemos a tener mucha mayor cantidad de hambre durante el día. Entonces, siempre no hay que olvidar, hay que tomar agua, y así nos vamos a sentir también con menor cantidad de sed. Muchas veces nos deshidratamos y no nos damos cuenta. Hacer ejercicio y comer bien.
1: Hablando de agüita, sopitas, chocolates calientes, masas, frituras, son los clásicos de esta época. Ahora, ¿cuáles de estos alimentos que te menciono conviene consumir más con moderación? ¿Y por qué? El tema, por ejemplo, del chocolate con el azúcar, ¿ayuda como a mantener el calor en el cuerpo, no?
0: Sí, mira, lo que pasa es que no hay ningún alimento que sea malo, ¿ya? Hay personas que lo comen en exceso que vuelve a hacer que el alimento sea malo para ti, ¿ya? Entonces, si un día quieres disfrutar, por ejemplo, una rica sopa y pilla, un chocolate caliente, un trocito de queque, disfrútalo, no hay ningún problema. Pero el problema, claro, aparece cuando estos alimentos pasan a ser parte todos los días, ¿ya? Una vez a la semana, rico, con la familia, se disfruta. Generalmente estos alimentos contienen bastante azúcar, grasas y calorías, que si lo consumimos con mucha frecuencia, pasa a desplazar los alimentos que realmente nos nutren, ¿ya? Entonces la idea sería el equilibrio y no prohibirnos las cositas, ¿po?
1: Claro, es que si uno se prohíbe algo, como que de ahí entiende como a pelear consigo mismo y agarrar cierto odio también con la buena alimentación, porque no, me privé de este tema, no. La idea no es sentirse culpable justamente con lo que consumimos. Estamos en entrevista con Fernanda Sepúlveda, nutricionista deportiva y clínica. Fer, ¿qué recomendaciones simples justamente le darías a quienes quieren pasar el invierno bien alimentados sin caer en estos excesos?
0: Queridos, primero, no esperen a tener mucha hambre para comer. Hay que tener horarios y eso ayuda mucho. Segundo, aprovechen las preparaciones caseras. Una buena sopa de verduras, un plato de legumbres, guiso, cazuela, son una muy buena opción para comida un poco más rápida. También intenten incluir verduras, frutos todos los días, aunque haga frío, mantenerse bien, bien hidratados, que igual me ha ocurrido que pacientes me dicen, no me gusta tomar agua porque es fría, ya, un poquito tibia entonces, pero toma agua, ya. Hay algo muy importante, no sientan culpa por disfrutar de un alimento típico de invierno, ya, de vez en cuando no pasa nada, y también comer, compartir en familia y disfrutar, ya que es lo más importante, nuestra familia es lo más importante, y también que esos alimentos sean la excepción y no la base de nuestra alimentación, ya, así que si quieres comerte la sopaipilla y el chocolatito, dale, pero que el resto del día comas bien y te hidrates.
1: Lo importante igual es el asesoramiento justamente por parte de una profesional. ¿Tienes redes sociales? ¿Cómo la gente puede obtener y conseguir algunos datos, consultarte sobre algunos temas que no tienen relación con el invierno quizás, pero sí con su alimentación o cómo guiar buenos hábitos?
0: Así es, Valesca, aparezco en Instagram como nutranda.cl, nutricionista Fernanda Sepúlveda. Solamente utilizo Instagram y además pueden contactarme a través de correo electrónico como contacto.nutranda@gmail.com.
1: Fernanda, muchas gracias por tu gracias. Tiempo, que tengas buena tarde, chao, chao.
0: Chao.
1: Ahí está Fernanda Sepúlveda, nutricionista deportiva y clínica, para conversar sobre este tema, que claro, llega el invierno, hace frío, queremos comer rico, pero las tentaciones a veces pueden jugar en contra. 3 de la tarde, 25 minutos, seguimos avanzando junto a la radio.
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0: 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Y claro, también nos importa, nos interesa qué es lo que está ocurriendo en las calles. Hemos dado a conocer sobre una fatiga de material, fuga de agua derechamente, que brota en calle Bilbao entre Freire y Cochrane, que todavía no se le ha dado solución. Claudia, una de nuestras auditoras, está en otro punto de la ciudad con un problema bastante similar.
1: Buenas tardes. Arreglaron allá abajo en carrera la gotera, pero aquí, frente a la San Tomás, al llegar a Mata, hay otra fuga de agua. Y me ha seguido hasta este árbol. Y corre hace más de, yo creo que 2 semanas, fácil. Creo que en realidad el material está súper fatigado. Arregla en un lado y se revienta agua de arriba.
0: Arregla en un lado, brota en otro siguiente. Increíble. Calle Carrera, calle Los Carrera, al llegar a Mata, uno de los árboles, desde ahí empieza a brotar agüita. Y una cantidad no menor. No es menor. Muchas gracias, Claudia, por el registro. Tú también nos puedes enviar qué es lo que está ocurriendo en tu sector. También en el centro de la ciudad, al más 56 642 21 71 80.

0: Tenemos información en el plano local. Tomamos contacto con Priscila Rupayán.
1: A fin de fortalecer la gestión del riesgo de desastres mediante el uso de herramientas geoespaciales, el Departamento de Gestión del Riesgo en Emergencias y Desastres del Servicio de Salud Osorno desarrolló un taller básico de sistema de información geográfica dirigido a los coordinadores de emergencia de la Red Provincial de Salud. Durante esta jornada, los participantes adquirieron conocimientos básicos para el manejo del sistema de información geográfica, incluyendo la carga y visualización de información en formatos SHP, Excel y KMZ, permitiendo elaborar mapas temáticos que apoyen la planificación, el análisis territorial y la toma de decisiones en situaciones de emergencias y desastres. 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
4: Canciones tristes, canciones melancólicas, canciones que cuentan historias. En este mismo espacio les hemos contado respecto de Cruz de Navaja de Mecano y ese crimen pasional, pero hoy traemos otra historia, una casi leyenda, Hijo de la Luna. Tonto el que no...

Compuesta y producida por José María Cano, fue publicada en 1986 y estrenada oficialmente el 15 de julio del 87 en España. Fue el quinto y último sencillo del álbum Entre el cielo y el suelo. Hijo de la luna es la triste historia de una mujer desesperada por ser madre que hace un pacto con la luna y lo ofrece precisamente a su hijo a cambio de la maternidad. ¿Pero qué ocurrió? La luna, generosa pero a la vez cobradora, le da un hijo blanco, albo, que nada correspondía a las características de ella y del gitano, su esposo. Así las cosas, el hombre se creyó engañado, tomó un cuchillo y le asestó puñaladas a la mujer mientras tomó al niño y se lo llevó a la punta de un monte. Dando por hecho ya que el hijo le corresponde a la luna, el estribillo final dice que si el hijo está de buenas, la luna estará llena, pero si el niño llora, menguará la luna para hacerle una cuna. Una trágica historia con una bella canción y un emotivo estribillo. Hijo de la luna, Mecano, en esta cápsula musical.

presentes en todas las redes sociales. En Instagram nos encuentras como biobiochile.cl y hay un registro bastante impactante que baja desde China, en este caso. Durante esta jornada de día viernes, una avioneta se estrelló en Pekín contra el China Sound, que es el edificio más alto de la capital china. Bueno, hasta el momento se desconocen las causas del hecho y, según consigna el medio de comunicación EFE, el impacto habría ocurrido en la zona de Guomao, que es el principal centro financiero de Pekín. No causó daños mayores a la infraestructura. Por el momento, las autoridades chinas no han informado de víctimas, tampoco han ofrecido una versión oficial sobre las circunstancias, bien digo, del accidente. Pero el registro como tal de diferentes ángulos, tanto del paseo peatonal, de los edificios que están continuos, están bastante impactantes. Sí, esa es la palabra, definitivamente impactantes. Bueno. Este viernes una avioneta se estrelló en Pekín contra el edificio más alto de la capital de China. El registro lo puedes ver en nuestro Instagram biobiochile.cl.

0: Gracias, gracias, gracias.
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1: 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Una nueva hora. 4 de la tarde.
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7: 4 de la tarde en punto, iniciamos El Informador con información en el plano local. Priscila Rupayán.
8: Vamos con información de la comuna de Osorno, ya que su alcalde Jaime Bertín realizó recientemente una visita a las instalaciones del nuevo

0: Departamento de Cobranzas Municipales, ubicado en Avenida Juan Maquena 1004, esquina Cochrane, edificio Pilmaiquén, a fin de conocer en terreno el funcionamiento de esta nueva unidad, el cual se encarga de la recaudación de las deudas morosas pendientes por derechos municipales referidos a aseo domiciliario, derechos de aseo especial, patentes comerciales, permisos de circulación y tenencia responsable de mascotas. En la ocasión, la autoridad destacó que este espacio fue habilitado para que los contribuyentes que estén en la situación antes descrita se acerquen a regularizar sus pagos pendientes, existiendo también la disposición de llegar a acuerdos de pago en los casos que así se requieren. Bio Bio, la radio.
1: Vamos hasta la región de Los Ríos, porque la Corte de Apelaciones de Valdivia dejó fuera a la Seremi de Seguridad Pública de la investigación por comercialización ilegal de productos del mar, que dejó más de 50 detenidos. Carlos López nos amplía desde Radio Bio Bio en Valdivia.
2: De manera unánime, la segunda sala de la Corte de Apelaciones de Valdivia, por 3-0, rechazó que la Seremi de Seguridad Pública sea parte de la investigación penal en el caso en que la Fiscalía investiga a 55 personas por el comercio ilegal de recursos marinos entre las regiones de Los Ríos y Los Lagos, un caso que investiga la Fiscalía desde el año 2024 a la fecha. Para el órgano de justicia, la Seremi de Seguridad Pública no tiene la legitimación activa para ser parte de esta causa penal. Un hecho que fue controvertido por el Seremi de Seguridad Pública en la región de Los Ríos, Juan Agustín Merende, quien dijo que si bien respetan el fallo, no están de acuerdo con él. Por su parte, desde las defensas manifestaron que este es un pequeño triunfo para sus representados en cuanto a la investigación penal, en la que hay personas siempre son preventivas y otras que están cumpliendo distintas medidas cautelares. Hay que indicar que esta investigación busca responsabilidades por el traslado de grandes volúmenes de recursos marinos entre las regiones de Los Ríos y Los Lagos, como también hubo incautación de vehículos, camionetas y furgones, además de otros artículos. En Valdivia, Bio Bio, la radio.
1: Siguen las diligencias tras la colisión múltiple en el bypass Coronel que deja a una persona fallecida. José Manuel Lagos con el detalle.
3: Personal de la sección investigadora de accidentes de tránsito, la CIDAT de Carabineros, se permanece en el lugar de este choque múltiple con consecuencias fatales que involucró a 7 vehículos, 2 de estos camiones y una ambulancia, siendo la enfermera de este último móvil la que resultó fallecida producto de la gravedad de sus lesiones en el hospital San José de Coronel, donde se constató su deceso. Hay que señalar que los otros 2 funcionarios de esta ambulancia SAMU permanecen graves en riesgo vital, también en el mismo recinto de salud. La CIAT, a través de su personal especializado, se encuentra realizando pericias en el sitio del suceso. El bypass de la ruta 160 al tercer sector Calabozo de Coronel se mantiene cortado debido precisamente a las diligencias que realiza personal uniformado. Hay que señalar que la ambulancia involucrada en este accidente fatal se dirigía a una emergencia registrada metros después en el mismo sector de Calabozo, cuando una persona habría caído desde un vehículo, según antecedentes que también forman parte de la investigación. En Coronel, Radio El Calapán.
1: Presidencia aclaró que la demora en la salida del helicóptero de la FACH se debió a malas condiciones climáticas y no a una falla en la aeronave. Roberto Neira, desde Radio Bio Bio en Temuco, con el detalle.
4: Desde Presidencia confirmaron que la demora de la salida del helicóptero de la FACH que transporta al presidente de la República, José Antonio Kast, desde Coyipulli hacia Tolten, se debió principalmente a malas condiciones climáticas. Desde la Presidencia se aclaró que efectivamente hubo una demora, pero que esta se debió no a una falla mecánica, sino más bien a las malas condiciones que hacían imposible que despegara el helicóptero y que luego que mejoró el tiempo pudo salir la aeronave desde la comuna de Coyipulli rumbo a la comuna costera, donde a esta hora se encuentra el presidente de la República, José Antonio Kast, como parte de esta gira que realiza por 3 días en la región de la Araucanía. Hay que precisar que durante la mañana sostuvo diversas reuniones con víctimas de la violencia, agricultores y la multigremial. En Coyipulli, Bio Bio, la radio.
1: 4:05 PM, hasta aquí el informador.
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0: Ya inició el segundo tiempo para los dos encuentros que se están disputando de esta jornada. Revisemos los resultados del primer tiempo. Francia versus Noruega. Gran ganda. Gana el conjunto francés por 3-1. Y de hecho los tres tantos son de Dembélé. Sí, los tres. Al minuto 7, al minuto 20 y al minuto 32. Mientras que el único gol que tiene en estos momentos Noruega cayó en los pies de Asgard al minuto 21. Ese es uno de los encuentros que se está disputando el día de hoy. Irak versus Senegal ya inició también el segundo tiempo. Van ganando Senegal por 1-0. El primer gol en este caso cayó en los pies de Diarra al minuto 4. Y hay un gol, pero que fue anulado para el conjunto de Irak al minuto 13. Cayó, de hecho, una roja por dicha situación. Hasta el momento, Senegal va ganando frente a Irak y Francia va ganando frente a Noruega.

0: Atención con esto, porque se ordenó la prisión preventiva de una mujer que ayer fue detenida en Villarrica en el contexto de la visita del presidente José Antonio Kast. Esteban Arauz con el detalle.
1: Sí, esta jornada se realizó el control de detención de una mujer que fue detenida durante la jornada de ayer en la comuna de Villarrica en el contexto de la visita del presidente de la República, José Antonio Kast. De acuerdo a lo que se ha informado desde el Poder Judicial, el Juzgado de Garantía de Villarrica ejecutó la diligencia de exhorto y ordenó el ingreso a prisión preventiva en la cárcel de la comuna de Villarrica de esta imputada, de las iniciales AJJSH, quien deberá comparecer vía remota ante el Juzgado de Garantía de Punta Arenas durante esta jornada. Mientras tanto, que se fijó la audiencia para mañana en el Juzgado de Garantía de Iquique referente a dos órdenes de detención que mantenía vigente por diferentes delitos. En Temuco, Bio Bio, la radio.
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0: Vamos hasta la provincia del Ranco ahora. Equipos de emergencia en Río Bueno trabajan en un caso en que una mujer embarazada habría sido agredida por su cónyuge. Carlos López con la información.
4: A esta hora hay toda una coordinación entre equipos de emergencia y de seguridad en la comuna de Río Bueno para abordar un presunto caso de violencia intrafamiliar, específicamente en un domicilio de calle Balmaceda de dicha comuna, repetimos, en Río Bueno, en donde una mujer embarazada habría sido agredida por su cónyuge y que ha decantado justamente en estas comunicaciones entre los equipos de emergencia como también con carabineros. De acuerdo ya a lo ya establecido, la policía uniformada ya estaría en conocimiento de este caso y se estaría esperando justamente la disponibilidad de una ambulancia para poder abordar este tema en primer término por esta mujer que, repetimos, habría sido agredida por su propio cónyuge, como también para poder esclarecer la dinámica de lo ocurrido. Repetimos, en la comuna de Río Bueno, Bio Bio, la radio.
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Hay una invitación para mañana, sábado 27 de junio. Desde las 11 de la mañana, en la Biblioteca Pública de Ragüe Alto. ¿La conoce? Población García Hurtado de Mendoza. Muy cercano, de hecho, a la Escuela García Hurtado de Mendoza. Hay una ruca. Esa es la biblioteca. Calle Juan de Dios Hernández, sin número, es donde se va a llevar a cabo mañana, desde las 11 de la mañana, el lanzamiento del libro El Macún y las manteras del territorio cunco, a cargo de las autoras Bernarda Aucapán Miyaki Pai, que es antropóloga, y la periodista Inés Cheukelaf Bradasik. Es una invitación abierta a la comunidad que se enmarcará justamente en la presentación de este libro, El Macún y las manteras del territorio cunco. Una obra fundamental, de hecho, para poner en valor lo que es la identidad, el arte textil y también la historia de nuestro territorio. Usted cuando va a ferias artesanales, por ejemplo,

ve estos ponchos muy lindos, muy bien hechos, y lo ve con un tipo de diseño. ¿Quiere conocer qué significa? Es parte de la conversación que se va a llevar a cabo mañana en la biblioteca de Rahue Alto, la biblioteca pública, calle Juan de Dios Hernández, sin número. Es un hito cultural, más que nada, claro, para toda la comunidad que nace desde el Centro de Arte Textil Pulofche y también, cómo no, por parte de las encargadas del mismo recinto. A las 11 de la mañana es la invitación abierta a público sin previa inscripción para que conozcamos más sobre nuestro territorio.

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0: 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El día de ayer se inauguró Ovejería en Primavera, en el Centro Cultural de Osorno, una exposición del artista visual osornino Manuel Rodríguez, Mañuco, como lo conocen muchos, que nos invita a recorrer uno de los barrios más emblemáticos de nuestra ciudad a través del color, la luz y la memoria. Ovejería en Primavera. Compuesta por 8 horas de distintos formatos, esta serie retrata la arquitectura, los paisajes y las personas del antiguo sector de ovejería, alto y bajo. La estación más vibrante del año es primavera y se retrata justamente en esta exposición que está en el hall del Centro Cultural. A través del látex al agua y el óleo en este caso, el artista construye una mirada sensible sobre lo que es la identidad del territorio y que ya forma parte de la historia y del imaginario osornino. Desde escenas íntimas hasta piezas de gran formato, la exposición propone un recorrido visual que celebra la vida de barrio y, como no, la belleza cotidiana que habita en sus calles, en los rincones del sector de ovejería. ¿Y esta ya es la segunda exposición?
1: Claro.
0: Sí, es la segunda exposición abierta que está llevando a cabo el Centro Cultural, por lo que no te la puedes perder. Está habilitada hasta el próximo 24 de julio. Pero tienes que la disfrutes desde ya. En el hall del Centro Cultural de Osorno, Ovejería en Primavera. Retomamos el contacto con Esteban Arauz, te escuchamos.
2: El juzgado de garantía de Punta Arenas mantuvo la medida cautelar de prisión preventiva que ordenó esta jornada el juzgado de garantía de Villarrica respecto de una mujer que fue detenida durante la jornada de ayer en el contexto de la visita del presidente de la República, José Antonio Kast, a la comuna de Villarrica, una visita que en primera instancia, al momento de llegar, se tornó un poco tensa luego de un intercambio de palabras entre el mandatario y también algunos asistentes. Es en ese sentido que se comunicó que esta persona estaba siendo investigada por el delito de estafa luego de que una persona le transfirió cerca de 170 mil pesos a su cuenta bancaria, a la cuenta bancaria de esta mujer para poder adquirir un teléfono celular. Sin embargo, este nunca fue entregado. Es por ello que se mantuvo la prisión preventiva a la autora de este delito y se fijó en 60 días el plazo de la investigación. En tanto, esta imputada quedó citada para una audiencia de acuerdo reparatorio el 10 de agosto. En tanto, finalmente, mañana en el juzgado de garantía de Iquique, de manera telemática, se va a desarrollar la otra audiencia por la cual estaba requerida por la justicia. En Temuco, Bio Bio, la radio.
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1: El 26 de junio del año 1834 fue creado el escudo de armas de la República de Chile, el emblema heráldico que representa oficialmente a nuestro país. Ese escudo fue obra del coronel Charles Good Taylor, un acuarelista nacido en Liverpool que colaboró con la independencia de Chile. Carlos Good, como fue conocido en nuestro país, había sido contratado por el gobierno norteamericano para participar en una expedición científica que lo llevó a las costas de México, Ecuador, Perú y Chile. Llegó a Valparaíso en enero del año 1819, levantando planos y croquis de las costas, dibujando asimismo barcos y actividades de los puertos para estudios militares. Siguió Carlos Good rumbo al Callao, en Perú, donde José de San Martín, impresionado por las marinas que pintaba Good, le ofreció un puesto en el ejército, pero este se vio obligado a rehusar por sus compromisos con la expedición científica. En aquella época hizo el dibujo del escudo de armas y el pabellón peruano, una bandera que ha sufrido después modificaciones, que representaba el sol levante trasmontando los Andes con el río Rímac bañando su base. El año 1924, el gobierno chileno contrató a Good para un estudio de la región conocida como La Frontera, por lo que viajó a Concepción. Participó en los enfrentamientos de 1829 al flanco de los liberales, llegando a ser edecán del general Francisco de la Lastra en la batalla de Ochagavía. Sus dotes de dibujante y su participación en el equipo de ingenieros lo mantuvieron en las filas castrenses, donde conoció al hispano-chileno Antonio Arcos, quien

0: había diseñado la actual bandera de Chile en octubre de 1817. Carlos Wood fue el ganador de un concurso. Un concurso iniciado por el gobierno del presidente José Joaquín Prieto el año 1832 y en virtud del cual diseñó el escudo nacional que fue oficializado por ley ese 26 de junio de 1834. Es importante señalar que ese diseño original no incluía el lema por la razón o la fuerza. La inclusión de ese lema se oficializó recién en septiembre de 1920 y se ratificó por decreto del Ministerio del Interior en diciembre del año 1967 durante el gobierno del presidente Eduardo Frei Montalva. Por su parte, Charles Wood Taylor fue nombrado profesor de dibujo del Instituto Nacional. También participó en la habilitación y construcción de los puertos de San Antonio, Coquimbo, Copiapó y Caldera. Y el año 1833 diseñó los planos topográficos de Valparaíso y también los planos de edificios aduaneros en Talcahuano en 1842. El año 1845, Wood proyectó el recorrido del primer ferrocarril de Caldera a Copiapó, que construiría William Wheelwright, y en Valparaíso trazó, además, un ferrocarril al Cerro Alegre que nunca se construyó. En 1837 diseñó el plano topográfico de Valparaíso. El año 1852, Charles Wood regresó a Europa con su salud quebrantada por una enfermedad cardíaca, muriendo 4 años más tarde, el 19 de abril de 1856. Charles Wood, o Carlos Wood, este acuarelista nacido en Liverpool, que fue el ganador de un concurso en virtud del cual creó el escudo nacional de Chile, que fue oficializado por ley del 26 de junio de 1834.
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3: Bueno, aquí
4: el presidente José Antonio Kast está cerrando su gira por la Araucanía. Pásame a escuchar sonido en directo.
3: Ayer nos acompañaban otros ministros más porque aquí quisieron una interacción. Y agradezco también la participación en este acto de los alcaldes de las comunas vecinas, de Puerto Saavedra, de Teodoro Schmidt, de Carahue, y la invitación que le han hecho a otros alcaldes de integrarse también a esta asociación de municipios costeros, porque el desarrollo de Chile pasa por el mar, por la costa, y no solamente por los grandes centros portuarios en los que está trabajando arduamente el ministro de Obras Públicas, como es San Antonio, Valparaíso, Mejillones y todos los puertos. Las caleras también son importantes.
4: En medio de esta gira por la región de la Araucanía, el presidente José Antonio Kast está respondiendo preguntas de la prensa.
3: Le diría que yo no he cambiado, son otros los que han cambiado. Las Fuerzas Armadas sí tienen la preparación suficiente, pero al parecer algunas personas del mundo político no están preparados para respaldar como corresponde a nuestras fuerzas militares cuando actúan en base al llamado del Estado. Y a mí me gustaría mucho que algunos líderes políticos hablaran de este joven conscripto que mencioné ayer, Carlos Robledo, que hoy día está cumpliendo una condena de 10 años, habiendo entrado de manera voluntaria a prestar el servicio militar. Y cuando se convoca a un joven conscripto y se le entrega un arma, un fusil, bueno, eso no es un bastón retráctil. Por lo tanto, yo le pediría a todos aquellos que rechazaban la presencia policial, la presencia de las Fuerzas Armadas, cuando tuvimos un estallido en nuestra nación, que consideren eso. Porque nosotros y yo no tengo problema si es que se decreta un estado de excepción en solicitar la colaboración de las fuerzas militares, como lo están haciendo aquí en la macrozona sur y como lo hacen en la macrozona norte. Y también podríamos pensarlo para la infraestructura crítica. Si el tema, cuando yo hablo de populismo, es cuando algunos que no consideraban a las Fuerzas Armadas, que no reconocían el trabajo que hacían nuestras fuerzas policiales, hoy día levantan la voz para decir necesitamos los militares en la calle. Una cosa es la colaboración de las fuerzas militares en zonas donde se decretan los

0: estado de excepción. Otra cosa es la colaboración de las fuerzas militares en infraestructura crítica. Y otra es el despliegue militar por todas las calles. Nosotros estamos reivindicando nuestras instituciones policiales. Y creo que hacia allá tenemos que avanzar para que...
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Ya llega un nuevo informador.

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5: 5:00 p.m. en punto, iniciamos El Informador con información local. Pedro Abarzúa.
6: Sí, contarles que la siguiente información llega desde la comuna de Puyehue, toda vez que se ha informado respecto de noticias para proyectos que buscan fortalecer la conectividad y mejorar la calidad de vida de los vecinos de esa comuna. Se ha informado que junto a la Seremía de Obras Públicas se dio inicio al plan de invierno, donde se anunció la pavimentación de los más de 8 kilómetros restantes de la ruta U449.

0: Esto es el sector de Ñadi Pichedamas, con una inversión superior a los 2.286 millones de pesos. Se suma además la entrega de terreno para el estudio de pavimentación de las calles General Lagos, Heriberto Novoa y Luis Pasteur, en un paso clave para continuar mejorando la infraestructura vial de Entre Lagos. 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
1: Actualizamos la información sobre el accidente que dejó una persona fallecida en el bypass de Coronel en horas de esta tarde. José Manuel Lagos con el detalle.
2: Guillermo Gran Benavente de Concepción, fueron trasladados los otros dos ocupantes de la ambulancia SAMU involucrada en esta colisión múltiple que dejó a la enfermera de esta ambulancia fallecida. Hay que señalar que los otros dos ocupantes, y que corresponden al conductor de este vehículo SAMU, así como también el técnico en enfermería a nivel superior, ambos fueron trasladados hasta el hospital Guillermo Gran Benavente de Concepción tras ser estabilizados en el hospital San José de Coronel. De acuerdo a información entregada por carabineros, se estima que los trabajos en el sitio del suceso por parte de la CIAT se mantengan en el bypass de Coronel a la altura del cruce vehicular Calabozo por cerca de 2 horas. Una, por las pericias que se están llevando a cabo por parte de la policía uniformada, y dos, porque se debe esperar la llegada de camiones grúa que permitan, en este caso, levantar, quitar de la ruta 160 estos vehículos involucrados en este fatal siniestro con choque múltiple que dejó esta enfermera fallecida y a otros dos ocupantes de la ambulancia SAMU con heridas de consideración graves, pero trasladados hasta el hospital Guillermo Grande Benavente de Concepción en Coronel. Radio El Calapón.
1: Tenemos información internacional del momento. Mario Vera con el detalle.
3: El ejército estadounidense bombardeó este viernes a Irán como represalia por el ataque de la República Islámica a un buque de carga en el estrecho de Hormuz, pese a que Teherán acordó con Washington la reapertura de la vía como parte de un acuerdo marco de paz. Lo acaba de informar el Comando Central de Estados Unidos. El ejército estadounidense bombardeó a Irán como represalia por el ataque a un buque de carga que se registró el día jueves. Es información en completo desarrollo.
1: Gendarmería suspendió al jefe de Derechos Humanos que realizó el informe que conllevó al traslado del comandante Ramiro. Ignacio Majave con el detalle.
4: Sumario administrativo a Mauricio Mardones, jefe de su Departamento de Derechos Humanos, luego de elaborar un informe que sugería el traslado del comandante Ramiro desde el Repas hacia Rancagua. El documento, elaborado tras una visita solicitada por la defensa del exfrentista, concluyó que las condiciones de reclusión podrían constituir un trato inhumano. La decisión de Gendarmería de suspender y de realizar un sumario interno generó la molestia de Mardones, quien presentó su renuncia a la institución. Por su parte, la institución penitenciaria señaló que la medida busca determinar eventuales responsabilidades administrativas relacionadas con la elaboración y difusión del informe.
1: 5:04 PM, hasta aquí El Informador.
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Vamos a continuar con la compañía para esta tarde bien especial. Miramos calendario. Déjeme ver el calendario porque entre tanto día, la semana pasada, el fin de semana pasado, y este y el comienzo de la próxima, más de alguien se va a arrancar. En el buen sentido, que esa arrancadita sea productiva. Nada más, le deseamos lo mejor, que sea el comienzo de un largo fin de semana. ¿Todo bien? ¿Sí? El frío, bueno, es parte de la temporada. La lluvia que en algún momento nos podría acompañar, también es parte de la temporada. Estamos disfrutando del invierno en el sur y en la compañía de la radio.

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0: Vamos a dar una vuelta por la instancia que se jugó hace pocos minutos. Cerró el grupo y ya vamos a estar revisándolo. El triunfo para Senegal por 5-0 ante Irak. Con 10 se quedó jugando Irak. Noruega estaba enfrentando a Francia, uno de los favoritos para este 2026. Vence el equipo francés por 4-1. Dembélé se llevó la pelota para la casa. Y eso es verdad, porque es un 3. ¿Y quién hace en el fútbol 3 goles en un partido? Se lleva el balón para la casa de recuerdo. Vamos a ver cómo quedó la posición de los equipos de este grupo, y que está comandado por Francia con 9. Pleno absoluto. Francia 9, con diferencia de más 8.

creo que es uno de los equipos goleadores de el campeonato. Entre Dembélé y Messi, Cristiano Ronaldo, que se está quedando en la tabla de goleadores, están marcando la pauta en este Mundial. Noruega clasificó, a pesar de perder dos partidos ganados, uno perdido, el de esta tarde, con 6 unidades. Senegal también avanzaría como el mejor tercero. Y Irak cerró con 0 unidades. 3 partidos jugados, 3 perdidos. Un gol a favor, 2 en contra, menos 11. Es de los equipos más goleados en el presente Mundial. Ya está fijo entonces Irak, que vuelve a casa y sigue en competencia por el grupo I, Francia, Noruega, Senegal. Concluye el compromiso de ellos y a prepararse para la siguiente ronda.

0: Vamos a conocer de inmediato la información local. Contacto con Priscila Rubellán.
1: Diversos comités de condominios sociales de la ciudad participaron de la jornada informativa que realizó el Departamento de la Vivienda del municipio local y cuyo fin fue entregar las herramientas y conocimientos necesarios para que los condominios puedan definir las normas de administración interna a través de su reglamento de copropiedad de acuerdo a la ley de copropiedad número 21.442 y a las características propias de estos complejos habitacionales. Por medio de esta actividad, los asistentes pudieron conocer mayores detalles sobre la normativa vigente al respecto, además de compartir conocimientos y experiencias, contando además con la asistencia del abogado de la Dirección de Asesoría Jurídica. Bio Bio, la radio.

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A ver, comenzaron las vacaciones de invierno, panorama, para cada cual con... Dependiendo de la economía del hogar, hay quienes van a salir. Lo bueno de los que no tienen compromiso, me refiero a compromiso de tener hijos, que en cierta manera limita todo lo que se pueda realizar. Pero aquellos que tienen la posibilidad cierta de salir, van a disfrutar ya las vacaciones. Antiguamente se daban solamente para el verano. Ahora también hay vacaciones de invierno. Y muchos aprovecharon de salir en el invierno, hasta hace muy poco. No voy a tocar el tema de las licencias. No tiene nada que ver el tema. Pero quienes aprovechan el invierno para arrancarse de esta parte frío, de mucha nieve, de mucho viento, de lluvia, para irse a los lugares donde había más solcito y disfrutaban al máximo. Algunos a lo mejor esta temporada lo van a decir, no, yo paso. Por lo mismo, a propósito de nuestro comentario. Si se van a quedar sus hijos en la ciudad y son estudiantes de la escuela Fundación Paul Harris, va a haber gimnasia rítmica y patinaje, va a haber futsal varones, también para ellas, para las damas, atletismo, mixto, el futsal, judo, taller instrumental, en teatro. O sea, la variedad está para que puedan disfrutar de todas las actividades que han sido programadas en ese sector de la ciudad de Osorno, lo que es el sector

de Rauedos. Ahí casi en la subida para llegar al quinto centenario, como se dice tradicionalmente. Nos quedamos ahí abajo. Los días para el fútbol están dados los días miércoles. Miércoles, viernes, en el gimnasio, con un profesor, la mejor posibilidad. A propósito de la fiebre del mundial, porque cuando hay mundial de fútbol, todos quieren jugar a la pelota. Cuando hay una competencia de alto nivel en el tenis, todos quieren jugar tenis. Cuando están las olimpiadas, hay mucho atletismo, todos quieren practicar atletismo, y lo mismo pasa con la natación. Así que hay una variedad de actividades a aprovechar al máximo, especialmente aquellos que no tienen panorama y se van a quedar en la ciudad. Dato para mamá, para papá, para preocuparse, para que le puedan inscribir en las dependencias de la escuela Paul Harris, ahí en Rauedos.

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0: seguimos avanzando, vamos regresando a casa. Algunos van y salen de inmediato en unos minutos más. Tenga mucho cuidado porque el flujo no es el del fin de semana habitual, ¿verdad? Que tenemos un día más, así que muchos a lo mejor están presurosos o presurosas en salir, llegar a casa y tomar de inmediato el camino o el plan proyectado. Ojalá que así sea. 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Van a responder sí, maestro. ¿Se acuerdan de eso? Muy antiguo. Vamos a tomar contacto de inmediato. Pero la saludamos primero. ¿Qué tal, Valesca? ¿Cómo está? Buenas tardes.
1: Buenas tardes, San Ricardo. ¿Bien y tú?
0: Bien, con el cuaderno en mano, el lápiz, ¿hizo la tarea?
1: Profe, se la comió mi perro. No hice la tarea. Pero, ¿me puedo salvar?
0: A ver, dígame.
1: La tarea pendiente que quedó justamente el día de ayer era respecto a la operación Daisy.
0: Claro, la antigua.
1: Yo tenía la creencia de que era en honor a una jovencita llamada Daisy.
0: Ya.
1: Y no es así.
0: No es así.
1: ¿Estoy en lo correcto?
0: Sí, está en lo correcto.
1: No es así, ya. ¿Da la respuesta a usted o la profe? Y prefiero que la dé el profesor.
0: Bueno, lo que pasa es que la operación Daisy nace para estar preparado ante una eventualidad. Se hizo muy popular en los colegios porque había que preparar a los alumnos. Hay muchas historias a propósito de la operación Daisy, porque siempre se da a conocer que había un resultado, todo un éxito, la operación Daisy en los colegios, etcétera, etcétera. Hasta que por ahí hay una historia de que un profesor que estaba a cargo ante una emergencia de tocar

0: la campana, y era el responsable, porque con esa campana salían todos los alumnos de las salas y tenían que dirigirse a la zona de seguridad. Y hubo un temblor de mediana intensidad y pasó que el encargado de la campana nunca apareció. Fue el primero que llegó a la zona de seguridad. Entonces, lo que se prepara con antelación en la operación DICE, en este caso, estábamos haciendo recuerdo o de aquello simulacro que es la terminología nueva que se está utilizando, da cuenta que nos preparamos, pero cuando llegamos a la realidad actuamos en forma absolutamente diferente. Pero es bueno prepararse porque podríamos actuar de acuerdo a lo planificado. Plan Integral de Seguridad Escolar PICE, así se llama hoy, la antigua operación DICE, Evacuación y Seguridad Escolar. Ahí está la sigla. Operación DICE de Evacuación y Seguridad Escolar. No creado tiene nada que ver con la pata de DICE tampoco.
1: La ONEMI. No tiene nada que ver con la pata de DICE.
0: Claro.
1: Claro, y este plan, como tú mencionas, Ricardo, fue creado por la ONEMI. Ahora, se distorsionó justamente el...
0: Sí. ONEMI, espéreme, ¿Oficina Nacional de Emergencia, algo por ahí?
1: Usted es el profesor.
0: Ah, ya, sí. Sí, aquí también mi profesor me está diciendo que está bien.
1: Perfecto. No, y claro, ya ha ido cambiando justamente con el paso del tiempo. Hoy por hoy el Plan Integral de Seguridad Escolar, el PICE, que de hecho durante esta semana, el día miércoles, se realizó en la comuna de Río Negro con todos los establecimientos educacionales. Al mediodía llevaron a cabo este simulacro en caso de eventuales emergencias. Y bueno, es parte como ha ido evolucionando también el plan integral justamente de seguridad escolar, Ricardo.
0: Perfecto.
1: Tarea a medias, tenía datos.
0: Sabía cómo,
1: aquí ya no era justamente el nombre, pero bueno, parte de también lo que es el poco tiempo, tenía poco tiempo.
0: Es como
1: ayer
0: cuando
1: me fui a comer su aipilla.
0: Sí, a propósito de escuela, de hacer tareas, es como cuando no se preparaba la materia para la prueba. Y uno volvía a casa y le preguntaba, ¿cómo te fue? Sí, salvé. Y ese salvar significaba un 4,5 o un 5.
1: Sí, yo creo que tuve como esa nota el día de hoy.
0: Ya.
1: Quiero chamullar, sí. Quiero creer que sí.
0: Exacto.
1: Ricardo, tengo una invitación.
0: Invitación
1: cultural.
0: ¿Dónde?
1: Que voy a extender.
0: ¿Dónde?
1: En minutos en el Centro Cultural vamos de camino como Radio Bio Bio, porque el sector de ovejería Alto y Bajo tiene una exposición muy linda. Preciosa, hemos visto algunas imágenes, pero como no, vamos a ir a conocerla en terreno y ver también parte de las reseñas justamente que han dejado los turistas. Hacia allá vamos justamente y allá será el próximo contacto.
0: Perfecto, vamos a esperar entonces cultura para el comienzo de un largo fin de semana. Gracias, Valesca.
1: Un abrazo.
0: Chau, chau. Seguimos avanzando la tarde del viernes aquí en la radio.

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3: Ramón o Román Antonio de Esa Millán fue apodado General de las Tres Repúblicas por su participación en Argentina, Perú y Chile. Ramón Antonio de Esa había nacido en Córdoba, era argentino, en abril de 1791. ¿Cuál fue su participación en Chile? Bueno, fue la participación en la independencia de nuestro país. Comenzó el año 1810 con la revolución, primero en Argentina, llevando pliegos del Cabildo de Buenos Aires para el general Antonio González Balcarce. Entró entonces al ejército como teniente de milicias de Córdoba y en 1813 fue enviado a Chile, a nuestro país, en la llamada División Auxiliar de Buenos Aires. Estuvo aquí pocos meses porque tuvo que regresar al producirse la Reconquista Española. Volvió, eso sí, a Chile en 1817 con el Ejército de los Andes en el Batallón 11 de Lima. Bajo las órdenes de Las Heras, Ramón Antonio de Esa participó en la Batalla de Chacabuco y luego en la persecución de los últimos realistas, combatiendo en Curapaligüe, Concepción, en el sitio de Talcahuano y finalmente en la Batalla de Maipú. Posteriormente, de Esa participó en la campaña libertadora del Perú, esta vez junto a su compatriota, el coronel Juan Antonio Álvarez de Arenales. Intervino en la Batalla de Pasco, en el asalto del Callao de 1821, en las batallas de Torata, Moquegua, en la toma de Lima, Junín y Ayacucho. En Perú y bajo el mando de Simón Bolívar, obtuvo el grado de coronel y fue jefe del Estado Mayor General. Pero no paró, siguió. Acompañó después a Bolívar en sus incursiones a Bolivia, luego de las cuales regresó a Argentina para participar en la guerra entre el Imperio de Brasil y el llamado Ejército Aliado, formado por Argentina y Uruguay. Estos dos ejércitos se enfrentaron por el control de la banda oriental, el actual Uruguay, que estaba en manos brasileñas. Así, Ramón Antonio de Esa participó en la batalla de Ituzaingó en febrero de 1827 como segundo jefe de Estado Mayor. Más tarde, en 1830, Ramón Antonio de Esa Millán fue electo gobernador de Santiago del Estero. Luego de participar en la batalla de Caseros en febrero de 1852, se retiró a su vida privada y fue autorizado para residir en Chile. De hecho, vivió algunos años en Santiago, en su quinta que estaba situada en el Resbalón, actual Cerro Navia. Más tarde, se estableció en Valparaíso y allí murió el 30 de agosto de 1872. El Mercurio de Valparaíso publicó el 1 de septiembre de ese año: un veterano de la independencia, uno de esos pocos restos que quedan de esa época gloriosa, acaba de fallecer en Valparaíso. El general Román Antonio de Esa dejó de existir ayer a las 6 de la tarde, a los 82 años.

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Bonnie Tyler. Sí, eclipse total de la hora. Buen tema para esta hora, para estar regresando a casa. 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

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A ver, recuerdo a propósito del tema musical, también recuerdo de la nomenclatura, esta dicha por el trabajo que tuvimos en el día de ayer, y saltó esta de la operación Daisy, que más de algún

0: a la operación que era Francisca Cooper, anteriormente era conocida como la Operación Daisy, un plan integral de seguridad escolar. Allá en Riachuelo trabajábamos con las brigadas escolares, estaban encargados, era un encargado cuando se activaba la campana o el timbre de los pabellones, activaban las brigadas escolares y existían las zonas de seguridad. El color rojo, el color verde, sí, zona segura.
1: Exacto.
0: Y todos los internos salíamos a las 2 o 3 de la mañana y era como un evento real, ¿ah? Todo era en cuestión de segundos, minutos, pero era muy emotivo. Era un simulacro como asemejarse a cualquier evento, sea índice natural como terremotos, inundaciones o incendios.
1: Y demás. Gracias, Luis, por el contacto. Francisca Cooper fallece en el tsunami de Indonesia el año 2004, y por eso la Operación Daisy pasa a llamarse Francisca Cooper, a propósito de lo que está diciendo Luchito, toda la razón. Muy buena memoria, saludos, gracias por compartir tu vivencia ya a esta altura de la vida con la radio. Se vienen las noticias, en breve llega El Informador.
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6: 18 horas en punto y damos inicio a la revisión de noticias en El Informador. Comenzamos en el plano local en voz de Pedro Abarzúa.
7: Sí, en esta oportunidad entramos a materia económica. El INE en la región de los Lagos ha hecho público una nueva edición del boletín económico coyuntural correspondiente a la región de los Lagos. Y en ese contexto hay detalles al respecto de los principales resultados estadísticos de la zona. Por ejemplo, la encuesta de alojamiento turístico mensual registró un total de 565.201 pernoctaciones durante el primer trimestre de 2026. En cuanto a la generación de energía eléctrica en la región de los Lagos, el primer trimestre aumentó un 14% en 12 meses, mientras que la distribución de energía eléctrica presentó una contracción de 3% comparado con el mismo periodo del año anterior. En el primer trimestre del presente año, las exportaciones de la región de los Lagos totalizaron 2.062,7 millones de dólares, presentando de esta manera una variación positiva de 6,9%.

0: que la exportación del salmón corresponde al 82,1% del total regional exportado, teniendo como principal país de destino Estados Unidos. Bio Bio, la radio.
1: Entre otras informaciones, en prisión preventiva quedó un hombre de 26 años que habría participado de un violento robo con retención de persona y extorsión. Ocurrió en la comuna de Paillaco. Vamos a tomar el contacto desde Radio Bio Bio en Valdivia con Cristian Serna.
2: 26 años tiene el hombre que fue formalizado durante esta jornada en el juzgado de garantía de Paillaco por el delito de robo calificado con extorsión, luego que participara junto a otras tres personas de un violento asalto a un domicilio particular en la comuna ya mencionada. De acuerdo a lo que indicó el Ministerio Público, estas cuatro personas llegaron hasta este inmueble e intimidaron con armas blancas a los habitantes de esta casa habitación que pertenece a un comerciante de Paillaco. Le robaron distintos enseres de la vivienda, huyeron en el vehículo de la familia, pero además mantuvieron a estos integrantes del grupo familiar por 2 horas retenidos al interior del inmueble. En este periodo, estos hombres incluso fueron hasta cajeros automáticos, retiraron dinero en efectivo y regresaron al domicilio de sus víctimas. Además, los obligaron a realizar transferencias electrónicas. Se formalizó hoy por el delito de robo con extorsión y fue dejado en prisión preventiva. Este es uno de los 4 que participaron de este delito. En la región de Los Sonríos, Bio Bio, la radio.
1: El Ministerio de Salud lamentó la muerte de una enfermera tras el accidente múltiple registrado en el bypass de Coronel. Nos informa José Manuel Lagos.
3: Por medio de un comunicado escrito, el Ministerio de Salud lamentó el fallecimiento de Susana Pucci Hernández, enfermera reanimadora del SAMU, que mientras realizaba servicio acudiendo a una emergencia, falleció en medio de este accidente, esta colisión múltiple en la ruta 160, específicamente en el bypass, antes de llegar al cruce vehicular de Calabozo. ¿Qué indica el Ministerio de Salud? Como Ministerio de Salud, estamos profundamente consternados con el accidente que le costó la vida a una de nuestras destacadas funcionarias del SAMU del Hospital San José de Coronel. Susana Pucci Hernández, enfermera reanimadora del SAMU, estaba en servicio acudiendo a una emergencia para hacer lo que con tanto profesionalismo y entrega realizó a lo largo de su trayectoria profesional, asistir pacientes en emergencia. Su entrega y compañerismo, tan destacado por sus pares, no se olvidará nunca. Es parte de la misiva de el Ministerio de Salud refiriéndose a esta trágica muerte de esta enfermera reanimadora del SAMU en medio de un siniestro vial registrado durante la tarde en el bypass de Coronel. En Coronel, Radio El Carbón.
1: Y volvemos con información local, ya que hace algunos minutos desde la Unidad de Rescate Acuático Terrestre se informó que se activó la unidad debido a la caída de una persona al caudal del río Rahue, de esto desde el puente Charaucahuín. Finalmente fue encontrada esta persona y rescatada por personal de carabineros y posteriormente trasladada al Hospital Base San José de Osorno por un principio de hipotermia. Hasta aquí la revisión de noticias en el informador. Son exactamente las 18 horas 5 minutos.
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0: 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Nos vamos de inmediato hasta el Centro Cultural Osorno. Ahí hay actividad que ya tenemos en carpeta y estamos ya dispuestos a conversar a esta hora con Valesca nuevamente. ¿Ya en el Centro Cultural, Valesca?
1: Ya en Mata 556, en Ricardo, y de hecho sigue siendo la invitación para nuestros auditores a que sigan el Instagram justamente del Centro Cultural, porque en breves minutos, en 15 minutos si queremos ser exactos, inicia el taller de tango, clases de tango, aprender a bailar tango, interesante propuesta que tiene los cupos totalmente llenos, por lo que se solicita justamente estar atento a las redes sociales. Pero no llegué al Centro Cultural para hablar de tango, sino para hablar de lo hermoso que es el sector de ovejería. Sobre todo cómo lo retrata el artista osornino Mañuco, o bien conocido por su...

0: voy a seguir justamente incitando, promocionando este tipo de instancias, sino que voy a leer parte de las reseñas que los propios vecinos y vecinas han dejado en esta exposición. Manuel es quien guarda en su memoria los más bellos colores que, con la ayuda de su pincel, me llevan a ese mundo que pensé había olvidado. Gracias por tus colores, tus imágenes, por tus líneas, las que me llevaron a viajar en el tiempo y recordar la felicidad vivida en una calle llamada Felizardo Asenjo. Gracias, gracias, gracias. Felicitaciones, Mañuco, por tu colorida exposición, siempre talentoso. Y acá hay una que me gustó mucho, Ricardo. Felicitaciones por el trabajo y la Corporación Cultural, en este caso por el espacio que se le brinda a los artistas locales. El artista retrata de manera nostálgica lo que es el barrio de Ovejería. Resulta inspirador para lograr ver algo similar en otros sectores en algún momento. Es una obra realmente hermosa, Ricardo, que está en el hall del Centro Cultural de Osorno, por lo que la invitación está extendida, ya que esta exposición, Ovejería en Primavera, se mantendrá en el hall del Centro Cultural hasta el próximo 24 de julio. No hay que pagar, no hay ningún costo, no, simplemente venir con tiempo y admirar, disfrutar más que nada las obras de Manuel Rodríguez Oyarzo.
1: Y luego de ese viaje al Centro Cultural, puede ser también la visita al sector de Ovejería para ver en terreno cómo es lo que se plantea en el Centro Cultural con la realidad que están ofreciendo algunas casas patrimoniales en dicho sector. Me parece muy buena idea.
0: Ricardo, finalmente ya la última invitación, si se quiere ir con un disco, del Festival de la Leche y la Carne, que se realiza año a año en nuestra ciudad, también lo puede ser, porque hay una gran cantidad de discos del año 2011, 2015, 2018, 2014, en el mesón principal del Centro Cultural, con las canciones, en este caso, que fueron partícipes del festival, por lo que no hay que pagar, no, uno simplemente puede llevarse cualquier CD de cualquier año y disfrutar en su propio hogar lo que fue el Festival de la Leche y la Carne en aquellos años.
1: A propósito de aquello, ¿queda en su casa alguna máquina lectora de CD?
0: Sí, tengo un parlante antiguo, o sea, un equipo, una radio, a ver.
1: ¿Sí?
0: No sabría cómo describírtelo, pero tengo ahí el equipo justamente en el hogar.
1: Me dicen por aquí mini componente, puede haber sido. O el 2 en 1, reproductor de CD.
0: Mini no es.
1: Era radio.
0: Mini no es.
1: ¿Ya?
0: Claro. Pero,
1: bueno, tarea para la casa.
0: Sí, tengo uno, me voy a llevar un disco también. hasta el lunes. Hasta el martes.
1: Hasta el martes. Bueno. Dichosos los que tendrán el libre el lunes, entonces tarea traer el aparatito acá para que ver cuál es el modelo, porque me dijeron una cantidad enorme de posibilidades. ¿Ya?
0: ¿Se fue? Ricardo, buen fin de semana.
1: Ya, perfecto. No. Chau, chau. No se tiente por ahí nomás. Tiéntese con la cultura. Pase al Centro Cultural, puede ser el momento a esta hora saliendo del trabajo, a las 6:17.

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Historias que no se conocen mucho, que no son tan públicas, ocurrió ahora en la previa del comienzo del Mundial en México, Estados Unidos y Canadá. Pero esta noticia involucra a uno de los organizadores a México, donde finalmente la presión no ejerció la fuerza necesaria y Panini, que es el responsable de la representación de las 48 selecciones que están en competencia aún, ¿sí? Se está terminando la primera fase, la fase de grupo en este Mundial, y habla de con México no se pudo. 47 selecciones permitieron que su bandera fuera modificada para ajustarse al diseño oficial del álbum del Mundial. México dijo no, con la bandera nuestra dijeron no, y no fue un capricho. La legislación, le cuento inmediato, porque aquí va lo legal, la legislación mexicana protege los símbolos patrios, por lo que alterar la bandera nacional puede tener consecuencias legales. Así que Panini, una de las empresas más poderosas del planeta, con presencia en más de 140 países, millones de álbumes vendidos de acuerdo con la FIFA, tuvo que modificar su diseño para respetar la forma original de la bandera mexicana. No fue México el que se adaptó a Panini, sino que fue Panini quien tuvo que adaptarse a México. Pero hay cosas que no se negocian, no se modifican y no se ponen de moda, dijeron los mexicanos. Y para millones de mexicanos, una de ellas es su bandera, la bandera mexicana. Son cosas que no se saben, ¿no? Salen a la trastienda luego de los acuerdos que pueda llegar FIFA, que tiene más, siempre lo hemos dicho, tiene más integrantes que la ONU. Imagínense la fuerza que tiene en FIFA. Esto de la invención, porque al público no le ha gustado. No sé si ha visto algún partido que cuando llega el tiempo de hidratación comienzan a todos a silbar en desacuerdo. Los partidos se han transformado en cuatro cuartos o cuatro tiempos, como quiera tomarlo usted, porque no siempre al minuto 22 de cada tiempo hay un break para hidratación, y esto parte en cada tiempo en dos. Hay nuevas posibilidades de cambio, nuevas instrucciones, el llamado de atención del entrenador, que no siempre puede estar, porque antiguamente, hasta antes de este Mundial, el entrenador solamente podía conversar con todos a la vez, una vez que concluyera el primer tiempo en camarines. Ahora, entre la publicidad que ingresa en ese tiempo de hidratación y el descanso para los jugadores, no le ha gustado mucho al público. Una de las cosas que está puesta en práctica en este Mundial. No sé si se va a mantener en el tiempo, porque no

beneficio del todo, de los, especialmente de los espectadores. Las 6:24. Si usted va a comenzar un largo fin de semana, que sea como se planificó, descanse, aproveche al máximo de disfrutar también, y nos reencontramos cuando usted vuelva a la ciudad. Para quienes van a tener libre el día lunes, también cualquier instancia a través de nuestro WhatsApp o bien a través del contacto con la radio en el 106.5. ¿Le parece? Ya vienen las noticias, ya se viene Radiograma.

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1: Ante el complejo escenario económico proyectado, el Ministerio del Trabajo impulsa una agenda que busca recoger las propuestas de distintos actores para enfrentar el aumento del desempleo.
2: Por cierto que al gobierno le molesta que nosotros digamos que se está generando una política de flexibilidad a ultranza, pero es nuestra responsabilidad y es nuestro rol como movimiento sindical defender lo que hemos avanzado durante la democracia.
3: Con escepticismo reaccionaron senadores ante el llamado de la presidenta de la Cámara Alta, Paulina Núñez, a una mesa de trabajo por el proyecto de reconstrucción nacional.
4: La presidenta del Senado ha estado esforzada en buscar acuerdos, pero es el gobierno el que no la escucha.
5: Ojalá, porque el ministro Quiró se sienta, escucha, se para y se va.
1: Los partidos del oficialismo intensificaron las presiones para otorgar indultos a carabineros condenados por delitos ocurridos en el llamado estallido social.
6: Chile está en deuda con los carabineros que fueron condenados por cumplir con su deber.
7: Si el gobierno indulta a estos criminales, lo que estarán haciendo es vulnerar el Estado de Derecho.
3: La izquierda se articuló para criticar al presidente José Antonio Kast por su altercado con vecinos en Villarrica. El mandatario evitó la autocrítica y descartó haber entrado en una discusión.
8: Yo no me enfrasqué en ninguna discusión, yo solo respondí
9: a una persona que estaba filmando una acción para generar ahí, según algunos, una tensión.
1: Con la presencia del expresidente Gabriel Boric, el Frente Amplio comienza a cerrar las conclusiones para definir su hoja de ruta que seguirá durante los próximos años.
10: Estoy muy orgullosa del proceso de unidad que hemos podido realizar. Queremos salir a pelear, queremos salir a defender los avances alcanzados por el pueblo de Chile.
3: La Fiscalía pidió 12 años de presidio para el senador Miguel Ángel Calisto por fraude al fisco reiterado. La Corte de Coyhaique deberá analizar el desafuero del parlamentario.
11: Entre los acusados por el delito de fraude al fisco se encuentra el senador Miguel Ángel Calisto Águila. Se trata de asesorías fantasmas y de una caja pagadora.
1: Gendarmería abrió un sumario y suspendió de sus funciones al jefe de su Departamento de Derechos Humanos luego del informe que recomendó el regreso del comandante Ramiro a la cárcel de Rancagua.
12: Me parece correcta la decisión porque de lo contrario significa que se desestructura la cadena de mando en una institución vital de la seguridad pública y especialmente en este caso el de Mauricio Nando Buena.
3: La segunda parte de la operación Muralla Oriental se concretó con el allanamiento a 29 casinos clandestinos en las regiones de Valparaíso y Metropolitana.
13: La orientación investigativa nuestra es poder incautar sus bienes y congelar sus cuentas y su fluidez económica.
14: Es un mercado que puede mover en una noche 70 millones de pesos en dinero en efectivo.
1: Un segundo vuelo dispuesto por La Moneda despegó con cajas de alimentos y rescatistas especializados para Venezuela.
15: Hoy sale un nuevo vuelo con 16 rescatistas, más equipo y además ayuda humanitaria provista por Senapred. Por el presidente de la República ha dicho que Chile estará con Venezuela y va a ir en ayuda.
3: Una enfermera fallecida y otros 7 lesionados dejó una colisión múltiple que involucró a 6 vehículos, entre los cuales habían 2 camiones y una ambulancia en Coronel.

0: anterior. La cifra oficial de fallecidos por los dos terremotos registrados el miércoles en Venezuela aumentó a 920 y los heridos ya son 3.360.
1: Estados Unidos bombardeó a Irán como represalia por el ataque de la República Islámica a un buque de carga el jueves en el estrecho de Hormuz.
0: Europa sigue presa del calor extremo, lo que ha llevado a Francia, Países Bajos, Alemania o el Reino Unido a cancelar eventos multitudinarios.
1: Y en noticias del deporte, el presidente de la ANFP, Pablo Milad, aseguró que el próximo directorio de la federación será el encargado de definir al entrenador de la selección chilena.
2: El nuevo directorio va a tener que elegir el nuevo director técnico, porque yo voy a estar en mi casa el día de mañana y no quiero que me digan, has elegido un técnico que no nos gusta o que no nos satisface o con abajo lancho.
0: En el Mundial de Fútbol, Francia venció a Noruega terminando como líder del grupo I. A las 8, Uruguay se juega la clasificación a la siguiente ronda frente a España en el grupo H.
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0: Lo que dice la senadora Paulina Núñez, presidenta del Senado, que dice hay que acoger opiniones, sugerencias de la oposición para que la aprobación sea más que por un solo voto. Esto choca también con algunas declaraciones de sectores del Partido Republicano que dicen esto se avanza y por lo tanto que Chile Vamos no empiece a, digamos, a
5: descolgarse.
0: Descolgarse no, porque van a votar igual, digamos, pero sí a poner demasiadas condiciones, digamos, para su coincidencia a la hora de votar algunos proyectos. ¿Hay algunas tensiones en el oficialismo? Sí, y probablemente porque no hay una coalición.
5: Y lo han dicho, no es como una sorpresa para parte de importante de Chile Vamos, que no existe. De hecho, la UDI, que son los que han manifestado su más respaldo leal al gobierno de José Antonio Kast, siempre, desde el minuto uno, dijeron, nosotros no somos una coalición de gobierno. ¿Por qué? Porque no llegamos a las elecciones justamente en una misma lista. Peleamos, candidatos, Kast en ese momento candidato, Matei candidata, por lo mismo no...
0: Con una presencia relevante en términos de los cargos que ocupan, pero numéricamente baja en el gabinete.
5: Claro.
0: Donde hay bastante independiente, también hay que decirlo, con republicanos marcando, uno podría decir, no sé si la agenda, pero sobre todo el tono. Han habido algunos cruces, digamos, entre figuras de Chile Vamos con republicanos. Ahora también hay que decirlo, los jefes de bancada en el Parlamento han logrado morigerar cada vez que surgen estas diferencias. Son los jefes de bancada los que llaman, no sé si al orden, pero privadamente, y ya, y los decibeles bajan. Pero hay una tensión permanente que se está generando y que uno se pregunta, claro, ¿cuánto puede afectar la tramitación de determinados proyectos hacia adelante? O incluso en materia de gestión. Porque uno tiene la sensación que una chispa puede encender, digamos, un fuego un poquito mayor.
5: Yo creo que la situación ya está escalando a un nivel importante, interno, pero no cercano al presidente Kast, porque el presidente Kast lo ve muy, muy de lejos y esa ha sido la crítica.
0: El presidente Kast. A ver, lo que pasa, todo presidente tiene formas de gobernanza distintas. El presidente Sebastián Piñera estaba encima de todo, no delegaba prácticamente, ya. Ricardo Lagos en algún momento tuvo la capacidad, no solo la capacidad, sino que organizó un esquema donde los ministros tenían autonomía, pero con un lazo directo con el presidente a través de un intermediario, los denominados Sherpas de la época, que acicateaban, digamos, a los ministros que le reportaban directamente al presidente en bilaterales que eran muy, muy intensas. El presidente Eduardo Frei se rodeó de un núcleo de hierro, Pérez Lloma estaba ahí, Genaro Regada, que intermediaban con los partidos políticos y también con los ministerios. Era un peso específico político adentro del Palacio de la Moneda. Gabriel Boric también tuvo su manera de gobernar.
5: Pero era muy de los suyos. Él trató de hacer el comité político de

0: bastante amplio.
1: Y es que ¿sabes lo que pasa también, Francisca? Que lo que ha pasado con los últimos gobiernos también se dan en circunstancias distintas, en un escenario distinto, con los partidos políticos con menos peso, con menos capacidad. Entonces, antiguamente, a comienzos de la transición, los partidos pesaban tanto que eran una parte relevante de la administración y de la gestión gubernamental, porque sin partidos, efectivamente, la cosa no funcionaba. Hoy día los partidos son más frágiles, más débiles.
0: Representaban a más personas.
1: Pesan menos. Claro. Y por lo tanto, claro, hay una especie de mayor, no sé si es la palabra libertad, pero hay un poder, hay más presidencialismo desde esa perspectiva, a pesar de que uno podría decir que en los últimos años hemos visto avanzar una especie de parlamentarismo de facto. Lo hemos visto en el último tiempo. Las acusaciones constitucionales en cierta medida también tienen, es parte de esa pulsión. Ahora, por otro lado, uno dice, claro, hablamos de lo que está pasando en el oficialismo por esta disputa, pero ¿eso es lo que está pasando en política? Hay un actor, digamos, que está replegado, que es la oposición. La oposición está haciendo oposición, es cierto, pero todavía no articula una propuesta, y por eso es tan interesante ver qué va a resultar del Congreso del Frente Amplio.
0: Va a salir de ahí. Yo creo que ahí la conversación también surge en un modo de autocrítica, y creo que principalmente es lo que se reduce de, bueno, una golpiza que hubo en las elecciones. Para ellos fue brutal. Entonces, y bueno, en representación también, porque hoy en día en el Congreso, en el Parlamento, ha primado mucho más. Bueno, el PDG es una fuerza muy importante, y que por lo mismo el oficialismo dice, como nosotros no somos coalición, estamos dejando todas las decisiones importantes a mano del partido de la gente. Hay un factor de peso importante. Entonces, la oposición, ¿cuál va a ser el rol que va a tener más allá de la figura del expresidente Gabriel Boric, que gira un poco en esa línea? Pero hoy, ¿cuáles son los liderazgos, por ejemplo, en el Partido Socialista?
1: A ver, en el Partido Socialista el Partido Socialista siempre ha tenido al interior corriente, diferencias, etcétera, etcétera. Y uno podría ver que, claro, uno está Paulina Udanovich, que dirige el Partido Socialista, que lo ha hecho además de manera exitosa. En esos 4 años logró mantener bancada,
0: Partido Socialista.
1: Pero al interior del Partido Socialista hay fuerzas que son divergentes, claro, que quieren empujar al Partido Socialista más allá o más acá. Algunos cerrarlo más al diálogo con el gobierno, por ejemplo. Bueno, eso también veremos. El Partido Socialista siempre ha sido así, pero tenemos un Partido Comunista que sigue en la misma, más allá de las diferencias que también hay en el interior, que era algo inédito. Y por eso hay que ponerle tanto ojo a lo que puede concluir el Frente Amplio. Recordemos que el Frente Amplio, este es su verdadero, es su primer congreso verdaderamente ideológico, después de la fusión de todos estos movimientos, partidos, claro, que formaron el Frente Amplio como un solo partido, y por lo tanto lo que resuelva el Frente Amplio, más allá de que se concrete o no se concrete, pero puede marcar un derrotero, y por lo tanto uno podrá, a partir de esos documentos que se elaboren, ver qué tipo de oposición van a hacer, a partir de qué aspiran, cuál es la propuesta que van a presentarle al país. Por ahora, la urgencia está dada. Yo quiero destacar lo que dijo el presidente Kast en el día de ayer en Temuco. Vienen 6 meses
0: complejos
1: en materia económica, donde se va a notar la falta de liquidez, donde se va a notar la estrechez, donde probablemente haya fuerte presión nuevamente sobre el empleo. El presidente y el gobierno, con el ministro Quiroga, están convencidos que, pasado un tiempo, si la ley de reconstrucción nacional avanza, la llegada de inversiones se van a notar. Vamos a ver si los tiempos calzan. Algunos dicen que eso puede ser políticamente un tiempo demasiado largo para que se pueda esperar simplemente con la promesa de que la situación va a mejorar.
0: Claro, y el tema de la mega reforma que también está ahí sobre la mesa, y que mucho de lo económico también depende de lo que surja en esa discusión, en esa conversación. Y hoy en día las polémicas están tomando el Congreso Nacional, o sea, estamos tramitando el tema de la acusación constitucional contra Nicolás Grau mientras pasan todas estas otras cosas. El próximo martes todo el día prácticamente se va a hablar de este tema, y pierde espacio, bueno, todo el tema de la seguridad, que esta semana estuvo marcado por la muerte de este niño de 12 años, y es lo que muchos lamentaban también en semana distrital, por ejemplo, que se esté viendo el tema de la acusación constitucional.
1: Por eso, a ver, las grandes promesas del gobierno, economía, sí, seguridad. Está el debate sobre el tema de la Fuerza Armada, que fue, el presidente Kast en campaña lo dijo, ahora dice que sería una medida populista. Está, evidentemente, sí, y podría aferrarse a eso, quizás como argumento, que mientras no se apruebe la ley de la regla de uso de la fuerza, no, los militares no podrán ser sacados a la calle, hay que esperar aquello. Puede ser, pero en materia de seguridad los ojos están puestos

0: efectivamente la capacidad de gestión del ministro Arrau.
1: Tal cual.
0: Porque de él efectivamente va, no es que va a depender, pero él puede, como se dice, mover la aguja respecto al respaldo que pueda concitar o perder el gobierno en los próximos meses a propósito de los resultados que se dan en materia de seguridad.
1: No, y ahora el tema también es los alcaldes. Había tratado de cerrar ese flanco con ellos con el tema de las contribuciones y muy molesto estaba el alcalde de San Bernardo con el presidente Kast respecto a lo que dijo del populismo. Entonces, se abre otra lista ahí para al menos el ministro de Seguridad.
0: Pero sí que los militares están para hacer, para cumplir normas de seguridad interior. De resguardo, no. ¿Se requiere regla de uso de la fuerza para que esto sea posible? Tal vez, pero yo no sé si eso cambia la definición intrínseca, digamos, de las Fuerzas Armadas respecto al rol que tienen que cumplir. Y los peligros, a ver, y los peligros que supone incorporarlos en...
1: Entra la ley Nain Retamal
0: en materia
1: también.
0: De seguridad, claro, de seguridad Ajá. pública. Bueno, todo se está moviendo, como ustedes pueden ver.
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8: Y ponga mucha atención a esta hora. Recuerde que estamos totalmente conectados a través de nuestros canales de comunicación. Nuestro WhatsApp, el más 56-642-21-7180, para contarles que auditores de la radio nos han estado reportando en Osorno el alto flujo de vehículos que se presenta particularmente en los principales puentes de la ciudad. Esto dice relación, por ejemplo, con lo que está ocurriendo en el puente San Pablo, en este punto que conecta el sector de Ovejería Abajo con el sector de Rahue. Alto flujo de vehículos en ambas pistas, para quienes buscan ingresar al sector de Rahue, como también para quienes buscan salir hacia calle Inés de Suárez. Precaución en este punto de la ciudad porque se presenta un alto flujo de vehículos, situación similar a lo que está ocurriendo en el puente Chauracahuín. Esta vez, eso sí, el flujo de vehículos es alto para quienes buscan ingresar desde Franque hasta el sector de Rahue. Tomamos contacto hasta ahora con Priscila Rupayán.
9: El gobierno regional de Los Lagos y el Consejo Regional inauguraron junto a la Municipalidad de Puerto Octay la nueva Plaza Carlos Mancilla, un proyecto financiado a través del FRIL con una inversión de 200 millones de pesos que permitirá devolver la vida a uno de los principales espacios públicos de la comuna, según se destaca desde el GORE. La renovada plaza contempla el mejoramiento de 2.800 metros cuadrados con una multicancha, juegos infantiles con suelo de caucho, áreas de sombra, mobiliario urbano y conservación de áreas verdes para beneficiar directamente a más de 1.700 vecinos y vecinas. Al respecto, el gobernador Alejandro Santana destacó que proyectos como estos son muy importantes porque implican recuperar espacios públicos y también generar lugares de encuentro para las familias. 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
2: Se decretó prisión preventiva para la mujer que sostuvo una discusión con el presidente José Antonio Kast en Villarrica y que mantenía dos órdenes de detención por estafa. Los detalles con Esteban Arauz desde Radio Bio Bio en Temuco.
3: De acuerdo a lo señalado por la abogada de la Fiscalía, Carola Espinosa, la detención se produjo luego de una fiscalización tras una acalorada discusión con el presidente de la República. Ahí se detectó que contaba con dos órdenes de detención.
4: Al verificar sus antecedentes, se percataron de que mantenía dos órdenes de detención vigentes y en virtud de eso se procede a su detención.
3: La imputada de iniciales AJJSH, tras el control de detención en el juzgado de garantía de Villarrica, quedó en prisión preventiva en el CDP de esa comuna, la cual mantuvo vía telemática el juzgado de garantía de Punta Arenas, que había emanado una orden de detención por el delito de estafa, fijándose un plazo de 60 días para la investigación y una audiencia de acuerdo reparatorio el próximo 10 de agosto. En concreto, la imputada habría engañado a un segundo en la venta de un teléfono celular, percibiendo un monto en su cuenta bancaria de 170 mil pesos. Sin embargo, nunca entregó el aparato. En tanto, este sábado será formalizada vía remota en el juzgado de garantía de Iquique por la otra causa que mantiene pendiente. En Temuco, Bio Bio, la radio.
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5: La empresa Anchile dejó de producir pellet en la región de Los Ríos para agotar su stock. Todo esto con el fin de cerrar durante este año dicha línea de producción en esta zona del país. Carlos López nos informa desde Radio Bio Bio en Valdivia.
6: Por problemas de costo y de rentabilidad, la planta productora de pellet de Anchile, en la comuna de La Unión, dejó de producir dicho biocombustible con 10.000 toneladas anuales, lo que es la mitad de lo que se consume en la región de Los Ríos. La información la confirmó a la radio el Seremi de Energía, Juan Taladriz, quien manifestó que la planta, según el último informe, mantenía cerca de 400 toneladas y este año se acaba. También que la empresa comenzó a deshacerse de máquinas tras el cierre de su producción, asegurando que todo esto es un golpe.
7: Siempre cuando una empresa con esas características cierra su producción es un golpe. O sea, nosotros también pensamos también no solamente en la producción, también en las personas que puedan quedarse con trabajo, que tienen que reinventarse un trabajo.
6: Actualmente, la región de Los Ríos produce 4.700 toneladas de pellet al año y el 80% de lo consumido en esta zona del país proviene de plantas de las regiones del Biobío, la Araucanía y el Maule. Eso sí, según la autoridad, se espera que para el otro año una nueva empresa que comience a instalarse en esta región tenga una producción de este biocombustible de 10.000 toneladas al mes. En la región de Los Ríos, Biobío, la radio.
2: Se cuadruplicaron los envíos de salmón chileno a la India. La industria lo calificó como una buena señal, aunque sigue siendo un mercado muy incipiente. El informe es de Cristian Valdebenito, desde Radio Bio Bio en Puerto Montt.
8: Las cifras para los primeros 5 meses de este año dan cuenta de un crecimiento del 400% de las exportaciones de salmón chileno a la India, pasando de 21.429 kilos en el 2025 a 107.128 kilos según el último reporte de aduanas. Volúmenes todavía bajos respecto de los principales receptores de salmón proveniente de nuestro país, que siguen siendo Estados Unidos, Brasil y Japón, pero en una tendencia que la industria valora como una señal de la creciente demanda del principal producto no metálico del país y, por tanto, agregó la presidenta del Consejo del Salmón, Loreto Seguiel, la necesidad de despejar las trabas internas para el crecimiento de la salmonicultura.
9: Una de las fortalezas de la industria salmonicultora chilena es que también continúe diversificando sus mercados. Y lo importante de esto es que si India creció en un 400%, quiere decir que valora el salmón chileno. Eso es un muy buen sustento para seguir trabajando aquí al interior de Chile. Nosotros tenemos la llave para destrabar el desarrollo y crecimiento de la industria.
8: Y si bien India representa un potencial por volumen del mercado, hay todavía condiciones de mantenimiento de cadena de frío que podrán trabajarse a futuro en la medida que la

0: tendencia se mantenga, proyectó en conversación con la radio la gerente de estudios y proyectos de Salmon Chile, Marcela Bravo.
1: Y en la medida en que haya más demanda, seguramente también los mercados se van a ir preparando para poder ir recibiendo de mejor forma el producto. Así que no, de todas maneras una buena noticia que el mundo quiera consumir más salmón y salmón chileno.
0: La diversificación de mercados se refiere al dinamismo mundial en el escenario. Y respecto al salmón, esto se representa en una incipiente India, con negociaciones arancelarias con nuestro principal socio, que es Estados Unidos, la baja sostenida de Rusia, pero también el fortalecimiento creciente de otros destinos como Japón y Brasil. En Puerto Montt, Bio Bio, la radio.
2: Trabajadores del ámbito pesquero en la región del Biobío solicitaron al gobierno realizar fiscalizaciones laborales a un buque chino que se mantiene en los astilleros de Asmar en Talcahuano.
3: Desde la Armada argumentaron que no pueden realizar este tipo de controles, ya que no existen convenios internacionales vigentes. Los detalles con Oscar Valenzuela.
4: Hace ya casi una semana se mantiene un buque pesquero de bandera china en los astilleros de Asmar en Talcahuano, lo que ha generado la incertidumbre por parte de trabajadores del rubro, quienes han solicitado que se realicen fiscalizaciones a esta embarcación. Quienes pidieron que se realicen estas fiscalizaciones fueron los del Sindicato de Motoristas del Biobío, cuyo presidente Eric Rifo, quien además es miembro del personal embarcado industrial, solicitó al gobierno se fiscalice las condiciones de la tripulación respecto de su condición laboral.
5: Y poder verificar no solo lo que pesca, dónde pesca y cuánto pesca estas embarcaciones que se encuentran por centenares afuera de las aguas nacionales, sino que también veamos qué condiciones tienen los trabajadores a bordo y si eso también se enmarca dentro de los mínimos razonables o permitidos de acuerdo a la legislación nacional e internacional.
4: Consultada la Armada en la región del Biobío, informaron que como autoridad marítima no tienen convenios internacionales vigentes en los cuales se pueda verificar las condiciones laborales del pesquero chino Ning Tai 97. Dentro de las fiscalizaciones que sí se pudieron realizar, hubo una del Servicio Agrícola y Ganadero, la que no arrojó resultados, y otra de la Seremi de Salud en el Biobío, donde no se reportaron hallazgos negativos. El delegado presidencial en el Biobío, Julio Anatibia, agregó que se realizaron todas las fiscalizaciones.

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9: Diecinueve horas en punto y tras la advertencia del presidente José Antonio Kast sobre meses complejos para la economía, el gobierno trabaja en una agenda con distintas mesas de trabajo para buscar fórmulas que impulsen la creación de puestos de trabajo.
10: Mientras economistas respaldan avanzar hacia una mayor flexibilidad laboral, la CUT cuestiona la forma en que se han presentado las propuestas y advierte que defenderá los derechos laborales conquistados. Los detalles los tiene Vanessa Cajardo.
11: Primero, partir señalando que hay consenso en el mundo político, en el mundo privado, en el mundo sindical respecto de que la situación laboral en nuestro país es crítica. Pero ya es bastante reiterativo, ¿no?, hablar de las cifras de desocupación en Chile, de la situación que enfrentan las mujeres, del nivel de informalidad, etcétera. La agenda que está preparando el gobierno viene con todo, y lo digo con propiedad porque no es una, sino varias instancias las que están coordinando distintos ministerios a distintos actores para poder levantar propuestas que ayuden a mover la aguja en materia de creación de nuevos puestos de trabajo. Ayer, en lo que fue este encuentro empresarial en la Araucanía, el presidente de la República, José Antonio Kast, advirtió que los próximos 6 meses serán un periodo especialmente complejo para la economía en nuestro país, principalmente por el impacto, dice él, que van a seguir teniendo la desaceleración en la inversión y sobre todo en el mercado laboral. Escuchemos a continuación el sinceramiento del presidente de la República.
12: Vamos a pasar un periodo bastante crítico en los próximos 6 meses, porque estamos viendo cómo va a llegar la inversión a Chile, pero son procesos que se demoran. Por lo tanto, todo aquel que en estos 6 meses pueda contratar una persona más, le va a hacer una gran colaboración a la patria.
11: La inversión llegará, con ella el empleo, pero esto toma tiempo. Es la promesa que hace, ¿no?, el mandatario. Ahora bien, yo les hablaba de distintas instancias, cosa que también puede resultar en un arma de doble filo para el Ejecutivo, porque quien mucho abarca, poco aprieta, y desde las organizaciones sindicales ya han manifestado molestia porque no se entiende esta estructura que está tomando la agenda laboral del gobierno. Está, por ejemplo, la mesa interministerial para el Empleo que está liderando el biministro de Economía y Minería, Daniel Mas. La mesa por el desempleo, compuesta por 9 expertos y cuyo vocero es el académico de la Universidad Católica, David Bravo, que se supone la próxima semana debiésemos conocer

0: esta lista de más de 10 propuestas en materia de empleo. Tenemos también la mesa por la reactivación laboral femenina, donde la sala cuna es el principal eje de discusión y que está siendo liderada por la ministra de Desarrollo Social, María Jesús Wolf. Hoy, por su parte, el ministro de esta cartera, el ministro del Trabajo, Tomás Rau, encabezó una nueva sesión del Consejo Superior Laboral, que es otra instancia que no se crea con este gobierno, sino que siempre ha existido, que se compone de 3 representantes del Ejecutivo, 3 representantes de los trabajadores y 3 representantes del mundo privado, en este caso la CPC. La Central Unitaria de Trabajadores ha manifestado lo que ellos dicen es su total preocupación por la agenda que está encabezando el Ejecutivo. Y hay molestia por varias cosas, vamos a enumerar algunas. Las propuestas no se han presentado al Consejo, que es, digamos, donde están todas las partes y están justamente los trabajadores, que son los primeros afectados. Si no, acusan, todo se ha dado a conocer a través de la prensa. En segundo lugar, ¿por qué hay tantos ministros y tantas carteras involucradas en esto y no es simplemente el ministro Rau quien está liderando la discusión? Y un tercer punto, el legislativo también está presentando sus ideas en paralelo, muchas de ellas tienen coincidencia con esta agenda del Ejecutivo y ahí plantean, ¿se trata de una mega reforma en materia laboral que no ha sido transparentada como tal? El presidente de la multisindical, José Manuel Díaz, dijo que van a seguir defendiendo el terreno ganado en materia de derechos laborales.
1: Por cierto que al gobierno le molesta que nosotros digamos que se está generando una política de flexibilidad a ultranza, pero es nuestra responsabilidad y nuestro rol como movimiento sindical defender lo que hemos avanzado durante la democracia en el ámbito de generar mejores condiciones para las y los trabajadores.
0: Mucha atención con esto porque habría sido el propio ministro Rau quien le habría manifestado a la CUT cierta molestia por algunas declaraciones que se han dado a la opinión pública, a los medios de comunicación y donde la central utiliza la palabra precarización de la mano con las distintas políticas que el gobierno buscará implementar y que hemos ido conociendo por goteo, porque ojo, esta agenda todavía no se anuncia de una forma formal, no están todos los puntos sobre la mesa, etcétera. Se le habría manifestado entonces esta molestia, pero la CUT señala que ellos van a seguir en este rol que les corresponde, velando por la integridad de los trabajadores y trabajadoras. Por su parte, la economista Cecilia Cifuentes sostiene que existe un consenso en la necesidad de que hay que darle, bien digo, mayor flexibilidad al mercado laboral, argumentando que hay índices de libertad económica que dicen que Chile está muy mal evaluado en ese aspecto. De hecho, nuestro país ya está ubicado en el 4º lugar de países con mayor tasa de desempleo según la OCDE. En esa línea, la experta valoró 2 propuestas que se han conocido las últimas semanas y han sido bastante comentadas. La denominada indemnización a todo evento, que es una propuesta que venía impulsando el ministro Rau incluso muchos años atrás, antes de que fuera ministro. Esto es algo, digamos, de su propia cosecha. Y también lo que tiene que ver con esta propuesta de contratación por hora, que es un proyecto reflotado del año 2018. Sin embargo, la economista tiene algunos reparos de por medio.
2: Son reformas que hay que hacerlas con cuidado. El cambio en las indemnizaciones se tiene que hacer sin afectar derechos adquiridos de trabajadores. Tiene que hacerse un cambio gradual en esta materia.
0: Sobre la contratación por hora, desde el mundo técnico dicen que es una buena propuesta, pero que también hay que tener mucho cuidado con que esto no vaya a fomentar contratos que sean mucho más precarios o con condiciones mucho más bajas. Desde la ANEF también se suman a las preocupaciones del mundo sindical. Su presidente José Pérez sostiene que la realidad en Chile es muy distinta a la de otros países desarrollados que aplican este modelo.
3: En la jornada por hora, en lugares que son de países desarrollados, tienen distintas remuneraciones, distintas conquistas sindicales, y por lo tanto no es un tema menor cuando se trata de abordarlo en Chile, que todavía tenemos plan laboral de los tiempos de la dictadura.
0: Respecto a esta reforma que se pretende hacer al sistema de indemnización por año de servicio, que el gobierno llama indemnización a todo evento, el Ejecutivo asegura que con esta nueva fórmula el beneficio crece porque serían indemnizadas incluso las personas que renuncien de forma voluntaria y no este 20% que es despedido. Pero además hay un punto de desencuentro porque en la fórmula de este proyecto, que insisto, solamente conocemos el titular, también se toca el fondo del seguro de cesantía.

0: Que también forma parte, por ejemplo, de la discusión paralela que se está dando en torno al mecanismo de financiamiento de la sala cuna.
1: Con 8 minutos, las bancadas del Senado ven con expectación y pesimismo el llamado de la presidenta de la Cámara Alta, Paulina Núñez, a conformar una mesa técnica con el fin de buscar un acuerdo amplio en la ley de reconstrucción.
2: Mientras en la oposición hay quienes piden que el gobierno escuche a la senadora RN, otros dicen que es tarde para instalar dicha instancia. Tiene los detalles Gonzalo Holguín.
3: Con escepticismo, críticas y objetivos contrapuestos, senadores de diversas fuerzas políticas comentaron la decisión de la presidenta del Senado, Paulina Núñez, de convocar a una mesa de trabajo política para la discusión en particular de la Ley de Reconstrucción Nacional. El jefe de bancada del Partido Socialista, Juan Luis Castro, dice que lo importante es que el gobierno escuche a la senadora y se allane a hacer cambios a la mega reforma. Defiende la decisión de haberse opuesto a la idea de legislar, pero ratifica que el Partido Socialista está abierto a ese diálogo.
4: La presidenta del Senado muy esforzada en buscar acuerdos, pero es el gobierno el que no la escucha. Ojalá que la presidenta del Senado tenga éxito, porque la voluntad de los socialistas es seguir dialogando, pero con convicciones, y por eso rechazamos la idea de legislar.
3: El senador independiente de Renovación Nacional, Rojo Edwards, debe a objetivos completamente opuestos a las izquierdas de concretarse esta instancia. Edwards dijo que el proyecto se queda corto y que hay que reducir más impuestos para buscar un mayor efecto pro crecimiento económico.
5: Valoramos toda instancia de diálogo si es que este es sincero, pero también debemos entender que la situación es mucho más grave que lo que sabíamos cuando se diseñó el proyecto. Por lo tanto, también se deben abrir a profundizar los cambios, reducir aún más los impuestos para generar empleos e inversión.
3: El senador de Ceiban Flores dice que lleva mucho tiempo pidiendo una instancia de este tipo. Ironizó con que hasta ahora, cuando han podido conversar con el ministro de Hacienda, Jorge Quirós, el ministro se sienta, escucha, luego se para y se va.
6: Me parece muy bien lo que la presidenta del Senado ha planteado. Hagamos una mesa técnica que nos permita llegar a algún acuerdo, ojalá, porque cuando el gobierno ha dicho sentémonos a conversar, pero el ministro Quiró se sienta, escucha, se para y se va.
3: La senadora del Partido Nacional Libertario, Vanessa Kaiser, se refirió a la posibilidad de que las oposiciones vayan al Tribunal Constitucional, reiterando la crítica de las derechas sobre que este organismo está bloqueando el cumplimiento de las promesas del gobierno.
7: Los problemas hoy día exceden con creces a una mesa del trabajo. Lo que la ciudadanía tiene que entender es que, habiendo votado mayoritariamente por un gobierno de derecha, desde el Tribunal Constitucional se está poniendo una serie de vallas para cumplir con las promesas que este gobierno le hizo a los votantes.
3: Las conversaciones en el Senado tendrán también un ojo puesto en la solicitud de desafuero del senador independiente del Comité de Evópoli, Miguel Ángel Calisto. El parlamentario oficialista ha afectado la tramitación porque algunos estiman que se podría apresurar aún más la intención del gobierno de querer despachar la iniciativa.
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3: Diecinueve horas con 13 minutos. Diversos procedimientos entre el Ministerio Público y Carabineros terminaron con 19 detenidos y la incautación por primera vez en Antofagasta de la droga del terror. Darien Liberona, desde Radio Bio Bio en esa ciudad, nos amplía.
4: Un total de 19 detenidos, armamentos, municiones y la primera incautación de la denominada droga del terror dejó un conjunto de procedimientos realizados por carabineros en distintos sectores de la ciudad de Antofagasta. Fue en el sector de Bonilla y El Ancla en el que el OS-7 hizo ingreso a 11 domicilios, logrando la detención de 10 imputados, la incautación de diversos tipos de drogas, entre ellas la conocida como la droga del terror, 220 comprimidos de una sustancia sintética similar al LSD que infunde un estado de pánico entre los consumidores. Asimismo, lo explica el jefe de zona de carabineros, Cristian Montre.
5: Y aquí lo más importante, la incautación de 220 comprimidos de una droga que se llama la droga del terror. Esta droga es un símil del LSD, pero es mucho más potente y causa efectos y un daño tremendo a la salud de las personas que la consumen.
4: Un segundo procedimiento se realizó en el campamento Vista Hermosa, donde se detiene un sujeto de 40 años con antecedentes que mantenía dos revólveres y un rifle junto con marihuana. Finalmente, funcionarios de la tercera comisaría de Antofagasta logró la captura de 7 imputados de nacionalidad extranjera, quienes se les incautó marihuana, cocaína, 3 pistolas y municiones. Procedimientos que para el Ministerio Público son parte de una estrategia de lucha contra el crimen organizado. Asimismo, lo menciona Cristian Aguilar, fiscal de Antofagasta.
6: Cabe destacar que estas investigaciones responden a una estrategia de ataque al crimen organizado, concretamente al tráfico urbano, en conjunto con Carabineros, y uno de los procedimientos es muestra de aquello.
4: Así entonces, 2 asociaciones criminales desarticuladas, por primera vez en Antofagasta incautada este tipo de droga, 11 allanamientos y un total de 19 detenidos en la ciudad. Desde Antofagasta, Bio Bio, la radio.
7: Y un nuevo golpe al crimen organizado. La Policía de Investigaciones junto a la PDI llevaron a cabo la segunda parte de la Operación Muralla Oriental.
3: La organización criminal de origen chino, denominada Mafia Hong Men, sufrió allanamientos en 29 casinos clandestinos ubicados en el barrio Meix, Colina, La Florida, San Miguel y en la región de Valparaíso.
7: El balance del segundo operativo registró la detención de 35 personas, de las 31 que eran extranjeros, y 2 chinos con expulsión vigente, y se recuperó patrimonio evaluado aproximadamente en 1.800 de pesos chilenos.
3: Claro, porque asimismo se incautaron más de 1.062 placas madre, alrededor de 700 millones de pesos, $30.000, más de 550 cartuchos de munición y 3 armas de fuego.
7: El jefe nacional contra el crimen organizado, prefecto inspector Eric Menay, afirmó que la segunda parte del operativo, que comenzó en diciembre del año pasado, tiene como meta incautar todos los bienes de la mafia china e influir directamente en la fluidez económica de la organización.
8: Particularmente y entendiendo que las características per se del crimen organizado, que hay división de funciones y de tarea criminal, y el fin es el enriquecimiento ilícito. Entonces, la orientación investigativa nuestra es poder incautar sus bienes y congelar sus cuentas y su fluidez económica.
3: Si bien el fiscal supraterritorial Miguel Ángel Orellana valoró los resultados del operativo, explicó que no se atacaron liderazgos principales de la banda, que es capaz de mover 70 millones de pesos en efectivo por noche.
9: Es un mercado que puede mover en una noche 70 millones de pesos en dinero en efectivo y en el que ninguna de las personas que estaban administrando en ese lugar tenía el rol de cabecilla de nada. Son directamente la capa inferior de un mercado ilícito que es administrado por una estructura criminal.
7: Información de la PDI verifica que la asociación criminal está fuertemente vinculada a delitos de lavado de activos, contrabando, infracción a la ley de armas y funcionamiento de casinos clandestinos.
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3: Nos quedamos en el ámbito policial porque Carabineros investiga el femicidio.

0: de Patricia Ojeda, funcionaria municipal de Temuco. El personal detuvo a su expareja como el presunto autor del crimen y la fiscalía confirmó que el hombre tenía prohibido acercarse a la mujer tras una denuncia por violación. Los detalles con Amparo Montoya desde Radio Bio Bio en Temuco.
1: El hecho quedó al descubierto luego de un aviso a carabineros por la activación de la alarma de la vivienda, trasladándose al domicilio que se ubica en la localidad de Labranza, en Temuco. Allí se encontró la reja abierta y el vidrio de una ventana quebrado, además de un hombre que se mantenía al interior del inmueble. Carabineros indicó que el sujeto amenazó al personal tras señalar que haría uso de un arma de fuego. Es por eso que al sector llegó el golpe y tras una conversación con el sujeto de 27 años, este salió de forma voluntaria portando armas blancas en sus manos. El detenido corresponde a la expareja de la mujer de 31 años y según confirmó el Ministerio Público, existían antecedentes previos, ya que el 18 de mayo se presentó una denuncia por violación en contra del hombre, para lo cual se solicitó su detención. Sin embargo, esta no fue acogida y el tribunal solo decretó medidas de alejamiento. Así lo explicó el fiscal Jorge Mandiola.
2: Existía una denuncia entre las partes respecto de la cual se había decretado una medida cautelar por el juego de garantía a petición de la fiscalía, consistente en la prohibición que tenía el imputado acercarse a la víctima a su domicilio y además una prohibición total de comunicaciones, circunstancias que este sujeto habría incumplido, por lo que también estaríamos en presencia de un delito de desacato.
1: La directora del CERNAMEC en la Araucanía, Susana Aguilera, junto con lamentar este caso, confirmó que presentarán una querella y también gestionarán apoyos, ya que la mujer víctima del femicidio tenía dos hijos.
3: Presentaremos la querella por oficio, tal como lo mandata la ley integral, asegurando el acceso a la justicia por parte de la familia de la víctima. Asimismo, existen dos menores de edad, hijos de la víctima, por lo que también iniciaremos las gestiones para que reciban la pensión de protección.
1: Un caso que generó consternación en Temuco, ya que se trataba de una conocida funcionaria municipal. Además, el hombre también se desempeñó en el municipio, sin embargo, este habría renunciado cuando se inició un proceso de despido en su contra. En Temuco, Bio Bio, la radio.
4: Y el Tribunal de Juicio Oral en lo Penal de Los Ángeles condenó a un sujeto a la pena de 15 años de presidio efectivo por homicidio simple de una mujer embarazada. Los detalles los tiene Maricel Venegas.
5: La víctima era una mujer con 12 semanas de gestación que falleció tras recibir un impacto balístico en la cabeza mientras compartía en un domicilio junto a varias personas, entre ellas el victimario. Este hombre, sin motivos aparentes, mientras compartían, sacó un arma de fuego y disparó a la mujer embarazada, lo que le causó la muerte en el lugar, un crimen cometido en el año 2022. Este sujeto, además de huir, habría obligado a las demás personas que estaban en el lugar a subir al furgón, les habría quitado los celulares para evitar que grabaran el crimen y se dio a la fuga. Finalmente, por este crimen, en un fallo unánime, el tribunal sentenció a los 15 años de presidio efectivo a este sujeto, además de otras accesorias legales. La jueza Cari Videla Beltrán entregó detalles de lo resuelto por el tribunal.
6: Resolvió condenar a Cristian Alexis Morales Maureira como autor del delito consumado de homicidio simple cometido en perjuicio de Macarena Cabrera Monsalve. La decisión fue adoptada luego de valorar la totalidad de la prueba rendida durante el juicio oral, concluyéndose que el acusado efectuó el disparo que ocasionó la muerte de la víctima. Para arribar a dicha conclusión, el tribunal otorgó especial relevancia a las declaraciones de los testigos presenciales bajo reserva de identidad.
5: Asimismo, el tribunal dispuso que una vez ejecutoriado el fallo, se proceda a la toma de muestras biológicas del sentenciado para determinar su huella genética e inclusión en el Registro Nacional de ADN de Condenados. 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
4: Diecinueve horas, 23 minutos. El Partido Republicano respaldó el proyecto del Partido Nacional Libertario que busca indultar a carabineros condenados en delitos ocurridos durante el denominado estallido social.
5: La situación presiona y presionará al gobierno, que de momento no ha dado señales de querer avanzar en este tipo de beneficio. Tiene los detalles Ignacio Majave. Buenas tardes, Ignacio.
6: Tardes. Cuando el presidente Kast fue consultado en campaña sobre si iba a utilizar la facultad presidencial de indultar a quienes se encuentran privados de libertad, el fundador del Partido Republicano era claro en su mensaje. No, no está en el programa, no lo vamos a hacer. Todos los que cometen delitos graves van a permanecer en la cárcel. Esto fue una de las palabras que mencionó en uno de los últimos debates previos a la segunda vuelta. Sin embargo, a los pocos días de haber llegado a La Moneda, fue el mismo Kast quien confirmó que estaba estudiando indultar a carabineros y militares condenados por violaciones a los derechos humanos. Los dichos de Kast hicieron eco profundo en algunos sectores del oficialismo, como lo son el Partido Republicano, que fue fundado por el propio presidente Kast, y el Partido Nacional Libertario. Durante los meses de gobierno que ya lleva el presidente Kast, han sido estos dos partidos los principales insistentes en la idea de que el presidente debe utilizar su facultad presidencial de indultar. Sin embargo, toda esta discusión subió de intensidad esta semana. Ayer el carabinero Pablo Carvajal, condenado a una pena de 7 años de cárcel por el cegar de un ojo a un manifestante en octubre de 2019, se entregó a la justicia mientras era escoltado por varios parlamentarios del Partido Nacional Libertario. En la instancia, varios prisioneros de la colectividad fueron críticos del trabajo de la fiscal Jimena Chong, quien precisamente lideró el caso de Carvajal. Luego de acompañar al funcionario policial, el partido liderado por Johannes Kaiser anunció un proyecto de ley que busca un indulto general para liberar a todos los uniformados condenados durante el estallido social, escudándose en que los indultos no deben ser una responsabilidad única del presidente, sino la responsabilidad de un país completo. El jefe de bancada de dicho partido, Cristóbal Urriticoechea, aclaró que ya se encuentran trabajando para poder conseguir las firmas necesarias y así presentar y aprobar el proyecto en el Congreso.
7: Evidentemente que aquellos que defendieron al país esa fecha, ese año, frente a un golpe, frente al gobierno de Sebastián Piñera, completamente irracional, deben hoy día estar en libertad.
6: Y poco a poco, la medida que desde el gobierno han intentado mantener en silencio ha ido sumando distintos apoyos desde la derecha. Fue ayer en la noche que el propio presidente del Partido Republicano, Arturo Esquella, blindó la iniciativa presentada por el PNL y manifestó que el primer paso para ganarle a la violencia, al terrorismo y al crimen organizado pasa por respaldar a quienes les entregamos la difícil tarea de protegernos. La diputada del partido fundado por el propio Kast el año 2019, Javiera Rodríguez, ha sido una de las principales precursoras del asunto y manifestó que agotarán todas las instancias posibles para que los uniformados condenados salgan de la cárcel. Por su parte, la parlamentaria del mismo partido, Paz Charpentier, también mostró apoyo a la iniciativa, explicando que el país está en deuda con aquellos uniformados que resguardan la seguridad nacional.
8: Estamos peleando en todos los frentes para que esto salga adelante, porque los carabineros que están presos hoy día no pueden permanecer un día más en las cárceles chilenas.
9: Chile está en deuda con los carabineros que fueron condenados por cumplir con su deber.
6: Y el emplazamiento directo de republicanos y de los libertarios al presidente Kast y la búsqueda de un mecanismo alternativo para materializar los indultos ha generado indignación total en la oposición. La senadora independiente Fabiola Campillay criticó esta ofensiva del oficialismo, explicando que, en caso de que se concrete esta iniciativa, se estarían vulnerando derechos humanos comprometidos internacionalmente. Y además reiteró que la medida se trata netamente de una venganza política.
10: No es sorpresa para mí su admiración por los violadores de derechos humanos. Querer indultar a criminales de lesa humanidad es una forma de venganza. Si el gobierno indulta

0: criminales. Lo que estarán haciendo es vulnerar el Estado de Derecho.
1: Por su parte, la diputada del Frente Amplio, Mila Schneider, emplazó directamente al presidente Kast por ser el que abrió el canal de diálogo para indultar a los ex uniformados.
2: Este tipo de iniciativas, tal como las que han promovido para indultar a violadores de derechos humanos, no aportan en nada a nuestro país. Llamaría al presidente Kast a pronunciarse, porque él fue quien abrió la puerta a discutir de indultos en estas materias.
1: La iniciativa ha generado división en el Partido de la Gente. El diputado de la tienda del ex candidato presidencial Franco Parisi, Patricio Briones, aclaró que es una facultad que solo el presidente debe analizar caso a caso. Pero, al contrario, su compañero de partido, Javier Olivares, manifestó su apoyo a la moción, aclarando que toda medida de revisión de las situaciones que conllevaron a la cárcel de los carabineros es siempre bien recibida.
3: Esta facultad es única y exclusivamente de él y va también respuesta a situaciones que caso a caso deban ser revisadas.
4: Creo que cualquier manera de poder revisar caso a caso es algo positivo.
1: Y al hacer un poco de memoria sobre las últimas veces en las que los presidentes han utilizado sus funciones de indultos, el expresidente Boric en su gobierno indultó a 12 privados de libertad vinculados a delitos ocurridos en el estallido social. Situación que le costó a su exministra de Justicia, Marcela Ríos, una acusación constitucional. Y el expresidente, Sebastián Piñera, indultó a 24 reos escudados en razones humanitarias vinculadas a la salud y a la edad de los convictos.
5: A ver, aquí...
6: Sí, hay un punto importante.
5: Hay un punto importante.
6: Sí.
5: ¿Esto es una presión al presidente Kast para que indulte? A ver, porque el indulto es una facultad presidencial, o sea, es que los nacional libertarios han sumado a los republicanos para que presionen al presidente para que indulte, porque lo otro... Si es por ley, eso se llama amnistía. Y requiere una mayoría y acuerdo. Y la amnistía no es con nombre y apellido. O sea, se amnistía a reos que tienen determinadas condiciones, cumplimiento de determinadas cadenas, qué delito, algunos delitos sí, otros delitos no. Entonces, aquí tiene que definirse los nacional libertarios, los republicanos. ¿Ellos quieren un proyecto de ley para amnistiar a determinados condenados? Pues que están presionando simplemente al presidente Kast para que haga uso de su indulto, de su facultad de indulto.
1: Claro, porque acá hay dos cosas distintas. Está la facultad presidencial del indulto y está este proyecto de ley que ellos están proponiendo de que a todos los que fueron vinculados al estallido social se les indulte. Entonces,
5: o sea, se le amnistíe porque el indulto...
6: Claro, pero va por vías separadas al final.
5: Está bien, pero es que es bien... Sería un proyecto de ley de amnistía muy particular, muy acotado, casi con un listado en mano, y no se referiría, digamos, a una categoría de personas condenadas donde independientemente tú puedas, digamos, acceder a ese beneficio.
6: Sí, de hecho no se dice mucho, pero los republicanos están bastante molestos porque el presidente todavía no ha indultado a nadie, y también en parte es lo que el presidente del partido ha querido transmitirles, Arturo Esquella, de que dejemos que los libertarios sacan este proyecto para que finalmente no sea el presidente Kast el que tenga que respaldar esta iniciativa abiertamente, sino que se va a tramitar en el Congreso Nacional y ahí ya va por otra vía. Eso es lo que se ha transmitido al interior del partido, porque hay molestia de que esta promesa no se haya cumplido. Son muchos los diputados que tienen hoy en día relación con los carabineros. Tú nos mostrabas ahí en el informe que eran varios, Javier Rodríguez, por ejemplo.
1: Claro, entonces esto ha funcionado porque el gobierno no ha querido referirse al tema, más allá de entrevistas televisadas que ha tenido el presidente, que se ha referido muy breve sobre el tema, y puede actuar tanto como una medida de presión, pero también avanza, si es que avanza en el Congreso y logran las firmas.
5: Entonces... ¿Sabes lo que ha avanzado, no? Esta especulación, tal como ha ocurrido con las acusaciones constitucionales, que hay un proyecto de ley para establecer exigencias mayores para las acusaciones constitucionales, a mí no me sorprendería nada que surgiera un proyecto de ley para hacer más restrictivo el uso del indulto por parte del presidente, de los presidentes, porque una facultad efectivamente arbitraria, está bien, pero probablemente requiere que se acote.
1: Que claro, fue el propio presidente Kast, no me acuerdo cuándo exactamente, pero él mismo mencionó que estaba buscando la creación de quizás una comisión más técnica que diera el tema de los indultos y no fuera él en una facultad presidencial, que todos los presidentes la han utilizado. Mencionábamos a Boric, a Piñera, cada uno con sus casos, pero quizás sí es momento de que una comisión investigadora más técnica se encargue de estos asuntos y no sea netamente político.
6: Yo creo que es una bomba de tiempo, al menos en el Partido Republicano.

0: presión
1: en el oficialismo. Y entendiendo por el oficialismo no son los partidos más cercanos al presidente, no sé, Evópolis, Renovación Nacional.
0: Chile Vamos.
1: Chile Vamos.
0: Ahí va a tener su opinión. Gracias, Ignacio.
1: Gracias.
2: Parlamentarios de distintos sectores emplazaron al gobierno a acelerar la agenda de seguridad en el Congreso.
3: El presidente José Antonio Kast criticó a quienes no reconocían el rol de las Fuerzas Armadas y hoy piden su presencia en las calles. Los detalles con Montserrat Tapia.
4: Tras la semana distrital, senadores y diputados de distintos sectores presionarán para que el gobierno acelere la tramitación de proyectos en seguridad, tanto los que están en comisión mixta como los que se encuentran en distintas etapas legislativas. En el Congreso advierten que la situación en las calles no permite mayores atrasos en iniciativas claves para combatir la delincuencia. Parlamentarios consultados por la radio sostienen que dentro de las iniciativas prioritarias está el proyecto que crea el subsistema de inteligencia económica, las reglas de uso de la fuerza y reformas al sistema de responsabilidad penal adolescente. El diputado independiente PPD Jaime Araya llamó a avanzar en reformas en seguridad, destacando inteligencia económica para perseguir la ruta del dinero a través del levantamiento del secreto bancario.
5: Que autorice el levantamiento del secreto bancario preventivo para ir cortando el camino del desarrollo del crimen organizado en Chile.
4: Desde el PDG, el diputado Juan Valenzuela cree urgente reforzar el control de identidad en zonas fronterizas y fortalecer la infraestructura crítica con el fin de entregar herramientas preventivas a las policías en el control de personas y vehículos.
6: El fortalecimiento del control de identidad en zonas fronterizas e infraestructura crítica. Hoy necesitamos entregar más herramientas preventivas a las policías. No podemos seguir esperando que el delito ocurra para recién actuar.
4: En paralelo, el senador RN Andrés Longton abordó el debate sobre responsabilidad penal adolescente tras el caso del menor fallecido en medio de una encerrona en la comuna de San Bernardo.
7: Fortalecer la rehabilitación y la reinserción, pero para eso estos menores tienen que estar encerrados para que no vuelvan a cometer delitos tan violentos.
4: El presidente José Antonio Kast también entró al debate y cuestionó a quienes, según dijo, antes no reconocían el trabajo de las Fuerzas Armadas y hoy piden su despliegue en las calles para enfrentar el crimen organizado.
8: Yo no he cambiado, son otros los que han cambiado. Algunos que no consideraban a las Fuerzas Armadas, que no reconocían el trabajo que hacían nuestras fuerzas policiales, hoy día levantan la voz para decir: necesitamos los militares en la calle.
4: Así el foco se traslada al Ejecutivo, quien deberá responder a la presión del Congreso para definir prioridades y destrabar la agenda en seguridad.
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2: El presidente de la República, José Antonio Kast, llegó hasta la comuna de Coyipulli, en la Araucanía, para reunirse con víctimas de la violencia, agricultores y la multigremial.
3: El hijo de un parcelero asesinado en Coyipulli el 2020 criticó la actividad realizada por el mandatario, aseverando que la reunión no se invitó a las verdaderas víctimas de la violencia. Nos cuenta más detalles Roberto Neira, desde Radio Biobío en Temuco.
10: En medio de un intenso dispositivo de seguridad, el presidente de la República, José Antonio Kast, llegó hasta Coyipulli, donde se reunió con víctimas de la violencia rural, agricultores y representantes de la multigremial, como parte de su gira que realizó por 3 días en diferentes comunas de la Araucanía. Pero hubo voces disidentes en esta actividad. Juan Burgos, hijo de un parcelero asesinado el año 2020 por un grupo armado en su domicilio del sector Surco y Semilla de Coyipulli, dijo que nadie le avisó que venía el mandatario y que en ningún momento fue invitado a la actividad, aseverando que en esa reunión no estaban las verdaderas víctimas de la violencia.
11: A mí me mataron mi padre y eso quedó en nada. Muy desilusionado de la justicia. Y eso de que el presidente se reunió con víctimas de Coyipulli, bueno, pero con al menos conmigo no, a mí nadie me avisó. Y nosotros somos realmente víctimas, porque a nosotros nos mataron nuestro padre. Y no lo avisaron nada.
10: Hay que recordar que las 3 personas acusadas por la Fiscalía como autores del crimen de Pablo Burgos fueron absueltos por el Tribunal Oral en lo penal de Angol. Quien habló con la prensa al término de la reunión fue el presidente de la Asociación de Víctimas de Violencia Rural, APRU, Alejo Aprais,

0: analizando el petitorio que le hicieron al mandatario.
1: El petitorio en realidad es muy sencillo, trabajar en la ley de reparación a víctimas y que de una vez por todas los campos que han sido tomados las personas no pueden seguir pagando contribuciones, que eso lo encontramos que es una aberración lo que ha pasado, en lo que está pasando, por lo tanto se le pidió encarecidamente que viera ese punto también.
0: Luego de la reunión que sostuvo en Collipulli, el presidente se trasladó en un helicóptero de la FACH hasta la comuna de Tolten. Y desde Presidencia se precisó que la demora de 2 horas que tuvo el despegue del helicóptero se debió a las malas condiciones del tiempo y no a una falla de la aeronave. En Temuco, Bio Bio, la radio.
2: Nos quedamos en este tema porque la izquierda se articuló para criticar al presidente José Antonio Kast por su altercado con vecinos en Villarrica.
3: Va a hacer una autocrítica y aseguró que siempre mantendrá diálogos ciudadanos en el marco del respeto. Los detalles con María José de la Barra.

0: durante la jornada de ayer, recordemos, el presidente ha estado presente en la región de la Araucanía manteniendo diversas actividades. Durante la tarde precisamente de este jueves estuvo reunido con vecinos para ver la entrega de la entrega de títulos de dominio. Eso fue parte de lo que le llevábamos ayer en vivo con nuestros corresponsales de Radio Bio Bio en Temuco. Tenemos problemas en la comunicación con María José de la Barra. Hacemos una breve pausa y ya estamos de regreso a través de Radiograma Vespertino.
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11: Con presencia del expresidente Gabriel Boric, el Frente Amplio inició la etapa plenaria de su primer congreso ideológico, buscando su hoja de ruta para enfrentar al gobierno.
0: La instancia, donde también asistieron otros partidos del progresismo, se da en medio de un proceso de reflexión de la izquierda de cara a un nuevo ciclo político. María Agramunt tiene los detalles. María, buenas tardes.
12: Buenas tardes. Así es, porque en el ex Congreso Nacional de Santiago, el Frente Amplio...

0: dio inicio a la etapa plenaria de su primer congreso ideológico, instancia en la que buscará definir los objetivos y lineamientos estratégicos que marcarán su proyección política para los próximos años. La jornada contó con la presencia del expresidente Gabriel Boric, quien fue recibido entre aplausos por los militantes reunidos en el Salón de Honor. También asistieron diversas autoridades y dirigentes de partidos de izquierda en una señal de unidad del sector. Este encuentro es el resultado de un proceso de discusión interna que se extendió durante los últimos 3 meses. A través de unidades basales conformadas por militantes en todo el país, el partido debatió sus principales desafíos y proyecciones. Ahora la plenaria tendrá la tarea de sintetizar estas propuestas en una hoja de ruta común que... En estas discusiones conjuntas de militantes también participó el expresidente Boric, que si bien su paso por el Congreso fue más bien silencioso y sin dar declaraciones a la prensa, pudo también con militantes de su comuna en San Miguel sobre los desafíos y objetivos del partido. La presidenta del Frente Amplio, Constanza Martínez, destacó el proceso de convergencia política que ha tenido la colectividad, donde la oposición debe enfocarse, según sus palabras, en defender los avances y necesidades de la mayoría del país.
1: Estoy muy orgullosa del proceso de unidad podido realizar. La solidaridad y también el camino común es un mejor camino y más eficiente. Hemos tenido un gobierno que ha sido profundamente clasista, ha beneficiado a un sector más pequeño de la sociedad, de quienes tienen más recursos. Queremos salir a pelear, queremos salir a defender los avances alcanzados por el pueblo de Chile.
0: Bueno, se desarrolla en medio de las reflexiones que ha impulsado la oposición tras los primeros meses de la administración de José Antonio Kast. Debates como la mega reforma y también el proyecto de escuelas protegidas, partidos del sector a replantear sus estrategias políticas y su necesidad de incidencia. El desafío no solo pasa por articular mayorías en el Congreso, sino también por fortalecer el vínculo con la ciudad, construir el apoyo social para sus propuestas. Así lo planteó el presidente del Partido Comunista, Lautaro Carmona, quien asistió como invitado al Congreso del Frente Amplio. El dirigente valoró la coordinación de las opositoras y afirmó que el objetivo es construir conciencia y opinión pública en torno a sus ideas y también proyectos políticos.
2: Y la oposición se marca no solo dentro del Congreso, pero también existe construir conciencia, crear opinión pública a partir de que se conozca la posición que se tiene, y ahí se está jugando un papel.
0: Siguiendo la ruta de la oposición, el senador socialista Juan Luis Castro planteó que el socialismo democrático deberá concentrar sus esfuerzos en 2 reformas que considera esenciales para el periodo que viene. Una de ellas apunta a transformar el sistema de salud para garantizar una mejor atención a la ciudadanía, mientras que la segunda busca modernizar el funcionamiento del Estado más general, fortaleciendo su capacidad para responder de manera oportuna y efectiva a las principales inquietudes de las personas.
3: 2 grandes temas, la reforma de la salud y la reforma del Estado, que nos parecen esenciales para el tiempo que viene. De que no se puede retroceder en derechos sociales, el esfuerzo va a seguir perseverando desde el socialismo democrático en esa dirección.
0: Bueno, continuando con las líneas de la oposición, el diputado de la Democracia Cristiana, Héctor Barría, sostuvo que se vive una situación similar. El parlamentario valoró la existencia de distintas visiones al interior de los partidos de la oposición, argumentando que estas diferencias permiten representar y convocar a sectores más amplios de la ciudadanía con miras a una futura opción de ser gobierno como oposición. No obstante, enfatizó que si bien es fundamental mantener la unidad, esto no se debe confundir con la uniformidad, marcando así una diferencia con lo que a su juicio ocurre en la derecha.
4: Mientras más diferencias tengamos, podemos llegar a interpretar a más sectores de la comunidad si algún día queremos ser gobierno. Y eso debe respetarse. Creo que podemos tener una oposición mucho más unida, pero no uniforme, como pretende la derecha con sus y entre sus aliados.
0: Bueno, con esta diferenciación y de esta manera, el Frente Amplio busca cerrar su proceso de deliberación interna con una definición común sobre su proyecto político. Es un escenario marcado por la organización de las fuerzas de oposición y los desafíos también que plantea el nuevo siglo político encabezado por el gobierno de José Antonio Kast. El desafío común de la oposición va más allá de los votos en el Congreso, según plantean, y traspasa poder llegar a las personas con sus ideas, legislando desde la ciudadanía y proyectando un apoyo para el próximo gobierno.
5: Gracias, María.
6: Gracias, María.
5: Bueno, y ahora sí vamos a establecer el contacto con María José de la Barra, porque la izquierda, como les decíamos, se articuló para criticar al presidente Kast por su altercado con vecinos en Villarrica. Recordemos que el mandatario evitó hacer una autocrítica y aseguró que siempre mantendrá diálogos ciudadanos en el marco del respeto. María José, estamos contigo.
6: ¿Cómo están? Muy buenas tardes. Los saludo desde

0: Tolten, acá en la región de la Araucanía, donde el presidente José Antonio Kast ya finalizó una nueva visita regional que se extendió desde el miércoles hasta el día de hoy. Estuvo marcada por su presencia en Enela 2026 por el presidente presente que realizó en Lautaro, pero lo sabemos, esta visita se vio marcada no solamente por sus dichos y su negativa al despliegue militar en distintas comunas del país, sino que también por un enfrascamiento que tuvo con distintos vecinos en Villarrica, en una actividad que se realizó durante la jornada de ayer, y el presidente genera entonces este intercambio con una mujer que le gritó nazi, le gritó demagogo. Y en ese contexto fue que el mandatario entonces respondió en un video que fue viralizado y que claramente ha generado distintas reacciones durante las últimas horas. Reacciones que estuvieron en lo local pero que escalaron a lo internacional, porque a través de su cuenta de X, el presidente de Colombia, Gustavo Petro, respondió sobre este tema y señaló que esta forma de gobernar es una línea que quiere que se domine en toda América Latina. Cuando se lleva el poder con la soberbia y el desprecio a la gente, las personas tienen que resistir para defender sus derechos. Esas fueron las declaraciones del presidente de Colombia sobre este altercado que tuvo José Antonio Kast en Villarrica. Hoy se le consultó al mandatario por el tema, esto fue lo que respondió.
1: Yo no me enfrasqué en ninguna discusión, yo solo respondí a una persona que estaba filmando una acción concreta para generar ahí, según algunos, una tensión. Yo en ningún momento encuentro que sea tensión decirle a alguien que no exponga a un niño a una situación que no tiene por qué vivir.
0: Las palabras del presidente sobre este tema durante la jornada, también había hablado antes el viceministro del Interior y la Seguegov, Claudio Alvarado, quien resaltó la cercanía que tiene el presidente con las personas, que se acerca a conversar y no rehuye el debate. Pero este tema generó distintas reacciones, por cierto, también en sectores de la oposición. La ex candidata presidencial del Partido Comunista, Yanet Jara, dijo que con esto se devela cómo es la personalidad del presidente, a quien tildó de prepotente.
2: Hay que estar a la altura del trato con la ciudadanía adecuadamente. Y creo que así como el presidente Boric siempre tuvo mucho templanza y cariño para recibir las críticas y ser una persona receptiva, creo que ayer el presidente Kast dio cuenta de lo que es una persona prepotente que se encarga de ponerse a discutir con un menor de edad.
0: No fueron muchas las voces del mundo del oficialismo que salieron a respaldar al presidente, pero sí lo hizo el senador por la Araucanía, el RN Miguel Ángel Becker, quien dijo que el presidente nunca va a rehuir el debate y se va a acercar a conversar con las personas. De hecho, dio vuelta un poco este contexto haciendo un llamado a que se respete siempre la institucionalidad presidencial.
3: Al presidente le gusta entablar este tipo de conversaciones con las personas, aunque resulte difícil en esos momentos, que la idea es que el presidente no haga ese tipo de cosas, pero al presidente le gusta conversar con la gente y hablar con la gente y responder cuando él crea que ha sido increpado por parte de alguna persona.
0: Una polémica que genera alguna especie de ripio en esta gira presidencial que tuvo el presidente José Antonio Kast a la región de la Araucanía, la cual terminó durante esta jornada acá en Caleta La Barra con la inauguración de las nuevas instalaciones de este lugar que está ubicado acá en Tolten, en la región de la Araucanía, una actividad que contó también con la visita del viceministro de las Telecomunicaciones, Transportes y Obras Públicas, Luis de Grant. 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
4: Nueve minutos nos separan de las 20 horas y les contamos que el ministro de Vivienda y Urbanismo, Iván Poduje, salió a explicar sus dichos contra el titular de Teatinos 120, Jorge Quirós.
5: El arquitecto, quien ironizó con que Quirós es devoto de la Virgen del Puño, dijo que todos los ministros de Hacienda tienen como rol el control del gasto y cerró la polémica con el jefe de la billetera fiscal. Tiene los detalles Sebastián Catalán.
6: Un nuevo capítulo sumó la tensa relación entre el ministro de Vivienda y Urbanismo, Iván Poduje, con el titular de Teatinos 120, Jorge Quirós. Poduje, en el Encuentro Nacional Empresarial en la región de la Araucanía, dijo que tenía un ministro de Hacienda que no me quiere dar un peso, ironizando luego en lo difícil que es solicitarle a alguien devoto de la Virgen del Puño.
7: Le tenemos que sacar, son 350 familias, no hay otra solución. Tengo que partir con 65 lucas que tengo que pedir a Quirós, además de las otras 460 lucas. ¿Qué voy a hacer con Quirós? Imagínese lo que es para mí decirle a ese hombre que devoto a la Virgen del Puño que tengo que pedirle 65 lucas.
6: Hoy, desde la región de Valparaíso, el titular de Vivienda explicó que todos los ministros de Hacienda tienen como rol el control del gasto y que el trabajo de los ministros sectoriales es tratar de conseguir recursos. Los dichos de Boduje fueron abordados por el gobierno. El viceministro Claudio Alvarado dijo que las declaraciones del arquitecto fueron realizadas en un contexto cercano y coloquial. El jefe de gabinete agregó que Quirós cumple con su responsabilidad de resguardar un buen uso de los recursos públicos en un escenario económico complejo.
8: Yo creo que lo que dice el ministro Boduje es lo que corresponde: recursos múltiples, necesidades múltiples, recursos escasos, y valora y destaca el rol del ministro de Hacienda en orden a cuidar los recursos para que cuando estos se disponibilicen, se utilicen de la mejor manera posible.
6: La situación generó reacciones en la oposición. El senador del Frente Amplio, Diego Ibáñez, dijo que existe una contradicción entre Hacienda y las necesidades planteadas por Vivienda, atribuyendo esta situación a una falta de conducción política.
9: Lo que solicita el ministro Buge, tener más presupuesto para la cartera de Vivienda, dice directa relación con la ideología del ministro Quirós, que es bajarle el impuesto a los que más tienen para recortar beneficios sociales, para hacer el Estado más pequeño e ineficiente.
6: Las declaraciones de Boduje reflotaron las disputas al interior del gobierno respecto al presupuesto. Mientras el Ministerio de Vivienda insiste en la necesidad de contar con más recursos para enfrentar el déficit habitacional, Hacienda mantiene una postura de contención de gasto en el marco del ajuste fiscal impulsado por el Ejecutivo.
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4: Cinco carabineros dieron positivo al test de droga en la región del Biobío. Entre los involucrados está un prefecto de la institución y ya se confirmó la baja de dos funcionarios. Se investiga cuál fue la sustancia que consumieron. Los detalles con Camila Elso desde Radio Biobío en Concepción.
11: Fue a través del test de drogas interno de la institución que cinco funcionarios dieron positivo al control. A través de la orina se detectó el consumo de sustancias y por ello los carabineros se encuentran bajo sumario administrativo. El general jefe de zona del Biobío, Renzo Micono, indicó que dos de los cinco ya fueron dados de baja, se habrían automedicado.
12: Tenemos carabineros que dieron positivo algún tipo de droga, que podría ser también algún tipo de remedio no recetado. Son cinco casos. Dos de ellos fueron dados de baja porque arrojó un tipo de sustancia que tiene que ser permitida con receta médica. Y estos carabineros que ya fueron dados de baja no tenían receta médica, por lo tanto no tenían ningún tratamiento.
11: El principio del medicamento que se investiga es la fentermina, un supresor del apetito perteneciente a la familia de las anfetaminas. Micono dijo que se está a la espera de la contramuestra de los análisis. Aclaró que entre los involucrados se encuentra el prefecto de carabineros de la provincia de Biobío.
12: Hay dos casos que se está verificando si la receta médica que ellos presentaron coincide con el test arrojado, el test de droga, ¿cierto? Del medicamento que está con receta médica, todo el tema. Son dos casos que se están investigando. Y el tercer caso, el último caso, que es el quinto caso, estamos esperando la contramuestra, que es la del prefecto.
11: Desde el gobierno, el Seremi de Seguridad, Richard Soto, indicó que cada caso debe ser analizado.
13: Detrás de esto pueden haber temas de enfermedades, digamos, relacionadas con bajas de peso y todo, que es lo que generalmente sucede, pero también se puede abrir una puerta por el lado criminal, por eso es importantísimo que Carabineros haga estos controles.
11: El diputado Patricio Pinilla, del Distrito 21, dijo que si los funcionarios consumieron algún tipo de sustancia, debió ser respaldada por un médico.
14: Yo entiendo que si a veces hay alguna justificación para usar algún tipo de droga que resulta notificada por uno de estos exámenes, tiene que ser avisada previamente por las propias autoridades. O sea, si yo por algún tratamiento de salud o médico voy a entrar en conexión con alguna droga que considera ilícita en nuestra legislación, yo lo informo previamente, por cierto, para efecto de evitar esta situación.
11: El control de drogas está bajo una política nacional y se aplica de manera periódica al personal en todo el país. Respecto a los tres funcionarios que continúan en las filas, si la receta y la contramuestra no coincide con lo que consumieron, serán dados de baja.
5: Controles reforzados y un llamado a planificar los viajes marcan el funcionamiento del Paso Cardenal Zamoré este fin de semana largo y el inicio de las vacaciones de invierno, periodo en que se proyecta un aumento de usuarios. Los detalles los conocemos con Pedro Abarzúa desde Radio Biobío en Osorno.
15: Fue el delegado presidencial provincial de Osorno, Alejandro Rebain, quien confirmó que los servicios presentes en el principal paso fronterizo de la región de Los Lagos se han coordinado refuerzos de personal para enfrentar la demanda de usuarios que se proyecta durante los próximos días. Es en ese contexto que reconoció que habitualmente existen reclamos por la demora en los controles, pero insistió en la importancia de que los viajeros organicen sus desplazamientos con tiempo y verificando previamente

0: toda la documentación requerida. Asimismo, reiteró la necesidad de portar cadenas de forma obligatoria, advirtiendo que las condiciones climáticas en la cordillera pueden variar rápidamente.
1: Nosotros siempre tenemos una coordinación entre todos los servicios que están asentados en el Paso Cardenal Zamoré para ir reforzando las medidas. Yo sé que siempre existe la queja y respecto a las demoras, las tardanzas, en eso siempre está nuestra invitación de planificar bien el viaje.
0: Junto con el aumento del flujo turístico hacia la

0: transporte de carga para entregar información oportuna y evitar desplazamientos innecesarios hacia sectores de espera cuando existan restricciones o contingencias en la alta cordillera. 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
2: Una enfermera fallecida y otros 7 lesionados dejó una colisión múltiple que involucró a 6 vehículos, entre los cuales había 2 camionetas y una ambulancia, en el bypass de la ruta 160 en Coronel, en la región del Biobío.
3: La víctima se dirigía junto a personal del SAMU a otra emergencia registrada minutos antes en la misma comuna. Nos cuenta más desde Radio El Carbón de Lota, José Manuel Lagos.
4: Fue una emergencia registrada en las proximidades del sector Calabozo de Coronel y que movilizó a personal del SAMU, quienes se trasladaban en una ambulancia por el bypass de la ruta 160 en Coronel. Sin embargo, los funcionarios del Hospital San José no pudieron llegar hasta ese lugar, ya que fueron colisionados por otros vehículos, entre ellos 2 camiones. Según información entregada por carabineros, la caída de un hombre desde el pickup de una camioneta en movimiento habría sido el hecho que desencadenó la colisión múltiple registrada en horas de la tarde de este viernes. Sobre el choque múltiple, el accidente ocurrió a la altura del cruce Calabozo, cuando un hombre de 52 años cayó a la calzada desde la parte trasera de una camioneta que circulaba por la ruta en sentido sur a norte. Los primeros antecedentes de lo ocurrido fueron entregados por la capitán de la cuarta comisaría de Coronel, Nicole Aillón, confirmando el fallecimiento de una funcionaria de salud.
5: A la altura del sector Calabozo, dejando como saldo una colisión múltiple. La emergencia se originó luego de que un hombre cayera a la calzada desde un pick-up de una camioneta, y por las maniobras de esquivarlo, los vehículos que le sucedían impactaron consecutivamente. Lamentablemente se ha confirmado el sensible fallecimiento de una funcionaria del SAMU.
4: La víctima fatal fue identificada como Susana Pucci Hernández, de 46 años, quien se desempeñaba como enfermera reanimadora del SAMU del Hospital San José de Coronel. El subsecretario de Redes Asistenciales, Julio Montt, lamentó el deceso de la funcionaria y destacó su rol de servicio como profesional.
6: Estando en servicio, acudió a una emergencia para hacer lo que con tanto profesionalismo y entrega realizó a lo largo de su trayectoria: asistir pacientes y reanimarlos. Su entrega, su profesionalismo y acciones son profundamente destacadas por sus compañeros. Les enviamos nuestras más sentidas condolencias a su familia, a sus 4 hijas, una de ellas hoy funcionaria también del Hospital de Coronel.
4: Sobre las otras 2 ocupantes de la ambulancia y que corresponden a su conductor y a un técnico en enfermería, estos fueron estabilizados y trasladados hasta el Hospital Guillermo Grand Benavente de Concepción. La dinámica del siniestro vial y que tuvo consecuencias fatales es indagada por la sección investigadora de accidentes de tránsito de Carabineros. Se estima que otras 5 personas resultaron con lesiones de diversa consideración.
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3: Se decretó prisión preventiva para la mujer que sostuvo una discusión con el presidente José Antonio Kast en Villarrica y que mantenía 2 órdenes de detención por estafa.
2: La empresa AN Chile dejó de producir pellet en la región de Los Ríos hasta agotar su stock. Todo esto para cerrar durante este 2026 dicha línea de producción en esa zona del país.
3: Se cuadruplicaron los envíos de salmón chileno a la India. La industria lo calificó como una buena señal, aunque sigue siendo un mercado muy incipiente.
2: Trabajadores del ámbito pesquero en la región del Biobío solicitaron al gobierno realizar fiscalizaciones laborales a un buque chino que se mantiene en los astilleros de Asmar en Talcahuano.
3: El gobierno trabaja en una agenda con distintas mesas para buscar fórmulas que impulsen la creación de puestos de trabajo, mientras la CUT cuestiona la forma en que se han presentado las propuestas y advierte que defenderán los derechos laborales conquistados.
2: El Partido Republicano respaldó el proyecto del Partido Nacional Libertario que busca indultar a carabineros condenados en delitos ocurridos durante el denominado estallido social.
3: Una enfermera fallecida y otros 7 lesionados dejó una colisión múltiple que involucró a 6 vehículos, entre los que había 2 camiones y una ambulancia, en el bypass de la ruta 160 en Coronel.
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